0: martes 16 de junio frente a Argelia, 10 de la noche.
1: Correcto, en Kansas.
0: Martes 10 de la noche. ¿Está el himno? Suena el himno de Honduras. Allá de fondo. Y la efervescencia tapa el himno. El himno hondureño. De la entrañable tierra hondureña. Donde tantos argentinos fueron figuras como entrenadores, ¿no? Fueron allí y se destacaron claramente. Como Pedro Trollio,
2: por ejemplo.
0: Sí, Pedro Trollio, entre otros.
2: Pedro.
0: Entre
2: otros.
0: Pedro, pero infinidad de jugadores y de entrenadores argentinos. Estamos en la ceremonia previa, mientras se está escuchando, allá en la distancia, ¿no? Tercer plano, diría yo, el himno de Honduras. El himno de Honduras. Por supuesto, hoy se cumplen exactamente 11, porque viste que Messi tiene un calendario propio. 11 años de la cuarta Champions que ganó Messi con el Barcelona. La quinta para el club. ¿Te acordás en Berlín? 3-1 a la Juventus, lo pasó por arriba, le dio un baile con
2: exhibición.
0: La
2: Juve. Exhibición.
0: Fue el Barça ese día, fue una cosa.
2: Tremendo partido.
0: En el Olímpico de Berlín. ¿Sí? Con los goles de Rakitic, de Luis Suárez y de Neymar. ¡Juega el Mundial, Neymar! ¡Juega el Mundial, no!
1: Sí, va a llegar con lo justo, pero va a llegar.
0: Va a llegar.
1: Está convocado.
2: Está llegando.
0: Aplauso para el himno nacional hondureño y ahora va a sonar y se van abrazando los jugadores argentinos. Mirá que le... Mirá. A ver si se puede escuchar.

0: de Vicente López y Planes y Blas Parera, el himno nacional argentino, en la previa de este ensayo. Ensayo general para este gran mundial. ¿Llegaste? Indio. Ya estuviste con Diego. Ajá. Y con Pancho también. Hay varios ahí, ¿eh? No me diga que Gustavo también será que te estuvo recibiendo. Ah, mirá. Y con el flaco Espinita estuviste tomando tu mate. ¿Qué papo? Ah, van a ir a roncar con papo hoy.
1: Ay, la mierda.
0: Y estaba Sabela por ahí dando vueltas y el flaco Menotti. Oh, son una banda, qué mesa, ¿eh? Esa sí que es una mesaza, Indio. ¿Eh? Esa sí que es una mesa, pero... Así que nos podés mandar una selfie, algo por el estilo. Mandale saludos a todos. Mandale saludos a todos que acá vamos a seguir con la línea que ustedes han marcado. Desde tantos lugares, en ese cruce prodigioso del arte, de las convicciones, del fútbol, de las grandes emociones, de las letras, de las palabras, ¿sí? De los episodios con tinte heroico y que son parte de la idiosincrasia argenta. Así está Nico Otamendi como capitán de Argentina junto al arquero del Olimpia de Honduras, Endrick Mengíbar, en el sorteo previo. Repasar equipo hondureño, Santino.
2: Endrick Mengíbar, el arquero, como vos dijiste, y capitán. Joseph Rosales, Denis Maldonado, Giancarlo Sacasa y Christopher Meléndez en la defensa. Kervin Arriaga y Edwin Rodríguez en mitad de cancha. Rigoberto Rigas, Luis Palma, Derek Moncada y Jorge Bombuché, los delanteros de Honduras.
0: La radio es imbatible, ¿sabes lo que me dice? Me manda un WhatsApp celestial. Estamos escuchando la radio, estamos escuchando la trama, Juancito. ¿Están todos ahí en la mesaza? Escuchando la radio. ¡Fa!
3: ¡Qué impresionante!
0: ¡Esas bestias rock! Sí, ¡esas claro. bestias gol!
3: ¡Qué impresionante, digo!
0: ¡Qué nombre, ¿no?
3: El descubrimiento y con el crédito, por supuesto, para Hernán Castillo, de ese audio grabado por el Indio que nunca le llegó a Messi. Que... no se animó a enviarle.
0: No, no.
3: Y que finalmente llegó.
0: ¿Nunca le llegó?
3: No. Es un audio.
0: Ahora le habrá llegado.
3: Es un audio que sí, el Indio grabó. No se animó, no se convenció de mandárselo a Messi. Se lo dejó grabado a un amigo en común. Y bueno, fue Hernán Castillo, que nunca se lo había enviado a Messi, había quedado en gateras. Y ayer lo terminó difundiendo, un audio conmovedor, con palabras que, bueno, rezaban sobre el cierre, si le daba o no para traer un campeonato del mundo más, que estaba hecho para eso. Así que si algo de motivación y algo de magia le faltaba al preludio de esta Copa del Mundo, ha llegado. Bueno, todo dispuesto para el partido y que arranquen a girar los corazones.
0: Todo preparado, va a arrancar el fútbol. Frente al balón Lautaro, con la 22 en el dorsal, Argentina con la camiseta alternativa azul, como decíamos, y arabescos y los fileteados. Arrancó el ensayo de Argentina frente a Honduras. Pelota de Barco, Barco arranca de 5, va el Colorado por izquierda, por Tagliafico, en corto, juega para Ezequiel Palacio, que ya está plantado de 5 con Valentín Barco, que es un doble 5, ¿no? Este ganó la pelota ahora para los Chelsea, que tiene que retroceder frente a la presión. Juega exageradamente el retroceso para el arquero Juan Musso. Arranca el partido a tranco lento. Argentina con Lisandro Martínez, que domina Licha, ahí está de 6, entrega para Otamendi. Otamendi, que abajo de la selección tiene la de River, suelta por la derecha para el Colo Barco. Ahí la tiene el Colo, viene abierto Agustín Yay, el Colo ya está de 8. El Colo Barco tocando ahora para Lisandro Martínez. La tiene Licha, mueve la pelota a lo ancho del terreno. El equipo campeón del mundo viene para Tagliafico. Tagliafico a dos toques por Ezequiel Palacio. Mueve la pelota Argentina, le queda Thiago. Thiago retrocediendo para Lisandro Martínez. Junta pase, lo que le gusta al técnico, ¿no? Que este equipo junte pase. Ahí la tiene Barco. Barco interno por la derecha, entrega el corto para Yay. Yay para Barco. Nos sale el equipo de Honduras. El equipo adversario. Ahí la tiene Otamendi. La pone por bajo y por izquierda para Tagliafico. Tiempo para Palacio, ya juntaron como 25 toques, y viene la pelota para Thiago para Tagliafico, apertura por izquierda y se viene Argentina por izquierda. Ay, mira vos, encaraba por eso. ese Derbez encaraba con determinación. José, el futbolista, Juliano Simeone por izquierda, se la echaron por un costado, se la echó por un costado Rosales, y el lateral le corresponde a Argentina. Lo hicieron rápido, entregaron para los Chenzo, ahí no se la pudo devolver bien hasta Grafico. Arca firme de Rosales, lateral, ataque de Argentina.
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0: Dominando Otamendi, que la juega en corto para Luchelso, Luchelso para el Licha, el Licha Martínez para Otamendi. Lo vinieron a topar dos de celeste en realidad. Sí, celeste la espalda tiene. Después en la parte de adelante, casi de una camiseta de la selección tiene Honduras. Toca en corto Luchelso. Viene ahora para Thiago. Thiago descargando para Luchelso. Gran pase para que rompa por afuera Juliano Simeone. Gana en la mitad de terreno Rosales. Rosales tocando ahora para Arriaga. Ahí la tiene Arriaga. Arriaga. Arriaga te dice cómo está el tránsito. Abre por izquierda. Viene para Menéndez. Menéndez se viene hasta la mitad de la cancha. Toca en corto para Rosales. Rosales el Dorado tocando en corto ahora para Rigoberto Riva. Arriba para Rosales. Rosales para el 10 para Luis Palma. Sí, tiene la camiseta 10, se llama Palma, tiene que jugar bien este. La salida por afuera de Jai salió girando, enganchando frente a Palma, toca para Barco. Barco de mucha intervención en el comienzo del partido, entregó a la derecha para Luchenzo para Barco. La descarga fue imperfecta. Recupera los volantes de Honduras. Balón profundo de Arriaga, la manda para que la vaya a buscar el 18 Moncada. Entre los zagueros deja correr Lisandro Martínez. Se la tiene Juan Musso.
3: Bueno, Simeone jugando sobre la izquierda, pero bien abierto. No como lo hace en el Atlético Madrid. El cuadro de mitad de cancha tiene a Palacios y al Colo Barco, zurdo, pero jugando por la derecha, tal y como lo hace en Francia, un poco más alejado del círculo central. Delante suyo, aunque con poca participación, Lo Celso, tanto Jai como Tagliafico, tienden a centrarse. Argentina domina todo, territorio y pelota.
0: Es lógico, 3 minutos y algo más, 1-0 Argentina.
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0: Está tanto en la salida, que viene por izquierda. En realidad para Tagliafico, va para Palacio, Palacio por derecha para Jai, Jai para Barco, se venía de la derecha en centro, muy activo, jugando de interno por derecha. El Colorado marcó finalmente el jugador Edwin Rodríguez. Balón por un costado lateral que le corresponde al equipo argentino.
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0: Armado de 10, recibe entre los volantes de contención. Apertura por izquierda, venía para Giovanni Simeone, se la dio Tagliafico, marca en el retroceso finalmente de Arriaga, que cubre todo el andarivel derecho lateral, el ataque casi cuando la cancha se va consumiendo. Benico Tagliafico, Tagliafico entregando para Thiago, Thiago para Tagliafico, centro por bajo en el área. Simeone con esfuerzo sale de ella, entrega para Thiago, ya se liberó por izquierda entrando al área Barco, pero Almada parecía que la soltaba, sin embargo hizo una pausa, la mandó al medio, con Argentina acorralando ahora el rival. Ahí la tiene Otamendi, la pinza 20 metros en territorio rival, va para Lisandro Martínez. Martínez jugando para Almada, en cara por la izquierda, se viene para el medio, cede para Simeone, engancha entre dos, viene Simeone, marca Moncada. Ahí me parece que con el brazo, sin querer, Simeone, la pelota dividida, como que el brazo va para atrás y le da la trompa. Juliano Simeone al pobre Moncada, tiro libre en posición de 4, le corresponde a Honduras.
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0: Decía Juan,
3: Simeone diestro sobre el costado izquierdo, no le va a quedar otra que enganchar hacia adentro. Ese carril queda liberado para Tagliafico. Lo mismo ocurre, pero obviamente a perfil inverso, por el otro costado con Valentín Barco, que juega siempre mirando la cancha de costado. Su espalda siempre está contra la raya. Atención, porque es el lugar elegido por él para jugar en el Racing de Estrasburgo. Claramente Scaloni ha querido ponerlo hoy de lo que juega en su club.
0: La cruz Otamendi por la izquierda del área para que vaya. Ay, Juliano iba con determinación. La pelota fue larga y profunda atrás de los zagueros. El tema que le picó adelante a Juliano y agarró mucha velocidad. Se termina haciendo por última línea. Saque de meta de Honduras. 5 minutos y fracción. Argentina, el campeón del mundo, 0-0.
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0: A la salida de Mengíbar, le queda finalmente a Simeone, se viene a la izquierda del centro, el remate de afuera, tapa Mengíbar, que había salido muy mal. Simeone dominó, enganchó para adentro, sacó el derechazo, dominó el arquero en dos tiempos que enmendó su error original.
3: Sí, dudó dos veces el arquero y Simeone también dudó, hasta que finalmente se decidió ese remate, le salió algo centrado, por eso el arquero, aunque en dos tiempos lo pudo controlar.
0: Super Deportivo, Super Mitre Futbolero Mundial, pelota cruzada que viene, Ezequiel Palacio por la derecha para Barco. Ahí no alcanzó el pase. Se le fue por un costado lateral por izquierda, le corresponde a Christopher Menéndez, el hombre del Motagua, el marcapunta por izquierda que tiene Honduras.
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0: Ninguna Argentina, arma un cuadrado, viene Barco, todo por adentro, entregaba en corto para el Toro. Marcó finalmente Christopher Menéndez, se la echaron por un costado. De última, en el 16, en Edwin Rodríguez, lateral que le corresponde a Argentina. Toque Filippini, toque.
5: Muy tranquilo por ahora Scaloni, la verdad que lo ve con tranquilidad, con calma. Obviamente es un partido para sacar conclusiones pensando en lo que será el Mundial, que es lo más importante.
0: Sacás a primer central, atrás la juega para el arquero Mengíbar, obligado con el pie de la evidencia del Toro Martínez. Levanta Mengíbar, la peinó hasta ahí nomás, Moncada, le queda el 9 Benguché, ahí la tiene Benguché, retrocediendo Benguché, que se la dio mal por derecha a Menéndez, y el lateral será de Argentina. Fede Benítez recomienda en el aire del Supermite Futbolero Mundial.
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0: Los cambios de frente, jugador de izquierda a derecha para Jai. Jai hace pasar por Barco, muy participativo. Barco entrega para Ezequiel Palacio. Va el Toro tirado atrás de 10, giró, danzó, bailó, tiró un caño, le salió a media. Le queda Lo Celso. Lo Celso abre por izquierda, va para Giuliano, soltado para Tania Fico. Se la lleva por delante, tanto al área, entre dos rivales. Era buena, lo bien que la movió Argentina. Lucido lo de Lautaro saliendo del área, parándose de 10, girando, danzando y tirando un caño. Y Tagliafico se la llevó por delante, la buena para la Nacional.
3: Sobre todo porque pudo acelerar, no necesitó de muchas intervenciones. Cada uno de los jugadores se perfiló y tocó rápido. Fue lo que hizo el propio Simeone, que creo que en parte lo sorprendió a Tagliafico, que por eso no llegó. Es todo de Argentina. Sí, claro. En casi 10 minutos me parece que ya podemos empezar a contar, a tratar de arriesgar. ¿En qué minuto llegará el primer gol?
0: Dominando Lisandro Martínez, entrega en corto para Otamendi. Salen los zagueros de Argentinos. Pase firme a la derecha para Lo Celso. Le queda un poco atrás. Marcó el árbitro. Una posición adelantada. ¿De Lo Celso? Ah, no, paró el partido porque estaba golpeado el 5. Arriaga, el hombre del Levante de España. Mientras tanto, Fede Benítez en el aire del Super Mitre Mundial.
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0: Trata de ser rápido el equipo argentino, rápido, una vez que empieza a hacer la circular y el tres cuartos trata de cambiar de ritmo, ¿no?
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0: Ha golpeado en la parte de atrás de la cintura Arriaga. Honduras lo que trata de ser un equipo con equilibrio detrás de la línea de la pelota, ¿no?
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0: El árbitro le va a conceder la pelota a Otamendi. Se queda con uno menos el equipo hondureño mientras prepara un cambio por si las moscas, por si no puede seguir el 5. Kelvin Arriaga, el jugador de Levante de España. Ya tiene Lo Celso de 8. Lo Celso con ella. Lo Celso ante la marca pegajosa. Lo miró mal. Arribas. ¿Qué quiere que no te marque, Lo Celso? Balón atrás para Lisandro Martínez, viene para Ezequiel Palacio, círculo central, la tiene Lo Celso de 8, bien abierto por mano diestra, el zurdo Barco, a perfil cambiado, va para Jai, Jai tocando para el Toro, un pase defectuoso, marca en la mitad del terreno como 5, Edwin Rodríguez, jugador del Olimpia Hondureño, atrás la jugó para Sacasa, la sacó, sacala de ahí, Sacasa, marcó Jai en la mitad del terreno, viene para Barco, Barco de 10, Barco entregando el corto, viene para Thiago, Thiago, Thiago entre dos, Thiago, Thiago por izquierda del área para Juliano Simeone, centro, el cabezazo, segundo palo. De Paloma se arrojó para darle Lautaro Martínez, el cabezazo le salió al medio del arco. Dominó Mengíbar, la mejor que llegaba de Argentina en 10 minutos ya.
3: Porque a lo que venía haciendo le añadió un poco de punch, de aceleración, una buena conducción de Almada, que esperó a la marca y cuando la tuvo encima soltó para un Simeone que se entró muy bien con la zurda del cabezazo de Lautaro potente como siempre.
0: Ahí entre Thiago Almada y Palacio perdió una pelota en tres cuartos, pero Honduras no saca tantos jugadores para atacar, ¿no? Vuelve, retrocede bien el equipo de la Nacional, apertura por izquierda que viene hacia la posición de Rigoberto Riga, que juega en Turquía, ¿no? ¿Cómo la ves, Santiago Siola? ¿Mientras por un rato la tiro Honduras?
2: El técnico de Honduras, Molina, está tranquilo, Pola, y lo que vos decías de Arriaga, sigue tocándose la espalda, es el mejor jugador de la selección, 28 partidos este año en Levante, pero sigue con alguna molestia.
0: Sí, señor, ahí está Sarcasa, que va a jugar para el otro zaguero, para Daniel Maldonado, que juega en Rubín Kazán de Rusia. Apertura por izquierda para el Dorado. En la salida, Rosales, buen giro. Rosales, cómo salió lucidamente. La tiró para Benguché, marca arriba de cabeza. Y Otamendi, que está de dos. Le queda de ocho Palacio. Medio giro va para Barco, que está de cinco. A Barco lo empuja, pero el Colo empujó para atrás para Otamendi. Otamendi entrega para Fede Benítez.
4: 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Dale, dale, dale, dale. Fol,
0: dale, mientras tanto, domina Barco, Barco tocando el corto, juega para Jai, Jai soltando para Barco. ¿Qué onda el scratch? Brasil.
6: Terminó el partido, ganó 2-1 Brasil finalmente contra Egipto en otro de los amistosos de una larga jornada.
0: Mientras tanto, domina la pelota Palacios, Palacios por abajo, entrega para el Chelsea de 8, buen giro, sirvió para Jai, centro para el gol, centro para el gol, Jai, centro para el gol, ahí está el Toro, le dio rebote, le queda el Toro, que debe definir con zurda, tocó a la izquierda del área para un Tagliafico que no estaba, no había profundizado su avance en el área, la tiraron rápido, por última línea, Maldonado lo tuvo el Toro, le dio derecha, rebotó en dos defensores, le quedó para zurda y no se animó a darle con la menos hábil.
3: Buen giro de los Chelsea. Un centro a la carrera de Jai. Lautaro eligió bien, dio el paso atrás para enganchar la derecha en el rebote, se enredó con la pelota. Igualmente la selección ganó este córner.
0: El córner que vuela desde la derecha. Va Thiago, ¿no? Parecería, sí, Thiago. Dietro desde la izquierda. Centro, primer palo. No pudo Otamendi. Apenas la peinó un defensor. Le queda Barco por el otro lado del área. De wing derecho viene Barco. Va Barco. Marcó perfectamente el Dorado. El 8 de ellos. El 8. El que es Rosales. Después se le perdió por un costado. Lateral de Barco. Así como 7. Entrega para Jai. Jai tocando atrás en el retroceso para que maneje Otamendi. Argentina alejando la pelota por la periferia, por los alrededores del área de Honduras. Así la tiene Lisandro Martínez, el Licha. ¿Estás bien, Licha? Un abrazo grande, Licha. Vas a fan de los redondos, ¿no? Claro, Licha. El Licha para Otamendi, Otamendi por la derecha para Agustín. Jai, ya la tiene Jai. Sube, se está jugando un lugar en el Mundial, Jai. Viene para Barco, Barco entregando para Otamendi. La maneja tranco lento Argentina, pero acercándose al área, base de toque. Ahí está, Barco rompió, entregó para el Toro en el área. Gira, Lautaro, Lautaro no tiene margen de tiro, va para los Chelsea. Demoró mucho y se lo comieron en la puerta del área. Sin embargo, recupera Lautaro Martínez, doble rebote. Los Chelsea de una, toca en corto, viene para Juliano, va para los Chelsea, cae en el área. Para mí no hay penal, la sacó apurado. Finalmente, Maldonado, pero recupera rápidamente Lisandro Martínez. Mete intensidad Argentina, va para Otamendi que está de 10. Otamendi jugando para Thiago, Thiago, Thiago de doble 9. Suelta la pelota en la media luna del área para Barco, apertura por Madrid. Para allá y está el gol de Argentina. Centro, rechazó uno, le pegó a otro. Corre, corre, corre. Corre de la derecha para Argentina. Madura el gol del campeón del mundo.
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0: Y a Juan,
3: la pasividad, digámosle, beneficiosa para la Argentina, la que tiene Honduras.
0: El córner que vuela. Ah, mirá, vos, le metió rosca allá desde el ángulo derecho para buscar Otamendi por el segundo palo. En el córner. Metió Roca, Thiago Almada, la pelota lo superó al capitán hoy de Argentina. Se terminó yendo porque Arroyo dobló. Esa pelota sí que dobló. Se terminó yendo mucho más allá del segundo palo. Ante la resignación de Otamendi, que no llegaba a cabecear arco. Saludo. Salida del arquero Hendrik Mengíbar, el arquero del Olimpia de Honduras. Será para el equipo visitante.
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0: Siempre está dominando en el retroceso el futbolista Thiago Almada. Quedó muy atrás. Thiago Almada casi como un doble 4. Y se la mandaron por un costado. Que la quiere agarrar, Thiago, ¿no? Buscando su lugar en el partido.
3: Que cruzó toda la cancha en diagonal. Sacando Palacios, digamos que el resto de los jugadores que juegan sobre la mitad de la cancha tratan de no fijar demasiada posición, van rotando, se mueven, alternan entre ellos.
0: Tal cual.
3: Parte del movimiento que imprime el argentino.
0: Es una buena apreciación la dinámica del equipo para no darle referencia al rival, ¿no? fundamentalmente con ciertos volantes, más allá de lo posicional. Allí la tiene Meléndez, Meléndez tocando en corto, haciendo control de calidad. Me imagino, allá en el oeste, ¿no? Donde está la gente preparando el asado, apunta el gol del querido Martín Amestoy, ¿no? Haciendo control de calidad. ¿Eh? Dominando el futbolista Maldonado. Maldonado juega por la derecha, la tiene por un rato el equipo hondureño y Argentina se ha replegado. Lo tira a Lautaro hasta el círculo central, al igual que Juliano Simeone. Por izquierda la trae el Dorado. Ahí lo tiene Rosales. Rosales tocando el corto para Maldonado.
3: El Lautaro.
0: Lautaro.
3: Martillado porque no lo acompañaron en la presión en salida.
0: Solo fue contra tres celeste, ¿no? Triangulación del equipo hondureño que la tiene un ratito, que juntó 6-7 pases en la mitad de terreno. Se emocionaron los muchachos. Quiso salir gambeteando el jugador Rodríguez, que lo miró mal a Lautaro. Epa, tiró, le tiró un manotazo. ¿Qué le pasa a este muchacho? Está loco el petizo Rodríguez. Que tiene pinta de 5, ¿viste? Y Lautaro lo fue a bobear. Hubo un roce mínimo y Rodríguez tiró el brazo para atrás y le dio la tropa a Lautaro. Lautaro salió del quilombo porque en otro momento le agarra el cuello, pero salió ni lo miró, ¿no? Se toca el dedo inferior, dice, está cortado. El árbitro lo charla a Edwin Rodríguez. Lo está no dice nada, no tiré el brazo para atrás, le explica, como diciendo, no quiso hacerle nada. Una mera acción de juego, 17 y algo más, 0-0 Argentina.
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0: Pelota larga para arriba, guarda que se metió en el área, el 7 enganchó frente a la marca de Jai. Muy bien, Jai, cortando, interrumpiendo, ya está fuera del área. Arriba retrocede, arriba tocando para Rosales, se acomoda, mete el centro con zurda. Arriba Licha, de bolsón corto, de frente, el remate. Arriba el que tuvo el tema con Lautaro recién, el 16, de un centro al área, un rechazo corto, media luna la calzó Edwin Rodríguez, la tiró elevada, pero se arrimó Duras, se arrimó el equipo de centroamericano,
3: que por primera vez puso mucha gente en campo argentino, y ese rebote saliendo de la media luna le quedó a Rodríguez de sobrepique. Yo creo que el tipo dijo, si no le pego ahora, ¿cuándo?
0: ¿Cuándo le vas a pegar?
3: Y le pegó con alma y vida, sin demasiado éxito.
0: La cuadra, domina Tagliafico, la salida por izquierda, viene para Ezequiel Palacio, toca en corto, va para Almada, Almada para Ezequiel Palacio, arrancando casi en la posición de Tagliafico. Palacio juega al centro de la saga para Otamendi. Otamendi está a la mitad de terreno, ¿cómo la va llevando Filippini?
5: Muy bien, recordemos que hace 3 años y medio hubo un futbolista en un partido amistoso con Honduras, se metió en el Mundial, en Qatar 2022.
0: Sí.
5: Enzo Fernández.
0: Claro, tenés razón.
5: En aquel partido amistoso que ganó la selección argentina 3-0.
0: Sí, claro.
5: 27 de septiembre del 2022. No era parte hasta ahí de la selección Enzo Fernández. Había tenido un buen pasar en el fútbol argentino con River, pero cuando llegó a Benfica lo citaron, aprovechó aquel amistoso y se terminó metiendo en el Mundial.
0: Toca y toca Argentina con el Colo Barco, con Ezequiel Palacio, de una para los Chelsea, que iba de doble 9, marcó uno de los zagueros y la jugaron por izquierda para arriba, arriba dejó correr y la trae el 10 Palma, ahí la tiene Palma, va retrocediendo Tamendi, Palma engancha contra Barco, en vez de soltar la Palma atravesó la pierna, la ganó Barco, quedó dolorido Palma, no hubo falta, ahí la tiene el Colo que va y viene, por la derecha, jugando como interno por la derecha, salida de Ezequiel Palacio, viene para Almada, Almada encarando, viene Almada con el equipo rival muy estirado, Almada para el Toro, gran marca en el anticipo de esa casa del segundo marcador central, se lo comió de un bocado en esta a Lautaro Martínez, la pelea por aquel lado, Giovanni Simeone atrás, Juliano en realidad, toca en corto para Maldonado, la salida del equipo hondureño ya 20.
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0: Todavía no le metió Argentina. No le metió ritmo al juego, ¿no? Tiene la pelota, sí, todavía no muestra explosión. Muchas combinaciones, poca profundidad, ¿no? Hasta acá, dominando el 7. Ahí la trae arriba de la izquierda, el centro cambia de frente por el otro lado para que vaya a buscarla el futbolista Moncada. Moncada encarando, Moncada la pone a la área como 7, marca Otamendi, clavando las rodillas en tierra frente a la embestida de Menguche, sale jugando con Lisandro Martínez, va para los Chelsea. Arranca de 5, un poco de atrás, ¿no? Está Juliano no le pica, los Chelsea se le acerca, Juliano recibe, Juliano retrocede, entrega para Tagliafico. Tagliafico por espera de circunstancias, Juancito, no sé por qué. Ahí la tiene de los Chelsea de 5, va para Teo Thiago para Lautaro, enganchó frente a los zagueros fuera del área, lo agarran, escapa, va con entereza, marca abajo, parecía falta, de esa casa me parece, el árbitro no la cobró. Y en cara arriba después se la dio muy mal, por izquierda, a Meléndez, lateral de Argentina, decía Juancito.
3: Es un partido que Argentina claramente juega con el freno de mano puesto, digamos, no exige la máquina, no fuerza el motor. Enfrente hay un equipo con muchas limitaciones, por eso que el partido no tiene ritmo y que se agita con espasmos. De repente Argentina se enciende y de repente se apaga, lo va llevando así, más allá de que la pelota la tiene entre Otamendi y Valentín Barco la enorme parte del partido.
0: Ahí está Valentín, recibe Lo Celso de 8, Lo Celso con la zurda, va para muchos zurdos por derecha, ¿no? Lo Celso y Barco fundamentalmente, para enganchar a perfil cambiado.
3: Sí, Lo Celso yo creo que está jugando en la posición en la que va a jugar Messi en el Mundial. Me parece que es ese lugar con determinada libertad, de la izquierda al centro, como acompañante de punta, pero también yendo hacia atrás cuando hay que jugar.
0: Otamendi subiendo la posición de volante central, adelantando, entrega para Ezequiel Palacios. Ahí está Ezequiel, entrega para Lo Celso, lindo pase entre líneas para que la vaya a buscar al fondo del terreno. Barco, el colorado Barco, evitó que se le vaya por última línea, metió el balón en el área, la va a buscar tardíamente Almada. Salieron jugando ellos, después la entregaron mal. El zaguero Sacasa dentro de su área, por izquierda para Rosario, lateral que hace rápido Jai. Agustín Jai, que se está jugando un lugar en el Mundial. El árbitro igual cobró algo antes. Pausa para la rehidratación. En 22 minutos en la Copa del Mundo, así como en la Libertadores, en la Sudamericana, a los 22-23 hay pausa de rehidratación. 0-0 el campeón del mundo frente a Honduras.
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0: Él es Santino Ciola en el Super Mitre Mundial.
2: Le dio agua a sus jugadores justamente Molina, algunas indicaciones individuales con cada uno, pero está tranquilo, le gusta el partido hasta ahora el entrenador de Honduras.
0: No, Gianluca Saraceni con más informaciones para este boletín.
6: Bueno, repasamos entonces lo que fueron los amistosos de hoy. Portugal le ganó 2-1 a Chile en Lisboa. Cristiano Ronaldo no hizo goles, pero jugó desde el arranque. Bélgica 5-0 a Túnez. Alemania 2-1 a Estados Unidos como visitante, hay que decirlo, en Chicago. Inglaterra le ganó 1-0 a Nueva Zelanda. Suiza y Australia empataron 1-1. Escocia le ganó 4-0 a Bolivia. Qatar y El Salvador igualaron sin goles. Cabo Verde 3-0 a Bermuda. Rumania 2-1 a Gales. Ninguno de los dos juega el Mundial. Lo dicho en el turno anterior, Brasil le ganó 2-1 a Egipto. Goles de Guimaraes y de Hendrik. Turquía le ganó 2-1 a Venezuela y en este momento, 27 minutos, Curazao y Aruba empatan 0-0.
0: Bien, en un instante nomás se reanuda el juego en Texas.
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3: Así como la pausa de hidratación que ya ha sido estrenada en los campeonatos sudamericanos, recordamos que en estos amistosos ya rigen las normas que se van a implementar en la Copa del Mundo y a partir de allí en adelante. El tiempo delimitado para los saques laterales,
0: claro,
3: para los cambios,
0: ¿y?
3: Para los saques de los arqueros y las revisiones del VAR. Que ahora, por ejemplo, añaden la posibilidad de una segunda tarjeta amarilla o de corrección, por ejemplo, de un córner, si es que eso después termina impactando en alguna acción de las denominadas principales para el VAR. En este partido no creo, porque esto es casi una tarde de juegos, pero en Europa hemos visto que ya han entrado en vigor algunos de estos cambios.
0: 25 y algo más, se reanuda el juego, mira Lo Celso, zurdo por la derecha, entrega hacia adentro para Ezequiel Palacios, reparte juego, reparte monedas, con tal gráfico que entrega para Lisandro Martínez, tocando en corto, viene para Lo Celso, junta pases Argentina, va para Palacios, taco para Lo Celso, la pide de nuevo, sin embargo Palacios liberó por la derecha para Jai, ahí pase imperfecto de Agustín Jai, se está jugando un lugar en el Mundial, claramente. Marcó Rosales, Rosón ya y el lateral defensivo le corresponde a Honduras. Estamos 0-0 en 26.
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0: Cumple 57 años, un tipo que me hubiese encantado verlo mucho más jugando en la selección argentina. Mucho más, jugó muy poco para su dimensión de futbolista, por diferentes razones, ¿no? Perdió las pelotas aquí el Palacio. Ya no sé si era falta, lo fueron a presionar entre dos. Palacio no termina acomodarse de cinco, ¿no? Parece, ¿no? El tiro libre le corresponde a Argentina del círculo central. Hoy cumple años Fernando Redondo, ¿eh? 57, che.
3: Y qué bárbaro.
0: Toda la falla, qué jugador, ¿no? Dominado, qué jugador. Qué impresionante.
3: Jugador que... decís, solitamente solo jugó un Mundial.
0: Sí. Tendría que haber jugado 300 partidos más la selección argentina.
3: Sí.
0: Dominó Otamendi. Se viene hasta la mitad del terreno, toca en corto, va para Lisandro Martínez. Martínez tocando ahora la posición de Ezequiel Palacios. Palacios retrocediendo para Martínez. Martínez juega para Tagliafico. Tagliafico tocando en corto, va para Palacios. Presión como más en tres cuartos, ¿no? Del equipo rival. Palacios se ve obligado a jugar para atrás, a la cueva para Otamendi. La pone por la derecha, muy bueno para Lochenzo. A ver, Lochenzo encara como un win. Viene Lochenzo con la zurda, la pone al área. La va a buscar Thiago. No llegó, le queda el toro. De espalda la marca, media luna retrocede. Venga entonces para Lisandro Martínez. Toca en corto, pisando para Ezequiel Palacio. Palacio para el Thiago. Por izquierda va el Juliano. Por izquierda también va Tagliafico. Pelota del toro. El toro volcado, hermano zurda. Juega para Tagliafico, de una para Thiago. Thiago de 10. Correte, árbitro que están jugando. Ahí la tiene Almada. Almada para Otamendi. Centro al área. Salió el arquero. Bien Mengíbar cuando le iba a buscar el culo Barco. De 9 por delante de Lautaro. Martínez le hicieron la cortina al arquero. Dominó muy bien Mengíbar.
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0: El Fede Benítez con tan buenas recomendaciones en el aire del Super Remite Mundial. Así la tiene Barco, Barco por la derecha, va para Agustín. Agustín ya y tocando otra vez para el Colo. El Colo se monta sobre la pelota con la zurdita mágica. Tocó en corto para Ezequiel Palacio. Mueve a lo ancho, Argentina, falta profundidad. Pelota de Dicha, Dicha para Barco, a ver. Acelera Barco, Barco la pone para allá. Y ya ahí atrás del marcador, mete el centro atrás para el gol. Iba Lochenzo, iba. También Lautaro marcó Rosales. Rosales, lo quiero aquí. Apertura por izquierda para Palma. Falta, falta de Palacios. Yendo a marcar por la derecha contra Palma. Te volcó, tiro libre, será de Honduras. 0-0 en 29.
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0: Un par de, a ver, un hecho positivo en estos primeros 29 minutos, Juan, bueno, de la selección campeona del mundo.
3: Están todos enteros, ¿sí? Eso no es poco. A como viene la mano no es poco.
0: Tenés razón.
3: Y me da la sensación de que esto es un poco lo que trata Scaloni, ¿eh? De que los muchachos se muestren, jueguen, toquen entre ellos, pero que nadie sobreexija la máquina. Me da esa sensación.
0: Se esfuerza la máquina. Dominando. Es aquí el Palacio por izquierda para que vaya Tagliafico en corto para Palacio. Palacio volcado a la izquierda. Juega para Thiago por los alrededores del área. Toca Argentina. Viene Lisandro. Viene Licha. Pasa entre línea. Barco de 10. Medio giro. Va para Thiago. Thiago. Lautaro para el gol. Lo taparon. Ahí está Palacio. Simeone le queda a Lochenzo. Lo puede rematar. Se le quedó entre las piernas. Sale del área para ganar espacio. Quiso sacar el remate contra la marca. Trabó un defensor. Le dio los tacos al juez. El juez siempre está mal parado.
3: Sí.
0: Está mal parado. Le pegó en los tacos. Y para el juego. Pide disculpas y le va a dar la pelota a Honduras porque había habido un rechazo previo del equipo centroamericano, ¿no?
3: No quiero matar a nadie, pero ¿es mundialista el árbitro? Digo, con la pregunta. Después lo podemos chequear, porque si es, no pareciera, ¿no?
0: Sacasa por derecha, juega para Rodríguez. Rodríguez retrocediendo para Sacasa. Está entre dos, Argentina en su área. Salió jugando. Le tiraron un compromiso al tipo. Que bueno, jugó bien. Va Maldonado. Maldonado para Rosales. Dorado viene a Rosales. Lo agarra. Barco.
3: Epa.
0: ¿Qué pasa? Amarillas para Barco. Innecesario,
3: bueno,
0: Colo.
3: Pero
0: lo agarró en la camiseta. Casi se la rompe. Barco cierra los ojos como diciendo qué boludo. Tiro libre de Honduras.
3: Pero fíjate que por primera vez quedó mal parado Argentina. Hay una condición atlética natural del equipo hondureño sobre un equipo argentino que está jugando con una marcha menos hoy. Barco no estaba, tampoco Yay. Bueno, cometió esa falta digamos, alevosa Barco y se ganó la amonestación.
0: Se viene a Moncada por la derecha, le ganó Tagliafico, amarre, porque la pelota toma altura y devolviendo, sí, arrojándose elásticamente a Elicha. Lisandro Martínez, que creo que le dio a Moncada. En el rechazo de la pierna sigue dando de los Moncada, que quedó muy afectado. La trae Otamendi, Otamendi tocando en corto, viene para el Ochelso. 0-0 el campeón del mundo.
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0: 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Atiende a Moncada, que iba de puntero derecho. Le contará a los nietos alguna vez. A mí me pegó una patada Licha Martín en un partido contra el campeón del mundo.
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0: Si has...
6: No dirige, no va a dirigir el Mundial Víctor Rivas, el árbitro que habitualmente dirige, sí, partidos de la Major League Soccer. Tiene experiencia en partidos importantes igual, por ejemplo, Managua contra Alajuelense o el Portland contra Vancouver.
0: Alajuelense, que jugó Copa Libertadores frente a River hace allá por los 80, bueno, los 90, ¿no, Filippini?
7: Sí, pero hace mucho de esto.
3: Bueno. Meme de Titanic, han pasado.
0: ¿Te acordás? De River contra el Alajuelense.
3: Pero es verdad. Es dato.
6: Y también dirigió el clásico de New York.
3: ¿Ah, sí?
6: Sí. Red Bull contra City.
0: Ah, perfecto. Ahí viene Rivas con la pelota, va a ser un bote a tierra. ¿A quién se la va a dar? Argentina, que la tenía, ¿no? Le falta una dosis de rapidez, de velocidad al equipo argentino, sí, ¿no?
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0: Caminando Palacio, recibe del Colo Barco, ahí está Palacio, Palacio para el Colo que había arrancado bien, muy activo, y ahora se mandó ese macanón de agarrar de la camiseta al rival. Qué necesidad en un partido de estas características, dominando Otamendi, Otamendi suelta por el otro lado para Licha, viene Licha tímidamente, abre por izquierda, va para Tagliafico, Tagliafico está más cerrado, la dejó correr para Juliano, Juliano en cara, ahí está, cambio de ritmo, juega para Almada, pégale al arco, Almada, Almada, Barco se abre de pierna, deja correr, viene para Jai, borde del área, Lo Celso al arco, acá Lo Calo, Celso, pegó en el palo el remate de Lo Celso, hermosura lo de Lo Celso, y viene Tagliafico, se mete en el área, lo engancharon, penal. Penal cobraron, sí señor, penal. Penal para Argentina, penal para Argentina. Del remate de Lo Celso, como un ocho adelantado casi en el borde del área, le metió Roca de zurda. Fue hermoso el remate. El balón dobló, tomó la parábola, pegó en el palo, fue por el otro lado del área. Tagliafico engancha, saliendo del área. Está dentro, pero al salir le cruza la pierna al defensor insólitamente y es penal, porque Tagliafico viene saliendo del área, pero lo tocan adentro. Es penal para Argentina cuando superamos la media hora de juego. Si la ven en el banco, parece que se tira Tagliafico, ¿no? Ahí va acá. Se tiró Tagliafico, pero cobró los penales. Para mí se tiró, ¿eh? 35, penal para Argentina.
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0: Nadie sabe qué cobró este hombre. ¿Qué cobró? Porque ahora lo rodean todos los jugadores.
6: Ah, cobró penal, cobró hizo penal. El gesto del penal, pero
0: ahora
6: otro gesto.
0: La están revisando.
2: Alan Chapman en el bar.
0: Claro. Bueno, Chapman
3: y Chirolita. Pagaba dos pesos. Alguien tiene que decirlo. Perdón.
6: Chapman.
0: Sí, Chapman.
6: Que mató a Lennon.
0: La está. Sí, por favor. La están revisando, ¿eh? La están revisando. Se tira.
3: El partido da para todo, ¿no?
0: Se tira, se tira. La primera impresión parece que lo. Cuando engancha Tagliafico.
3: No.
0: Parecía falta, pero no.
3: Pero lo ratifica, ¿eh? Ratifica. ¿Ratificó? Porque.
0: Bueno.
3: Creo yo que sin intención con la rodilla. Vamos a ponerle, ¿no? Un poco de épica. Con la rodilla le toca. En la zona del muslo a Tagliafico que cae. Va Lautaro.
0: Va Lautaro.
3: Va Lautarito.
0: Va el toro. Va el toro. 35 y algo más. Argentina para marcar la diferencia en este ensayo previo a la Copa del Mundo. Le va a dar ensayo general para el Mundial que viene. Le pega el Toro, el gran goleador, el rompe redes. Ahí va Lautaro. Argentino Lautaro, de derecha, con esa derecha poderosa, la cruza contra el palo diestro. El arquero se tiró bien, casi la rosa, pero entró tan estirada, tan bien dirigida, que penetró en el arco. Saca ventaja Argentina en este partido, que es una puesta a punto, en este partido que sirve para que muchos puedan mostrarse, mientras algunos se muestran. Siempre Lautaro, el Toro, marcando goles que pueden ser algo bueno para lo que viene, que pueden llegar a ser, sí, una grajea de lo que uno imagina. Gana Argentina, gol de Lautaro de penal, el Toro, para que Argentina gane 1-0.
3: Y quedará para la anécdota si era o no penal, quedará también para el recuerdo personal de cada uno, el talante de este partido, el rigor, la seriedad que pueda o no tener un rival como este. En cualquier caso y en cualquier escenario, Lautaro Martínez siempre aparece. Así puso la pelota en el punto penal, no dudó, remató fuerte con su pierna derecha, un remate que se fue abriendo conforme fue separándose del pie del argentino. Red y a cobrar. Gana la Argentina en un partido sin sobresaltos.
0: Mientras tanto, domina la pelota Jai, soltando a la derecha para Juliano. Se vino a jugar por este costado, quiso hacer una pirueta entre, contra la marca, ahí contra la raya de arriba, que se le arrebató. La perdió Rosales, buena presión del cuatro argentino que se lo comieron, le queda Sequel para la circula central, a ver si acelera un poco el equipo.

0: atrás para Lisandro. Ahí la tiene Licha. Licha apertura por izquierda, jugando para Tagliafico. En corto para Thiago. Todo por izquierda. Y va Thiago. Thiago que todavía no asoma con esa influencia tan gravitante que tiene, ¿no? Mientras Filippini se hace la película de verlo con la 10 de River. Balón por la derecha que viene para Giuliano Simeone. Giuliano tocando para allá y maneja la pelota argentina. Gana 1-0. La maneja de tres cuartos a tres cuartos sin profundizar. Ahora entre los zagueros. Otamendi de dos. Otamendi para Licha. Si bien el partido no es exigente, nada que se le parezca, porque de hecho nunca fueron a provocarle algún riesgo. Bien Otamendi de dos, lo ve bien ahí, sí, como una alternativa
1: sí, con el Cuti. Digamos, por perfil es natural para él. Recordamos que hablando de mundiales, el primero de los cuatro, este será el cuarto de Ota, lo llevó a jugar como marcador de punta por derecha.
0: A ver, rebota Lautaro. Lautaro para Ezequiel Palacio. En corto para Barco. Barco para Lo Celso de 8. Entrega en corto. Va para Giuliano. Simeone entregando en corto. Va para Barco. Abrió el pie de una para Ezequiel Palacio. Viene para Lo Celso, borde del área. Mete una pelota en corta. Ay, dentro del área, entre dos zagueros. Había un espacio muy reducido. Le hicieron la cortina a Lautaro para que no vaya a buscar al espacio profundo del área. Dominó el arquero Mengíbar.
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0: Juegue Filippini, juegue Pilón.
3: 37 goles para Lautaro Martínez con la camiseta de la selección argentina, que hoy se juega un lugar en el equipo titular, teniendo en cuenta la dolencia que arrastra Julián Álvarez, que está al límite para llegar al primer partido. Bueno, el Toro tiene serias chances de arrancar el mundial como titular.
0: Mientras tanto, salen jugando los zagueros de Honduras, tocaron en corto para el 5 Arriaga, que volvió después de aquel golpe, ¿no? Que tuvo en la parte de atrás del sector, tocó para el arquero para Arriaga. Arriaga lo esperó a Lo Celso, que lo fue a presionar y se le dio el arquero. Recuperó el volante argentino. Linda pelota que viene. Este Agualmada en profundidad para Lautaro Martínez. Frente al arquero. Se lo Mengíbar. Una mala salida del equipo hondureño. Obligaron a un mal pase. Recuperación. Agualmada lo pone mano a mano. Lautaro. Qué buena reacción del arquero.
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1: Con la salvedad del caso, de la exigencia del partido. Decididamente Lo Celso jugando en la posición de Messi. Lo digo pensando en lo que puede llegar a sacar Scaloni para después con este partido. Es Almada el que está jugando como tercer mediocampista junto con Barco y Palacios. Lo Celso juega más cerca de Lautaro que del círculo central.
0: Conduce Palma, es el 10 de Honduras, la trae de la izquierda al centro, se va adelantando ahora por mano diestra, le marca el pase a Moncada, mete el centro, marcó Barco de 3, como jugó al Boca, viste, de 3, por lo menos en la primera época, después lo adelantaron, ¿te acordás? Dominando el futbolista Christopher Meléndez. Meléndez triangulando ahora con Edwin Rodríguez, la pareja por un rato Honduras que se adelanta en el terreno de juego, atrás la juega el centro atacante, Benguché, así como rebotó va de 9. Triangulación, mitad de terreno, allá tiene Rosales, el dorado. Lo mejor que tiene el equipo, ¿no? Hondureño, Rosales por izquierda. Rosales para arriba, ahí la tiene arriba. Pietro por la izquierda, quiso enganchar en la pared del área, en el costado del área. Contra Jai, se la mandó por un costado. Agustín, que se juega un lugar para el mundial. Lateral de Honduras en ataque, 42 ya.
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0: Mucho impulso el lateral de Rosales. Mandó al área, va Benguché, devolución de Palacio, le queda Palma, guarda, colocar, hay un rebote, reclamamos una mano que no existía en el área, y sale entonces el pase de Ezequiel Palacio para Lautaro, con el equipo rival adelantado, va Lautaro, calupa por el costado diestro, freno, Lautaro la pone a la media luna para Lo Celso, a ver, se acomoda Lo Celso a colocar, le dio Lo Celso, tiene una gana de clavarle en algún ángulo, en esta le metió rosca, un remate que le salió más por bajo, más rastrero, dominó contra palo derecho, el barbado Mengíbar.
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1: Bueno, se ha venido a jugar sobre este costado Simeone, que tuvo cierta libertad en el comienzo de este primer tiempo, después ha desaparecido en acción, trata de moverse un poco para entrar en contacto con pelota, algo que lo puede sacar de la cancha en el segundo tiempo.
0: Ahí está, recibiendo Thiago Almada de 10, pausa entre tres rivales, toca en corto, va para Palacio. Palacio para Lautaro, Lautaro tirado de 8, fuera del área, de 9 fue Giuliano, de 9 fue Lo Celso. Mientras tanto, la movió Lautaro.

0: Bueno, ya va otra vez a su posición de centro atacante, dominando Palacio para Barco de 10 con la zurdita, enganchó, va para Thiago, es buena, Thiago por afuera, rompe Tagliafico por afuera, Tagliafico, centro atrás para el gol, hay un rebote, corre, esta fue buena de Argentina, porque Almada hace la pausa, le pasa Tagliafico por atrás, llega hasta el fondo, Tagliafico centro atrás para que venga Almada de frente, o Lautaro, quien sea, rebotó en una marca, corre.
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0: Corner de Thiago, que parecía que iba a tocar en corto, pero le va a meter rosca al área.
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0: Se fue el diestro, le pega el zurdo, para que la pelota se vaya abriendo, ¿no? Para que no se cierre, para que se abra, y de frente venga Otamendi. Lautaro escondido atrás de Jai, el centro que vuela de Lo Celso, devolución de cabeza en la puerta del área menor del jugador Maldonado, otra vez Lo Celso de buena izquierda, entrega para Thiago, hace el Thiago, Thiago para Lo Celso, jugada de gol, centro está para el gol, centro, ahí está el taco de Giuliano, taco, rozó una marca y amortiguada, todo en el área chica, todo en el área chica, el taco de Simeone, verdad, Giuliano no la agarra del todo bien, con esa alternativa cuando la pelota superaba su línea, rozó una marca, dominó Mengíbar y esta fue buena de Argentina, esta fue
2: sí,
0: buena.
2: No le pudo dar recorrido a la pierna Giuliano, tuvo que improvisar sobre la marcha, sacar el remate como pudo, tratando de empujarla casi entrando al área chica, una respuesta interesante del arquero Mengíbar, que ya había tenido una buena reacción en la anterior cuando salió a atorar, así se dice, a Lautaro Martínez.
0: Agregaron cuatro, ¿no?
3: Parece cuatro más, sí señor, hasta los 49.
0: Recupera la mitad de terreno, se queda Palacio, va y viene para Lo Celso, salta y al saltar la toca cortito para Lautaro en el círculo central. No pone a correr a Simeone de frente, va Simeone entre cuatro, escapó Simeone, terminó chocando con Maldonado, quiso encarar, cambió de velocidad, sí, pasó de segunda a quinta Simeone, pero fue muy frontal en la marca y por eso dominó Mengíbar. ¿Cómo la va llevando Santino? Ya en 46.
4: Tranquilo Molina, desde el gol de Argentina que se relajó un poco más, le pide calma a su futbolista, por supuesto, está conforme con lo que está haciendo su equipo.
0: Vamos, vamos, toque Fede, toque.
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0: El Rivas, el diestro del buen izquierdo, rápido, el de los raros peinados nuevos, el de las trencitas, metió el salto con Roca, que superó a propios extraños. La pelota se fue superando la búsqueda de Benguché, más cerca del banderín de córner que del arco. Es saque de meta de Juan Musso, que casi no tuvo participación en el juego.
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0: En otra de Thiago Almada, la trae Thiago, Thiago de 10, aceleró, va para Lo Celso, pausa, centro para Lautaro, atravesó la pierna el 5, Arriaga, había quedado mal parado en el retroceso el equipo hondureño, córner del propio Giovanni Lo Celso, le corresponde a Argentina.
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0: Estamos a una semana del debut de Brasil frente a Marruecos, ¿no? Sábado que viene, 7 de la tarde, en New York.
3: Sí.
0: Antes Qatar, Suiza, en San Francisco. Después sí. Haití, Escocia, después Australia, Turquía, para ir acomodando la grilla, ¿no? El córner de Lo Celso, córner Lo Celso, arriba Otamendi, devolución, Barco de cabeza, la tijera, la bajó Barco y por el costado, derecho del área, se tiró de tijera, Lisandro Martínez, el Licha, se tiró de espalda como una especie de pseudo chilena, sí, la tijera chilena, la quiso clavar en segundo ángulo, la tiró al techo del arco, qué buen recurso de Licha Martínez, un jugador exponencial, Juan.
2: Sí, con muchas herramientas, con muchísimo repertorio. Acá hace alarde de eso, no cualquiera. No. En su posición se anima a hacer lo que hizo y le salió bien. Si el arco estaba un metro corrido para atrás, esto terminaba en golazo.
0: Una falta en la mitad de terreno contra Barco, lo agarraron, lo amarraron, tiro libre, círculo central, dominando Palacios. ¿Algo querías agregar, Gianluca?
5: Que te vayas preparando porque se viene una larga transmisión para el debut argentino aquí en Radio Mitre. Y no solamente en el debut argentino, sino también en el partido inaugural que va a ser este jueves a las 4 de la tarde.
0: Por supuesto, mirando Palma, la trae Palma, Palma por izquierda. Se dio para Rivas, Rivas con ella. Rivas tiene pinta de win, ¿no? Rápido y veloz, pero la entregó mal en corto para Benguché. Marcó muy bien Barco. A mí me gusta Barco. Sale de 4, medio giro con la zurdita. Toca atrás para Otamendi, Otamendi al área chica para Musso. Lo bajaron a Barco de un empujón. Pero Barco pide la pelota, quiere participar, quiere jugar. Barco me gusta. Y a mí me da la sensación, cuando la agarra Thiago Almada, parece que algo bueno va a suceder. Cada vez que le agarra a Thiago. Tiro libre en posición de 4 para Argentina. Ya en el tramo final, ya cuando jugamos el cuarto minuto adicional.
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0: Argentina. Tiro 1-0 con el gol de Lautaro.
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0: Cuando era salida de Argentina de zona defensiva con 4 ya de agregado que se consumieron. El árbitro Rivas marca el punto central de la cancha. Se ha terminado la primera etapa. Pegamos demasiado al equipo, ¿no? A un cuarto de máquina, como lo decía Juan Vete. Más allá de que los titulares, los que están tocados, no han estado en esta primera etapa, ¿no? A tranco lento, sin arriesgar demasiado, sin arriesgar el físico, ¿eh? Acelerando de a ratito, no más que eso. Gana Argentina con un penal que no fue contra el Tagliafico, convengamos, ¿no? Más allá de que el VAR lo terminó ratificando en cuanto a la decisión original del juez. Tagliafico es la víctima del penal. Lautaro lo transforma en gol a los 35 de la primera etapa. Se termina este primer acto en el Kyle Field de Texas. El campeón del mundo le gana a Honduras 1-0 en el Super Mitre futbolero. En el Super Mitre Mundial.
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7: Con todos los futbolistas de la selección argentina metidos en el vestuario, el único amonestado que ha tenido el equipo de Scaloni es Valentín Barco, y las variantes que tiene el entrenador Rulli, Beltrán, Capaldo, Cuti Romero, Obando, Facundo Medina, Alexis Mac-Allister, Enzo Fernández, De Paul, Tomás Aranda, Messi, Nico González, José Manuel López, Freitas y Escobar.
4: Con Molina a la cabeza, Honduras también ya se dirige rumbo al vestuario en este entretiempo. No tiene amonestados, en el banco esperan Alex Witty, Ortiz, Bennett, Canales, su hermano Kevin Witty también, José Aguilera, Vega, Álvarez Ruiz, Reyes Figueroa, Arzu y Jeffrey Miranda.
2: Un partido de baja intensidad en donde Argentina está alternando de a ratos, mostrando su movilidad, en donde también ha ofrecido algunos destellos de lo que puede llegar a ser en algunas posiciones que ya vamos a comentar, y en un partido sin equivalencias, ganándolo con tranquilidad por 1-0.
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0: A las 10 de la noche en la República. Pausa, buenas recomendaciones y a la vuelta Juan Bindi examina a la selección argentina.

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2: Un detalle que por una cuestión de auditiva, porque no se escuchaba bien el audio de la emisión, nosotros escuchamos parte del himno nacional argentino en la previa, la parte cantada, ¿no? Cuando, digamos, los jugadores entonaron ese tramo, así, con cierta dificultad. Pero ahí me están diciendo que cuando llega el momento de escucharse las estrofas del himno nacional argentino, se equivocaron de tecla y salió Bombón Asesino. No. Hasta que la cortaron y empezaron con el himno. Yo no sé, viste, mínimamente, la verdad que es una anécdota como para seguir contándola, pero se escuchó Bombón Asesino.
3: Sí, de fondo.
2: De fondo, ¿no?
3: Un himno nocturno.
2: Claro. No, tantos años, tanta guita, semejante estadio, y mirá vos el moco que se manda. Pero bueno, termina siendo meramente una anécdota. Gana Argentina, gana 1-0 en esta previa de la Copa del Mundo, con un equipo, digamos, con grandes jugadores alternativos para cómo va a ser la formación inicial en el Mundial, por lo menos frente a Argelia y en los partidos iniciales. Gana Argentina 1-0, gol de Lautaro Martínez de penal frente a Honduras. Lo comenta, lo examina, lo evalúa, lo analiza en el Supervitre Mundial. Es tuyo, Juan. Juan Bindi.
4: Dos o tres apuntes de un primer tiempo en donde el seleccionado nacional derrota sin atenuantes 1-0 a su par de Honduras aquí en este estadio de Texas, que hay que marcarlo, ha terminado prácticamente por llenarse, o está teniendo por lo menos un porcentaje altísimo de aficionados que se han acercado a las tribunas para ver a un equipo argentino que hoy ha propuesto en cancha una formación con una enorme mayoría de jugadores que probablemente no arranquen en el partido inicial, si es que Scaloni consigue poner su equipo inicial con los mejores, o al menos los que él cree son los titulares, pero que igualmente ha entregado algunas pequeñas cosas que podemos examinar con una lupa. Primero, los nombres propios, como por ejemplo el de Agustín Giai, jugándose directamente y en su caso un lugar en el Mundial. Él sabe, aunque es antipático decirlo, que para poder estar se tiene que caer uno de los que ya está. Y esto es lo que tiene el fútbol a veces, y estas competencias como una Copa del Mundo, en donde uno tiene que pensar en el grupo, pero si la carrera es individual depende de lo que haga el que está adelante. Giai compite con Montiel y con Molina, o mejor dicho, con el cuerpo de Montiel y con el cuerpo de Molina. Mas también sabe que para eso tiene que mostrarle ciertas respuestas a un entrenador que no lo ha tenido tanto en cuenta en los meses que pasaron, pero que se ha visto prácticamente obligado a probarlo por lo anteriormente mencionado. Después, la posición de Otamendi, de alguna manera relegado a jugar como en sus tiempos aquellos de Vélez Sarsfield, cuando compartía saga con Sebastián Domínguez como primer marcador central. Su perfil diestro y la exigencia del partido le han permitido moverse con suma tranquilidad. No sabemos si esto es algo que finalmente va a bastar para que Otamendi se quede con este puesto. Entendámoslo así: él es diestro, él ha jugado como marcador, como primer marcador central, como número 2, para decirlo en la jerga, pero ha jugado sus últimos 10 años de carrera como número 6 y ha salido campeón del mundo con el seleccionado argentino en ese lugar. Lo hace hoy porque Romero no está del todo bien y porque Valerdi es baja. Así que desde ese lugar, o en esa perspectiva, un asterisco puesto para Scaloni. Barco jugando en la posición en la que Barco ha jugado, en Estrasburgo, en el Racing, en el equipo que le ha permitido ser uno de los máximos asistentes de la liga, premiado tal así con una transferencia que uno imagina le llegará para irse a jugar a la Premier luego de la Copa del Mundo, y que lo muestra jugando como un mediocampista más integral, de esos que se asocian de la pelota, Barco es un jugador que naturalmente tiende a buscar la pelota siempre. A veces la pelota busca al jugador. A veces hay otros jugadores que exageradamente necesitan entrar ellos en contacto con la misma. Barco es de esos. Por eso a veces la agarra. Muchas veces, a mi gusto personal, más de lo que debería. Yo creo que es un jugador que tiene características y calidad como para desprenderse mucho más rápido. Pero a él le gusta tenerla, le gusta mostrarla, le gusta entretenerse con la misma. Y ha sido, seguramente, si vamos a los datos, el jugador por el que más pasó la pelota en este primer tiempo. Lo que nos lleva a pensar en otro nombre de los que podemos analizar. Giovanni Lo Celso, que tal como marcamos, directamente ha jugado en la posición que yo imagino va a tener Messi en la Copa del Mundo. Delante de los tres mediocampistas y detrás del delantero centro, que hoy es Lautaro y que veremos si es Lautaro o Julián en el Mundial. Lo Celso conoce ese lugar, conoce esa posición. Es cierto que él jugó en la Argentina más como tercer volante que como lo que ha jugado en la noche texana, pero lo puede hacer y además lo ha hecho como Messi lo suele hacer, con el perfil zurdo, de la derecha al centro y enganchando para buscar el remate. Lo hizo al punto tal de que le pegó prácticamente como le pega a Messi y reventó el travesaño con un tiro que mereció ser gol y que, como no lo fue, terminó derivando en un penal dudoso que Lautaro cambió por gol. El resto más o menos jugó de lo que siempre juega o se mostró en los lugares que suele hacerlo con la asiduidad que le conocemos, y nos vamos a un segundo tiempo que muy probablemente tenga muchos cambios. Scaloni va a variar, va a usar nuevas piezas, va a cambiar algunos nombres. De lo que hemos visto es lo que hay para sacar. Le hemos pasado el barrefondo a este primer tiempo que, repetimos, Argentina gana con total tranquilidad por una amplia ventaja de 1-0.
2: Juan Bindi ha comentado la primera etapa argentina a 1, gol de Lautaro de penal, Honduras 0.
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2: ¿Alguna data de última hora, querido Gianluca?
3: Bueno, lo que hay que decir de última hora es que Brasil le ganó 2-1 a Egipto y algunas cuestiones a repasar. Mañana, 10 de la mañana, dos eventos importantes. Corre Colapinto en Mónaco, larga en el puesto número 14 y se juega la final de Roland Garros a la misma hora. Sasha Zverev, que va por su primer Grand Slam, contra la sorpresa, Flavio Cobolli, el italiano, que solamente tiene 3 títulos ATP, 2 ATP 500, un 250 que se lo ganó al argentino Sebastián Báez, está en esta final y busca dar el gran golpe también mañana a las 10 de la mañana, así que a ponerse el despertador y a cambiar de canal haciendo zapping porque hay dos eventos importantes.
2: Bueno, está volviendo a Argentina y lo veo a De Paul, ¿eh? Cuanto menos lo veo a De Paul
5: y a Facundo Medina.
2: Ah, mira Facundo Medina, claro. Mira vos. Facundo Medina a la cancha. Bueno, con una multitud, sin duda, en el Kyle Field de Texas. No hay 102.000 personas, pero la verdad que ha llegado mucha gente, ¿no? En los minutos previos a que se quedaron por ahí dando vueltas, paseando y demás. Hay mucha más gente en el estadio. Un público muy especial que nada tiene que ver con el argentino, ¿no? Más allá de que hay infinidad de camisetas argentinas. Claro, hay mucho público latino, mucho público local, algunos cuantos sargentos, pero recién me contaba alguien muy cercano que está en la platea, me dice, escuchá, iban 20 minutos y uno me preguntó, un latino, me preguntó, ¿cuál es Argentina? O sea, ni sabía qué equipo era Argentina. Bueno, pero esto es real. Tiene que ver también con el escenario donde se juega el Mundial, en un país y con mucha gente, mucha gente que va a ver el show, sí, el espectáculo, pero que no tiene la menor idea de lo que es el fútbol y no está involucrado como podemos estar nosotros de nuestra pasión argenta, ¿no? Entra De Paul también, Facundo Medina, se materializan, se vienen los cambios en Argentina.
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2: ¿Pudiste detectar quiénes se fueron?
5: Sí, señor, la primera variante dentro, el 25, Facundo Medina, deja la cancha el 3, Nicolás Tagliafico. Presentamos el segundo cambio.
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5: Dejó la cancha el Colo Barco, que estaba amonestado. Adentro el 7, Rodrigo De Paul.
2: Bueno, ahí están los cambios. Arranca el segundo tiempo en el Kale Field de Texas. Argentina 1, Honduras 0. Ya está en marcha el segundo tiempo.
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2: Dominando Tamendi dentro de la propia área argentina. Entrega para Yay Yay. La saca por la derecha para De Paul. De Paul de 8. Ezequiel Palacio se queda de 5. Se dio la pelota para Yay Yay. Levantó la peinó Lautaro Martínez. Le queda Thiago. Acelera Thiago. Círculo central. Libera por la izquierda para que vaya Medina. Centro para Thiago. Está para el gol. Thiago la tocó. El segundo palo. Era buenísima. Llegó exigido. Verde a Thiago. Atrás de los zagueros. Metió un centro con rosca. En esta primera intervención, Facundo Medina llegó esforzado. Thiago la quiso cruzar al segundo palo. Tapó Mengíbar en el segundo de Argentina.
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2: La salida de Facundo. Qué lindo centro tiró Medina, ¿eh? La primera que agarró. Se metió un centro con rosca hermosa.
6: Hola.
2: Para De Paul. Viene de 5. Sí, Santino.
6: Hay cambio en Honduras cuando quieras.
2: Bueno, espérame que viene De Paul. De Paul por la derecha para Juliano. Juliano bajó al control. Rosario, no, tocó cortito. Va para De Paul. La trae el motor. Entregando en corto. Veremos si lo vuelve a repetir. No, ahora. Ahí está De Paul. Toca en corto. Viene para Lo Celso. Otra vez para De Paul. Juegan ahí. A uno o dos toques. Otra vez Lo Celso. Lo Celso para Lautaro. Saliendo del área Lautaro, ¿no? Eso es previamente charlado y planificado. Sí. Lautaro saliendo mucho del área y yendo a la derecha. Ya tiene Facundo Medina. Medina para Lisandro Martínez, que encontró Figueroa, ¿no? Si no me equivoco.
6: Sí, Keirol Figueroa con la 24.
2: Bien. La trae Otamendi, de 8. Otamendi para Lautaro, rebota de espalda la marca, juega para Palacio, la pisa Palacio, también para Otamendi. De 8 adelantado, pasa por De Paul. De Paul entre líneas, ve ahí, venía para Sibione, marcó Rusales. Rusales, que es el 3, con la 8 en el dorsal, encaró el dorado Rusales. Bueno, entonces eso de Yay, Yay tocando corto para Otamendi. Lo aplaude Otamendi a Yay por la recuperación. Domina finalmente Lo Celso con la zurda de 8, la pone para Lautaro, Lautaro a la derecha, cierra. Maldonado, atrás para el arquero Mengíbar, la deja corta Mengíbar, parece que aprovechaba. Lautaro Martínez se avivó. Maldonado, que la sacó con Sacasa. La sacó del área entregando para el primer zaguero. Lungo, Moreno. Soltaron a la derecha para que la venga a buscar Moncada. Rebota atrás para el petizo Edwin Rodríguez. La saca por izquierda para Rusales. La deja correr para arriba. Maneja la pelota Honduras en la mitad de terreno.
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2: La oyentada del Super Mitre Mundial se debe acordar de Rusales. Así le decían los hijos de López, Gianni Luna Day, a Alberto Fernández de Rosa. Rusales, lo quiero aquí, dominando el futbolista. Sacasa de medio giro, atrás para el arquero. Mengíbar, vos, Santino, no tenés la menor idea de eso, de los hijos de López, ¿no?
3: Yo tampoco.
2: Perfecto. Felipe, que vos tenés más años. Sí, dominando la pelota en corto. El futbolista Edwin Rodríguez, cambio de frente por la derecha para que la venga a buscar precisamente Meléndez. Meléndez de 4, Juan para el flaco Sacasa. Levanta la mitad del terreno, viene para Benguche. Cae espectacularmente en el roce con Lisandro Martínez. Benguche, tiro libre en la rama central. ¿Será para Honduras? Y le sacan amarilla, Licho. Ahí lo tenés, Filipini. Ahí lo tenés, amarillo. Ven y lo toqué, le dice Licho. Y lo que pasa es que Benguche exageró de una manera como si lo hubiesen matado, ¿no? Sí,
5: tarjeta fácil, ¿no?
4: Lo pisó, me parece, pero bueno, sí, obvio. Se ha ahora sí movido de costado Juliano Simeone, se ha ido a su perfil por derecha con el ingreso de Medina por Tagliafico y la salida de Barco. Recordemos que Taliafico es el único lateral puro por izquierda, porque Medina, que va a jugar en esa posición como relevo, no es naturalmente número 3, pero también le puede llegar a permitir hacer una defensa de tres zagueros, si es que quiere reemplazar a Yagi en algún momento. De Paul obviamente se ha adueñado de la pelota desde su ingreso en el segundo tiempo.
2: Domina Yay para Lo Celso, de medio giro, círculo central, recibió y liberó por la izquierda para Facundo Medina. Medina tocando en corto para Almada. Como decía Juan, Argentina con un poquito más de ritmo, viene para Ezequiel Palacio, Palacio para Lo Celso, giró, escapó a dos, de ocho, soltó para Simeone, se mete en el área, va por afuera, enganchó contra Rosales, pase al medio, de medio giro, ahí está, lo tiene, ahí sacó mal el remate, Thiago, increíble. Thiago Almada de frente al arco, pisando el área, entrando ahí, ya se acomodó con espacio, giró, la agarró muy abajo, la tiró muy elevada. Te digo que es una de las mejores jugadas de Argentina en el partido, más allá de la imperfección en la definición de Thiago.
4: Sí, que yo creo que peor no le podía llegar a pegar.
2: No, la verdad es que
4: para decirlo buenamente, había sido una linda jugada, el quiebre de cintura de Simeone. Ahora sí, jugando con su perfil sobre la derecha, enganchó para adentro. Después lo que contó el polaco sobre el remate que marró Almada.
2: Claramente Caloni les pidió un poquito más de ritmo, muchachos. No sin arriesgar, pero un poquito más de ritmo.
4: Movamos el avispero, ¿no?
2: Combina De Paul tocando ahora para Ezequiel Palacio. Otra vez para De Paul, de 5. Combina con Lautaro, saliendo permanentemente del área al toro para Ratamarca y para que vaya Lo Celso de 9, para que llegue Thiago Almada, para que tire diagonales Giovanni Simeone. Ahí la tiene Ezequiel Palacio. Ezequiel para Lautaro, rebotando. Toca para Lo Celso. Lo Celso con la zurda, de 8. Toca a la derecha para Jai. Ya ahí combinando con De Paul. Ahí la tiene Rodrigo. Rodrigo para Ezequiel Palacio. Va para De Paul. De afuera hacia adentro para Lisandro Martínez. ¿Te gusta pegarle de ahí? No, tocó Licha. Sigue tocando. Viene para, sigue tocando. Va para Lautaro. De espalda la marca. Entrega ahora para De Paul. De Paul entreguía a Lautaro de medio giro. Lautaro se la quiso dar a Junero. Simeone cerró un defensor. Del rechazo a tres cuartos le queda De Paul. De Paul entregando en corto. Viene para Lo Celso. De espalda la marca entre dos. Soltó para De Paul. De Paul para Thiago. Thiago para Ezequiel Palacio. Va para De Paul. Más rápido Argentina. Viene para Lo Celso. Enganche y le pega. Pase para Simeone. Marca Rosales. En la puerta del área. Buena, porque Simeone, te digo, desbordaba hasta el fondo del área para meter el centro atrás, ¿eh? Después salieron mal los muchachos de Honduras. Lateral será de De Paul en zona de mitad de cancha, Juancito.
4: Sí, y pensando en lo que se pueda venir, me gustaría ver a José López jugando con Lautaro.
2: Le dieron a Lo Celso falta, salió lejos. Maldonado creo que le dio amarilla para el zaguero, que le dio murra, ¿eh? Abajo al futbolista argentino.
4: A Gio
2: que se revuelca de dolor, Santino.
6: Primer amonestado en Honduras, el número 2, Denil Maldonado. Cuando quieras, Pola, está el cambio porque Figueroa entró hace un rato.
2: Bueno, mientras tanto, domina la pelota Giovanni Simeone, va para el área, enganchó entre dos, se la arrebataron y atrás la jugaron para el arquero Mengíbar. 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
2: Está más rápido, está más ágil el equipo, ¿eh? Sí.
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2: Thiago volcado a la izquierda, viene Thiago volanteando por esta posición, entrega en corto, va para Licha, ahí la tiene Lisandro Martínez, ganamos 1-0, toca De Paul de 10, otra vez para Lisandro para De Paul, se pone de frente al área, le pica Jai, se cerró Giovanni, pelota para Jai, ahí la tiene Agustín, dominó Agustín, tocó en corto, viene para Lo Celso, de 8 ahí flotando entre Jai y Simeone, juega para De Paul que también está por la zona, entregó para Lautaro de medio giro, juega para Lo Celso, mueve la pelota argentina sin profundizar, Simeone sale del área para encarar ahora por la derecha, metieron profunda para que vaya atrás al espacio, atrás de los centrales para Lautaro, cerró Maldonado y después se le fue por un costado a otro zaguero, a Sacasa. Lateral que hace Jai para Lo Celso, viene para Thiago para Lo Celso, afuera hacia adentro para Lautaro, de una para Thiago, atrás para Ezequiel Palacio, se juega cada vez más cerca del área, viene para De Paul, pausa, la pone abajo de la suela y está Rodrigo, camina la cancha, va Rodrigo, ni siquiera de los jugadores hondureños. Te digo macanudo, porque no van al roce,
4: No.
2: Le hacen sombra al jugador. No. Se ve que dominando Almada. Ahí está Thiago por izquierda. Puede juntar pase con el marcapunta Facundo Medina, que entró bien. Va para Lisandro Martínez, hacia adentro para De Paul. Levanta para Thiago, que va de 9. Devuelve Maldonado. La pone a tres cuartos.
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2: ¡Qué buena triangulación! Ahí está Thiago. Thiago tocando en corto. Viene para Lo Celso. Lo Celso por la derecha para Lautaro. Lautaro, taco buenísimo. Viene Simeone. ¡Está golazo! ¡Golazo! ¡Gol! gol. Argentina, Argentina. ¡Gol! ¡De Argentino! ¡Golazo! ¡Ahora sí! ¡Por fin asomó la sociedad perfecta! Después de una sucesión de toques que fueron abriendo el camino, porque todo partió de Lisandro Martínez, porque todo prosiguió en Lo Celso, en De Paul, todos participando, pase al área, se mueve de 9 a 7, Lautaro, taco hermoso hacia adentro para que tire la diagonal. Giuliano Simeone, que enfrenta al arquero y la toca con distinción frente a la salida de Mengíbar para ponerla contra el primer palo y el puesto, el cuerpo del arquero. Banderas que flamean, banderas en tu corazón, banderas rojas y negras, indios, celestes y blancas que flamean, y en esta tarea fina que nos lleva a disfrutar de este taco de Lautaro y la definición de Giuliano Simeone. Argentina llega al segundo gol, tal vez un presagio de lo que venga. A brillar, mi amor, a brillar, Argentina. Lautaro, la bestia, gol, con un bestial taco y la definición de el hijo del Cholo para que Argentina le gane a Honduras 2 a 0 en este ensayo.
4: A la calidad sabida, Argentina le imprimió velocidad en la rotación de pelota, le llegó a Lo Celso, que puso un pase hacia adelante para un Lautaro que en este segundo tiempo está jugando prácticamente de poste, es un pivot, pero acaba hacia adelante, deja correr la pelota hasta el fondo y pone un taco que no es cualquier taco, es un pase orientado porque deja la pelota sobre el costado, favoreciendo la llegada en diagonal de Giuliano Simeone, un jugador muy interesante, con mucho gol, con expertise, con velocidad, con rebeldía, que jugando ahora sí sobre la derecha ingresó cruzado como una daga y puntió al primer palo ante la débil mirada del arquero. Argentina juega bien, toca, se mueve, busca y encuentra. Por eso gana 2 a 0.
2: Gana 2 a 0 la Nacional y lo veo al Cuti Romero preparándose a un costado de la cancha, ¿por qué no?, para entrar un rato. Pirón.
5: Y no va a ser el único, porque también se va a venir a la cancha Alexis McAllister y Enzo Fernández. Mirá. Segundo gol, en este caso para Giuliano Simeone. El primero lo había marcado nada más y nada menos que contra Brasil.
2: Se tira atrás exageradamente Lautaro. Vea, casi la posición de volante con Ezequiel Palacios, pero volante en el territorio argento. Mientras tanto recibe De Paul, gana Argentina 2 a 0.
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2: Ya si se la iba a perder el Cuti. Va a entrar un rato en Argentina.
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2: Está tanto. Domina la pelota De Paul. De Paul maniobrando. De Paul en corto. De Paul y la apertura por la derecha para que venga Lo Celso. Ganamos ahora sí 2 a 0. Manejando la pelota como casi en todo el partido, ¿no? De Paul de 8, es lógico. No sale Honduras. No se come la goleada. Quieren terminar por lo menos con un resultado más o menos decoroso los muchachos hondureños. Mientras tanto, manejando los tiempos, ya tiene Ezequiel Palacios, toca en corto, viene para Jai. Jai para De Paul. De Paul la pincha al área. Lautaro para bajarla, la bajó de asistidor. Lautaro está bárbaro. De cabeza se la bajó a Giuliano. En esta no llegó. Devolvió de punta Maldonado. Recupera los volantes argentinos. Ahí está. Thiago Almada entregando para Giuliano. Giuliano para que vaya. Ezequiel Palacios, buen derecho. Taco. El concierto de los tacos. Va para Giuliano. Giuliano para De Paul. De una para Thiago. Thiago toca y pasa. Del medio a la izquierda toca Thiago. Viene para Facundo Medina. Le dieron duro. Va para De Paul. Gran pase, notable. Thiago, ahí está, es un golazo, lo trabaron a Lo Celso. Es que era Thiago en el área, girando Thiago. Thiago triangulando, va para Palacio, Palacio para Thiago. Es otra cosa ahora Argentina, ¿eh? Con otro ritmo, con otra búsqueda, con otra intensidad. Qué lástima, se lo taparon a Lo Celso en un golazo, ¿eh?
4: Y el alarde que hace Argentina de tener jugadores que no necesiten controlar para pasar. Es todo a un toque a máxima velocidad y precisión.
2: Es aquí, Ezequiel Palacio, los Chelsea, se la dio Giovanni, la va a buscar Juliano, en realidad, el centro, el cabezazo de Facundo Medina en la raya, lo salvaron a Honduras, tiró un caño en el borde del área, Ezequiel Palacio, hasta que marca, al fin de cuentas, el jugador Arriaga, salen de semejante marebándum los muchachos de Honduras.
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2: Ay, qué pena, se lo perdió los Chelsea cuando fue a definir después de un pase hermoso de Depol dentro del área para Thiago.
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2: Está dominando Palacio. Viene de los Chelsea para Depol. Maneja voluntad. Maneja tiempos y la pelota el equipo argentino. No, lógicamente, naturalmente, el equipo campeón del mundo. Allí la tiene Ezequiel Palacio. Va para Depol. Juegue, Santino, juegue.
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2: Ahora te quiero ver, Juancito. Ahí viene Depol, viene Rodrigo. ¿Qué era Rodrigo? Depol. Puede jugar para Juliano. Va Depol de win derecho al centro para Lautaro. La pelota lo superó. No ataca nadie por el segundo palo. La va a buscar tardíamente Thiago Almada. Y de cabeza Meléndez se la alcanza al arquero Mengíbar.
4: No, y además no sale la pelota. Hace por lo menos 4 minutos que Argentina ha propuesto un juego que ahora sí es mucho más vertical del que mostraba en el primer tiempo. Ha regenerado con los cambios. Es otro el equipo argentino. Naturalmente también la fuerza hondureña ha mermado. En cualquier momento Argentina mete el tercero.
2: Decía Fede
7: que estamos en el segundo tiempo. 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
2: La salida del fondo de esa casa, tocando en corto por derecha para que la venga a buscar Meléndez. Meléndez cae aparatosamente Moncada, ¿no? Falta de Medina. Le sacará amarilla. Bueno, 4 cambios en Argentina, 4 cambios en Honduras. Bien, preparen. Apunten Filippini con los 4 cambios argentinos.
5: Porque también se va a venir López en la selección argentina. Uno de los que va a dejar la cancha es Thiago Almada. Vamos de a poco,
2: De a poco, hay tiempo.
4: Nadie nos corre.
5: Sí, no, pero además son 4 cambios juntos. Lo que decíamos, Enzo Fernández a la cancha, Alexi McAllister, también el Cuti Romero y el Flaco López, el único hasta aquí que ha dejado la cancha, porque primero se hacen los cambios en Honduras, claro.
2: Se va Lautaro en Argentina también. Se fue, Thiago y Lautaro, ¿no? Allá está McAllister. Ahí reacomodamos todo. ¿Pudiste anotar los 4 cambios en Honduras, Santino?
6: Estamos en eso, los 4 que salen, sí. Ahora vamos a hacer un rato con los 4 que entran.
2: ¿Los 4 que salen son?
6: Maldonado afuera, Arriaga afuera, Edwin Rodríguez afuera y Derek Moncada afuera, sumando a Jorge Bemuche, que no está hace un rato. Ahora te paso en limpio los 4 que ingresaron.
4: Muy bien, Moncadita.
2: Entró Cuti Romero y se fue el Licha.
5: Cuando quiera, pasamos los 4 en limpio.
2: ¿Eh? Vamos, los 4 cambios en Argentina. ¿Eh?
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5: Adentro con la 3 el Cuti Romero, afuera el 6 Lisandro Martínez.
2: Los 4 cambios en Argentina. Sí.
5: Adentro el 20, Alexi McAllister. Afuera con la 16, Thiago Almada.
2: Perfecto.
5: Adentro con la 24, Enzo Fernández. Afuera con la número 11, en este caso, Lo Celso. Y el último cambio, la salida del Toro, Lautaro Martínez. Adentro el 21, el Flaco López.
2: Se venía por izquierda, toda velocidad. Se venía el futbolista arriba, se enganchó el remate de afuera del 15. Uno de los que entró, la tiró elevada, saque de meta, se la dejó a Muso.
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2: Y sigue McAllister por izquierda, quiere soltar atrás para Facundo Medina en retroceso. Le cortan el pase lateral del propio Facundo, le corresponde a la Nacional.
6: Ya estamos. Hola.
4: Bueno, mediocampo de 4 en la selección argentina. Es el equipo que usó, por ejemplo, en mitad de campo con Croacia en el Mundial. Solamente que está jugando Palacios, por lo que en aquel momento hizo Paredes. Pensando en la Copa del Mundo, lo digo. Simeone se sostiene como segundo delantero, ahora con el Flaco López. Y el dato, el ingreso del Cuti, no por Otamendi, sino por Lisandro. Por tanto, el capitán de River ahora pasa a ser segundo marcador central, el Cuti en su posición natural.
2: Linda pelota de Paul como 5, tirado a la izquierda, la cruz a la derecha para Giuliano, que hizo el segundo gol, el lucido segundo gol de Argentina. Marcó finalmente Rosales. ¿Cuáles son los cuatro que entraron en Honduras? Me lo decís después de Fede Benítez.
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6: Con la 4, Luis Vega, el primero de los 4, en lugar del 2, Denis Maldonado.
2: Perfecto. Mientras tanto, por izquierda, se venía a toda velocidad el jugador Rosales, se la mandaron por un costado de a uno.
4: Ligerito.
2: Marcó ya ahí.
4: Tiramos.
2: Acostumbrándote.
4: De a uno, claro.
2: Caminando Rosales para el 14. El 14 está sacando ya.
6: Kevin Witty.
2: Ahí está Witty. Ahí está el 14, Witty.
6: Sí, señor.
2: Que la atacó por izquierda para que vaya arriba. Arriba. Chocó con Yay, llevó la peor parte el defensor argentino en la napia. ¿Qué problema?
4: La napia.
2: La napia. Va levantando Yay. Golpe en la napia de lleno, ¿eh? ¿Sí? Con Riva, que es el intrépido extremo izquierdo que tiene el equipo hondureño, el de los Rados, peinado nuevo, se va preparando.
4: Pero,
2: sí, tal vez algún otro cambio en Argentina. Mientras sí, se recupera Yay con toda la nariz a la miseria.
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2: Lautaro de penal y Giuliano Simeone los goles de la Nacional.
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2: Uti para el Flaco López, tirando hacia atrás, es como un doble 9 tirado a la derecha, entrega en corto, va para allá y recuperado, que todavía se está fijando si tiene la napia en el lugar. Ella tiene De Paul entregando muy bueno para para Enzo Fernández, y la tiene Enzo de 10, apertura por izquierda para Facundo Medina, viene para Enzo, dio la vuelta a Enzo Fernández puede entregar a la derecha para De Paul, y la tiene De Paul, están los ilustres en la cancha, está Enzo. Está McAllister, están los campeones del mundo, está Cuti, lo veo bien a Cuti, fino, Eniesto, dominando Enzo de frente al área, y la tiene Enzo, abrió el pie, soltó la derecha para De Paul para Enzo, Argentina y la pelota, viene para De Paul, nunca cambia el paisaje del encuentro, que Argentina gane 2-0 y mucho más ahora con los campeones del mundo en la cancha, varios de ellos, ahí la tiene Cuti, la trae Cuti caminando, Cuti entre líneas, soltó para Giuliano Simeone, combina con De Paul, De Paul puede entregar hacia la posición de Ezequiel Palacios, que está en cancha a pesar de los cambios. Pelota de De Paul, mueve la pelota argentina, va para Alexis volanteando por izquierda, abre bien para Facundo Medina, ahí la tiene Facundo, el amago para encarar, toca para McAllister, sigue manejando la pelota argentina.
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2: Uti, suelta como primer central por izquierda para De Paul. Mirá De Paul por dónde anda. Ahí está De Paul tocando hacia el centro. Viene para Enzo Fernández, más de 10. La cambió muy buena a la derecha para Jai. Dejó correr para Simeone. Simeone tocando para Jai. Jai combinando ahora con Palacio. Le puede pegar, no, sigue tocando. Viene para De Paul. De Paul de frente al área. La pinchó muy buena. La va a buscar el Flaco López. También McAllister de devolución. Gana, sin embargo, Jai. Triangulación, el toque en corto. Otra vez Enzo a la derecha para Giuliano. El centro de Giuliano. McAllister no puede. La iba a buscar el Flaco López. La sacaron del área tocando. Salieron. Los muchachos son duros. Estaba el CAE en el tercer gol.
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2: La perdió Rosales, presión alta de McAllister de Wynn, derecho juega para el Flaco López, va al fondo del área. ¿Cuándo se iba a acomodar para sacar el remate o por qué no tirar el centro? Está justo, se le fue, miramos, el apellido. Para mi gusto el defensor, uno de los que entró recién, Dion el Flaco López, de última, saque de meta hondureño.
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2: 22 minutos, cooling break. O sea, pausa de hidratación en el partido. Segundo tiempo, 2-0 Argentina.
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2: Qué rápida fue la jugada del segundo gol de Argentina, con ese taco de Lautaro y la gran definición de Juliano.
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2: Sirvió para romper el equilibrio defensivo hondureño.
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2: Pausa de rehidratación en Texas, Argentina gana 2-0, segundo tiempo.
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4: Creo que es altamente probable que Scaloni durante el mundial elija jugar con cuatro mediocampistas. Esto de tener seguramente a Messi en cancha, acompañando a uno de los delanteros, sobre todo por cómo llega Julián, sobre todo por el presente tal vez no tan bueno de Thiago, me parece que puede hacer inclinar. Yo rememoraba aquel partido con Croacia. Creo que hasta hace un mes, el acompañante de los tres que salen de memoria, de Paul, Fernández y McAllister, podía ser Paredes sobre el círculo central o Nico Paz, añadiéndose a esa línea de tres en la zona de creación. Bueno, está Palacios probando allí, es el único que está sobre el círculo central. Delante suyo los tres titulares, pero creo que este ensayo final de una Argentina que ha variado el dibujo y ahora juega, como se diría en la jerga, con un 4-4-2, va a ser algo que vamos a ver en la Copa del Mundo. Scaloni ha mostrado una versatilidad manifiesta a nivel táctico. Y me parece que este ensayo tiene que ver con esto. Partido interesante de Giuliano Simeone. Sí. No solamente por el gol, y mostrando claramente que lo suyo es jugando por la derecha.
2: Se reanuda el juego con un impacto del arquero Mengíbar desde el área menor hondureña. Gana Argentina 2-0. 25 minutos ya. Etapa final, 2-0 por los goles de Lautaro de penal y del citado, el aludido Giuliano.
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2: Sacaron amarilla Facundo Medina, ¿no? Que fue como seis a presionar un poco más alto contra el rival. Lo tocó apenas el árbitro, que es de tarjetear. Se le sacó la amarilla, Facu, ¿no? Filipini.
5: Y es el tercero en la Argentina. La verdad que es tarjeta fácil para el amigo Rivas.
2: Mientras tanto, mientras tanto, domina la pelota. Por la derecha se venía a toda velocidad el futbolista Buiti, uno de los que entró junto a Figueroa, junto a Vega, en el equipo hondureño. Marca Facundo Medina y falta. Ahora debió de su medicina. Medina, que cayó aparatosamente, tiro libre que le va a corresponder a Argentina. Sí, señor.
5: Me parece que lo llamó a Beltrán, ¿eh? Me parece que lo va a hacer. Me parece que lo quiere hacer debutar.
2: Qué lindo. A ver. Y si no le empate, va. A ver, le pueden patear igual porque es un arquerazo, pero Honduras empató una vez,
4: ¿no? Sí. La verdad que... Ojo que lo había dicho ayer, ¿eh? Scaloni.
5: Sí, sí, que quería que sumara minutos en alguno de los partidos.
4: Yo te digo, Beltrán.
2: Dominando Giuliano, Giuliano toca en corto, Giuliano por izquierda. Bueno, el arquero del futuro, ¿no?
4: Arrancaba seis meses antes.
2: Y sí, puede ser.
4: Y yo creo que esta charla no era ni necesaria.
2: Sí, sí, es verdad. Mientras tanto, la trae Jai para Enzo. Enzo combinando en corto con Enzo Fernández. Enzo Fernández para Cuti. Cuti se lo ve bien a Cuti, ¿eh? No va a ser exigido ni nada que se le parezca, pero pelota de Enzo, son los deseos, ¿no? Va para Medina, Medina por izquierda, juega para Simeone, se frena Simeone, Argentina y la pelota, moviéndola de un andalivel al otro. Quedan 17, 2-0 en la Nacional.
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2: Simeone para Medina, Medina tocando en corto, viene para Ezequiel Palacio. 2-0, el campeón del mundo. Ahí está De Paul caminando la cancha como un 8-10 en realidad, ¿no? 8-10. Viene para Cuti adelantándose por mano diestra. Por izquierda entregaron para Juliano, que vino por esta nivel, pelota para Alexis, Alexis metiéndose en el área, metió el centro atrás, por izquierda se metió Alexis, siempre encuentra un espacio para escudriñar, Macari, te viste para aparecer de frente a, en este caso para tirar el centro atrás, a veces para resolver el córner será para la Nacional.
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2: Quedan 16 ya. Con los goles de Lautaro de penal y de Juliano a la Argentina.
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2: En el córner de Rodrigo, de Paul desde la izquierda, el centro, arriba devolviendo un defensor, le va a quedar a Simeone. Simeone barriendo porque lo tapaban. Pudo jugar la pelota en corto. Hacia la posición de Ezequiel Palacio, de Paul, de la izquierda hacia adentro, sacó el remate, rebotó en una marca, era buena. La de Paul tirando la diagonal para después resolver. Y sale el equipo hondureño.
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2: Juegue San Lucas, juegue Saraceni.
3: Algunos horarios para repasar entonces, decíamos de mañana. 10 de la mañana, Colapinto 10 de la mañana, la final de Roland Garros. Y atención, una buena noticia hoy para los argentinos, porque Ceballos, Horacio Ceballos, bicampeón en dobles de Roland Garros junto con Granollers. Una buena noticia, otra más para el tenis argentino. Segundo Roland Garros consecutivo para el tenista nacional.
2: Buenísima noticia.
4: Número uno del mundo y el mejor doblista de la historia. Están. Lo habrás visto, aquellos correos que el padre marplatense se mandaba con Vilas.
3: Sí.
4: Igual. Y que Guillermo le había dicho, le auguro un buen futuro a tu hijo.
2: Ahí va.
3: Algo
2: Enzo.
3: Sabe, ¿no?
2: Qué Enzo grande, con. Le metió una pelota profunda a McAllister, que va de 9. McAllister pelea entre los centrales, devuelve uno de ellos. El 4 que entró Vega hace un rato, trabó Jai, que iba a colaborar casi de puntero derecho con McAllister. Al dar de última a Agustín, el balón se fue por raya final. Saca el meta Honduras.
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0: Seguimos Rose con De Paul, el tipo exagera y se deja caer Meléndez al final. La víctima, tiro libre en la posición de puntero derecho, le corresponde a Honduras.
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0: Hace 12 años, 2014, se producía un hecho impactante de la historia del deporte argentino. Cuando se vienen tres cambios en Argentina, cambios que va a anticipar Filippini después de Fede Benítez.
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2: Va a ingresar Nicolás Capaldo y el que se va a retirar es Nicolás Otamendi en la selección argentina.
3: Ya.
4: ¿Sí? Creo que primero van los de Honduras, ¿eh?
2: Sí, puede ser. Eso es lo que están remarcando.
0: Sí. Pero estaba el tram para entrar, como lo decías, y el tram para entrar a Aranda.
4: El pibe Aranda. Era la nene.
0: Grande, Tomasito.
4: Qué lindo, ¿no?
0: Aranda la acá, qué lindo, la verdad. Bueno, después, Capaldo, alguien le dice, no sé si es algún compañero. O al árbitro.
4: Por el cartel luminoso. Marcaron el 7 y De Paul dice, pero ¿cómo voy a salir yo si acabo de entrar?
0: La verdad es que la organización es entre
5: hay dos
0: asesino,
5: equipos.
0: Bombón asesino. Los tipos que no saben qué equipo juega. Y ahora que dice.
4: Y ahí vienen los cambios.
0: Sí, hacen los cambios mal.
4: A ver.
0: Mientras tanto faltan 12 en la Argentina, 2-0.
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0: Va a pegar Reyes. Reyes, centro con zurda. Cuando se produjeron los tres cambios también en Honduras, el rechazo para un costado, para el otro costado, José Manuel López la iba a buscar. Finalmente, el jugador Vega se le va por última línea. Rechazó de última el zaguero argentino. Corner, ¿no? Desde la izquierda. Corner del 10 de Luis Palma para Honduras.
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0: Vega Palma al centro, que supera a propios extraños. El balón se va por el otro lado. El saque de meta entonces. De Muso va a entrar Santiago Beltrán, que va a debutar en la selección argentina.
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2: Con el 27 va a ingresar Santiago Beltrán para que se retire, aunque todavía no se hace el cambio. El 1, Juan Muso.
0: Juegue, Fede, juegue.
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0: Bueno, hace 12 años, ya que estamos con Roland Garros,
4: decilo.
0: Qué mal que la estoy pasando, pero bien que la disfrutaste, gato. Gastón Gaudio le ganaba a Coria, Guillermo Coria, la final de Roland Garros. ¿Se acuerdan ustedes? Uno de los hechos más impactantes de la historia del deporte argentino, ¿no? 06-36-64-6186. 8-6 el último, el quinto. Impresionante, ¿eh? Lo fue a abrazar especialmente Scaloni a Capaldo. Después de Fede Benítez se vienen los cambios.
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2: Adentro el 27, Santiago Beltrán. Fuera el 1, Juan Muso, la segunda variante en este momento la selección argentina.
4: Bueno.
2: Ingresa con la 29 Nicolás Capaldo, afuera Nicolás Otamendi y el último cambio es el ingreso del pibe Aranda, Tomás Aranda, el jugador de Boca, con la 32, afuera el 14, Ezequiel Palacios.
0: Tengo un quilombo con Honduras.
5: No. Cambió los 11 con este cambio Honduras.
4: Ya está, soltemos.
5: Pero bueno, cuando quieras están.
4: Poder decir adiós es crecer, diría Cerati. Soltemos, pues imposible.
0: De nuevo, por los 11, sacaron.
4: Imposible.
0: Está Capaldo en la cancha, también Aranda, así como Beltrán. Lo que importa, ¿no? Lo que nos importa, los cambios en Argentina.
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0: Hola. Sí.

0: Finalmente Capaldo ingresó por el 17, por Simeone. Finalmente fue esa la variante.
1: Mientras tanto, Enzo para el flaco para Enzo. El flaco otra vez recibió de Enzo, entregó la pelota por el... ¡Ay, qué lástima! Mira, se la jugaba Capaldo, que está de buen izquierdo. Uy, la patada que le dieron, choque duro. Mitad de terreno, guarda, guarda, Medina. Va una pelota de vida, una triangulación hermosa. No, triangulación. El flaco López, Enzo Fernández y se... Se sumó Capaldo del rechazo, Facundo Medina, presión alta. Y llegó un golpe de uno de los ingresados, de creo que Witty, uno de los ingresados en Honduras. Por suerte se levantó Medina en la salida defectuosa, recupera la pelota por aquel lado. El jugador Capaldo se la arrebataron. Marca finalmente el futbolista Bennett la va a romper en esta parte. Bennett juega a la derecha. Así la tiene Vega. Vega con ella, Vega para Bennett. Se la mandaron por un costado. Ganó Facundo Medina. Que bienvenido sea. Que se haya recuperado el lateral de Honduras.
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1: Quedan 8. Argentina gana 2-0.
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1: Jueves empezamos, la gran fiesta del Mundial en el Super Mitre futbolero con México y Sudáfrica. 4 de la tarde, la ceremonia previa empezará a 3 horas antes, ponele.
3: Sí, a la 1 del pico. A la 1 empezamos acá también, ¿eh?
1: Empezamos a la hora, con Anhelo y toda la banda, tachín, tachín. Sí, el Mundial en el Super Mitre, lo que va a ser.
4: Qué bárbaro.
1: Un volcán de sensaciones.
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1: Levanta la pelota Reyes, salió Beltrán y el arquero argentino notable. Más allá del área chica de una pelota, un zurdo de la derecha. Levanta el centro, salió el arquero. La personalidad que tiene este pibe es impresionante. Por más que sea Honduras, por más que el partido esté definido, por más que el rival no patea al arco, salió con una determinación. ¿Vos te diste cuenta cómo bajó la pelota a las alturas?
4: Se lleva una foto porque alguien lo habrá retratado. Claro. Y ya empieza a tener una primera comunión con Otamendi, digamos, algo que celebrará seguramente el Chacho Coudet dentro de poco. Dato, en un partido que está desnaturalizado por completo, ya hay en cancha, más allá de que uno entiende, compite con Capaldo, están los dos juntos en la cancha.
1: Cambio de frente que viene de McAllister, de 8 para Capaldo, que está tirado más a la izquierda, el balón pica y se va por un costado, lateral defensivo de Honduras.
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1: Y va a entrar el pibe Freita, que se va a dar el gusto, Pilón.
5: De Acasuso a River, de River a la selección argentina, con la 34, Joaquín Freitas se viene a la cancha. Afuera, ahora sí, el capitán de hoy de la selección argentina, el 19, Nicolás Otamendi.
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1: Los pichones, los pibes, la nueva generación. Freitas, el delantero de River. Aranda, el creativo de Boca, que ahí está arrebatando una linda pelota. Aranda, ya, con la 32 en el dorsal, el sueño del pibe. De Aranda, que tenga en corto ahora para la salida de Medina. Medina para De Paul. De Paul, círculo, senta la apertura por la derecha para Jai. Argentina y la pelota, falta de 5.
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1: El próximo viernes vamos a estar muy cerca de Canadá, Bosnia. Ajá. Y por supuesto a las 10 de la noche vamos a meter Estados Unidos, Paraguay, ¿no?
3: Pero por supuesto,
1: el viernes,
3: claro,
1: es un partidazo. Vamos todos con el profe Alfaro.
3: Acá en Radio Mitre.
1: Por supuesto.
3: La radio del Mundial.
1: En Los Angeles Stadium, debuta Paraguay frente a la selección anfitriona, un partidazo del grupo, ¿no?
4: Pues son los dos candidatos pasados. Qué golazo hoy de Estados Unidos.
1: Sí.
4: Uf.
1: Contra Alemania.
4: Tío, con Alemania.
1: Hola, pero los alemanes ganaron 2-1. ¿No?
3: Sí, después perdió 2-1, fue el empate parcial, pero un golazo. Entonces, realmente.
1: Salida por la derecha de Figueroa, Figueroa le hicieron falta. Igualmente, en la previa, le hicieron falta al marcapunta hondureño. Tiro libre será del equipo centroamericano. Quedan cuatro.
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1: El Flaco López no tuvo una, ¿eh? Hasta acá, más allá de esa combinación con Enzo Fernández, que después se perdió la posibilidad de tener alguna para concretar el Flaco, ¿no?
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1: Votó bien el Flaco López cuando se la concedía el Cuti Romero. La salida del fondo del futbolista Figueroa. Figueroa por la derecha para Vene, la entregó mal. Recupera para Argentina por este costado Capaldo. Capaldo triangula, va para De Paul de doble 5, entrega para McAllister. Argentina manejando los tiempos a Piacere. A falta de 2.5.
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1: El próximo sábado 13 de junio estamos con el debut de Brasil, ¿no?
3: Por supuesto.
1: Marruecos, obviamente.
3: Exacto. Qatar, Suiza, Brasil, Marruecos, Haití, Escocia.
1: Ya, tal cual, dominando Enzo Fernández, engancha de la zurda al medio, ahí está. Enzo toca en corto, viene para De Paul para Capaldo, Capaldo por izquierda, ¿no? Haciendo toda la banda por izquierda, jugando de volante y hasta de win, ¿no? Capaldo por delante, Facundo Medina. Recibe Aranda, toca Aranda. ¿Cómo te sentís, Tomasito? Seguí tocando. Falta igualmente previa contra Enzo Fernández. La triangulación, tiro libre argentino.
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1: Mientras tanto recibe la pelota el Cuti, que nos da tanta ilusión, esperanza verlo, ¿no? Jugar un rato el partido. Ahí está el Cuti con mirando en corto. Viene para Freitas, mira Freitas cómo se la pide al Cuti. Viene el pibe, como en River, que se hizo cargo en momentos tan dificultosos. El pibe Freitas, ahí está Aranda por izquierda. Aranda toca, viene para Enzo, Enzo de una para De Paul. El árbitro está muy mal parado. Siempre está donde va el pase. Balón por izquierda para Capaldo, Capaldo de una. Entrega para Aranda. Arco, Aranda, le dio tapón arquero abajo. Aranda, Tomás, Ale le da la mano. Enzo Fernández dice, eso fue nada, guacho. Escúchame, Aranda recibió borde del área, costado izquierdo. Le metió una roca el segundo palo. Tapó el arquero que entró hace un rato. Lo mandó por última línea, corre.
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1: Linda la pirueta, qué lindo remate de Aranda. Casi la clava contra el segundo palo. Lo hubiese merecido.
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1: Y desparpajo, qué osadía. Bienvenido sea, córner Aranda y está para el tercero, cabezazo de Cuti arriba, que listo hubiese sido. El Cuti se elevó, ganó entre dos rivales, encima que le quedó incómoda, cabello elevada.
4: En por lo menos 20, 25 de los planteles que van al Mundial, Aranda se metería y tendría su lugar. Es argentino, juega para nosotros, le tocará esperar, pero bueno, más allá de eso y para él, no se va a olvidar nunca de esta noche.
1: Impresionante, impresionante.
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1: Ahí se lo perdió el Cuti recién de cabeza, lo tuvo en su vuelta,
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1: Traba McAllister, deriva en la posición por aquel costado de Jai. Dominando, arriba, arriba con ella, arriba toca en corto de una para el soldado. Desconocido. Entrega para Pérez. Pérez tocando en retroceso. Viene la posición de Figueroa. Figueroa en retroceso para el arquero. ¿Cómo se llama el arquero que entró? El sustituto de Mengíbar.
6: Ortiz.
1: Ahí está. Ortiz. Que combina en corto con Vélez. La salida de Honduras, jugamos 4 adicional.
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1: Ahí en el retroceso, Capaldo barrió contra la subida del marcapunta por derecha. Lo bajó Nico Capaldo y le sacaron amarilla, ¿no? Contra Witty. La falta de Capaldo, esta correspondía, amarilla para Capaldo, que por supuesto en el esfuerzo, en la entrega, quiere demostrar tiro libre a Honduras.
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1: En el Kai Field de Texas se va terminando. Jugamos el adicional 2-0 del campeón del mundo.
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1: Corner de Reyes, su primer cabezazo para devolver de Medina, complementa el futbolista Chay. No pudo dominar Reyes para sacudir. Bienvenido sea para Argentina, ¿no? Marcó finalmente de Paul, de lateral por izquierda, con mirón corto. Falta contra Aranda, falta, le hicieron sentir el rigor. Bienvenido a la selección, Tomasito. Tiro libre argentino, zona defensiva.
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1: Beltrán bajó una pelota hermosa, Aranda casi clava un gol, Freitas rebotó bien una pelota y se la fue a manguear Enzo Fernández. Qué rápido entran estos pibes en la selección, ¿eh?
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1: Tipo sostiene el equilibrio ganando 2-0.
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1: Atrae Enzo Fernández de 8, liberó por la derecha para allá y hay tiempo para un tercer gol. Ahí la tenés, y toca y pasa. Viene hacia la posición de Freita, Freita de puntero derecho, metió el centro, el arquero Ortiz, la bajó en el primer palo.
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1: Mientras tanto recuperan los volantes argentinos, linda pelota del medio a la izquierda del área, casi para el Flaco López. Sale de ella de buen izquierdo, el Flaco tocando atrás, viene para Depol. Después piensa, lucubra y toca. Jugó para Tomás Aranda. Como en busca, jugando por izquierda, ¿no? Va para De Paul. De Paul para McAllister. McAllister conduce. McAllister para Cuti. Son los últimos segundos. Argentina 2-0. El martes frente a Islandia. El martes frente a Islandia. Un partido que puede ser más exigente, ponele, ¿no? Está mirando Cuti. Cuti, el martes, el próximo martes, una semana del debut en la Copa del Mundo. Ahí está De Paul. De Paul para Cuti. Cuti la pone al área, la cruzó en realidad para que la venga a buscar Aranda. Marca Bennett, que la saca de zona defensiva. Va a dominar ya. Como último zaguero en Argentina, Facundo Medina, que está de 6.
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1: Holanda para Enzo Fernández. Pase que despeina el pasto por la derecha para que venga Jai. Dominando Jai. Ahí voy. Jai, ahora sí. Ahí voy, Gianluca.
3: Islandia en este momento en el puesto 75 del ranking FIFA, por debajo de Honduras. Pero bueno, habrá que esperar.
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1: Se va terminando en Texas.
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1: Cuando ya hay juntaba pase con Enzo Fernández a 10 metros del área, el árbitro. Tarjetero el hombre, ¿no? Y que a veces mal posicionado. Marca el punto central de la cancha. Se ha terminado el partido de este primer ensayo general para el Mundial. Argentina ganó 2-0, mejorando en el segundo tiempo con el ingreso de los próceres, de los campeones del mundo. Bienvenido sea aquella jugada Cuti, fundamental, más allá del ingreso denso de McAllister. Juliano picante en el segundo gol, una gran jugada con Lautaro Martínez. Entraron bárbaros los pibes, mirá cómo se abrazan Beltrán y Aranda. Uno de River, otro de Boca, qué importa. Pero los dos son argentinos y de la selección. Abrazo tan cariñoso el arquero de River con el pichón de Boca. Entraron bárbaros junto a Freitas, mientras el técnico campeón del mundo, Scaloni, charla con mucho disfrute y con mucho placer con el entrenador, su amigo José Francisco Molina, su gran compañero en los tiempos del Depor La Coruña. Se terminó en el Kyle Field de Texas. Ha ganado Argentina 2-0 por Lautaro de penal y por Juliano Simeone.
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0: Tranquilos por ahora, se saludan en la mitad de la cancha los futbolistas de la selección argentina. Clave que ninguno haya terminado con ninguna molestia física, pensando en lo que será el comienzo del Mundial el 16 de junio. Fueron amonestados Lisandro Martínez, Valentín Barco, Nicolás Capaldo y Facundo Medina. El próximo partido de la selección argentina será el amistoso frente a Islandia el martes a las 21:30.
7: Y algunos futbolistas de Honduras ya se acercaron a los de Argentina pidiéndole intercambio de camisetas. La mayoría con alguna del seleccionado argentino en sus manos. De a poco se van para el vestuario y, como te contaba, este proceso de Molina piensa en una competencia internacional para septiembre. Va a seguir con los amistosos durante estos meses.
4: Lo dijo Paulo, lo mejor es que todos los jugadores se van con un buen semblante, bien físicamente, sonrientes. El partido era anecdótico, al menos para nosotros, y desde lo numérico también. Veremos, yo creo que Scaloni también ha podido sacar alguna conclusión, o al menos lo intentó, dentro de lo que fue lo estrictamente deportivo. Y sin Messi, que ni siquiera precalentó con los suplentes, Argentina le ganó 2-0 a Honduras.
1: Ha ganado la selección nacional, sí, los jugadores también hondureños se van aplaudidos, viviendo esta experiencia, van charlando animadamente entre ellos. Ha ganado Argentina, alguno que se queda relegado para pedirle la camiseta a Messi o al que sea. Mientras tanto yo me mandan un poquito porque viene el Mundial, mucha exigencia. 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
1: Para el exigencia.
4: Sí. 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
1: 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Mientras tanto, a ver, está hablando Lisandro Martínez. A ver.
8: Llegarle lo mejor posible y como siempre hacemos nosotros. Cada partido es como una final y se vio reflejado en el resultado, en las ganas de cada jugador que entró. Que este equipo está dispuesto a todo, así que me encanta la mentalidad.
9: ¿Cómo le pegó al plantel, al equipo, que Leo Valardi tenga que ser desafectado? Imagino que a ustedes los golpea también, pues es un compañero que vino con la ilusión y tiene que salir.
8: No, sin duda que es durísimo, es como que si nos hubiese tocado a uno de nosotros. Ya le dimos el apoyo a Leo, pero nada, también le mandamos fuerza por acá, ¿no? A la familia también, debe ser un golpe muy duro. Y bueno, seguramente que nos tiene que dar también esa motivación a nosotros para también, para esos chicos que le pasan estas cosas, dejar aún más la vida.
9: ¿Para qué estamos en esta Copa del Mundo, para todos los argentinos que los están viendo ahora?
8: Nosotros estamos para jugar partido a partido, dar lo mejor, siempre tratando de poner nuestro país en lo más alto. Y nada, como siempre, partido a partido, cada partido una final. Y sin duda que vamos a dejar la vida cada partido.
9: Gracias, Licha. Lisandro Martínez.
1: Ahí está la palabra de un referente, el campeón del mundo como Licha Martínez. Que es verdad, el Mundial de la Consagración no tuvo tanta participación, pero fue referencial, ¿eh? Te juega de central, te juega de volante de contención, un jugador de una utilidad, de los mejores argentinos de Europa, más allá de las lesiones,
4: sí,
1: ¿no?
4: Eso tal vez lo frenó un poco. Ahora quiero quebrar una lanza en favor de Otamendi. Cuando se jugó aquel Mundial de Qatar, muchos decían o decíamos, bueno, Lisandro Martínez es el próximo. La saga para el próximo Mundial es Cuti Lisandro. Bueno, de todos los jugadores de campo, solamente dos hoy completaron los 90 minutos. Uno fue Yay, el otro Nicolás Otamendi. No salió ni un minuto.
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1: El Toro Lautaro Martínez, autor del gol y asistencia en el otro. A ver.
10: Lo que significó Qatar para mí, más allá del resultado que en lo colectivo fue algo grandioso, algo que va a quedar para la historia. Individualmente no me fui como quería, no llegué al Mundial como quería y hoy sí. Y bueno, nada, después trabajar, seguir sumando estos minutos que siempre vienen bien y obviamente ganando te da muchísima más confianza todavía para lo que viene.
9: ¿Y cómo estamos en comparación a la preparación de los 5 o 6 días previos a Qatar y lo que están viviendo ahora en la previa del Mundial, que faltan 10 días para nosotros?
10: De igual manera, con la misma responsabilidad que nos toca en cada convocatoria, con la misma responsabilidad que conlleva ponerse esta camiseta en una Copa del Mundo. Así que con el mayor de las responsabilidades, dando lo mejor en cada entrenamiento. Y bueno, ojalá que sigamos por este camino, porque es verdad que hace mucho que no nos veíamos, pero porque a mí no me tocó estar. Pero hoy muy feliz de volver a ponerme esta camiseta, volver a jugar, volver a hacer un gol y volver a estar con mis compañeros.
11: La última, ¿vos te gusta ponernos dentro de los dos o tres candidatos o preferís que no?
10: Sí, porque tenemos que ir a defender lo que logramos en Qatar. Y bueno, nada, la verdad que va a ser duro, pero vamos a darlo todo para poder dejar a Argentina lo más alto posible.
11: Gracias, Lautaro. Éxito.
10: Gracias.
11: Lautaro Martínez.
12: Muy bien, ahí está la palabra del Toro.
13: Qué bárbaro. Perdón, ¿no?
12: No, por favor.
13: El hombre fue campeón del mundo, campeón de todo, pero compite contra sí mismo y dice, pero yo individualmente ese mundial no estuve como estoy ahora.
12: Y arrancó de titular.
13: Qué impresionante.
12: Arrancó de titular.
13: Vos sabés que hay una...
12: Y un poco de terror. Y sí. Después fue, a ver, con Holanda, fue... importantísimo, ¿no?
13: Pero la mentalidad, vos sabés que Zanetti contó una vez que además de las enormes cualidades que ya se le veían, le llamó mucho la atención cuando lo fichó para Inter, en un partido con Racing por la Copa Libertadores, Lautaro hace 3 goles. Le ponen el micrófono cuando termina el partido y dice, no me sentí cómodo, no tuve un buen partido. Y Zanetti cuenta que dijo, este muchacho tiene una cabeza especial.
12: O está totalmente tronado.
13: O ambas. O ambas.
12: Sí, sí. Sin duda, sí, porque anduvo mal con la pelota. Dije.
13: Sí.
12: Reboté mal un par de pelotas.
13: Tremendo.
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12: Cuando terminemos y volvamos. 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
12: Pirón, Filippini. A ver, ¿qué te va quedando como conclusión, como perspectiva, proyectándonos al debut después de este ensayo frente a Honduras 2-0, Pirón?
5: Me parece que la consideración del técnico ya hoy está encima de Capaldo, me da esa sensación, hoy lo dejó todo el partido, teniendo en cuenta lo que contábamos en la previa de la duda sobre la situación de Montiel, de Molina, veremos qué es lo que termina definiendo el entrenador. Me parece que hoy va a ser una conferencia de prensa que será interesante de Scaloni, sobre todo por el tema Valerdi, para ver quién es el reemplazante del defensor, por dónde puede llegar a apuntar. No sé si lo confirmará, si dará las precisiones exactas, pero bueno, eso es lo que esperamos todos, ¿no? Saber
0: quién va a ser el reemplazante del defensor, que lamentablemente, recordamos, sufrió un desgarro en el sóleo de la pierna derecha y se queda fuera del Mundial.
14: Santino Ciola, algún aporte si tenés de Honduras y si no más allá de él, ¿no? Por supuesto.
7: No, bueno, como te contaba de Honduras, Pola piensa en septiembre, octubre y noviembre, que se juega la Nations League de Centroamérica, digamos, y bueno, está con este proceso del nuevo entrenador, es recién su segundo partido, el empate con Perú, la derrota con Argentina, pero ya la federación, el mensaje que dio del primer día es que empieza a pensar en clasificar al Mundial 2030.
14: Es un héroe, ¿no?
13: Sí, tiró con nada,
14: capacidad.
13: Dos escarbadientes armó. Armó. Qué bárbaro.
14: Impresionante, grande. Qué capacidad, Santino. ¿Ya, Luca, algo de última hora?
3: No, de última hora, pero repasamos, si querés, lo que fue la jornada de la Primera Nacional, Polaco.
14: Ah, perfecto. Vamos a hacer una cosa.
3: Dale.
14: Vamos con buenas recomendaciones en el aire del Super Mitre Mundial y venimos con todo el tablero de la B Nacional. ¿Te parece?
3: Perfecto.
14: Dale.

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1: El himno nacional argentino. Las tantas anécdotas que hemos tenido en esta noche previa a la Copa del Mundo. Ha ganado Argentina 2-0 con los goles de Lautaro Martínez de penal y Giuliano Simeone, para entender el porqué, las razones del triunfo, pero fundamentalmente proyectarlo hacia el debut en la Copa del Mundo, en el Super Mitre Mundial. Ese sí es un bombón asesino. ¡Fua! Juan Bindi.
2: Bueno, y ya de noche, casi de madrugada, muy tarde, con lo último que ha dejado esta victoria del seleccionado argentino, un gol por tiempo, con un equipo que prácticamente no tuvo ninguna dificultad para llevar adelante una victoria de preparación que, por supuesto, en la previa ya se preveía Argentina iba a poder tener con cierta comodidad, digo bien, pero que después la prueba está, por lo que ha ocurrido en otros campos de juego, los partidos hay que jugarlos. Y por supuesto el hecho de que todos hayan terminado bien se desprende como la primera buena noticia de esta victoria del seleccionado nacional frente a Honduras. Hemos dicho ya algunas cosas de acuerdo al primer tiempo y lo que seguramente buscó el entrenador. El segundo tiempo prácticamente modificó todo el equipo. El hecho de que eso haya ocurrido y de que la palabra sea prácticamente y que no haya sido la totalidad, resalta dos nombres. El de Agustín Jay, el marcador lateral por la derecha de Palmeiras, y el de Nicolás Otamendi. Primero me refiero al último que nombré, a Otamendi. A un hombre que tiene una vigencia que impresiona, los flashes se van con Messi. El segundo, en mayoría de edad detrás del capitán argentino, es el subcapitán, el capitán de esta noche, el propio Otamendi, un futbolista que entrega todo, realmente todo y más, lo que tiene y lo que no tiene, y que es un puntal. Hoy jugó gran parte del partido como número 2, después pasó a hacerlo a su posición de número 6, y lo puede hacer en cualquiera de las dos vertientes. El otro es justamente Agustín Jay. Bueno, pongámosle el lateral que hoy está peleando por un lugar en la Copa del Mundo. Scaloni decidió no reemplazarlo, dejarlo en cancha, sostenerlo a él sí durante los 90 y pico de minutos que se jugaron. Lo hizo bien, de manera correcta, y hasta incluso convivió en cancha con Capaldo, quien, si los hinchas que nos escuchan y por supuesto tienen algún registro y tenor futbolero, recordarán que Capaldo, en su surgimiento en Boca, en sus tiempos en aquel equipo, en su paso por el fútbol de Austria, jugó más como mediocampista derecho que como lateral derecho, aunque lo ha hecho después, en el último tiempo de su carrera, y puede hacerlo en el fútbol alemán. Si hay, no hay que explicarle nada, digamos. Ya Argentina está con un plantel que tiene un número 3 natural como Tagliafico, que si me pongo a hilar fino, en Banfield surgió como otra cosa, pero no importa. Un improvisado, que igualmente juega de eso, como Medina. Y por la derecha, dos lesionados. Alguien podría pensar, bueno, no vendría mal llevar a uno que sea especialista en el puesto. Ya ahí le saca ventaja a todos los demás por eso. Él es 4-4. No le pidan otra cosa. No hay probablemente en él una expertise superior al resto en relación al nivel, no ha tocado el fútbol europeo, él juega en el Palmeiras, pero la verdad que jugar como lateral en Brasil, más allá de que hoy el tiempo ha puesto las cosas en otro lugar, tiene una complejidad. Y ya ahí se ha defendido bien y con las armas que tiene. Es probable que Capaldo juegue como titular en el segundo partido, hoy allá y no lo exigieron demasiado, pero él se puede ir contento y a las duchas sabiendo que por lo menos cumplió, y que no es poco eso. Después, si uno quiere buscar y tiene ganas de marcar algunos puntos del partido, de cosas que podamos encontrar, yo creo que Giuliano Simeone ha demostrado con su segundo tiempo que es un jugador que le va a rendir mucho más por perfil al equipo argentino jugando por la derecha que haciéndolo por la izquierda, donde seguramente allí su homónimo pueda ser Nicolás González. Y además me parece que empieza a mostrar Simeone que es un jugador que tiene llegada de gol. Por el mismo sector por donde hoy ingresó y marcó un gol que alguien podría decir le importa más a él que al colectivo, le marcó alguna vez un gol a Brasil. Y ese sí fue importante, y por los puntos, y en un clásico. O sea que Simeone tiene un registro goleador, él lo demuestra, y además tiene todo lo que ya le conocemos, de despliegue, de juego técnico, su control y su punteo en la definición, en el gol, muestran y hacen alarde de esto que estoy diciendo. Es un jugador muy técnico, además de tener despliegue. En un equipo como el argentino, que yo presumo, aunque suene una herejía, esto va a ser así. No va a tener a Messi jugando los 8 partidos completos. Eso no va a pasar, porque Messi hoy no juega completos todos sus partidos. Y que seguramente va a necesitar, en los segundos tiempos por lo menos, ojalá no antes, pero en los segundos tiempos por lo menos, un descanso de Leo y una segunda punta que le dé auxilio. Juliano Simeone hoy se acaba de anotar como alguien que tranquilamente también puede jugar de eso. Que podía jugar como volante en una línea de cuatro, ya lo sabíamos. Que podría hacerlo también para apagar un incendio como lateral por la derecha, también lo demostró. Hoy acaba de mostrar que, para decirlo en el viejo vocabulario, si tiene que jugar de siete, también lo puede hacer. Y en un equipo como este, que llega con algunos jugadores en merma física, tener variantes y jugadores de los llamados polifuncionales es un salto que a Simeone, me parece lo destaca por sobre el resto. Hay una prueba que hizo Scaloni, la marcamos durante el partido, la de jugar con cuatro volantes, lo hizo durante un rato largo, unos 15-20 minutos por lo menos. Hoy con Ezequiel Palacios, yo creo un lugar pensado originalmente para Leandro Paredes. En su condición física, hoy Paredes no ha podido ni siquiera precalentar, ni siquiera estuvo en el banco, de hecho con los relevos del equipo de Scaloni, pero hoy estuvo allí Palacios jugando gran parte del partido. El último comentario, y prácticamente como un mimo y un recado especial, en la mención para los tres chicos que ingresaron, que, bueno, uno está tentado de pensar que no les va a alcanzar para ir al Mundial. Ellos cometen el famoso pecado de juventud, pero no porque se hayan equivocado, sino porque son muy jóvenes. Y por haber iniciado sus caminos en Boca y en River con cierta proximidad al Mundial, bueno, no tuvieron ese tiempo que en el Mundial pasado sí los Enzo Fernández, los Thiago Almada, los más jovencitos, sí pudieron por algunos meses darse el lujo de llegar. Ellos arrancaron 6 meses más tarde y por eso da la impresión de que están para acompañar y no para otra cosa. Pero, como diría un amigo, el futuro llegó hace rato y Argentina tiene piezas para ir mezclando. Por lo menos hoy jugó como quiso, mostró lo que le interesó y le ganó 2-0 a Honduras en este, el primer amistoso de preparación, ya pensando en el Mundial.
1: Sos crack, Juancito. Juan Bindi evaluó la victoria de Argentina 2-0 frente a Honduras. 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
1: Ganó Atlanta hoy, ¿no? Ganó bien, contundente, Gianluca.
4: Sí, señor, en un partido importantísimo contra Gimnasia de Jujuy, 3-0, Quintana, Puch y Bernardi. Los goles, digo, partido importantísimo para quien no sigue la tabla en la zona B. Con este triunfo, Atlanta tiene 30, segundo Gimnasia de Jujuy con 27, es decir, los dos llegaban con la misma cantidad de puntos. Buen triunfo para el bohemio.
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1: Empate en Lomas de Zamora. Hoy te temprano en la Primera Nacional.
4: Y sin goles, 0-0 los Andes contra Estudiantes, contra el Pincha de Caseros.
1: También empate 0-0 en los Polvorines, ¿no?
4: Exactamente, fue... Hay dos empates más en cero, San Miguel y Defensores de Belgrano y Tristán Suárez contra Almagro. No hubo goles en esos partidos.
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1: La victoria metió de local a Cayuso, ¿no?
4: 2-1 contra Central Norte con goles de Hermoso y Rodríguez para dar vuelta a la cuenta que había abierto Mateo para el visitante.
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1: Perdió Colegiales en la crema, en la casa de la crema.
4: Exactamente, 1-0 ganó Atlético Rafaela como local ante Colegiales.
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1: ¿Qué pasó con Chicago en San Juan? Que perdió 1-0 y se suspendió.
4: Bueno, fue suspendido el partido porque el arquero de Chicago, Facundo Mazuero, recibió un golpe de un petardo. Sí, fue retirado en ambulancia, se suspendió el partido. Veremos qué decisión se toma desde la AFA. Ganaba San Martín de San Juan 1-0, como bien comentabas, Polaco, y ocurrió este hecho con el arquero. Según la aclaración del parte médico de Nueva Chicago, el jugador Facundo Mazuero sufrió una conmoción cerebral producto del estruendo generado por un petardo, con problemas en el oído izquierdo, visión borrosa y presenta cefalea intensa. Se le realizó una tomografía computada de cerebro que no arrojó lesión neurológica, una buena noticia. Actualmente se encuentra en reposo con tratamiento sintomático. Este es el comunicado hace un rato de Nueva Chicago, comunicado oficial. Se espera una determinación por el partido.
1: Bueno, qué locura que esto siga sucediendo.
4: La verdad que sí.
1: Es impresionante, ¿no? Que esto siga sucediendo en el fútbol argentino. Que eso, a veces, viste, te provoca una... Así como le ha generado una conmoción cerebral al arquero de Chicago, según lo que marcabas, el parte médico del club, a nosotros nos genera un desaliento total, ¿no? Porque es como que uno siente que se choca siempre con el mismo muro, te chocás con una roca más que con una piedra, ¿no? Y dale que va, y dale, los que quieren ser protagonistas... cuando no lo son, cuando debieran disfrutar del partido, sí, bueno, con pasión, con efervescencia, lógicamente, pero sin agredir a los rivales, a quien fuese, ¿no?
4: Sin duda.
1: Muy doloroso, muy doloroso. Está Messi entrenando, ¿eh?
4: Sí.
1: Está Messi con el profe, Messi está haciendo pasadas de, ponerle 50 metros, está en el medio de Freitas y de Aranda, increíble. El pibe Aranda lo mira también, Freitas de costado, como diciendo, estoy al lado de Messi, ¿eh?
5: También está el Flaco López,
1: sí,
5: que jugó
1: un ratito.
5: También está Nico González, que hoy no le tocó entrar, que lo están cuidando, que está bien. Que
1: está el pibe de Vélez.
5: Sí, está el pibe de Vélez también, Simón Escobar, está Freitas en ese grupo de los que se está moviendo, como decías, está Aranda. Así que, bueno, se mueven un ratito, sobre todo lo de Messi, que es importante, pensando en el partido del martes, donde yo creo que ahí va a sumar minutos.
1: Está corriendo bien Messi, ¿no? Sí. A ver, es un trabajo de ir y venir de la mitad de la cancha hasta el fondo del terreno, ¿no? Casi sin acelerar tampoco. Ahí va Lionel, ahí se lo ve a Lionel yendo entre los pibes, ¿no? Como que lo lleva de la mano, pareciera, ¿no?
5: Sí,
1: para la nueva etapa de la selección.
5: Fue un ratito.
1: Y está Obando, sí, también, lo decías, el pibe central.
5: Sí, también está. Todos aquellos chicos que fueron citados en esta ocasión para acompañar a la selección argentina trabajando con Luis Martín, que es el preparador físico del equipo, mientras Messi aproveche ahí, firma algún autógrafo, se acerca a la gente que está...
1: El jardín de infantes de Messi fue la...
5: Sí.
1: Con todos los pibes. Hermosa, hermosa imagen. Hermosa imagen. 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
1: Hablando de Argentina-Francia.
4: Sí.
1: Wow, célebres cruces de Argentina y Francia. Por ejemplo, en el año 78, un 6 de junio, un día como hoy del año 78, 48 años ya, ¿no? De aquel partido tan recordado, el segundo de la fase de grupo para Argentina en el Monumental. Vos ni había nacido, Juan, ¿o sí?
2: No.
1: Ni había nacido.
2: No.
1: Filippini, ¿vos lo viste ese partido?
2: No.
5: Tenía 4 años apenas.
1: Bueno.
5: Epa. Ni recuerdo.
1: El único que lo vi fui yo. El único.
2: Epa.
1: Bueno.
4: Un afortunado.
1: Fue un partido. Argentina le había ganado a Hungría. El partido de ida perdió 1-0 y lo dio vuelta.
2: Sí, claro.
1: Y ese partido fue determinante, pero además una victoria. La famosa mano de Tresor.
2: Uh-huh.
1: Penal de pasar, el remate de Luque, le pega a Tresor con el brazo abierto. Un penal que dirían hoy como es posición antinatural.
2: Sí.
1: De Tresor, ¿no? Ocupa un espacio antinatural.
2: Fuera del cuerpo, sí.
1: Exactamente, del negro Tresor, que era un gran zaguero de la selección francesa, y después el gol de Luque, de afuera del área, la clava en el ángulo, un golazo. De los mejores goles de la Copa del Mundo, sin duda. La recibió fuera del área, en forma recta al arco, 30-35 metros, dio la vuelta y la clavó allá en el ángulo superior derecho, un golazo impresionante de Leopoldo Jacinto Luque. En esa jornada, en la previa...
2: Sí, claro.
1: La selección viene desde José Cepaz, viene con el micro. Y los jugadores ven que en la Panamericana hay un accidente. Estaba la policía, había 2 autos... ¿Sí? Uno muy maltrecho. Y siguen de largo, ¿viste? Pero todos los jugadores vieron que algo había pasado, que parecía algo grave. Bueno, se juega el partido y demás. Y cuando termina el encuentro, unas horas después, le comunican a Luque lo que había pasado en ese accidente que él mismo vio con sus compañeros en la General en la Panamericana. Hmm. Había fallecido un hermano.
2: Claro.
1: Que venía a verlo. Pero es... Te corre frío por la espalda cuando vos te imaginás al pulpo con todo su compañero, bien, mirá que sí, qué terrible, bueno, vamos que tenemos que jugar el partido. ¿No? Impresionante, impactante. Y Luque, sin embargo, a pesar de del brazo roto, porque ese día también se lastimó el hombro y demás, y jugó con el hombro a la miseria, el flaco Menotti le dijo: Leo, lo que usted quiera, si usted quiere bajarse, no hay problema, pues. Fue a ver al hermano a despedirlo y volvió. Creo que lo despidieron en Santa Fe y volvió. Y se sumó nuevamente a la selección argentina, siguió jugando todos los partidos hasta la final con Holanda, ¿no? En homenaje al hermano. Impresionante, impactante. El partido, ese partido de Luque, que fue tan gravitante, porque genera el penal, después hace el golazo del segundo, ¿sí? Y esta desgracia tremenda que hoy nos sigue impactando a pesar del paso de los años. Bueno, ahí tenés una Argentina-Francia que también termina siendo célebre. 6 de junio de 1978, el segundo cruce de Argentina en aquella Copa del Mundo que después se ganó el 25 de junio frente a Holanda en el Monumental. Creo que estamos esperando a Scaloni, ¿no, Pilón?
5: Sí, todo preparado para que hable el técnico de la selección argentina, así que veremos, porque en cualquier momento lo vamos a tener a Scaloni, y yo creo que todo apunta a el reemplazante de Valerdi, ¿eh? Yo creo que sí, más claro, allá de este partido, de esta noche, de lo que haya pasado, y obviamente también otra consulta, que hayan terminado todo bien, ¿no? Sobre todo me quedo con alguna duda con Tagliafico, y esto lo remarco porque vi que en algún momento tuvo...
1: ¿Te parece?
5: ¿Algún golpe? No, pero simplemente un golpe y después no salió a jugar el segundo tiempo. Pero me parece que... Sí, pero me parece que solamente fue el golpe. Esperemos, hasta ahora solamente es eso, un golpe y nada más. Pero bueno, Veremos cuando llegue el técnico de la selección argentina, que va apareciendo junto a Nicolás Novelo, que es el responsable de prensa. Así que se prepara todo para que hable el técnico campeón del mundo, Lionel Scaloni.
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7: Comenzamos por aquí. Sí. Bien, perfecto. Aquí, Lionel, estamos en vivo para Cadena 3. Buenas noches, primero. Preguntarte, ya habrá tiempo para hablar del partido, ¿no? Y lo que te ha dejado, pero lo que ha sucedido con el futbolista Valerdi, algo que por supuesto entiendo que te habrá puesto y los ha puesto mal a todos, y si es que ya tenés alguna decisión tomada respecto al futbolista que lo va a estar reemplazando. Muchas gracias.
8: Bueno, buenas noches. ¿Está enchufado?
7: Sí.
8: ¿Sí? Buenas noches. Bueno, ayer cuando me senté en la rueda de prensa teníamos la esperanza de que no sea lo que todos pensábamos, y al final, bueno, se confirmó de que el flaco tiene un problema en el sóleo y lamentablemente, bueno, tenemos que darlo de baja porque no cumple los requisitos mínimos para poder ayudarnos al menos en la fase de grupo. Y bueno, era demasiado arriesgado con todo el dolor del mundo. Tuve que hablar con él y comunicarle que no ibas a formar parte de la Copa. Y bueno, tengo un cariño especial a él porque la verdad que fue del primer día que yo empecé a dirigir a la selección sub-20, él formó parte del proceso y había trabajado un montón. Y bueno, ya hablé lo que tenía que hablar con él, y es una lástima. Afrontar este partido fue difícil porque todo el grupo quedó un poco tocado por lo que le pasó a él, y tuvimos que jugar este partido y creo que lo sacamos adelante de la mejor manera, pero las sensaciones sí que no fue buena de ayer a hoy, fueron momentos feos.
7: Lionel, acá, ¿cómo estás? Estamos en vivo en Teis Sports. Retomando un poco la pregunta que hacía el colega, ¿y tomaste la decisión ya de con quién lo vas a reemplazar o cómo lo vas a reemplazar, o todavía no?
8: No, todavía no, porque creemos que, bueno, tampoco quiero alarmar, pero bueno, no estamos al 100% con muchos jugadores, y a lo mejor esa decisión no pasa solo por un jugador o por un central, y vamos a esperar. Tenemos la oportunidad de otro partido más y de sacar conclusiones en lo que el equipo necesite. La desgracia del flaco hace de que tengamos que replantearnos muchas situaciones que están pasando con los demás compañeros también, y tenemos otro partido el martes, y no nos apresuramos porque si nos apresuramos después, a lo mejor puede ser una decisión errada. Lógicamente una idea tenemos, pero no vamos a tomar una decisión hasta seguramente el partido del martes, y ver cómo están los demás chicos, que eso es lo fundamental. Así que esa es más o menos la idea, y esperaremos.
9: Lionel, buenas noches. Gustavo Yarroch para Radio La Red. Te quiero preguntar qué conclusiones sacás del amistoso y también consultarte por dos jugadores que hoy no estuvieron en el banco, como Julián Álvarez y Nicolás Paz. Si nos podés contar si tenés expectativa de que puedan estar en la Copa, si estás preocupado por ellos. Eso, gracias.
8: Bueno, el partido en sí creo que fue positivo, lo sacamos adelante ante un buen rival, y con toda la dificultad que conlleva para ellos salir a la cancha sabiendo de que se están jugando, están en la Copa del Mundo, y con todas las informaciones que están dando vuelta, con lesionados que hay en otros equipos, y eso se ve, se palpita, se siente. Pero nosotros cuando salimos a jugar se los expliqué, no hay otra cosa que no sea brindarse al máximo por esta camiseta, y que lo que podíamos hacer es ahorrar minutos, y es lo que hicimos. Pero en cuanto salen a la cancha dan el máximo, se notó que fue un partido de nuestra parte trabajado, que intentamos hacer nuestro juego, y estoy contento, sobre todo porque pudimos darle minuto a todos, y eso está bueno. En cuanto a Nico y Julián, el Nico creo que ya está disponible para incluso estaba para hoy. A Julián estamos intentando de que se le vaya esa molestia que tiene en el tobillo, y no tenemos todavía apuros, esa es la realidad. Esperamos todavía con tranquilidad y lo más importante es que él, cuando tenga que jugar, no tenga ninguna molestia. Y así están, pero en principio no creo que tenga ninguno de los dos problemas para estar.
10: Leo, acá a tu izquierda. Gastón Recondo para Carnaval y Edi Sports Radio. Somos muy emocionales los argentinos, no te lo voy a andar explicando a vos, digamos.
8: Sí.
10: ¿No? Y a esto que te preguntaban recién nuestros compañeros sobre lo de Valerdi, imagino que debe ser difícil administrar emocionalmente al equipo hoy, no solamente por el dolor o la tristeza que los debe haber invadido, sino también por el temor lógico que sentimos como seres humanos de que, che, nos puede pasar también a nosotros, pasaba en otras elecciones, le pasó a uno de los nuestros. ¿Cómo sacar los miedos? ¿Esa es una parte de tu trabajo en estos días? De decir, vamos a acelerar, vamos a ir a fondo, vamos a elevar las cargas de trabajo, como dijiste ayer. Y el jugador de fútbol, digamos, ¿puede efectivamente elevar esas cargas y responder positivamente y después sacar de lado el temor lógico que puede sentir como un ser humano?
8: Bueno, yo creo que no es que nosotros seamos diferentes, no es que los argentinos somos diferentes, no quiero decir eso, pero sí es verdad que cuando salimos a una cancha de fútbol es muy difícil que se controlen. Lo que yo les dije es que el fútbol tiene estas cosas y que lamentablemente tenía que pasar y pasó, porque el flaco venía con unos pequeños problemitas ahí y lamentablemente no puede estar. Pero sí que lo que le comentamos es que el que sale a la cancha tiene que dar el máximo. Yo creo que no hace falta decírselo, porque yo sé que ellos van a dar el 100%

0: ojos y da para adelante. Después lo que tenga que pasar, va a pasar.
1: Leo, buenas noches. Eduardo Dijallar, de ESPN, aquí.
0: Ah, sí.
1: Habiendo ya pasado, estando en 8 años de tu proceso, seguramente se puede hablar de un método de Scaloni y de su cuerpo técnico. Seguramente llegabas conociendo ese método con una lista de situaciones que querías ver en estos partidos, habiendo pasado el primero, y de incógnitas y dudas que tenías que despejar o que podías tratar de despejar, o conclusiones que podías sacar a partir de estos partidos. ¿Cuáles fueron esas dudas que quizás pudiste despejar y esas conclusiones que pudiste sacar después del primero? Gracias.
0: ¿Después del primer partido que empecé?
1: Sí, no, no, de esta noche, de estos dos.
0: Ah, bueno, bueno, el otro no lo jugamos. No, la conclusión es que el equipo está, más allá de que, lógicamente, hoy fue un equipo que intentamos darle minutos a algunos chicos, a otros que ya conocemos, pero no, a lo mejor la identidad no se rompió, pero tampoco es que hayamos entrenado tanto con estos que han salido a la cancha, y a lo mejor, bueno, se podía hacer mejor, pero en cuanto a la seña del equipo, la identidad, yo creo que está intacta, y eso es lo más importante. Eso es lo que buscamos, al final no romper esa identidad, más allá del rival que juguemos, y que intentamos de que no nos hagan daño, porque vos podés tener tu identidad, pero el rival te puede hacer daño, y creo que cumplimos esa meta. Y también la segunda, que era poder hacer jugar a la mayoría de chicos, y esa es una alegría que nos llevamos, porque estos chicos que han jugado hoy, bueno, no creo que en futuro nos van a dar también alegría, y porque no solo pensar en ahora, sino continuamente en que estos chicos vayan siempre saliendo jugadores, y más allá que estemos por una Copa del Mundo adelante, siempre mirar eso.
2: Lionel, aquí, Ariel Senosiaín. Hace 3 años y medio, antes de Qatar, decías que creías que el Mundial lo ganaban habitualmente los equipos que se defendían bien. Hasta incluso utilizaste la palabra cautos. ¿Seguís pensando lo mismo? ¿Así lo gana un seleccionado que se defiende bien? Sobre todo, digo, porque hay muchos seleccionados, sobre todo con poderío ofensivo para este.
0: Sí, bueno, lo que pasa es que nosotros en el Mundial nos defendimos bien, pero con la pelota, y nos defendimos. Y cuando tuvimos que defender, recuerdo con Croacia. Con Croacia ganamos 3-0, pero nos tuvieron en la pelota. Sabíamos que tenían buenos centrocampistas, que no las podían tener. Hubo momentos puntuales que el equipo sabía que había que ponerse el overol. No podés jugar siempre de la misma manera. Y yo creo que el Mundial lo va a ganar en una de esas selecciones, seguro, no tengo duda. Más allá de que tenga poderío ofensivo, si no sabe defender, y momentos puntuales sobre todo, porque hay momentos en los cuales el equipo tiene que saber que hay que sufrir, y ese equipo que lo sepa hacer y que tenga la suerte, porque al final, si no tenés suerte, no vas a ningún lado. Pero yo creo que sí, que más allá de que tengas el balón, todo lo que sea, hay momentos muy puntuales de un partido que tenés que atrincherarte, y nosotros eso creo que lo hacemos.
3: Profe, buenas noches, profe. Alexis Padilla, de Diario Deportivo 10 Honduras. Su equipo fue superior a Honduras esta noche, pero aún así el gol no llegaba, profe. Sin embargo, llegó una jugada, un penal casi inexistente. De hecho, dijo el técnico de Honduras que era una jugada torpe. ¿Por qué le faltó a la selección de Argentina hoy concretar tantas oportunidades que tuvo? ¿A qué se debió? ¿Fue que el rival se paró bien en defensa, o su equipo no estuvo muy atinado esta noche?
0: Bueno, es una buena selección, Honduras, y bueno, nosotros creo que hicimos un buen partido, más allá de que, lógicamente, no todas las veces que llegan pueden ser goles, y tuvimos oportunidades, y en cuanto a eso creo que no estoy preocupado. Lo importante es crear situaciones, y que los jugadores de adelante, el delantero, los media punta, tengan posibilidad de gol, y el equipo ha llegado, y eso está bueno. Después, ya si entra o no es un siguiente problema, pero mejor que el equipo genere, y creo que haya generado situaciones.
4: ¿Qué área cree que todavía necesita mejorar la selección antes de la Copa del Mundo? ¿Y cómo maneja la competencia interna entre los jugadores por un puesto titular?
0: Bueno, la competencia es sana, son todos chicos que quieren lo mismo, que es lo mejor para la selección argentina, y creo que eso es positivo. Y hasta diría que es fácil manejarlo, más allá de que todos quieren jugar, bueno, saben que juegan 11 y son los primeros en apoyar a sus compañeros. Y hay cosas a mejorar, siempre hay, miraremos el partido fríamente, pero

0: siempre seguramente hay, la analizaremos e intentaremos corregir como siempre hacemos.
1: Buenas noches, profe. A Juan Carlos Ramos de Telemundo New Orleans. Mi pregunta es de este Juventud que sacó esta noche, ¿qué jugador le sorprendió más de su selección y qué es lo que más le preocupa antes de llegar al Mundial?
0: Bueno, de los chicos que entraron, todos nos generan enorme ilusión. Nos faltó solo Bando, no teníamos posibilidad de que juegue, ya habíamos hecho todos los cambios, pues, si no también lo podíamos haber hecho entrar, pero tanto Beltrán como Freita y Aranda son chicos que venimos siguiendo desde hace tiempo, han estado entrenando con nosotros, Freita un poco menos, pero nos ha encantado su manera de contagiar, de entrenarse. Es un chico que nos puede aportar cosas en un futuro. Aranda tiene potrero, juega bien, quiere la pelota. No sé si lo vieron que entró masticando chicle como si estuviera en su casa, y yo le dije, sacate el chicle, porque entrena comiendo chicle, está tan tranquilo, se siente tan bien, que es un chico que está cómodo y juega muy bien. Así que solo hay que darle tiempo. Y a Santi, bueno, ya lo conocemos, Santi ha estado de sparring con nosotros y hoy ya no es sparring, es una realidad. Y nos pone contento su presente y le dimos la chance que pueda darse el gusto de debutar en la selección. Así que son chicos que nos llenan de ilusión.
2: Hacemos la última pregunta, por favor.
3: Carone, aquí a su izquierda, Germán Benítez, un placer saludarlo. Mi pregunta es sencilla, en la vida llegar a la cima cuesta, pero quedarse ahí cuesta aún más. ¿Cuál es la diferencia entre la mentalidad comparada al 2022 y qué tiene que hacer la selección para poder repetir como campeona del mundo?
0: No, es que no pensamos en repetir, no, esa no es nuestra, no está en nuestra cabeza. Cuando fuimos a Qatar no pensábamos solo en ser campeón del mundo, acá pensamos en competir, en salir a jugar todos los partidos de la misma manera, y eso te lleva a ser competitivo y que todo el mundo, bueno, no nos vea de la manera que nos ve. Nunca marcarse un objetivo, porque si te marcas el objetivo a lo mejor no jugás de la manera que tenés que jugar. Así que la idea es siempre competir, dar el máximo, y si vienen los éxitos bien, y si no vienen, quedarse tranquilo que se hizo todo lo posible.
2: Gracias, entrenador. Gracias a todos. Buenas noches.
4: Bueno, la palabra de Leonel Scaloni, que tocó varios temas. Hay uno que para mí es central de todo lo que dijo. Y es, bueno, hay muchos chicos, como le dicen los entrenadores, ¿no? Que a mí a veces me caen medio raro, ¿no? Ya son muchos, ¿no? Muchos muchachos, podría decir. Muchos chicos que no están al 100%. ¿Vale? La... Entonces, sí. Y es más, me pareció que cuando lo expresaba tenía un semblante preocupado.
5: De hecho, el textual fue, tampoco quiero alarmar, pero no estamos al 100% con muchos jugadores.
4: Esa es la frase de la conferencia.
6: Y sabe que no será Valerdi solo.
4: No quiero alarmar, pero hay muchachos que no están
5: pero al 100%. Pero no llegamos, la vamos a leer textual porque la anoté acá.
4: Sí.
5: La frase completa es, no quiero alarmar, pero no estamos al 100% con muchos jugadores. Quizás esa decisión, hablando del reemplazo de Valerdi, no pasa solamente por un central.
4: Bueno, ahí hablamos del lateral derecho, cantado.
5: Sí, a ver, hay un futbolista que está en la lista de 55 que puede jugar en las dos posiciones, que él convocó hace algunos meses, que es casualmente el hermano de otro que va a jugar al Mundial, que es McAllister, pero el McAllister que juega en Bélgica, que ya en tiempos de Argentinos Junior con Gaby Milito jugaba o dentro en una línea de 5 o dentro de los 3 o por afuera sobre el costado derecho. Es el único que naturalmente cumple las dos funciones, lo cual no quiere decir nada, digamos. Martínez Cuarta, si tiene que jugar de 4, lo hará, quiero decirlo. Ojeay jugando en la saga, cosa que me parece medio
4: está
5: medio
4: muy bien extraño. Lo que marcás, porque en un momento muy reflexivo Scaloni dice, tenemos que ver, porque puede haber otros casos, y ahí vamos al lateral derecho, que nos lleva a no traer un central por un central, sino
5: claro,
4: alguien que te puede jugar en las dos funciones.
5: Claro, y de hecho vos pensás que vos podés tener a un Otamendi como un remiendo en una primera instancia, un segundo remiendo que podría ser McAllister. McAllister, estamos hablando de Kevin, ¿no? Kevin, mi pobre angelito. Mientras se reconforta alguno de los laterales, sabiendo además que hace muchísimos años que no lo hace, pero Montiel surgió originalmente como central también.
7: Me dejó preocupado, ¿eh? Esa expresión de Scaloni me dejó preocupado.
6: Y cuando repasas la lista no es para menos, Pola, ¿eh?
7: No, pero me... Y no me quedo solamente con el lateral derecho y con lo de el sustituto de Valerdi. Estamos hablando de Julián, estamos hablando de Messi, estamos hablando de... Inclusive el Cuti, que hoy jugó un rato, ¿viste? Me dejó preocupado, la verdad, ¿eh? Tal vez hoy... Porque lo dijo Scaloni.
5: Pero
7: uno es un optimista empedernido, trata de alimentar, de regar ese optimismo cotidianamente a pesar de... Pero le vi los ojos a Scaloni.
5: Hoy no estamos transmitiendo en streaming, así que lo tenemos que contar porque la gente no lo vio. La cara de Scaloni no era la misma cara de anoche.
8: No.
5: La cara de la conferencia de ayer era otra a la que tuvo hace un ratito.
8: Eduardo.
7: Sí.
8: Y me permito analizar viendo también lo que marcaba Juan, viendo la cara. No creo que haya sido una casualidad empezar la conferencia de esa manera.
7: No, por supuesto.
8: Fue lo primero
7: que le consultaron.
8: Es una respuesta... Pero la primera frase de Scaloni fue esa que marcaban ustedes también. No creo que sea una casualidad que lo primero que tenga para destacar el técnico de Argentina sea eso a falta de 10 días del debut.
7: Querido Pirón, gracias por tanto, como siempre, crack.
6: Abrazo grande para todos. A esperar, como dijo el técnico de la selección. El martes sabremos finalmente quién va a reemplazar a Valerdi. Pero cómo están también el resto. Atentos con Montiel, Molina, Paredes, Nico Paz, Julián Álvarez. Es larga la lista. Bueno, hay que ser optimista, pero la preocupación la deja el mismo técnico de la selección argentina.
7: Abrazo enorme, Pirón, querido. Chao, Filippini. Chao. Lo mismo, Santino, ¿eh?
8: Abrazo grande, Pola.
7: Gracias por el aporte, siempre invalorable. Gianluca, buenísimo, ¿eh? Todo genial, ¿eh?
8: El placer de siempre. Hasta la próxima.
7: 15 sobre 10. Espectacular. Okay.
8: Demasiado.
7: Juan, el hambre que tenés, ¿no? El hambre y la gana de embocar.
5: No da más.
7: Embocas una.
5: No.
7: Está tirando un tachito.
5: No.
7: Tiró como 20 papeles.
5: Todo fue.
7: Entonces, esto una.
5: Sí. Chau.
7: Gracias por la magia, Juan.
5: Chau.
7: Gracias. La mano viene así, Fede. Genial, ¿eh? Gracias por todo.
5: Sí, señor.
7: ¿Cerrás?
5: Gracias.
7: ¿Eh?
5: Por supuesto.
7: La mano viene así. Cerramos comercialmente. La Transmi, por supuesto. Después viene el panorama del Mitre Informa primero y luego, para calmar a las fieras, la mejor trasnoche. Nora Perlé, para mejorar el aire de Mitre.
9: 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Buenas noches.

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2: Medianoche en todo el país, en Buenos Aires, el cielo está cubierto con neblina, la temperatura 16 grados 2 décimas. Último adiós al Indio Solari. Hubo homenajes, misas ricoteras y banderazos en todo el país. La despedida pública será mañana en Avellaneda. El lugar, el microestadio Gatica, en el Parque Domínico. En ese predio de 10 hectáreas se espera cerca de 500.000 de personas. Durante la tarde de hoy en el obelisco se registraron incidentes. Los disturbios se desencadenaron cuando efectivos de la policía de la ciudad avanzaron sobre varios vendedores ambulantes que comercializaban bebidas alcohólicas. La policía detuvo a 17 personas. Por otra parte, el velatorio está previsto que arranque a las 11 de la mañana. El acceso al predio será por Avenida Mitre y Darwin y se pide a los asistentes respetar las indicaciones de los organizadores para garantizar una circulación fluida. La familia confirmó que el cuerpo del indio estará allí para que todos puedan despedirse y transmitir lo que les inspiró. En ese sentido, el ministro de Seguridad de la provincia de Buenos Aires, Javier Alonso, reconoció que no está previsto cuándo será el final del acontecimiento, pero aseguró que están preparados para que se prolongue.
3: Iremos viendo cómo esto se va dando con el correr de las horas también, y iremos viendo los detalles. La verdad, yo no te puedo decir cuándo va a terminar esto ahora, pero en principio estamos preparados. Claro. Por eso también la cantidad de efectivos que tenemos, la cantidad de gente que tenemos. Va a haber postas de salud, hay una unidad de salud importante, hay un mini hospital que está puesto también en las adyacencias, va a haber puestos de hidratación. La gente que venga tiene que venir tranquila, porque va a tener todo lo que necesita para poder despedir al indio como corresponde.
2: En tanto, el gobierno bonaerense ya inició un impresionante despliegue. Habrá 1.500 policías, calles valladas, un acceso unificado en Bartolomé Mitre y General Otero, postas sanitarias y de hidratación y guardias especiales en los hospitales. Las barreras de peaje de la autopista Buenos Aires-La Plata estarán levantadas desde las 6 de la mañana del domingo para agilizar el tránsito. También se espera un refuerzo de las frecuencias del tren Roca y las líneas que pasan por la zona del último homenaje. Recomiendan a los habitantes de la zona del Parque Domínico mantener los autos dentro de las casas y asegurar maceteros, no sacar bolsas de basura y resguardar a las mascotas en el interior, aislados de los ruidos.
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2: La selección argentina arrancó la preparación para el Mundial con un triunfo 2-0 ante Honduras. La albiceleste se impuso ante el elenco hondureño en Texas en la previa de la Copa del Mundo y Scaloni decidió que Messi no sume minutos. Lautaro Martínez de penal y Giuliano Simeone anotaron los goles. En tanto, Santiago Beltrán, Nico Capaldo, Tomás Aranda y Joaquín Freitas debutaron con la camiseta argentina. Con neblina en Buenos Aires, la temperatura 16 grados 2 décimas, humedad 93%.
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0: Hola, ¿cómo les va? Bienvenidos, buenas noches. Aquí llegamos con el programa de Nora Perlé, muy cortito, contundente hoy, por eso le dijimos que se quede en casa, que tenga mucha energía para celebrar mañana domingo los 25 años de este programa en el aire. Y aquí estaré, soy Andrea Esteves Mirson, junto a Aníbal Dinino, vamos a llevar adelante esta hora y media de programa, hoy muy cortito, porque el fútbol así lo dispone y Mario Villanueva se ha encargado en su discoteca de armar también buenos bloques para que ustedes tengan todo lo que acostumbran escuchar aquí en el aire de Radio Mitre. Estará la ventanita florida, quédense hasta el final, pero ahora también tenemos el perfume.
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0: Y ustedes saben que Mario Villanueva siempre pone su impronta en esta apertura del programa y para hoy se le ocurrió que como el invierno ya está casi entre nosotros, bueno, podrían ser todas canciones de invierno. Y así es que vamos a comenzar con este clásico que seguro ustedes van a cantar junto a Nito Mestre, Confesiones de Invierno.

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1: Música para calmar a las fieras de hoy. En esta medianoche, Silvio Rodríguez también llega con su canción de invierno.

Idea de Mario Villanueva desde la discoteca, hoy poner todas canciones relacionadas con el invierno, y es por eso que también está Rally Barrio Nuevo, Flor de Invierno.

Y cerramos con una señora de la música del 2x4, Eladia Blázquez. La Ventanita Florida llegará después, para el último tramo del programa, pero ahora Eladia hace Invierno Porteño.

0: 12 de la noche, 33 minutos. En Buenos Aires, el cielo está cubierto con neblina, la temperatura 16 grados. Vigilia de los fans del Indio Solari para despedir a su ídolo. Ya desde antes del mediodía comenzaron a llegar los fanáticos a la zona del polideportivo Gatica, donde se hará el velatorio. Se espera un fuerte operativo de seguridad y asistencia médica durante el funeral, que comenzará a las 11 de la mañana y no tiene un horario definido de finalización. El intendente de Avellaneda, Jorge Ferraresi, dio una serie de recomendaciones para los seguidores del Indio que se acerquen y precisó que el ingreso será por la esquina de Otero y Avenida Mitre, donde el tránsito estará cerrado y desviado desde las 8 de la mañana. Compartamos este momento en paz y cuidémonos entre todos, pidió el jefe comunal.
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0: Scaloni no descarta más cambios, además de la baja de Valerdi por lesión. El DT de la selección dijo que va a esperar al segundo amistoso el martes para tomar decisiones.
2: No estamos al 100% con muchos jugadores y a lo mejor esa decisión no pasa solo por un jugador o por un central, y vamos a esperar. Tenemos la oportunidad de otro partido más y de sacar conclusiones en lo que el equipo necesite. La desgracia del Flaco hace de que tengamos que replantearnos muchas situaciones que están pasando con los demás compañeros también, y tenemos otro partido el martes y no nos apresuramos, porque si nos apresuramos después a lo mejor puede ser una decisión errada. Lógicamente, una idea tenemos, pero no vamos a tomar una decisión hasta seguramente el partido del martes, y ver cómo están los demás chicos, que eso es lo fundamental.
0: En Buenos Aires, cielo cubierto con neblina, temperatura 16 grados, humedad 93%.
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2: Y hace muy poquitos días se cumplió un nuevo aniversario del fallecimiento de Manolo Otero. Su nombre completo era Manuel Otero Aparicio. Falleció el 1 de junio del año 2011. Había nacido el 25 de junio de 1942. Hubiera cumplido años ahora cerca de fin de mes. Por eso quisimos armar este homenaje, escucharlo un ratito, cantante, actor español, de fama muy reconocida, y queremos compartir con ustedes algo de su historia y escucharlo, como decíamos. Comenzamos con Soleado.

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Manolo Otero, aquí en Canciones Son Amores, hijo de Manuel Otero, un cantante barítono de ópera y de zarzuela, y su mamá era la actriz Amelia Aparicio, y claro, de ellos hereda las influencias artísticas, y además él quiso estudiar y fue licenciado en Filosofía y Letras. Una voz muy reconocida en todo el mundo, no solo en España, y ahora para nosotros hace Bella Mujer.

Los inicios musicales de Manolo Otero datan del año 1968, cuando graba dos sencillos. El primero con los temas Nuestro Pueblo y Laura, grabando meses después su segundo sencillo con ¿Dónde vas? Y Un beso y un adiós, que no tuvieron tanto éxito, no fueron muy bien recibidos. Ese mismo año él participa en el Festival Internacional de la Canción de Benidorm y las luces, los grandes carteles llegarán más adelante, en el año 1974, cuando graba Todo el tiempo del mundo, una canción que le dio el reconocimiento internacional y que lo hizo ubicar en los grandes rankings de muchos países. Manolo Otero hace ahora Vuelvo a ti.

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Manolo Otero nos acompaña en este tramo de Canciones son Amores. Estamos repasando algo de su historia, lo escuchamos un ratito a propósito de que se cumplió un nuevo aniversario de su fallecimiento. Debemos decir que siempre tuvo el aporte de productores y compositores muy destacados. Entre ellos, por ejemplo, podemos nombrar a Camilo Sesto. Y hablábamos de las distintas participaciones que tuvo en festivales muy importantes. También debemos decir que como actor estuvo en la compañía de José Tamayo durante la segunda campaña nacional de teatro que se organizó en España, y luego hizo una gira muy importante que lo llevó a participar en distintos países y también allí obtuvo un gran reconocimiento. Manolo Otero, ¿qué de hacer para olvidarte?

Manolo Otero, en el tramo final de su carrera, se había instalado en Brasil. Allí vivió gran parte de su último tiempo, se había instalado y lamentablemente allí contrajo una enfermedad mortal, un cáncer hepático que hizo que finalmente falleciera el 1 de junio del año 2011. Pero, como decimos, había nacido el 25 de junio de 1942 y por eso hoy quisimos rendirle este homenaje. Nos parecía adecuado en este Sumes recordarlo, hablar de parte de su historia y también dejar su voz en el aire de Mitre. Cerramos este momento escuchándolo con La Vida Rosa.

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2: Cielo cubierto con neblina en Buenos Aires, la temperatura 16 grados. Emotivo homenaje de los fundamentalistas al Indio Solari en su show en Comodoro Rivadavia. El show comenzó pasadas las 21:30, cuando aparecieron los 9 miembros de la banda, todos bañados en lágrimas, abrazados frente al público. Promediando el show de la banda del Indio, los músicos tocaron Encuentro con Ángela Mater, la canción con la que el cantante empezó a despedirse de su público, ya aquejado por el mal de Parkinson y alejado de los escenarios. Sonó la voz de Solari, que cantó desde las pantallas. En tanto, la misa ricotera llegó a Barcelona. Cientos de argentinos se encontraron en el Arco del Triunfo de la ciudad catalana para homenajear al Indio. Lucas, uno de ellos, contó la sorpresa que provocó la concentración.
3: Es algo loco porque nosotros estábamos acá, yo vine como parte también de esta misa para participar y también para hacer un poco de la cobertura. Y entre todos los argentinos que estábamos acá empezaron a pasar turistas. Imagínense que este es un lugar muy típico para que los turistas pasen y no entendían, y filmaban, y saltaban, y bailaban. Y no entendían por qué algunos estaban felices, otros lloraban, se abrazaban, porque había velas, trataban de entender los carteles. Hablo de japoneses, chinos, pakistaníes. Estamos en una ciudad muy cosmopolita que alberga mucha, mucha cantidad de gente de todas partes del mundo.
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2: El Servicio Meteorológico Nacional prevé para la ciudad de Buenos Aires y alrededores lloviznas para las próximas horas, con lluvias aisladas hacia la tarde-noche de hoy domingo, con una temperatura mínima de 13 y una máxima de 16 grados. El mal tiempo se va a mantener el lunes, con una mínima de 12, máxima de 15 y con lluvias fuertes durante gran parte del día. El martes mejora, con una temperatura que era de 11 a 15 grados. Ahora en Buenos Aires el cielo está cubierto con neblina y la temperatura es de 16 grados, humedad 93%.
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1: Y la Ventanita Florida se hace y se abre con clásicos inolvidables. No podíamos obviar que ustedes esperan cada noche de fin de semana escuchar algunos tangos. Y es por eso que en ausencia de Nora hemos elegido clásicos de la música del 2x4. Y vamos a comenzar con un intérprete que a mí me gusta muchísimo. Ustedes ya saben por qué nombra Nora siempre, que a mí me gusta mucho Julio Sosa, por un recuerdo familiar. Y lo traje esta noche con Cambalache, un tango compuesto en el año 1934 por Enrique Santos Discépolo, que se estrenó a fines de ese año en el Teatro Maipo de Buenos Aires. Cambalache fue uno de los tangos que Discépolo había compuesto para la película El alma del bandoneón. Aquí escuchamos entonces la versión de Julio Sosa.

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Cualquiera es un señor, cualquiera es un ladrón, mezclado con Toscanini, va Scarface y Napoleón, Don Bosco y Damiñón, Carnera y San Martín, igual que en la vidriera irrespetuosa.

¿Y qué les parece si escuchamos algo instrumental también? Un clásico de la música, la Cumparsita, un tango cuya melodía fue creada y escrita a principios de 1917 por un músico uruguayo, Gerardo Matos Rodríguez. Vamos a escuchar la versión que para mí es la mejor de la Cumparsita, la de Osvaldo Pugliese.

También en esta noche, en La Ventanita Florida, podemos tener un vals. ¿Y qué les parece escuchar Caserón de Texas? Compuesto en 1941 por Cátulo Castillo en la letra y con la música de Sebastián Piana. A mí me encanta la versión de María Graña, y es esta, la escuchamos.

Volvemos a un tango instrumental, una milonga más bien podríamos decir, Taquito Militar, compuesta por Mariano Mores, fue lanzada en un disco simple en el año 1952. Él se enorgullecía cada vez que tocaba Taquito Militar y lo traemos esta noche también a nuestra ventanita florida de hoy.

Antes de terminar el programa, tenemos tiempo para seguir escuchando un clásico inolvidable de la música del 2x4. Otra letra escrita por Enrique Santos Discépolo y música de Mariano Mores, Cafetín de Buenos Aires. Se la considera una composición medular de la historia de la ciudad de Buenos Aires. Muchos lo catalogan o lo rotulan como uno de los tangos fundamentales. Alguien se animó a decir que este es un tango de oro. Fue escrito en el año 1948 y trajimos para ustedes la versión de Edmundo Rivero.

Y para cerrar la ventanita de hoy, nada más y nada menos que el maestro Astor Piazzolla, que compuso en el año 1959 Adiós Nonino. Contaban que él estaba realizando una gira por Centroamérica con los bailarines Juan Carlos Copes y María Nieves, y durante una presentación en Puerto Rico se entera que había fallecido su papá, Vicente Piazzolla, y lo apodaban Nonino, precisamente. Y esa noticia, sumada a que en la gira no le estaba yendo tan bien como pensaba, algunos problemas económicos, la nostalgia que le producía estar alejado de su país, muchos contaban que Piazzolla se sumió en una pequeña depresión, y entonces en octubre de ese año, al retornar a la ciudad de Nueva York, lugar donde estaba residiendo en ese momento con su familia, compuso este tango, Adiós Nonino, basándose en toda esta historia que estábamos contando. Lo escuchamos y así cierra nuestra ventanita hoy.

Canciones son amores. Y llegamos por hoy, un programa cortito pero contundente, como decimos siempre con Nora Perlé, que hoy se ha tomado este descanso. La obligamos, debemos decir que la obligamos a que se quede en la casa tranquila y estar dispuesta para la edición domingo, que será completa a partir de las 21. Aquí estaremos, como siempre, acompañándolos a todos ustedes en el aire de Radio Mitre. Gracias, Aníbal Limino, por estar allí, poniendo en el aire el programa y con tu buena onda y predisposición, como siempre, llevando adelante esta hora y media. Gracias a todos ustedes por estar allí. Seguramente ya con más tiempo daremos cuenta de todos los mensajes recibidos. Se quedan ustedes aquí, ¿eh? Nos reencontramos. Chau, chau.

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Hola, ¿qué tal? Bienvenidos. Esta es la madrugada de la radio. Encuentro de todos los fines de semana donde se nos da por imaginar cinco esquinas, plantar un cafetín y transformar un desvelo de madrugada en una charla de amigos, escuchando muy buena música, enterándonos lo que sucede allá lejos y en el mundo, mientras nosotros, a un costadito del tiempo, bajamos un cambio y en el aire de Mitre vamos de la noche a la mañana. Alonso Lozada está en los controles, Javier Eduardo Federico ya está recibiendo tu voz en el 51680790, en el 1130030790, si nos mensajeamos por WhatsApp. La música la elegimos con Marito Villanueva, la producción la hacemos con Juanpi Córdoba. Las noticias nos llegan desde el Mitre Informa primero, con la pluma hoy de Elfino Fernando Martínez.

Hay neblina en Buenos Aires y esto mantiene reducida la visibilidad a 5 kilómetros. Viento sur, que hace que se sienta un poquito más frío de lo que en realidad está. El viento está soplando a 8 kilómetros por hora. El cielo está cubierto, 15.6 la temperatura. Y el pronóstico para hoy nos trae un domingo bastante gris. Si bien las probabilidades son bajas, al parecer lloviznas durante esta madrugada, la mañana, la tarde y la noche, con la probabilidad de algunas lluvias débiles. Pero mañana, lunes, ya desde la madrugada y durante la mañana, se esperan con mayor certeza algunas lluvias que pueden llegar a ser fuertes, con un rango térmico muy similar, 12 la mínima, 15 la máxima. Recién vamos a tener que esperar hasta el miércoles o jueves para ver un sol pleno. Va a asomar un poquito el sol el martes y el miércoles, pero va a estar mayormente nublado y las temperaturas un poquito más bajas, entre 10 y 11 grados de mínima, y las máximas se van a instalar en los 15 grados. En el pronóstico extendido, o sea que tranquilamente puede llegar a ser la tómbola esto, pero jueves y viernes dice por ahora el Servicio Meteorológico Nacional que el rango térmico va a ser mayor, con mínimas incluso un poquitito más bajo, más bajas, entre 9 y 10 grados, y las máximas en 16 grados. Ahora, 15 grados 6, la temperatura, está muy húmedo, eso sí, 95% la humedad, el cielo está cubierto, hay neblina, y a pesar de la escasa visibilidad, nosotros vamos abriendo los portales para enterarnos lo que está sucediendo allá lejos y en el mundo. La tapa digital del diario Clarín. Los fanáticos del Indio Solari ya hacen vigilia para darle el último adiós a su ídolo. Los detalles de cómo será la despedida en Villa Domínico. Aparecen algunas de las fotos de la vigilia ricotera con los fanáticos durante esta misma noche en Villa Domínico. Ya desde antes del mediodía comenzaron a llegar a la zona del Polideportivo Gatica, donde será el velatorio a partir de hoy a las 11. La familia del músico adelantó que durará todo lo que haga falta e hizo un fuerte llamado para que no haya incidentes. No lo soñé, la historia de la pizzería ricotera que funciona frente al parque, donde será el velatorio del Indio Solari. Hablando de lo que dejó el sábado, los incidentes y los choques con la policía en el banderazo de los seguidores del Indio Solari, en el obelisco, hay al menos 8 detenidos. Otro de los protagonistas de este fin de semana, el fútbol, la selección y Argentina, que sin Messi dejó una señal clara a 10 días del debut en el Mundial 2026. Juego intenso, muchas certezas, le ganó 2-0 a Honduras. Más títulos que reiteran parte del tratamiento central de la tapa digital del Clarín. La despedida en Avellaneda, hasta que haga falta, uno de los textuales, y el pedido de no sacar la rabia afuera. El comunicado de la familia del Indio Solari sobre el velatorio. El homenaje en Comodoro, con lágrimas, celebración y canciones inmortales en el show de los fundamentalistas, dedicado a la memoria del Indio. Con letras de Los Redondos, canciones que son carteles, el detrás de escena del homenaje al Indio Solari en las autopistas. Noticias también en la tapa digital del diario Clarín. Con las rutas en mal estado, el gobierno apuesta a privatizaciones para mover a la construcción. Licitarán 9.000 kilómetros. Adjudicará nuevas concesiones a privados para mejorar los caminos. La pelea por los nuevos pliegos judiciales. Hay más de 60 postulaciones, desde candidatos K a nombres propuestos por Macri y críticos de Milei. Fórmula 1 en Mónaco, Colapinto se lamentó tras clasificar en el puesto 14. No hubo feeling con el auto.
intimidad de la decisión de Scaloni, del dolor por Valerdi, al dilema de los tocados. La desgracia del flaco nos hace replantear otras situaciones. Y a 10 días del debut, otro de los títulos, Beltrán, Aranda y Freitas, debutantes inesperados en la selección y un casi gol. Un momento insólito se destaca en la tapa digital del diario Clarín. Tenía que sonar el himno, pero se escuchó la intro de Bombón Asesino de los Palmeras.

ayer lo comentábamos, aparece ahora en la etapa digital del diario Clarín cómo es el nuevo sistema para comprar medicamentos más rápido en la farmacia y desde cuándo rige. Abrimos ahora la etapa digital del diario La Nación. Aquí el tema central es el adiós al músico. Comenzó la vigilia en Avellaneda para la despedida pública del Indio Solari. ¿Cómo serán el operativo, los accesos? La ceremonia se realizará este domingo desde las 11 en Avellaneda. Habrá un amplio operativo de seguridad y salud y distintos accesos para una convocatoria que se prevé multitudinaria. Ganó Argentina, la nación en Estados Unidos, una mañana difícil, una noche calma. La selección se regaló buenas noticias para terminar el día. La IGJ intimó a la Fundación Faro, donantes sin nombres, libros sin actualizar y préstamos sin explicar. Tensión oficialista es otro de los títulos. El pliego de Michelli desató las peores sospechas y dejó a la conducción de Bullrich a su hora más crítica. Tras ser internado de urgencia, Báez regresó a su celda en Ezeiza y recibió la visita del juez Costabel. Sufre una pulmonía.

Más temas y más títulos también en la tapa digital de La Nación. Te amenazan con tu familia y con la muerte. Textual. La extorsión y la violencia se expanden en Perú y marcan una elección atravesada por el pánico. Femicidio de Agostina, a una semana del hallazgo de los restos. Hay dudas sobre el móvil del crimen y buscan cómplices de bas-relieve.

0: Estos son algunos de los temas que en un ratito van a saltar del aire de la radio, se van a instalar en las tapas de los diarios. Y de ahí a la charla de este domingo, que empezamos a transitar juntos en el aire de Mitre. Hasta las 6, dale que vamos, de la noche a la mañana.
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buen día al conductor de la noche a la mañana acá, Sarita de Villa Madero. Era para agradecerle por la compañía que por lo menos a mí me hace cuando me desvelo todas las noches. Igualmente a mucha gente lo está acompañando. Que Dios lo bendiga, que le dé siempre mucha salud, fuerza y felicidad en su vida.

All Green, haciendo uno de los clásicos del rhythm and blues, del soul, te diría. Let's stay together. Permanezcamos juntos. Antes, otro de los emblemas en el repertorio de uno de los referentes de la Motown Records. All Green haciendo Aquí estoy, ven y tómame.

1:56 de la madrugada. Y dicen los que saben que el invierno ya comenzó a mostrar algunas jornadas frías. Están los que son exquisitos de cierta cuestión numeraria, que dicen que cuando ya llegamos a junio, el invierno está aquí. Pero para algunos de nosotros, más apegados a cierta poesía en la manera de manejar los datos, seguimos esperando aquella larga noche en la que de a poquito los días le empiecen a ganar terreno a la noche. Igual vamos a tener un invierno fuerte. Bueno, aunque en realidad uno de los pronósticos para el trimestre de junio, julio y agosto indican que aquí en la Ciudad Autónoma de Buenos Aires, en el conurbano y en buena parte del centro del país, la estación va a transitar con temperaturas promedios entre normales e incluso superiores a las habituales para esta altura del año. Esto no quiere decir que vamos a tener un invierno cálido, ni mucho menos. Es a 2 grados bajo cero, 1 grado bajo cero. Pero, estadísticamente, los datos es lo que anticipan. Una tendencia que es una de las conclusiones del pronóstico climático trimestral elaborado por el Servicio Meteorológico y analizado por las climatólogas Matilde Rusticucci y Soledad Colazo del Departamento de Ciencias de la Atmósfera de la UBA. Para la región central de Argentina, donde se concentra gran parte de la población y de la actividad económica, las probabilidades favorecen un escenario de temperaturas levemente por encima de los valores históricos. En términos prácticos, esto no significa que el invierno no tendría un comportamiento excepcionalmente riguroso. Sin embargo,

embargo, los especialistas advierten que esa tendencia no excluye la llegada de masas de aire polar capaces de provocar descensos bruscos de temperatura durante varios días incluso, ¿eh? No hay que olvidar que los pronósticos estacionales describen el comportamiento promedio durante tres meses, los tres meses completos, y no el tiempo que hará en una semana determinada. Es una tendencia, ¿viste? Por eso, aún en un invierno considerado más cálido que lo normal, es muy probable y seguramente se van a registrar alguna que otra ola de frío intensas. Va a haber heladas, va a haber jornadas con temperaturas muy bajas. En cuanto a las precipitaciones, el informe del Servicio Meteorológico Nacional y de la UBA estima que hay una mayor probabilidad de que más lluvias que las habituales incluso aparezcan en esta época en Buenos Aires y en La Pampa. Ya estamos sintiéndolo. Y como el tiempo en las madrugadas de los domingos, cuando cruzamos las dos, se pone un poquito tanguero, cortamos las nieblas del riachuelo. Los vemos llegar a ellos, y en la vedera, como diría por ahí algún personaje, van a ponerse a bailar dos tanguitos. Por eso es que nosotros, desde el cafetín, con el parlante mirando pajuera, vamos a poner dos tanguitos, dale. Los dos tanguitos a las 2 de la mañana de la noche. A la mañana.

¡Wow! ¡Por fin tango! Te amo a Lidia Borda, esa voz. ¡Qué grande! Una alegría que el tango esté en la radio. Así que bueno, abrazos a todos desde San Nicolás.

Dos tangos a las 2 de la mañana. La voz de Lidia Borda. Ahí estamos, encontrándonos con un tango del 44 de Domingo Federico y Homero Espósito. Yuyo Verde. Antes, de Gutiérrez y Mansi, Fruta Amarga.

2 y 8 de la madrugada y ya estamos charlando con algunos amigos en las redes, en arroba Radio Mitre, arroba Lalo Morino. Tardó en llegar, pero llegó la fotito en Twitter, en X, en Instagram, en Facebook. Ya estamos encontrándonos en el 5168-0790, en el 1130-03-0790. Y me quedé ayer con una nota de tapa del suplemento del Sábado de la Nación, que habla de las cábalas. Ariel Cuquiercón destaca que estamos entrando a días de uno de esos momentos en los que los rituales, en este caso futboleros, salen a la cancha. Algunos días nomás para sumergirnos en un fenómeno de abstracción colectiva que sucede cada 4 años. Es el modo mundial, ¿viste? Bares como este, comercios, todos los rincones del país ya están un poquito decorados con celeste y blanco. Los parques, los kioscos se van llenando de chicos y de sus padres para intercambiar las figuritas. Hay aplicaciones para cambiar su icono por pelotas, papelitos, escudos. Mientras el mundo se prepara para vivir por primera vez 104 partidos en 40 días, los argentinos empezamos a poner en práctica las cábalas de siempre. Esas cábalas que hacen también a nuestra manera de sentir el fútbol. Tal vez en la presencia de las cábalas aparezca ese detalle, ese rasgo ineludible de que aquí en Argentina las cosas se viven religiosamente. La silla, la ropa, los amuletos, el menú, la compañía, qué sé yo, lo que vos quieras. El orden exacto en el que hay que hacer las cosas antes, durante y después de cada partido. En 2014, por ejemplo, un estudio de P&G con el Instituto Ipsos por primera vez le puso números a este rasgo de nuestra idiosincrasia. El 45% de los argentinos encuestados por aquel entonces se identificó como cabulero o supersticioso, para posicionarse por encima en una región en la que no faltan conexiones con los mitos y las historias mágicas populares. La última encuesta nacional sobre creencias y actitudes religiosas, elaboradas por el CONICET, en tanto, reveló que el 61,2% de los argentinos cree en la suerte de forma activa. Yo creo, me sumo a esto, es un elemento no de la idiosincrasia, de la ciudadanía. Debería haber un apartado en los pasaportes y en el documento donde uno pueda poner algún talismán, un número de la suerte. Mira hasta dónde llegamos. ¿Por qué? Le pusimos voluntad, pero si no es por suerte. Después de la tercera estrella en Qatar 2022 y de que miles de cábalas se probaran eficaces, podemos presumir que de cara a esta Copa del Mundo la tendencia solamente se acentuó. Sin dudas, la inclinación o al menos aceptación a regirnos por las cábalas es uno de los tantos comportamientos argentinos inexplicable por el múltiple cruce de estímulos que nacen de nuestra identidad. El concepto mismo de esta práctica es transversal a diferentes culturas. Kabbalah significa en hebreo recepción o tradición. Y con los siglos se afianzó como una disciplina mística y esotérica que busca explicar la relación entre Dios y el universo a través de una interpretación oculta de la Biblia. Al entrar en contacto con el mundo cristiano medieval, la palabra se latinizó como cábala y luego el español le puso el acento con un significado adicional: el cálculo supersticioso para adivinar algo. Una de las hipótesis atribuye a inmigrantes vascos en el Río de la Plata la deformación de la cábula, el origen posible de la palabra cabulero. Así como los años de los mundiales suelen ser referencias temporales para establecer hitos que transcurren en nuestras vidas privadas, los 3 campeonatos mundiales ganados por la selección argentina bien pueden servir como guía para aproximarnos a una evolución de nuestra sociedad a través de las cábalas futboleras. Así, Cuquiercón comienza con el 78, ese mundial en el que, en mi familia, en nuestro caso, lo veíamos en lo de los Jumenes, nos juntábamos unos vecinos. Estábamos recién llegados a la Ciudad de Azul, por otro lado, desde aquí, desde Buenos Aires, pero se había descubierto, no sé quién fue, tal vez alguna de mis hermanas, alguno de los Jumenes, qué sé yo, cada vez que mi madre mordía un grisín, se armaba
la jugada y llegaba el gol. Así que cada partido tenía una provisión infinita de grisines. Argentina 78 fue el primer gran contacto masivo con el fútbol, un espectáculo que hasta ese momento era eminentemente masculino. Eso hizo que las cábalas también se expandieran por gente que antes no las tenía. En el Mundial que se jugó en nuestro país existió por primera vez una expectativa real de que la selección pudiese ser campeona. Y eso fomentó que tomaran más relevancia estas costumbres atadas a la ilusión de ganar. Así lo analiza el periodista Matías Bauso, autor de 78, Historia Oral del Mundial de Sudamericana. Una reconstrucción deportiva, social y política, obviamente, de aquel torneo. En el contexto del estilo lírico y conceptual que prometía César Luis Menotti como director técnico, darles importancia a las cábalas en ese plantel era casi un sacrilegio. Sin embargo, no tardaron en conocerse pequeños ritos que algunos de los héroes principales llevaron hasta la consagración del 25 de junio en el Monumental. Por ejemplo, Mario Kempes empezó el Mundial con un bigote estilo mexicano y solo después de habérselo afeitado convirtió sus 6 goles decisivos para el título. Eso sí, en ningún partido se quitó una tela adhesiva alrededor de su rodilla derecha, sugerida por un curandero para espantar una lesión que lo tenía a maltraer. Bauso destaca que, dice, yo creo que el propio Kempes era consciente de que era similar a ponerse una vincha para un dolor de cabeza, pero aún así lo cumplió en los 6 partidos que jugó. En esa misma línea, el arquero Ubaldo Matildo Filiol salió siempre a la cancha con una mancha de alcohol en su buzo verde, a la altura del pecho, mientras el capitán Daniel Passarella eligió una película de terror para ver junto a Américo Gallego la noche previa a cada partido. Incluso el propio Menotti reconoció en su libro, Así ganamos la Copa del Mundo, que tenía su propio talismán para los entrenamientos en la Fundación Bernardo Salvatori, en José C. Paz. Se apropió de una gorra que le había prestado un empleado. El puente hacia el futuro entre cábalas y éxito lo iba a trazar Daniel Valencia. Así como usó la ropa interior al revés en los 4 partidos que le tocó participar como suplente, recuperó ese rito para ver por TV los partidos de Argentina en Qatar 2022. Por supuesto, con una distribución de asientos que mantuvo a rajatabla junto con su familia. Incluso desistió de la invitación de la AFA para ver la final en el estadio Lusail para no romper ese hechizo. También estuvieron los de México 86. Cábalas no, dice Carlos Salvador Vilardo. Cábalas no, son costumbres. Yo no las llamo cábalas porque si no la iglesia se enoja. Así lo decía Vilardo, que es uno de los tantos que destacan los momentos que mezclan ternura y emoción en el documental El Partido, que se presentó hace muy poquito en Cannes, estrenado en los cines argentinos también. La película, basada en el libro homónimo del periodista Andrés Burgo, versa sobre las 1000 historias alrededor de Argentina e Inglaterra en México 86. Y, por supuesto, tiene una parada obligatoria en un territorio en el que Vilardo erigió un verdadero sistema de vida. Detrás del genio, el carisma y el liderazgo de Diego Armando Maradona, la segunda selección campeona del mundo en nuestra historia estaba envuelta en cábalas como parte central de su propia mística. Décadas después, el mediocampista Ricardo Giusti llegó a definir a ese plantel como una secta en la que Vilardo era el gurú. Si Menotti pretendía honrar la belleza del juego y la pureza del gen futbolero argentino, Vilardo creía en el control absoluto de las variables tácticas, anímicas e incluso espirituales. El cuerpo técnico estaba tan compenetrado con las cábalas que no había ninguna posibilidad de romperlas y que los jugadores se olvidaran por otro lado. El vestuario era un mapa de señales, prohibiciones y pequeños rituales, micro rituales. Así lo cuenta el periodista Ricardo Gota, autor de Cábalas del Fútbol, donde enumera parte de un inventario que excede lo verosímil. En el Mundial 86,
El cuerpo técnico, bajo el mando de Bilardo, estaba totalmente compenetrado con esas cábalas. En el trayecto al estadio siempre debían sonar las mismas canciones en el micro, ¿eh? Eclipse total de corazón, de Bonnie Tyler. Gigante chiquito, de Sergio Denis. Y El ojo del tigre, de Survivor, la banda de sonido de Rocky III. Después saltamos al 2022. A tono con la época, la vigente selección campeona del mundo evolucionó las cábalas desde la intimidad a lo performático. La historia se remonta al 2021 y a una intervención del Dibu Martínez cuando los protocolos sanitarios por el COVID todavía eran estrictos y conseguir provisiones para la concentración en Ezeiza solo eran complicaciones, la verdad. Fanático de los caramelos masticables, el arquero consiguió que su hermano Alejandro le hiciera llegar cajas a través de intermediarios. Rodrigo de Paul y Leandro Paredes, en ese momento junto a Papu Gómez, comenzaron a tomar algunos para comerlos en el tiempo libre. Una costumbre que se trasladó luego al campo de juego en la previa de los partidos de la Copa América en Brasil. Como el resultado fue positivo, la costumbre se sostuvo durante todos los partidos. Y hoy ya tiene carácter de contenido. El tranco calmo y fotogénico de Paul y Paredes, mientras abren y comen sus caramelos en mitad de cancha antes de jugar, es un momento de atracción para quienes siguen el partido en la cancha, por redes o por televisión incluso. También se convirtió en guión para el comercial de una tarjeta de crédito que se ve por estos días, ¿eh? De Paul lleva otra de las cábalas literalmente en su piel, un tatuaje de un naipe de truco. Otra historia que data de la previa a la Copa América 2021, cuando un grupo de jugadores desvelados a las 3 de la mañana jugaban a adivinar qué carta sacaba uno de ellos. Le tocó a Lionel Messi, que hasta entonces llevaba 4 finales perdidas con la selección. Cuando acertó el 5 de copas, el resto lo tomó como una premonición, un signo positivo. Todos se pusieron a cantar Dale campeón. De Paul prometió tatuárselo si conseguíamos el título, y va, si conseguían ellos el título, ¿no? Y hoy es uno de los dibujos sobre su cuerpo. Además de incursionar en cábalas más típicas, como las humaredas de Palo Santo encendidas por Cuti Romero, Lisandro Martínez, Nahuel Molina, el plantel de Qatar tuvo un talento especial para la viralidad digital. Un muñeco de Chucky que apareció un día por casualidad en la utilería y terminó con asistencia perfecta en todos los partidos, tatuado en el muslo de Claudio Chiqui Tapia, presidente de la AFA, y hasta como protagonista de una historia en Instagram de Alex Vicent, uno de los actores de las películas originales del muñeco, cuando lo vio en una imagen en los festejos del campeonato. Así es que las cábalas, que son otras, pasaron a ser parte de una experiencia cada vez más social. Los hinchas abren su mundo privado, aportan su propio granito de arena a una mística compartida, desde ir al trabajo en el día franco o poner el volumen siempre en número par, o viajar 3 horas y media y otro tanto de vuelta antes de un partido, a toser cada vez que el adversario tiene la pelota, lo que hacíamos cuando éramos chicos, ¿se acuerdan? La lista es infinita y seguramente empiece a realimentarse a partir del debut de Argentina frente a Argelia. El martes 16 de junio, porque cada mundial trae sus propias historias, sus rituales, para quienes, una vez más, elegimos creer.

Buenas noches, Marino. Una maravilla tu música en esta hora de brujas, de hadas. Te escucha acá, Mercedes. Un placer para soñar y seguir soñando. Gracias por este momento desde Capital, Buenos Aires. Un abrazo para todos los que escuchan. Gracias.

0: La orquesta rodeándolo, él en el piano, el maestro Armando Manzanero, mientras nos contaba sus propias historias, sus canciones, Te extraño y antes, Cómo yo te amé.
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0: 2:30 en punto. Y atención porque rige el alerta amarillo por tormentas en el oeste de Buenos Aires, el noreste de La Pampa, buena parte del centro y este de Mendoza, la provincia de San Luis, casi todo Córdoba, casi todo Santa Fe, Entre Ríos, Corrientes, el sur de Chaco e incluso el centro y este de Santiago del Estero. Es por tormentas que pueden llegar a ser fuertes, alerta amarillo. Aquí en la ciudad de Buenos Aires hay neblina, esto reduce la visibilidad de 5 kilómetros, la temperatura 15 grados 5 décimas. El último adiós al Indio Solari. Hubo homenajes, misas ricoteras y banderazos en todo el país. La despedida pública será hoy en Avellaneda. El lugar, el microestadio Gatica, en el Parque Domínico, denominado formalmente Derechos del Trabajador. En ese predio de 10 hectáreas se espera cerca de 500.000 de personas. Durante la tarde en el obelisco se registraron incidentes cuando los disturbios se desencadenaron. Efectivos de la policía de la ciudad avanzaron sobre varios vendedores ambulantes que comercializaban bebidas alcohólicas. La policía detuvo en total a 17 personas. Por otra parte, el velatorio está previsto que arranque a las 11 de la mañana. El acceso al predio será por Avenida Mitre y Darwin y se pide a los asistentes respetar las indicaciones de los organizadores para garantizar una circulación fluida. La familia confirmó que el cuerpo del indio estará allí para que todos puedan despedirse y transmitir lo que les inspiró. En ese sentido, el ministro de Seguridad de la provincia de Buenos Aires, Javier Alonso, reconoció que no está previsto cuándo será el final del acontecimiento, pero aseguró que están preparados para que se prolongue.
1: Iremos viendo cómo esto se va dando con el correr de las horas también, y iremos viendo los detalles. La verdad, yo no te puedo decir cuándo va a terminar esto ahora, pero en principio estamos preparados. Claro. Por eso también la cantidad de efectivos que tenemos, la cantidad de gente que tenemos, va a haber postas de salud, hay una unidad de salud importante, hay un mini hospital que está puesto también en las adyacencias, va a haber puestos de hidratación. La gente que venga tiene que venir tranquila, porque va a tener todo lo que necesita para poder despedir al indio como corresponde.
0: Mientras tanto, el gobierno bonaerense ya inició un impresionante despliegue. Habrá 1.500 policías, calles valladas, un acceso unificado en Bartolomé Mitre y General Otero, postas sanitarias y de hidratación y guardias especiales en los hospitales. Las barreras de peaje de la autopista Buenos Aires-La Plata estarán levantadas desde las 6 de la mañana del domingo para agilizar el tránsito. También se espera un refuerzo de las frecuencias del tren Roca y las líneas que pasan por la zona del último homenaje. Recomiendan a los habitantes de la zona del Parque Domínico mantener los autos dentro de las casas y asegurar maceteros, no sacar bolsas de basura y resguardar a las mascotas en el interior, aislados de los ruidos. Mañana 33 minutos aquí en Buenos Aires, el cielo está cubierto, hay neblina y esto reduce la visibilidad a 5 kilómetros. El viento está soplando del sudeste a 2 kilómetros por hora. El pronóstico anticipa para hoy un domingo gris, 13 de mínima, 16 de máxima. Probabilidad de lloviznas durante esta madrugada y la mañana, algunas lluvias aisladas hacia la tarde y noche. Mañana lunes, el pronóstico aumenta la probabilidad de lluvias y de tormentas. Lluvias fuertes durante la madrugada y la mañana y algunas aisladas hacia la tarde, ya mejorando hacia la noche. 12 la mínima para el lunes, 15 la máxima. Mejora el martes con 11 de mínima, 15 de máxima y el cielo mayormente nublado. 15.5 la temperatura ahora en la ciudad de Buenos Aires. La humedad 95%.

Buenas noches, Lalo y equipo. Soy Susana de Maschwitz, la que el papá silbaba en la estación de Ballester, no sé si te acordás. Recuerdo de mis padres, porque ellos apenas empezaban la melodía de un tango, un chamamé, un paso doble, un vals, algo de eso, empezaban a bailar, en casa o en una fiesta. Eran entrerrianos, y el tango y el chamamé les encantaban. Bueno, un beso, chau Susana.

Corría el año 1935, era, si no me equivoco, creo que septiembre, ponele, 26 de septiembre, acá está la fecha, 26 de septiembre de 1935. Hacía muy poquito que Tommy Dorsey se había ido disgustado del escenario del Glen Island Casino durante una discusión en escena con Jimmy, con su hermano mayor, además rival al clarinete. Anoche lo escuchamos, ¿se acuerdan? Bueno, él después de eso pegó el portazo y se fue. Después de un muy corto periodo de tiempo, Tommy, este gran trombonista, conocido por su tono suave y exquisito, había reclutado a algunos de los mejores músicos disponibles para formar su propia orquesta. ¿Sabes qué? Voy a hacer mi orquesta, le dijo al hermano. Incluso los niveles de personal a través de los 11 años de historia de la banda fueron muy altos. Grandes personalidades, siempre cargados con músicos de calidad como Bunny Barrington, Bud Freeman, Buddy Rich. La banda llegó a ser renombrada por sus arreglos precisos, dinámicos, algunas grabaciones con mucho éxito como esta que acabamos de escuchar, de I'm Getting Sentimental Over You. Me estoy poniendo sentimental con vos, mami. Sería, ¿no?, la traducción más coloquial, si se quiere. Esto lo ayudó a ser una de las mejores bandas de baile de swing de la era. Dorsey acertó incluso al seleccionar a sus cantantes, que estuvieron desde Joe Stafford hasta los Pied Pipers. Y por allá, entre el 40 y 42, apareció un pibe flaquito, que nosotros escuchamos en esta madrugada muchísimo. No sé si les suena a ustedes, un tal Frank Sinatra. Qué lindo escuchar a Tommy Dorsey en la madrugada. I'm getting sentimental over you. Me estoy poniendo sentimental con vos. Un tema de George Busman y Ned Washington. Antes, uno de los clásicos de Count Basie y de Cy Oliver. Opus 1.

Casi las 3:45 de la madrugada, ya estamos charlando con ustedes en esta madrugada encapotada otra vez por la niebla. Y recordemos lo que avisamos en el alerta meteorológico del Servicio Meteorológico Nacional, la zona central de nuestro país y parte del litoral también, con alerta amarillo por tormentas. De hecho, rige el aviso de último momento para General Roca, Juárez Celman, Presidente Roque Sáenz Peña, Río Cuarto, en Córdoba, por tormentas fuertes con lluvias intensas y ocasional caída de granizo. No es el único que está vigente, hay otro en Belgrano, en San Martín, Marco Juárez, Unión, Belgrano y San Martín en Santa Fe. Tormentas fuertes, también lo mismo, lluvias intensas, ocasional caída de granizo. Y un poquito más arriba en Córdoba, General San Martín, Río Segundo, San Justo, Tercero Arriba y Unión. Estos son avisos de último momento, pero durante todo este domingo rige además este alerta por tormentas que va desde el oeste de la provincia de Buenos Aires, el noreste de La Pampa, después todo San Luis, centro y este de Mendoza, casi todo Córdoba. ¿Qué te voy a andar diciendo? Queda fuera un pedacito chiquito, Cruz del Eje, poner, no está afectado. Pero vieron que la meteorología y las tormentas, sobre todo en su propia impulsividad, por su propia naturaleza, no suelen cumplir con lo previsto. A veces las tormentas van, vienen, de repente se te largan encima y a veces pasan inadvertidas. Otras vienen y como que te pechean de la vereda enfrente y tiran truenos, se sacan fotos, selfies, mucho relámpago, pero no cae ni una gota. Otras, en silencio, apenas te acompañan, sobre todo en un domingo que si te pega un poco el bajón, con esa garúa terrible. Bueno, de eso estamos hablando. Todo Santa Fe también está afectado por este alerta amarillo. Un pedacito del centro y sobre todo el este de Santiago del Estero, el centro y sur de Chaco y toda la provincia de Corrientes. Alerta amarillo por tormentas para hoy. Domingo. Y después en la provincia de Buenos Aires, en el sur de Santa Fe, en Entre Ríos, incluso, bueno, en el norte de la Patagonia, en Río Negro, un pedacito en Neuquén también, la neblina, mucha neblina. Aquí en la ciudad de Buenos Aires, ahora la visibilidad está reducida a 5 kilómetros, pero si nos vamos un poquitito más afuera, nos vamos a ponerle hasta... Vamos a primero a La Plata. En La Plata la visibilidad está reducida a 2 kilómetros. El cielo está cubierto, hay neblina. No está tan terrible como nos fuimos anoche, vieron, con en algunos lugares 100 metros apenas la visibilidad. Pero en Morón, ahora, la visibilidad está reducida a 4 kilómetros. En Moreno a 6 kilómetros. Incluso, y de acuerdo a lo que dice el Servicio Meteorológico Nacional, para las 2 de la mañana, en San Isidro hay reducción de visibilidad a 5 kilómetros y el cielo está cubierto. Hay algunas lloviznas, dice la zona de San Fernando también, y hacia el sur del Cotal. Bien, mira, en Quilmes ya nos dirán por ahí nuestros amigos, con la visibilidad más comprometida aquí, un kilómetro. Por ahí, poquito. 2:47 de la madrugada.

estamos charlando con nuestros amigos en nuestro cafetín de madrugada. Muy feliz día para todo el staff de periodistas de Mitre, nos dice Matías Chamorro, y para una compañera de lujo del bar que le mandé mensaje ayer.

Hokkaido, donde están transitando la primavera, pero parece ser que allá también hubo una revancha del invierno que se fue. ¿Quién te dice? Ella tiene ganas de escuchar Diego Torres. Tenemos programado para esta madrugada Diego Torres, que no sé si nos quedó de ayer, Javi, mira. Patricia Forti también, desde Seedorf, nublado dice, pero aquí estamos, como siempre, de la noche a la mañana. Nuestra amiga Cronopia en estas redes, Clau Cecil Poesía, muchas gracias también por los deseos, los buenos deseos por el Día del Periodista. Que sea un hermoso domingo. Beso enorme, saludos para todos los parroquianos noctámbulos de nuestro querido Barcito. Susana Villalonga también se suma. Dice, perdón, ayer que no pude estar, tuvimos un día complicado. Bueno, esperemos que esté todo bien, Susi. Y acá somos bienvenidos siempre. Nos acompañamos mutuamente. Hoy lo decía Sarita de Villa Madero, destacaba en el 5168-0790 la importancia de cómo la acompañamos a ella. Pero no es solamente nosotros acompañándote a vos, Sarita. Vos nos acompañás a nosotros también. Y sabés que en distintos lugares hay un montón de gente que, ya sea que estén trabajando, algunos están estudiando, otros están llevando adelante aquellos anhelos que, por H o por B, como se decía por ahí, no lo hicieron hasta ahora. Y entonces aprovechan que se jubilaron hace unos meses nada más y se están dedicando desde pintar mandalas hasta, ¿quién te dice? Capaz que un emprendimiento de bordado, qué sé yo. Hay de todo. Cuando uno tiene una pasión, incluso de esas pasiones que los hobbies, a mí me gusta describirlos, pero al mismo tiempo recordar que son pasiones tibias para mí. Porque si se ponen demasiado aguerridas, se transforman ya en un trabajo. ¿Vieron? A mí me ha pasado con desde los juegos de computadora hasta la los juegos de rol, ¿no? Que son profundamente sociales y complejos. Claro, cuando uno empieza a hacerlo y escribe las aventuras y se involucra, es un trabajo importante, ya no es una pasión tibia, no, se transforma en casi, te diría, un proyecto de vida. Bueno, así han nacido, de hecho, un montón de emprendimientos fabulosos, maravillosos. Y es una de las intenciones ocultas que tenemos también en estos aires de madrugada. No solamente acompañarnos, sino, ¿quién te dice?, charlando así, contándonos alguna historia, escuchando a algún amigo del otro lado del mundo, o aquí cerquita, qué sé yo. Pueden nacer desde grandes emprendimientos, grandes proyectos, o tal vez algunos amores. Hemos tenido también algunos amores que nacieron en el aire de la radio. Julieta Jordán nos manda el beso. Recuerdo a Marita, el beso al cielo. Estuve escuchando algunos de los últimos tangos que me mandó hace nada más que 15, 20 días. Y algunas fotos. Una semana muy difícil esta, che. Muchas gracias, Juli, por tus palabras. Bello domingo, nos dice Patricia Maquia, Mirta Ruda también. Gracias por los saludos. Bueno, con ustedes vamos a estar hasta las 6, ¿les parece? Aquí en el aire de Mitre. Van a ir llegando los diarios de a poquito. Algunos van a ensillar el mate y van a continuar contando historias, escuchando algunas anécdotas, encontrándolas tal vez escondidas entre las estrofas de alguna canción. Canciones que recién llegaban, por ejemplo, con la historia de los hermanos Dorsey. Para contar, otro día lo vamos a hacer y los vamos a traer juntos. Con el tiempo, Jimmy Dorsey y Tommy Dorsey se volvieron a juntar, ¿eh? Se reunieron después de la guerra, además, porque todo esto, estas bandas tuvieron que transitar la Segunda Guerra Mundial. Y sucedieron muchas cosas. Bueno, de hecho, Glenn Miller, se podría decir que lo perdimos en la guerra, en un vuelo del que nunca volvió, para nombrar solamente alguno de ellos. Pero en ese momento histórico, bueno, cambios como los que vivimos ahora. Y de aquellas canciones, de aquellas melodías, con el tiempo, de repente aparecieron algunos clásicos, se transformaron en clásicos, que los grandes talentos contemporáneos volvieron a transformar. Es el caso de una de las grandes formaciones orquestales, la Boston Pops. ¿Quién está en la batuta? John Williams, el creador de tantísimas bandas sonoras, entre ellas la de Star Wars. La Boston Pops, con John Williams en la batuta. Ideal para un tema de Joseph Garland, con arreglo de Glenn Osser. Para ponernos en clima, o como dice el

Eduardo, fíjate si podés conseguir un cantor uruguayo a principios de la década del 70, Mario Echeverría, Rubén de Mercedes, chao.

0: la Boston Pops con la batuta de John Williams, haciendo de Glenn Miller, con arreglo de Richard Heyman, la serenata a la luz de la luna. Y antes, con arreglo de Glenn Osser, de Joseph Garland, de buen humor la conocimos nosotros, In the Mood.
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marcó las 3 de la mañana y en Buenos Aires la visibilidad está reducida por neblina a 5 kilómetros. El viento sopla del sudeste a 2 kilómetros por hora. La temperatura 15 grados, 5 décimas. Domingo 7 de junio y esta es la portada del diario Clarín. El tema central, el gobierno acelera la negociación para nombrar a nuevos jueces. La oposición y los aliados de Milei reclaman lugares en la lista de pliegos. Tras el escándalo generado por el caso de María Verónica Micheli, los senadores de la oposición y los aliados del gobierno pasaron a revisar uno por uno los nuevos pliegos judiciales que comenzarán a ser tratados en audiencia pública desde esta semana. Esta nueva tanda, 61 pliegos que ingresaron en la sesión del 14 de mayo, incluye nombres vinculados al kirchnerismo, otros a Mauricio Macri e incluso funcionarios judiciales que llegaron a criticar a algunas decisiones políticas del gobierno de Javier Milei. Aún no se sabe en qué fecha pueden aprobarse. De este tema, un destacado, Maqueda y el textual. El retraso en designar a Micheli es un agravio a la Constitución. Más temas, más títulos en la tapa de Clarín de hoy. Licitan arreglos y concesiones en 9.000 kilómetros de rutas en los próximos meses. Las privatizaciones de unos 9.000 kilómetros de rutas nacionales representan una de las grandes apuestas del gobierno para mejorar la actividad económica y el empleo en los próximos meses a través de la construcción de obra pública. Después de 30 meses de parate y un ajuste de 7.400 millones de dólares, el 70% de las rutas nacionales están en mal estado, según el sector de la construcción. La foto principal de la portada de Clarín, la selección con actitud y en modo mundial. El 2-0 en el amistoso ante Honduras en Texas mostró al campeón mundial con una mejoría sobre los partidos anteriores. Jugadores como Barco, Lo Celso y Simeone aprovecharon su oportunidad. El martes será el último ensayo con Islandia antes del debut del 16 en el mundial. Valerdi, desgarrado en una práctica, se queda fuera de la Copa. Y la foto muestra con el sello de la escaloneta Simeone, que festeja su gol luego de un lujo de Lautaro Martínez. Más fotos, más títulos en la tapa del Clarín. Agustín Rada Aristarán, magia y humor en un personaje carismático. Brilla con Pergolini en Otro día perdido en la tele y protagoniza el musical Charlie y la fábrica de chocolate en el teatro. Perú define presidente con su propia brecha entre la derecha y la izquierda. La derechista Keiko Fujimori y el izquierdista Roberto Sánchez se enfrentan en una elección presidencial definitoria, con el trasfondo de un país con amplias capas, decepcionadas de la política y literalmente partido en dos. Según los analistas, ganará el que tenga menos rechazos. Comentábamos recién en el aire de la radio y ya se instala en las tapas de los diarios. La despedida del Indio, el final en Villa Domínico. El lugar se eligió tras una larga negociación política que encabezó desde el viernes Máximo Kirchner por pedido de los Solari. La ceremonia del cantante de los Redonditos Red y Cota comenzará hoy a las 11 en el Parque Domínico en Avellaneda y durará hasta que tenga que durar, según anunció la familia de Solari en una declaración que buscó calmar a los fanáticos que, se espera, colmarán el predio y sus alrededores durante todo este domingo. Completamos la primera plana arriba con las fotos de los firmantes y sus columnas. El humor político de Borenstein, To Be or Not To Be, del editor Roa, El Padrino de los Corruptos, La Intimidad del Poder de Fioriti, Milei, Karina
y varios sapos difíciles de tragar. Y la trama política de Van der Kooi. Los asedios obsesivos de Milei. Mañana 7 minutos, estos son los títulos, esta es la tapa del diario Clarín de hoy. En Buenos Aires hay neblina y eso reduce la visibilidad a 5 kilómetros. El cielo cubierto, la temperatura 15 grados 5 décimas, la humedad 95%.

Habla María del Carmen de Almagro. Bienvenido a mi encuentro. Saludo a Eduardo Lalo Morino y todo el elenco de Radio Mitre. Bueno, Lalo Morino, aunque a veces el teléfono no me andaba, no lo llamaba, pero siempre que si no lo llamo, lo escucho siempre. Siempre estoy atenta, así lo estaba escuchando toda la noche. Que tenga buena semana. Hasta luego. Un beso grande. Chao. María del Carmen de Almagro.

Grande Diego, qué lindo. Qué compositor, qué intérprete, qué genética, ¿no? Y hace rato que no la escuchamos a Lolita, ya la vamos a escuchar. Ya sé que después de que dije esto van a empezar a llamar por teléfono, porque si hay alguien a quien quiere nuestra audiencia, y nosotros también, claro, Lolita Torres. Bueno, este era El Hijo, la versión unplugged de Alguien la vio partir. Antes, Penélope.

Vamos a hablar un poquitito de uno de los temas serios de nuestro país y al mismo tiempo una de las vergüenzas profundas también de nuestro país, que son las rutas nacionales. Santiago Espaltro nos cuenta, del diario Clarín, que buscarán licitar en 3 meses unos 9.000 kilómetros de rutas para reactivar la construcción. Pero, además, es porque están destruidas las rutas, la realidad. Las privatizaciones de unos 9.000 kilómetros de rutas nacionales sobre una red de 40.000 kilómetros representa una de las grandes apuestas del gobierno para mejorar la actividad económica y el empleo en los próximos meses, a través justamente de la construcción de obra pública, pero con dinero privado. En las próximas semanas se avanzará con adjudicaciones de licitaciones que en 3 meses llegarían a los casi 9.000 kilómetros. Después de 30 meses de parate y un ajuste equivalente a 7.400 millones de dólares, de acuerdo a los números de Ricardo Delgado, presidente de Analítica Consultora, alrededor del 70% de las rutas nacionales están en regular o mal estado, según las cifras que maneja el sector de la construcción. Vamos a reiterarlo por las dudas, para que no haya... Alrededor del 70% de las rutas nacionales están en regular o mal estado. Para revertir este deterioro, desde comienzos de 2026, con la adjudicación de la etapa 1 de la Red Federal de Concesiones Viales, empezaron los trabajos en 741 kilómetros de las rutas 12-14, 117-135, A-035 y la 174, el puente Rosario-Victoria, en las provincias, estamos hablando de las provincias de Buenos Aires, Santa Fe, Entre Ríos y Corrientes. El grupo José Cartelone, titular de Autovía del Mercosur, Sociedad Anónima, ya rehabilitó unos 203 kilómetros entre Zárate y Gualeguaychú, con trabajos de bacheo, recambio de losas de hormigón, recalce de banquinas, señalización horizontal y vertical, reparación de luminarias, entre otras tareas que permiten garantizar óptimas condiciones de circulación. Así se garantizó poder empezar a cobrar una nueva tarifa de peaje en estos tramos. Mientras tanto, se espera que en las próximas semanas la Dirección Nacional de Vialidad avance con el resto de las adjudicaciones. Las primeras serán las de la etapa 2 de la Red Federal de Concesiones, que incluyen al tramo Sur Atlántico, acceso sur, cuya extensión total es de 1.325,17 kilómetros. Estos tramos comprenden a las rutas nacionales 3 hasta Bahía Blanca, la 205 hasta Bolívar, la 226 hasta Mar del Plata y las autopistas E6 a Cañuelas, Richeri y Newbery. Los concesionarios serán las constructoras Concret Nor, Marcalva, Pose y Coarco. También se otorgará el tramo Pampa, integrado por la Ruta Nacional 5, desde el kilómetro 65 en Luján, Buenos Aires, hasta el empalme con la Ruta Nacional 35 en Santa Rosa, La Pampa, con una longitud total de 546,65 kilómetros, a Construcciones Electromecánicas del Oeste, del empresario mendocino Fernando Porreta. Por último, la etapa 3 se dividió en 2 licitaciones cuyas ofertas se presentaron en mayo y las adjudicaciones se esperan para julio o agosto. En primer lugar, unos 2.500 kilómetros sobre las rutas nacionales 7 y 35, Buenos Aires hasta Córdoba y San Luis, y trayectos dentro de Córdoba. 836, 193 y A0059, Buenos Aires hasta Córdoba y San Luis, 933 y A008, Buenos Aires hasta Santa Fe, y la 188, Buenos Aires hasta La Pampa. Más adelante se van a otorgar las concesiones sobre los últimos 3.920 kilómetros que incluyen la autopista Rosario-Córdoba sobre la ruta 9, las rutas 19 y 34 en la provincia de Santa Fe, parte de la ruta 12 y la ruta 18 en Entre Ríos, un tramo de la ruta 34 entre Santa Fe y Santiago del Estero. Otros tramos también, pero de las rutas 9 y 34 entre Santiago, Salta y Jujuy. La ruta 66 en Jujuy y la A016 en Tucumán. Parte de la ruta 12 en Corrientes, la ruta 16 en Chaco, otro tramo de la ruta 12 desde Corrientes y por todo Misiones, así como la ruta 105 allí. Una parte de la ruta 11 en Santa Fe y Chaco y la ruta 7 por toda Mendoza hasta la frontera con Chile. Es importante esta inversión en rutas, pero no va a cambiar la lógica de la construcción ni la obra pública tradicional. No va a volar la actividad por esto, así lo expresó el propio Delgado.
El economista calculó que por cada empleo directo que genera la construcción, su efecto se multiplica por 3 o 4 en el trabajo indirecto asociado. En el último informe oficial de Vialidad, que relevó los datos de 2024, más del 50% de las rutas nacionales no estaban en buenas condiciones. El gobierno buscará de esta manera inyectarle más dinámica a la actividad económica de cara al segundo semestre, tras un abril y mayo que han sido muy flojos. Más allá de los números, más allá de las cifras, más allá de buscar licitar en estos 3 meses los 9.000 kilómetros de rutas para reactivar la construcción, hay un detalle, ¿no?, que nos pasa por alto. En ningún momento se habla de el bienestar de nosotros, los usuarios, para que en las rutas bien señalizadas, en buenas condiciones, en buen estado, una red vial que además tiene que estar, nosotros tenemos rutas que verdaderamente, algunos de los caminos en la época de la colonia estaban mejor de lo que están algunos de los caminos y de las rutas hoy en día. Mejorar la red vial no solamente es para dibujar los números, tiene que ver con el bienestar de todos nosotros y sobre todo la actividad misma productiva del país. Bueno, serán 9.000 kilómetros, que además de reactivar la construcción y mejorar los números, tenemos la profunda esperanza de que mejore la vida de todos nosotros.

Hola, señor Lalo Molina, buenas noches. La verdad, con todo con la mano en el corazón y con toda la honestidad, qué compañía que me hace la noche usted. Yo ando recorriendo las calles del coche y de qué quinta, revisero, y bueno, la verdad, le digo la verdad, repito nuevamente, qué gran compañía me hace. Aparte de eso, ¿cómo aprendo? Pues yo también soy conductor de una radio, y cómo aprendo de usted varios fragmentos que trabaja usted en la radio. Muy buen programa, y le fue lo felicito, muy buena semana, y bueno, seguiré trabajando con su compañía. Muy buena música. Podría ser algo de Gianfranco Pagliaro. Gracias, muy amable. Y me saluda Mushi.

0: Cama y Mesa, la versión de Primera Fila de Roberto Carlos. Antes, propuesta.
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0: arrancamos a 3:30 de la madrugada. En la zona de la costanera está lloviznando. La temperatura, 14 grados 9 décimas. La selección argentina arrancó la preparación para el Mundial con un triunfo 2-0 ante Honduras. La albiceleste se impuso ante el elenco hondureño en Texas en la previa de la Copa del Mundo y Scaloni decidió que Messi no sume minutos. Lautaro Martínez de penal y Giuliano Simeone anotaron los goles. En tanto, Santiago Beltrán, Nicolás Capaldo, Tomás Aranda y Joaquín Freitas debutaron con la camisa argentina. Homenaje de los fundamentalistas al Indio Solari en su show en Comodoro Rivadavia. El show comenzó pasadas las 21:30 cuando aparecieron los 9 miembros de la banda, todos bañados en lágrimas, abrazados frente al público. Promediando el show de la banda del Indio, los músicos tocaron Encuentro con un ángel amateur, el mismo tema con el que ayer nosotros abríamos el programa. La canción con la que el cantante además empezó a despedirse de su público, ya aquejado por el mal de Parkinson y alejado de los escenarios. Sonó la voz de Solari que cantó desde las pantallas. En tanto, la misa ricotera trascendió fronteras, llegó hasta Barcelona. Cientos de argentinos se encontraron en el arco del triunfo de la ciudad catalana para homenajear al Indio. Lucas, uno de ellos, contó la sorpresa que provocó la concentración.
1: Es algo loco porque nosotros estábamos acá, yo vine como parte también de esta misa para participar y también para hacer un poco de la cobertura. Y entre todos los argentinos que estábamos acá empezaron a pasar turistas. Imagínense que este es un lugar muy típico para que los turistas pasen y no entendían y filmaban y saltaban y bailaban. Y no entendían por qué algunos estaban felices, otros lloraban, se abrazaban, por qué había velas, trataban de entender los carteles. Hablo de japoneses, chinos, pakistaníes. Estamos en una ciudad muy cosmopolita que alberga mucha cantidad de gente de todas partes del mundo.

ciudad de Buenos Aires con el cielo cubierto en la zona de la costanera. El observatorio del Aeroparque registra una visibilidad de 1 kilómetro y algunos metros. La temperatura 14 grados 9, está registrándose algunas lloviznas, el viento sopla del este a 15 kilómetros por hora, la humedad es total, 100%.

Sergio Dalma, un tema que si habremos bailado, si nos habrá robado suspiros cuando éramos jóvenes, esa chica es mía. Recién lo hablábamos con Javier Eduardo Federico, pasa el tiempo, uno se va poniendo grande. Hoy lo cantaríamos como esa silla es mía, ¿no? Como decir, cuando llegas a un lugar y te duelen las piernas. ¿Cómo cambia el tiempo, querido? Ya me está pasando ahora que los niños te miran y te dicen abuelo. Ya con eso. Porque que una chica pase y te diga señor y te trate de usted, vaya y pase. Pero ya que te digan abuelo, esa silla es mía de Sergio Dálmata. Bueno, antes, lo que vamos a decir nosotros, volveré.

Sí, está encapotado el cielo aquí en Buenos Aires, entre neblina y lloviznas en la zona de la costanera. Te estoy dando los datos de la costanera porque los del Observatorio de la Ciudad Autónoma de Buenos Aires, en Villa Ortúzar, no están actualizados. Ahí estamos, a ver. Pero está entre los 15 y los 14 grados, ponele. Alguna llovizna sí en la zona de la costanera y la visibilidad más reducida en la zona ribereña. Lo mismo va a suceder en yendo hacia zona sur. Ahí nos mandó Marce Magariños una fotito que está encapotado el cielo en Bernal, por ejemplo, pero se ve bastante más que ayer. Nos contaba la Burman tempranito en algunos de sus mensajes mientras escuchaba a Manzanero y su dulce voz, pensando en esa lectura de la Cábala, como bien dijimos, una tradición judeocristiana que nos permite creer. Ella se confiesa cabulera y dice: no dudo en decirlo, y más allá de las cábalas que usemos, esto nos permite sentir que aquello que nos crea dudas sea protegido por lo que nos da confianza. Y obviamente esto remite a las inseguridades propias del ser. Como no le afecta a nadie, ya que es algo propio de cada uno, cada cual elige sus cábalas. Por ejemplo, ella cuenta la cábala de la propia Mónica: antes de viajar acostumbra ver a sus afectos. Ahí tiene una buena cábala, lindas. Tenemos de todo. Yo me acuerdo la de el Mundial 78, porque había una fascinación por los grisines, que eran los grisines de... Había dos cosas que se comían en casa: los grisines y los bollitos. ¿Se acuerdan esos bollitos? No los volví a ver yo, ahora que me pongo a pensar. Esa silla es mía. Bueno, charlando con ustedes en @ Radio Mitre, @ Lalo Morino. En La Plata está Adelita, que le mandamos un beso enorme también. Nos está escuchando desde temprano. María del Carmen de Almagro, que nos volvió a dejar un mensaje maravilloso en el teléfono. Rubén de Mercedes, que tenía ganas de escuchar algo del uruguayo Mario Echeverría. Susana de Maschwitz, la historia hermosa que alguna vez conté, que mi padre en la estación de tren, él silbaba y alguien le contestaba del andén de enfrente. Resultó ser que era Susana, compartía la misma historia pero con su papá. O sea que está esa, especulamos poéticamente, pero tal vez sea fáctico esto también, que hayan sido nuestros padres, que se competían, se complementaban y dialogaban silbando en la estación del tren. ¡Qué lindo! Sarita de Villamadero también nos llamó al 5168-0790. Mercedes, Mushi, vos sabés que me encantó el remisero de Necochea, entre Necochea y Quequén, que además él también es para mí un placer que nos encontremos en la pasión de la radio y que aprendamos mutuamente, claro que sí. En los pagos de Pablito Bricker, estás ahí, tenés un gran locutor también, que suele ser su rincón, o por lo menos así lo declara él. El lugar en el mundo es Quequén. Pero Necochea además es hermosísimo, toda esa zona es verdaderamente maravillosa. Remisero que es fanático de Gianfranco Pagliaro. Y una ex mía hace unos años me decía justamente: Mushi, ¿querés creer? Así que tenemos esa especie de tocallés, si se quiere. Diego Espinosa está en Barranqueras, en Chaco. También nos escuchan estas madrugadas. ¿Cómo lo hacemos nosotros cuando charlamos con ustedes en @ Radio Mitre, @ Lalo Morino? Y allí empezamos a encontrarnos con Roxy Miranda. Muchas gracias por los saludos, por el Día del Periodista. Tenemos para saludar particularmente, y lo voy a agregar ahora, a todos los, ustedes saben, Radio Mitre es en este momento la punta de lanza, lo viene siendo, es una de las escuelas de periodismo radial, siempre bajo la mirada atenta y el saber, la experiencia de Jorge Porta. El Mitre informa primero, Martín Fierro.

0: Mercedes, desde Salta, Cafayate, Salta. Uy, qué lindo rincón, che. Daniel Alberto Darvich Rojas, Ángel Colombo, que destaca algo muy, muy importante. Feliz Día del Periodista, dice. En tiempos difíciles es cuando más los necesitamos, sin lugar a dudas. Todavía en Curuzucuatiá, nos cuenta Ángel, por razones de salud, anoche una velada de box amateur, su hija, Yara, vino con su gata Nix. No tenía idea de que a los gatos les gusta tanto el box. Dice, mira vos. Y deja la foto hermosa de todos, de su hija. Y hay alguien más atrás, que asumo debe ser otra hija o la esposa. Estoy especulando igual, no quiero generar problemas. Ángel Colombo. Bueno, y que te mejores, che. Baila abrazo. Guille Guido Bono, amigo melómano de estas madrugadas. Ávidos de una nueva entrega de la noche a la mañana. Marce Magariños, que acá deja la foto de Renato, mientras escucha algunos de los relatos de madrugada. El tipo está bien relajado, Él no sabe qué es perro, ¿no? Yo estoy seguro. Hay una cantidad enorme de perros que están convencidos que son el Shah de Persia. Escúchame, yo los veo en la plaza. Hoy conocimos un galgo hermoso, rescatadito, Rom se llama. Y estábamos con Harrison, que es un ovejero suizo, y Duco, y varios de los nuestros, recordando a una perrita que se nos fue esta semana, Kiki, que la adoramos además, y los veíamos a ellos cuando después de correr de repente quieren tomar agua y directamente van al bebedero y te miran del fondo, ¿me entendés? Y si no les llegas a dar bolilla, es el momento donde uf, hacen, ¿viste? Como diciendo, loco, ¿pa' qué existís? Vení acá y dame agua. Pero son clarísimos, la actitud del Shah de Persia es impresionante. Yo no sé si Reiniero la miraba así a Grace Kelly, mirá cómo te lo digo, Y se quedan allá, ¿entendés? Y tenés que ir a darles agua. No, están convencidos, estos tipos están convencidos que son los dueños de la pelota y de todo el resto. Arroba Radio Mitre, arroba Lalo Morino. Ahí estamos charlando con ustedes, viendo las fotos. Ángel después agrega, para que no se pongan celosos, la foto de otro de sus gatos, Humo. Un saltarín maravilloso. Arroba Radio Mitre, arroba Lalo Morino. Patricia Salces también nos desea feliz día del periodista a todos los de la radio, pero ella especialmente se lo quiere dedicar a Eduardo Feynman. Mañana es el cumpleaños de Alejandro Lerner. Algo tenemos de Alejandro Lerner desde ayer, que nos había armado Marito Villanueva. Bueno, vamos a estar. Mirta Díaz Lencina, también feliz día para los periodistas de Mitre. Un abrazo grande desde Ranchos. ¿Qué les parece si a unos minutitos de las 4 de la mañana, ahí va llegando la tapa de Lolé, pero nosotros antes tenemos música, y ojo, es música de la buena, claro.
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Buen día, un placer escucharte con esa música que endulza los oídos y también el alma. Me gustaría si pueden pasar algún tema de Roberto Raimondi Fraga, gran intérprete del folclore. Muy bueno el programa, Lucy de Ravenas.

0: Sal Da Vinci sotto il cielo blu di Napoli, bajo el cielo azul de Nápoles. Antes, Claudio Capeo, la versión de E penso a te y pienso en vos.
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Pasamos apenas por las 4 de la mañana y el cielo está cubierto en Buenos Aires, hay neblina. Esto mantiene reducida la visibilidad. Algunas lloviznas, sobre todo en la zona de la costanera, se han reportado y allí la visibilidad está reducida a un poco más de un kilómetro. La temperatura, 15 grados 5. Esta es la primera plana del Deportivo Olé. Dos temas, varias fotos, dos títulos. Le metió 21. 2-0 a Honduras. Afectado por la lesión que saca a Valerdi del Mundial, Scaloni cuidó e hizo 10 cambios para ver muchos jugadores en un triunfo tranqui de la selección. Leo vio los 90 minutos en el banco. La foto, de fondo, lo muestra a Giuliano, que grita el segundo tras taco de Lautaro. Y un detalle, en otra de las fotos, en un recuadro, Beltrán y Aranda, dos de los 4 debuts. La segunda de las fotos aparece más arriba en un recuadro con el segundo título, el segundo tema. El Vasco dijo que sí, DT de Boca. Arruabarrena aceptó venir. Falta arreglar detalles y ya piensa en el próximo plantel.

Así se va la tapa, la primera plana de Lolé de hoy, bien futbolera, con la Escaloneta y Boca como protagonistas centrales. Aquí en Buenos Aires se están registrando en algunos rincones lloviznas, dice el Servicio Meteorológico Nacional, que la probabilidad se mantiene, incluso avanzada la mañana. Después, lluvias aisladas. Y hacia la madrugada y la mañana del lunes aumenta la probabilidad, pero de lluvias fuertes. Va a ir mejorando hacia la noche del lunes con un rango térmico que se va a marcar entre los 12 y los 15 grados. El martes por ahora sin lluvia, 11 la mínima, 15 la máxima. Vamos en el pronóstico extendido hacia el miércoles, jueves, viernes, con mejor tiempo, ya sin tantas nubes, mínimas que van a estar entre 10 y 9 grados, las máximas entre 15 y 16 grados. Ahora aquí en Buenos Aires, 15 grados 5 la temperatura, la humedad 94%.

de la madrugada hablemos un poquito de inteligencia artificial. Nos cuenta Enrique Garabetian que 8 de cada 10 personas aquí en Argentina ya la utilizamos a diario. Una encuesta sobre el uso de esta tecnología aquí en Argentina, mientras el gobierno impulsa un marco legal para atraer inversiones en inteligencia artificial y convertir al país en un polo de innovación. La sociedad exhibe, por lo menos la sociedad argentina, exhibe una relación ambigua con esta tecnología. El 80% ya utilizamos herramientas de inteligencia artificial, pero la mitad desconfiamos de la información que estas herramientas generan. Además, el 54% cree que podrían reemplazar empleos urbanos humanos en el corto plazo, como ya lo están haciendo, de hecho. Se las usa cada vez más para buscar, además, soporte emocional. Mientras el gobierno nacional apuesta a convertir a la Argentina en un polo mundial para el desarrollo de inteligencia artificial, la sociedad parece estar recorriendo un camino más complejo que el simple entusiasmo tecnológico que dominan los discursos oficiales. En una columna publicada esta semana en el diario británico Financial Times, el presidente Javier Milei defendió la necesidad de mantener a la inteligencia artificial libre de regulaciones prematuras y anunció iniciativas orientadas a atraer inversiones tech a través de beneficios fiscales y marcos jurídicos especiales. La propuesta forma parte de la estrategia para impulsar proyectos de inteligencia artificial y centros de datos bajo esquemas similares al RIGI. Mientras la política discute cómo acelerar la llegada de inversiones, los argentinos ya estamos resolviendo la cuestión de cómo convivir con una tecnología que se instaló en tiempo récord en la vida cotidiana. Los datos surgen de la segunda edición de la encuesta WinWorld AI Index 2026, elaborada por la consultora Voices y la red WIN. Para Argentina, el relevamiento muestra que localmente ya se alcanzó un nivel de adopción del 80%, ubicándose entre los países con un uso extendido de inteligencia artificial. La cifra resulta notable si se considera que solo 2 años atrás, ChatGPT era una novedad apenas para los entusiastas tecnológicos. Hoy se utiliza para buscar datos, redactar textos, resumir documentos, estudiar, programar, crear contenidos o incluso resolver tareas cotidianas. Pero la expansión acelerada no vino acompañada por una confianza equivalente. Yo le agregaría, menos mal. La principal paradoja que revela el estudio es que, aunque la mayoría ya incorporó estas herramientas a su rutina, más de la mitad de los usuarios argentinos desconfiamos de la información que producen. Apenas el 46% dice confiar en la veracidad de las respuestas generadas por sistemas como ChatGPT, Copilot o Claude. Y me parece un porcentaje altísimo a mí, por otro lado, ¿eh? Un porcentaje de ingenuidad supina. Pero hay un 54% que manifestamos tener dudas o desconfianza. La adopción tecnológica está avanzando más rápido que la legitimidad cultural, resumió Constanza Siley, directora ejecutiva de Voices, analizando los resultados. La tensión se observa también en otros indicadores. A pesar de que la inteligencia artificial suele presentarse como herramienta para ganar productividad, solo el 54% de los argentinos considera que efectivamente los vuelve más eficientes, un porcentaje bastante inferior al promedio global. Tampoco existe una aceptación social plena. Apenas el 38% de los encuestados asegura sentirse alentado por su entorno para utilizar estas tecnologías, una cifra que refleja cierta incomodidad cultural frente a herramientas que avanzan más rápido que los consensos sobre su uso. Las preocupaciones tampoco desaparecen a medida que crece la familiaridad con estas plataformas. El temor más extendido es la desinformación. El 58% de los argentinos cree que la inteligencia artificial puede contribuir a crear y difundir información falsa. Entre las mujeres, ese porcentaje asciende al 62%. Otra vez en la historia, las mujeres dan cuenta de que son más vivas que muchos de nosotros. No se trata de una inquietud abstracta. La proliferación de imágenes falsas y videos manipulados, cada vez más difíciles de distinguir de lo real,
transformó la discusión en un debate sobre la confianza pública. Y en la vida cotidiana, para algunos de nosotros, la cantidad de videítos que nos pasan a veces por Instagram, por Facebook, que nosotros al remitente le tenemos que decir, che, este perrito cantando solamente una vez, es mentira, te aviso, ¿no? Porque además eso, ay, qué dulce que es el perrito depilando una marsopa. No, papi, es mentira eso. No es dulce, es mentira, ¿entendés lo que es mentira? Es mucho más divertido ver al coyote corriendo al correcamino que tiene la intención de que es un dibujito animado. Antiguamente, estas confusiones hacían que te ganaras el título de tarado. Pero no, ahora no, ahora no. El segundo gran temor está vinculado al empleo y acá el título va a ser más que tarado. Pero bueno, más allá de la mitad de los encuestados, el 54% considera que el uso de la inteligencia artificial podría reemplazar puestos de trabajo. La preocupación aparece en momentos en los que las empresas de todo el mundo comienzan a incorporar agentes automatizados, asistentes inteligentes y sistemas capaces de realizar tareas administrativas, analíticas y creativas que hasta hace poco eran exclusivas de las personas. A ello se suma otro dato relevante. El 50% manifiesta preocupación por problemas de seguridad asociados a esas tecnologías. Sin embargo, el estudio también muestra una evolución interesante. En comparación con 2025, crecieron los niveles de confianza, aceptación e interés por la inteligencia artificial, mientras los temores permanecieron relativamente estables. La sociedad parece estar atravesando una etapa de adaptación más que de aceptación. Utiliza la tecnología porque le resulta útil, aunque todavía no termina de decidir cuánto confiar en ella. Esa misma tecnología que hace que, cuando tengas que llamar a un servicio al cliente, te atienda un robot. Yo entiendo que es triste, a veces pensar que el robot nos atiende mejor que algunos humanos, pero bueno, ese es otro tema, qué sé yo. ¿Para qué usamos la inteligencia artificial los argentinos? Completa este informe de Enrique Gravetian en el diario Perfil, que el 80% lo utilizamos. Yo soy uno de los que lo utiliza, claro. Los que no utilizan inteligencia artificial, 20%. El tema es que muchas de las cosas que hoy en día estamos haciendo, no sabemos que la estamos utilizando. Ese ya es otro problema. El entretenimiento es el que lidera los usos de inteligencia artificial con un 36%, seguido por tareas escolares en 30% y la creación de contenido un 29%. Pero hay algo que destaca también en esta nota central del diario Perfil. El chatbot, ese robotito, no solamente en el caso de que tengas que llamar para hacer un reclamo por una compra que nunca hiciste, un reclamo por un servicio de internet que no te anda, o no sé, porque querés averiguar el saldo de tu cuenta. No, lo estás usando como si fuera un psicólogo. Ahí aparece otro problema. Durante años la inteligencia artificial fue presentada como una herramienta para automatizar tareas, o para procesar datos, o responder preguntas. Sin embargo, los resultados de esta encuesta, la Windworld AI Index 2026, muestran que está empezando a desempeñar también un papel inesperado. Es un interlocutor emocional. En Argentina, el 31% de las personas asegura haber conversado con sistemas de inteligencia artificial para desahogarse, para hablar de temas personales o incluso para pedir consejos no técnicos. Entre los jóvenes, los que tienen entre 16 y 24 años, la cifra trepa hasta el 40%. En cambio, lo hace apenas uno de cada cinco en los mayores de 65 años. La lucidez de la experiencia. El fenómeno es especialmente frecuente entre quienes trabajan de manera remota, donde el porcentaje llega al 44%, y también entre las personas menos satisfechas con sus vínculos personales. La tendencia abre interrogantes. ¿Puede una máquina ofrecer contención emocional? ¿Qué ocurre cuando una parte de las conversaciones íntimas deja de producirse entre dos personas y se hace con un algoritmo? Para Constanza Selley, de Voices, el fenómeno refleja una transformación cultural profunda.
La tecnología ya no solamente organiza tareas o responde preguntas, empieza también a ocupar funciones tradicionalmente humanas, como escuchar, acompañar o conversar. La expansión de estos usos coincide con un escenario global atravesado por debates sobre soledad y aislamiento social. La inteligencia artificial ya no es únicamente una herramienta. Para millones de usuarios, empieza a convertirse también en una presencia cotidiana. 4:26. En estos momentos es cuando uno piensa, qué suerte que está la radio. Qué suerte que todavía sabemos que quien me está escuchando es una persona. En Quequén, en Necochea, en Japón, en Israel, en Brasil, en Honduras, en Bernal, en Recoleta, en Pacheco, donde vos estés. Donde vos además sabés que, no te digo lo mejor de lo mejor, pero te está hablando una persona. Y en el medio, sabés que te escuchan un montón de otros que como vos van a buscar y van a encontrar su historia entre las estrofas de una canción. Lejos de esa fantasía en la que un algoritmo te miente para que creas que lo que ves en la pantalla no solamente es el mundo, es tu mundo, y así mantenerte prisionero durante horas, simplemente consumiendo y produciendo valor para los datos de un sistema que no es para nosotros. Si cambiamos la propiedad de esos sistemas, capaz que sí, va a ser maravilloso. Pero bueno, ahí seguramente los van a regular. Nada que ver con lo que queremos hacer acá. 4:27 de la madrugada. El problema no es la inteligencia artificial, el problema es la estupidez natural. O, peor todavía, la malicia.

0: ella venía corriendo, él la levantaba por los aires, algo que quisimos hacer en algún momento con María José Navas. Estábamos en Bariloche, habíamos viajado, compañera mía de secundario, vino corriendo, se tiró, me acuerdo que terminó con un rodillazo en el pecho, porque no nos salió, pero qué lindo que era el tema, porque en aquella época además se ensayaba también para ir, que nosotros no fuimos, pero nos hubiera encantado ir, a todo, en la escuela normal, a Domingo para la Juventud, ¿se acuerdan? Que hacían eso, que venían y saltaban y la levantaban, así que lindo. Bill Medley, Jennifer Warnes, el tema de Dirty Dancing, como le decíamos, baile caliente, Dirty Dancing. I've had the time of my life, he tenido el tiempo de mi vida.
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0: 4 décimas la temperatura en la madrugada neblinosa de Buenos Aires. Sigue reducida la visibilidad a 8 kilómetros. El cielo cubierto, el viento sopla del este a 8 kilómetros por hora. Vigilia de los fans del Indio Solari para despedir a su ídolo. Ya desde antes del mediodía de ayer comenzaron a llegar los fanáticos a la zona del Polideportivo Gatica, donde se hará el velatorio. Se espera un fuerte operativo de seguridad y asistencia médica durante el funeral, que comenzará a las 11 de la mañana y no tiene horario definido de finalización. El intendente de Avellaneda, Jorge Ferrarisi, dio una serie de recomendaciones para los seguidores del Indio que se acerquen y precisó que el ingreso será por la esquina de Otero y Avenida Mitre, donde el tránsito estará cerrado y desviado desde las 8. Compartamos este momento en paz y cuidémonos entre todos, pidió el jefe comunal.
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0: Canoni no descarta más cambios, además de la baja de Balerdi por lesión. El DT de la selección dijo que va a esperar al segundo amistoso el martes para tomar más decisiones.
1: No estamos al 100% con muchos jugadores y a lo mejor esa decisión no pasa solo por un jugador o por un central, y vamos a esperar. Tenemos la oportunidad de otro partido más y de sacar conclusiones en lo que el equipo necesite. La desgracia del Flaco hace de que tengamos que replantearnos muchas situaciones que están pasando con los demás compañeros también, y tenemos otro partido el martes y no nos apresuramos, porque si nos apresuramos después a lo mejor puede ser una decisión errada. Lógicamente una idea tenemos, pero no vamos a tomar una decisión hasta seguramente el partido del martes, y ver cómo están los demás chicos, que eso es lo fundamental.
0: Mañana 35 minutos en Buenos Aires, el cielo está cubierto, hay neblina y esto mantiene reducida la visibilidad a 8 kilómetros. La temperatura 15 grados 4 décimas, la humedad 94%.

¿Cómo está? Acá estoy en Paraná, también bastante nublado, medio fieruchi, pero con calor, así que te esperamos lluvias. Y armé un tejidito, unos buenos mates, escuchándolo a ustedes, tratar de no estar prendida de las redes, que me agota la cabeza muchísimo.

Ayer nos pedían a Tanturi con otro de los cantores. Nosotros hoy lo encontramos en esta madrugada con Alberto Castillo. Un tango que casi tiene 100 años. Es impresionante. Lo pensábamos con Javier Eduardo Federico. Venimos con Marito Villanueva celebrando canciones de, no sé, tienen 40, 45 años. Algunos tangos ya están bordeando los 100 años. ¡Qué increíble! Este de Vizca y Cadícamo, Muñeca Brava. Antes, Así se baila el tango, de Elías Randall y Marvi.

32 de la madrugada, hagamos un poquito de sociales, tenemos muchísimos sociales, gracias a ustedes que en arroba Radio Mitre, arroba Lalo Morino, se van sumando, nos van dejando algunos abrazos, saludos, Norita Ricciardi, allá estamos con María del Carmen, Azar dice, me encanta, ¿ves? Tiene sus propios fanáticos. Azar, por lo menos así es el nick de Silvia. Hola, todos amamos y abrazamos a María del Carmen de Almagro. Abrazo enorme, como corresponde. Che, Liliana Gavas también nos desea un buen domingo. Mi compañero en mis guardias, ella está de guardia, y nosotros nos acompañamos mutuamente. Mónica dejó algunas fotitos de sus viajes por Quilmes, de los Bemberg, algunas de los patios cerveceros, algunas de las construcciones de Zona Sur. Y además le manda feliz cumple a Uri Cerdá, una de nuestras fieles oyentes de Santa Fe. Qué grande, cómo se acuerda a la Burman, una RRPP impecable. Ahí están Carlos y Liliana también desde Barcelona, tomándose unos matecitos desde temprano. Les mandamos el abrazo. Dani Kobriniec desde Frankfurt. Un solo cuadro, dos imágenes. Saludos a los parroquianos del Barcito desde Alemania. Mira, claro, qué interesante el cuadro. Es un cuadro que tiene a una de las mujeres de Van der Meer, creo que es. Era una mujer con pañuelo, ¿se acuerdan? Que tiene como si fuera, lo mirás de un lado y está la mujer mirando el cuadro. Y lo mirás del otro como si fuera un espejo, ¿no? Él te está mirando a vos y en el cuadro se ve la nuca de la mujer. Maravilloso, maravilloso es. Danita, ahí saluda a todo el equipo también desde más temprano. Carolina Jackie también. Saludando a todos, compartiendo con ustedes mis 50 años de abogada. ¡Qué grande, Caro! ¡Muy bien! ¡Qué lindo que es eso, eh! ¡Qué lindo que es eso! Ayer hablábamos del programa de adoptar un abuelo, ¿no? Y Carlos Saavedra Massaro, sumaba su experiencia y su saber de lo que pasaba allí en España, lo que pasa. Dice, hay programas de adoptar un abuelo o una abuela para combatir la soledad de los ancianos, ya que en la actualidad es un flagelo. La soledad, recién lo mencionábamos, incluso una de las oportunidades que tiene la malicia de ingresar a través de la inteligencia artificial, del algoritmo, de la tecnología, tiene que ver con eso. Entendiendo, por otro lado, que si no es regulado para... No quiere decir que eso esté mal, pero tiene que estar regulado para que alguien se haga responsable por lo que suceda. Si uno, por ejemplo, trata al chat GPT como si fuera su analista, porque ya no es, además no es una cuestión de pensar lo peor. Lo hemos dicho, lo hemos leído, lo hemos informado, nos hemos encontrado con muchísimas noticias que dan cuenta hasta de tragedias vinculadas a el mal uso de la inteligencia artificial. No es solamente un temor, es un hecho, absolutamente. Hay que estar atentos, hay que estar atentos. Arroba Radio Mitre, arroba Lalo Morino. Mira, Humberto Bonanata nos dejaba ayer una foto de la exitosa gestión dirigencial de River, que fue elegida como caso de estudio por la prestigiosa IE Business School. Mirá vos qué fanático que es el tipo, me gusta eso. Nora, que nos escribe desde Fuengirola, Málaga, siempre con Mitre. Arroba Radio Mitre, arroba Lalo Morino. Vamos a pasar, les parece, por Instagram también, donde tenemos un montón de mensajes. Muchas gracias, Carmen, nos dice feliz día del periodista, Carmen Cancelo. Aide Abbas Aidar, buenas madrugadas para oyentes de Argentina y del mundo, escuchando, muy buena la música, destaca por otro lado. Ulises, el motoquero jubilado, Estela Rabazzoli, también ahí desde 25 de mayo. Sí, tenés razón, es un fin de semana muy difícil, Estela, así que te mando un beso enorme. Venimos de una semana muy difícil y días difíciles, pero ahí estamos, y lo más importante es que este barcito que nosotros imaginamos, pero ustedes lo completan con la complicidad de acercarse imaginando al mismo tiempo vuestras mesas, vuestros relatos, sus historias,
E incluso la charla entre ustedes durante la semana, cuando quedan hablando de algún tema en las redes o nos volvemos a encontrar en algún post, vieron que yo tengo una actividad muy justita, muy medida en las redes, vinculada exclusivamente a estos fines de semana. Y es tan lindo que nos acompañemos, que estemos acordándonos de algunos intérpretes. Es más, me encantó nuestra amiga que nos trajo, es verdad, hace muchísimo que no escuchamos a Roberto Rimoldi Fraga. Bueno, algunos de los detalles que suceden en una madrugada, en el aire de la radio. Cosas que solamente en Mitre pueden pasar cuando vos y yo vamos juntos de la noche a la mañana.

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Buenas noches, Lalo. Me gustaría mucho escuchar algún tema de Ángela Leiva. Lo que sea, lo canta con una voz hermosa. Gracias.

El poder de las raíces de nuestra tierra, nuestro folclore reversionado, actualizado, renovado, para que las nuevas audiencias y aquellos que nos gusta la buena música lo abracemos con la convicción de el arte en primera línea. ¡Qué lindo! Además, el talento de Ángela Leiva sumado al de Lito Vitale y Rodrigo Tapari. Zamba para olvidar. Después de esta versión, anda, olvídate vos. ¡Qué lindo tema! Antes, Roberto Rimoldi Fraga, de mi madre.

0: 4:56 de la madrugada. Te voy a contar rápido algo que, a partir de un artículo que se presentó en The New York Times, un ranking de los vecinos más sucios de Nueva York. ¿Por qué? Por la caca de los perros. Semanas atrás una situación se salió de control en la siempre glamorosa Gran Manzana. Las quejas por caca de perro en las veredas de Nueva York alcanzaron niveles récord después de que dos tormentas de nieve consecutivas azotaran la ciudad en enero y febrero. Las quejas por las enormes cantidades de caca de perro abandonada inundaron al Servicio de Atención Ciudadana, el 311. De hecho, aumentaron un 81% en comparación con el mismo periodo de 2025. Y la cuadra más acosada por los desechos caninos estuvo en Sunset Park, en Brooklyn. Atento a la coyuntura, The New York Times compartió semanas atrás la experiencia de Devin Stagg, un redactor y especialista en marketing independiente para quien las cuentas no cerraban. Los datos del 311 reflejan la cantidad de quejas, no la caca de perro real, comentó Stagg al diario, y además agregó que su interés por estos datos se despertó después de leer el aumento en los reclamos. Por eso decidió salir a buscar datos de campo observables y armó un ranking un poco más detallado. En marzo recorrió en bicicleta 15 barrios elegidos en base a las quejas del 311 y a comentarios de internet. Pedaleé casi 100 kilómetros en 2 días, contó Stagg, quien siempre junta los desechos de su labrador amarillo Scout. Es de los nuestros. Todos los que tenemos perros y amamos los perros, hemos incorporado esa costumbre, ese hábito. Fue muy divertido, dice Stagg. En cada barrio contó los montículos de caca abandonados en las veredas de ambos lados de la calle a lo largo de un tramo de unos 300 metros, aproximadamente 4 cuadras. Washington Heights se llevó el primer puesto en cada métrica que analizó. Quejas al 311, desechos observados, 33 casos, y la relación de ambos factores con la población de perros registrados en el barrio. La investigación de Stagg continuó y el relevamiento final arrojó que los barrios que le siguen el ejemplo a Washington Heights, con docenas más de quejas, son Park Slope, Upper East Side, Hell's Kitchen y Greenwich Village. En Buenos Aires, de este lado del mapa, mientras tanto, la situación no es abismalmente distinta, No. Considerando que, según datos recientes del Departamento de Sanidad y Protección Animal del Gobierno de la Ciudad de Buenos Aires, conviven con los vecinos entre 800.000 perros y gatos y 1 millón, con y sin dueño. Esto significa que hay una mascota cada 3 habitantes dentro de los 48 barrios de Capital Federal. Con este aumento en los compañeros de cuatro patas, entonces, surge la pregunta sobre algo que afecta directamente la convivencia diaria en la ciudad. ¿Cómo se gestionan los desechos en la vía pública? La situación que históricamente convirtió en un paisaje natural de las veredas y plazas de las grandes ciudades está siendo cada vez más cuestionada por los propios vecinos. Algo no menor, teniendo en cuenta que el polvo de las deyecciones secas se incorpora al aire y se dispersan bacterias y parásitos. En la ciudad de Buenos Aires, las demandas por veredas sucias, que incluyen la caca de perros, se realizan a través de los canales de atención ciudadana del gobierno de la ciudad de Buenos Aires, como el BOTI. ¿Viste que hoy hablábamos de la inteligencia artificial? Está buenísimo el BOTI, está bárbaro. Antes eran 500 puestos de trabajo que te contestaban, vos hablabas. Ahora BOTI, hola, repetime, uno, hola, repetime, uno. Está maravilloso, maravilloso el BOTI. La línea 147... que tiene otro BOTI adentro, las sedes comunales y el Sistema Único de Atención Ciudadana. Ahí capaz que te encontrás con algún ser humano. A la cabeza del top 5 de llamados a la línea 147 figuran el barrio de Caballito, Balvanera, San Nicolás, Flores y Parque Patricios. Después también aparece Chacarita, Nueva Pompeya, Villa Pueyrredón. Aunque la limpieza de la vereda en sí corresponde al frentista, el comportamiento de quienes pasean a sus perros por la vía pública y no levantan los desechos es una falta que conlleva sanciones severas. La normativa vigente, a partir de la sanción de la ley Huellas en 2025, establece penalidades económicas que van desde los 140.000 hasta los 900.000 pesos. Los que tenemos perros, además, según lo aprobado en aquella reforma, todo el dinero recaudado se destina a los programas de bienestar animal del gobierno porteño, incluyendo las campañas de vacunación y la castración gratuitas en las comunas. Pero los que tenemos perros y levantamos la caca de nuestros perros como corresponde, nos encontramos con dos problemas. Primero, que a quienes no lo hacen no aparece ninguna sanción, Esto nadie, No hay absolutamente nadie. Solamente nosotros. Y segundo, muchas veces levantamos la caquita y andamos dando vueltas con la caquita por la ciudad, porque no hay lugares donde poner esa caquita. Los containers o están llenos o no están donde tienen que estar, y ni hablar los tachos, que debería haber 3 tachos promedio por vereda. En algunos casos no tenés ninguno. Detalles para tener en cuenta mientras escuchábamos de fondo el top de las 5 de la mañana. Qué increíble, ¿viste? Charlando, acompañados entre nosotros, con muy buena música, noticias, diarios, vamos, venimos, y ya se nos hicieron las 5 de la mañana en el aire de Mitre. Vamos a la tapa del Popular, dale.
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Buenos Aires con neblina y una madrugada con visibilidad reducida a 8 kilómetros. En la ciudad de Buenos Aires, en la zona ribereña, la reducción de visibilidad es mayor, ¿eh? Un poco más de un kilómetro. La temperatura ahora 15 grados 4 décimas. La foto principal, el título principal, triunfo para calentar motores en la tapa del Diario Popular. Argentina, en el primer amistoso previo al debut en el Mundial, derrotó 2-0 a Honduras con goles de Lautaro Martínez y Gio Simeone. Scaloni preservó a varios titulares e hizo debutar a 4 jugadores en la selección. Messi, que estuvo en el banco, fue ovacionado en Texas. El martes juega ante Islandia. La mala noticia, Valerdi se quedó afuera de la Copa del Mundo por lesión. El segundo de los temas arriba, con fondo oscuro, varias fotos y varios títulos. Última misa ricotera para despedir al Indio Solari. Aparece la foto de la vigilia en Polideportivo de Avellaneda, la foto del Indio. Un textual, se extenderá hasta que sea necesario. También de este tema al lado, con otra foto en detalle, el banderazo en el obelisco terminó con incidentes y detenidos. De la etapa del Popular viene bien, bien deportiva. Boca, Arruabarrena dio el sí y está a un paso de ser el DT. El Vasco es el elegido por Riquelme para dirigir en un momento difícil del Xeneize. Debajo, Roland Garros. Ceballos, histórico en París, logró revalidar la corona. El tenista argentino, junto con el español Granollers, ganó el título de dobles. Completamos de automovilismo la Fórmula 1. Difícil clasificación. Colapinto larga 14º en el Gran Premio de Mónaco. La largada hoy será clave para que Franco pueda sumar.

5 de la mañana, casi 6 minutos, así nos encontramos con la tapa del Diario Popular. Cuando en Buenos Aires la neblina mantiene reducida la visibilidad a 8 kilómetros, la temperatura ronda los 15 grados 4 décimas y la...

Hola, buen día, Radio Mitre, desde acá, desde Palma de Mallorca. Un saludo grande a toda la Argentina, al equipo. Estoy acá con Basti y Olivia, que son mis nietos, desayunando y preparándonos para ir a la piscina. Les mando el saludo para todos.

5 y cuarto de la madrugada, hay neblina aquí en Buenos Aires. El pronóstico anticipa para hoy unos 16 grados de máxima, pero inestabilidad durante toda la jornada. Algunas lloviznas, la neblina durante la madrugada y la mañana, después lluvias aisladas, aumenta la probabilidad de precipitaciones hacia la madrugada y la mañana de mañana lunes, con lluvias fuertes incluso, y algunas lluvias aisladas hacia la tarde. Después mejora, el martes y el miércoles vamos a tener buen tiempo, bastante nubosidad, pero buen tiempo, las mínimas entre 10 y 11 grados, las máximas se van a ubicar en 15 grados. Jueves y viernes, pronóstico muy extendido, pero igual te lo cuento, con menor nubosidad, mayor rango térmico, las mínimas entre 9 y 10 grados y las máximas en 16 grados. Ahora 15.4, los datos de las 4 de la mañana, La humedad 94%, estamos esperando que actualice para los datos de las 5. Te cuento, en realidad nos cuenta Pablo Manino, del diario La Nación, que un colegio de Mendoza prohibió el intercambio de figuritas del Mundial. Así nomás. Cosas de chicos que terminaron los grandes, dentro y fuera de la escuela. Así, en pleno fervor mundialista, hubo una drástica decisión en las aulas que obligó a los padres a tomar la posta en la puerta del colegio. Un establecimiento religioso de Mendoza prohibió el intercambio de figuritas del Mundial para evitar la desconcentración y las peleas. La medida cayó mal entre las familias, ya que hubo hasta niños llorando por el gol en contra de las autoridades, según contaron los padres al diario La Nación. Se trata del reconocido Instituto Nadino de la capital provincial, que restringió la tradicional actividad en las aulas y los recreos del nivel primario. Desde el gobierno escolar, aclararon que no se tomará una acción similar en los establecimientos públicos, pero señalaron que respetan la normativa de convivencia de esa institución privada. La gran mayoría de las escuelas mendocinas y del país no han seguido el camino de la veda del emblemático hobby. Esto es inédito en el país. En tanto, desde el Instituto Nadino, aseguran que seguirán adelante con la decisión, incluso hasta que finalice la competencia internacional. Según las consultas realizadas por el periodista Pablo Manino de La Nación, los alumnos, desde hace un mes, llevaban las figuritas. Y a medida que conseguían más sobres, intercambiaban más imágenes repetidas de los jugadores con sus compañeros sin problemas. Estaba todo bien, hasta que un profesor les dijo que no las llevaran más porque se armaba mucho lío en el aula. Pero no hubo comunicación a los padres, por lo que a los chicos siguieron usándolas. Así lo contó a La Nación la madre de un alumno que rechaza la medida de los directivos. Interpretamos que empezó a haber problemas en el aula durante las clases. Le dejé a mi hijo que las llevara y las usara en el recreo. El martes pasado mandaron un mensaje grupal a toda la primaria. Ahí se arma el revuelo de la prohibición, explicó otra madre. El mensaje enviado a toda la comunidad educativa para que los estudiantes no traigan más al colegio las figuritas, argumentaba: los motivos principales son desconcentración y alboroto en el aula, lo que impide el normal desarrollo pedagógico de la clase, conflicto entre pares por el intercambio de las mismas, pérdida de las figuritas o extravío de ellas. Las autoridades pidieron el apoyo a las familias para evitar estas situaciones que dificultan el accionar docente y nada tienen que ver con lo pedagógico. Esa comunicación alteró los ánimos de chicos y de grandes en los hogares. Ellos tenían un lindo momento de interacción en los recreos. Molesta que tomen esta medida cuando es una actividad noble para la edad. No los dejan jugar a la pelota, no pueden correr porque se pueden caer. Cada vez las restricciones son mayores, entonces al final intentamos que los chicos no usen tecnología, como se decidió con el celular, y les siguen metiendo prohibiciones que hacen que dejen de ser niños. Así se quejó una madre, que ahora intercambia las figuritas en la puerta de la institución con otros padres para que los chicos puedan completar el álbum. Maravilloso. Porque además, no, voy a seguir con él. Con varias mamás, otro de los testimonios, ¿no?
Con varias mamás armamos un grupo para intercambiar figuritas a la salida de la escuela. O que se encuentren en otro lugar para cambiarlas. Perfecto, eso está muy bien. Se entiende que es por una cuestión de alboroto en las aulas, pero prohibir no les enseña nada a los niños. Incluso hay reclamos de pérdidas o robos, pero eso puede pasar siempre y en este contexto también los chicos aprenden a cuidar sus cosas, a negociar, a denunciar una situación, expresó molesta a otra madre. Creo que se puede aprovechar la inquietud de la escuela para definir otro tipo de medidas como destinar un momento o un día para hacer el intercambio, coincidieron otros padres de alumnos de ese instituto mendocino, yo agrego con una clarísima sensatez, no podríamos poner de esa manera. Como es una escuela privada, nadie puede cambiarles la decisión porque manejan sus propias normas de convivencia. Algunos dicen que no es una prohibición, sino una sugerencia, pero a los chicos no les dejan jugar más con las figuritas. Mientras que en la secundaria no se tomaron medidas, e incluso en el kiosco de la escuela las venden. Pero no pueden abrir los paquetes dentro de la escuela, completó indignada otra madre. Más allá de que el reclamo me parece sensato, insisto, me encantaría ver estos mismos padres cuando se enteren lo que cobran los docentes yendo a decir, no puede ser, que mira lo que cobra un docente en este país. Uy, mira la pavada que estoy diciendo a las 5:20. Tengo figurita para cambiar, capaz que eso sí, ¿no? ¿O no?

Hola, muy buenas noches para el hermoso programa que ustedes hacen los fines de semana. Desde Córdoba Capital les quiero mandar un enorme beso. Gracias, es una felicidad poder escuchar ese programa.

Así versiona Laura Pausini, ¿Por qué te vas? Antes, Juan Ingaramo, Elsa y Elm, Fuego y Pasión.

0: Nos estamos acercando a las 5:30 de la mañana. Ahí William Argondizo nos saluda. Gracias por los saludos por el Día del Periodista a todos. Sarita Sayago, Gisela Mesa, Gerva Soni, Lili Guanuco. Y te mandamos un beso enorme. Para todo el grupo manda ella mensaje. Ahí está Nerio Arani Peña Amaya. Nerio Peña, que nos escribe desde Honduras. Yolanda también, y tenemos un montón de mensajes más en Instagram, por ejemplo, donde mi reveal... Forma parte de los riesgos profesionales, desde siempre. Ahí está el top. Mientras Meran nos cuenta, dice, es tal cual, vieron que hoy hablábamos de los perros, las actitudes de los perros, dice, Meran, mi perro, cuando quiere agua, no ladra, te clava la mirada y se queda duro, después da un paso al recipiente de agua y te devuelve la mirada, ¿eh? Es tal cual, son maravillosos, bueno, porque en realidad ahí están sus rituales. Está desde tempranito, estaba haciendo entrar a las vaquitas para ordeñarlas. Mientras tanto nos escuchaba en el aire de la radio. A las 8 de la mañana se corren los 15 kilómetros. Aquí dice, ella nos escucha desde El Dorado, desde Misiones. Aquí en... No, se corren aquí en Buenos Aires, dice. A ver qué pasa, claro. Aquí, nuestro aquí, no allí. María Jesús, de nuevo con nosotros. Valencia, desde Valencia, con amor. Qué lindo. Leo Arga, desde San Martín. Hermosa la música, nos dice Mercedes Díaz. ¿Quiénes más están por ahí saludándonos? Mimi Odino. Aidea va. Bueno, con todos ellos estamos charlando. Mientras, a las 5:30 en punto, así lo dijo el top, nosotros nos encontramos con la portada, la primera plana del diario La Nación.
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la niebla en Buenos Aires, reduce la visibilidad a 8 kilómetros, el viento sopla del este a 8 kilómetros por hora. La temperatura, los datos de las 4 de la mañana, 15 grados 4 décimas. El tema central en la tapa de La Nación, la firma que desvió fondos de la AFA seguirá recaudando hasta el Mundial de 2030. En silencio, Tapia le renovó anticipadamente el contrato a Tour Prod Enter, la empresa de Faroni. Manejará el dinero que se genere en los dos próximos mundiales. Cuadro con dos análisis, el de Jorge Liotti, Milei diseña su propia idea del futuro, y de Joaquín Morales Solá, el presidente chocó con la pared. En el escenario de Fernán Saguier, mensaje a la inteligencia artificial, ¿hasta cuándo el plagio? Principal hacia el pie de página en la tapa de La Nación de hoy, la selección ganó y realizó pruebas camino al Mundial. Con goles de Lautaro Martínez y de Giuliano Simeone, la selección derrotó a Honduras por 2-0 en Texas en el penúltimo amistoso camino al Mundial. No jugó Messi, pero sí volvió Cuti Romero. El martes cerrará la preparación frente a Islandia. Más títulos en la tapa de La Nación. Perú define su rumbo en un tenso balotaje. Las calles son estrechas, las bocinas son una constante y el tránsito es caótico. Como si los semáforos no lograran contener la masividad de los conductores, mototaxis y transeúntes que intentan circular en medio de un enjambre. Así comienza su crónica Lucía Bocio, enviada especial en Lima. Pobreza extrema golpea con más fuerza en el NOA. La UCA registra el mayor índice de vulnerabilidad en Santiago del Estero, Salta y Formosa. Arriba, la segunda de las dos fotos que hoy toman la tapa de La Nación es de deportes y habla también del superclásico de rugby, que fue inolvidable para San Isidro Club. Como visitante de casi en el top 14, SIC dio vuelta el resultado en la última jugada con un try tras una posesión de 5 minutos y 32 fases. Y recién lo comentábamos, al aire aparece en la tapa de La Nación. Una escuela de Mendoza prohibió el intercambio de figuritas. Directivos y docentes dicen que genera peleas y distracción entre los chicos. Muchos padres salieron a oponerse.

5:35 de la madrugada, estos son los títulos. Esta es la tapa del diario La Nación de hoy. En la zona ribereña, en Buenos Aires, la visibilidad está reducida a 3,5 kilómetros y la temperatura a 14 grados 5. La humedad.

otro lado, y de deportes, Argentina y un triunfo para calentar motores. Le ganó a Honduras en Texas sin sufrir. Unos destacados del resumen: clubes de ajedrez, un fenómeno social que va de Faustino Oro a Peter Thiel. Y con letras rojas, el voto rechazo definirá el resultado de la segunda vuelta en Perú. Completamos la tapa del perfil de hoy con el pie de página, un composé fotográfico, el rectángulo amarillo y la misa de la diosa al indio Solari, que seguirá hoy en Avellaneda a las 11 en Parque Domínico.

la balsa de madera después de haber recorrido una madrugada neblinosa en la ciudad de Buenos Aires. Fin de semana el que nos hizo tan bien encontrarnos con ustedes, escuchar un poco de buena música, enterarnos lo que sucede allá en el mundo y conversando con amigos, transformar la profundidad de la noche buscando las primeras luces de un nuevo día. Ritual que también vamos a repetir la semana que viene, seguramente, cuando otra vez en el aire de Mitre volvamos a venir juntos de la noche a la mañana. Gracias Javier Eduardo Federico, gracias Alonso Lozada, ya los vi y ahora los saludo públicamente por el Día del Periodista, a Adrián Ventura, a Juancito Locatelli, que es con quienes ustedes se van a quedar, seguramente diciéndoles también, como hicieron con nosotros, y les decimos muchas gracias, feliz Día del Periodista, claro, como corresponde. Que tengan un muy lindo domingo, que nos portemos bien hoy en la Misa Ricotera, la última Misa Ricotera, y que nos volvamos a encontrar dentro de unos días, cuando el viernes le pegue la vuelta a la medianoche y en el aire de Mitre volvamos a venir juntos de la noche a la mañana. Chao.

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0: adelante edición domingo, en este domingo tan particular, ¿no? Donde es la despedida del Indio Solari, donde anoche jugó la selección argentina y ganó 2-0 a Honduras, con un partido que Juan Locatelli, una sola palabra, lo define así. ¿Cómo te va, Juan? Definilo.
1: ¿Qué tal? Buen día. ¿Una sola palabra?
0: Sí.
1: Somnorífero.
0: Aburridísimo el partido. Y también tenemos Fórmula 1 a las 10 de la mañana, el Gran Premio de Mónaco. Por eso está acá con nosotros Juan Locatelli. Y obviamente mucha política, mucha economía. Un domingo, en este momento son las 6:03 y la máxima va a ser 15 grados. Y en este momento la temperatura, ¿cuánto es? 14.8.
1: 14.8, exactamente.
0: Ahí cerquita de la máxima. El pronóstico del Servicio Meteorológico Nacional es que durante la madrugada llueve, y ahora no llueve, durante la mañana llueve, vamos a ver qué pasa, tarde y noche lluvia, un día de toda lluvia. ¿Cuándo vuelve el sol? Empieza a asomar recién el día martes.
1: Mañana lluvia.
0: Mañana lluvia, si el servicio acierta.
1: Si el servicio acierta, y el martes se podría comenzar a poner al día con el tema de lavar la ropa.
0: ¿Lavar la ropa? Bueno, y si no, comprate un Coinor y la cerras. La secas en el Coinor. ¿Te acuerdas del Coinor?
1: Sí, exacto, tengo uno.
0: ¿Existe todavía eso?
1: Sí, por supuesto.
0: Sí, existe. Son las 6:04 y así comenzamos, obviamente, el primer tema, el Indio Solari.

0: para que sepas cómo viene la información, el diario Clarín dice: el gobierno acelera la negociación para nombrar a nuevos jueces. Es el título principal. Y otros títulos en la tapa del diario Clarín: licitan arreglos y concesiones en 9.000 kilómetros de ruta en los próximos meses. Perú, que hoy define presidente con su propia brecha entre la izquierda y la derecha. Hoy es la segunda vuelta electoral en Perú. Y en la tapa de la revista Viva, Agustín Rada Aristarán. Magia y humor en un personaje carismático, y también la foto principal en Clarín: la selección con actitud y el modo mundial. Jugó anoche y le ganó Honduras 2-0, y la despedida del Indio al final se va a hacer en Villa Domínico. Y el suplemento económico del diario Clarín dice: los arcos de las provincias alrededor de la energía y la minería. Y el diario La Nación: la firma que desvió fondos de la AFA seguirá recaudando hasta el Mundial del 2030. En silencio, Tapia la renovó anticipadamente el contrato a Turport Enter, la empresa de Faroni, que es la empresa que maneja el dinero y lo va a seguir haciendo, el dinero de la AFA, es increíble. Y el análisis de la noticia, Jorge Liotti: Milei diseña su propia idea de futuro. Y Joaquín Morales Solá: el presidente chocó con la pared del escenario. Mensajes a la inteligencia artificial: ¿hasta cuándo el plagio?, dice la tapa de La Nación. Y Perú define su rumbo en un tenso balotaje. La selección ganó y realizó pruebas camino al Mundial. Y la pobreza extrema golpea con más fuerza el noroeste argentino. ¿Qué dice el suplemento económico de La Nación? La logística cada vez más pesada, más cara, ¿no? Por eso más pesada dentro del costo argentino. Y el diario Perfil: inquietud de los hermanos Milei por lo que puedan declarar Facundo Leal ante la justicia, el ex titular de Arsat. Hay una nueva causa por corrupción, nombre que viene de la época del kirchnerismo. Y los clubes de ajedrez, un fenómeno social que va de Faustino Oro a Peter Thiel. Argentina y un triunfo para calentar motores. ¿Y qué más tenemos en la tapa? Arriba con una foto. Viva a hacer negocios con el Estado, carajo, dice la tapa de Vida Perfil, con la imagen de Augusto Marini, el dueño del streaming más oficialista y de Blender. Y acá tengo la tapa del diario Deportivo Olé: adiós a una leyenda, obviamente el Indio Solari, arriba a la derecha. Pero la tapa, el foco principal de toda la tapa es la selección argentina, hoy la penúltima prueba de la selección. Bueno, Scaloni cuida pero no exige, y Messi ya se movió a la par de los demás. ¿Vos viste el partido anoche? ¿Qué opinás? ¿Te aburrió?
1: Sí, fue aburrido, pero es de imaginar, porque nadie quiere arriesgar, y más que los jugadores estaban realmente conmovidos, tanto como el cuerpo técnico, porque uno de los jugadores, en una de las últimas prácticas, Leo Valerdi, el jugador del Olympique de Marsella, que iba a ser titular, tuvo una lesión que lo deja al margen de la Copa del Mundo. No tiene recuperación posible. Es un campeonato donde no se puede arriesgar para nada. Lo había dicho justamente en la semana Lionel Scaloni, que el que no estaba al 100% no iba a poder jugar. Se está esperando la recuperación de dos jugadores, Nico Paz y Julián Álvarez. Están ya entrenando con normalidad.
0: ¿Es largo? ¿No llega Valerdi?
1: No. Por lo que no informaron oficialmente cuál es la lesión, pero y la información le llegó cuando estaba por comenzar el partido del cuerpo médico.
0: Bueno, y bueno, pibe, ¿qué edad tiene el pibe? ¿Puede llegar al próximo mundial? Sí.
1: Sí, es un chico joven que surgió de las inferiores de Boca, jugó muy poco, creo que uno o dos partidos no de titular incluso en Boca, y fue vendido al Olympique de Marsella en una cifra contramillonaria.
0: ¿Cómo le vaya?
1: Muy bien. Sí, aparte el Olympique es uno de los equipos más grandes, ¿no?, de Francia. En una liga no tan competitiva, pero el chico tiene muchas condiciones.
0: Vamos a hablar mucho de Fórmula 1. ¿En qué posición larga Colapinto?
1: 14º, séptima fila. En la quinta fila está largando Gasly, pero por favor no se pierdan a las 10 de la mañana, hora argentina, será la largada del Gran Premio de Monte Carlo, así se dice, en las calles del Principado de Mónaco.
0: Ahora me contás todo. ¿Cómo no? Vamos a hablar mucho de Fórmula 1 y también obviamente de fútbol, y Scaloni que hizo declaraciones.

0: Diario Crónica, prueba superada, Argentina 2, Honduras 0. La última misa ricotera será en Avellaneda. ¿Se va a hacer en qué predio, Juan?
1: En el predio Luis María Gatica.
0: Es grande, ¿no?
1: Sí, exactamente. Está bien pensado porque tiene buenos ingresos desde Capital, pasando, le decimos a la gente, pasa Puente Pueyrredón, agarra la avenida Belgrano, esa Belgrano la lleva directamente a Mitre, y de ahí a la derecha serán aproximadamente 20 cuadras, obviamente está todo señalizado, y si vienen por autopista de distintos lugares del país, se tienen que bajar en el acceso sudeste en Villa Domínico.
0: Y además Máximo Kirchner y Cristina Kirchner hablaron a Ferraresi y le dijeron, se hace en Avellaneda porque si no se hace en La Plata, y en La Plata no queremos.
1: Exactamente, aparentemente fue así. Había ofrecido su estadio Huracán, donde emblemáticamente hizo recitales, el Indio Solar y el Estadio de La Plata también, pero está en obras. Bueno, el Congreso Nacional, el Senado de la Nación no
0: la
1: podía
0: gobernación
1: por
0: la de La cantidad. Plata, ¿por qué no? Porque Cristina dijo que no. Entonces se hace ahí en Avellaneda, en ese predio. Y estoy leyendo acá, sigo leyendo la tapa del diario Crónica. Nuevo paro de colectivos porque están pidiendo una recomposición salarial. Hoy que Perú va a las urnas con dos rumbos opuestos. La izquierda de Roberto Sánchez y la derecha de Fujimori, la hija de Fujimori, el expresidente Keiko Fujimori. Y a Arruabarena, el elegido de Riquelme para conducir Boca. ¿Qué opinas de Arruabarena?
1: Arruabarena, un muy buen técnico, dejó dos campeonatos, él ganó todo con Boca en la época de Carlos Bianchi, buen lateral, incluso hizo goles en finales de la Copa Libertadores contra Palmeiras, creo que en el partido de local, pero muy buen jugador, muy querido, muy buena gente. No diría que es el momento para decir, si yo fuera familiar o amigo, le diría, no te metas en esto, que es una ensalada rusa, que vas a ser el primer fusible. Es más, si él tiene memoria, Juan Román Riquelme como dirigente, él tiene dos títulos ganados como técnico aparte, pero tiene dos desclasificaciones en manos de River, Sudamericana y Copa Libertadores. Bueno, lo recordamos con su pelea con D'Onofrio como presidente de River, Arruabarena, técnico de Boca, la noche del gas pimienta. Ahí Juan Román Riquelme fue muy duro con él en las dos ocasiones.
0: Pero y ahora volvió, dice que, perdonó a Riquelme.
1: Claro, y ahora es como que le da su bendición para que sea técnico de Boca. Lo que pasa que es muy difícil, el momento que está atravesando Boca, es muy difícil que algún técnico quiera ir de los consagrados.
0: El Diario Popular, triunfo para calentar motores, se refiere al triunfo de la selección argentina anoche, a Arruabarena, que dijo que sí y está a un paso de ser DT de Boca. Ceballos, histórico en París, logró revalidar la corona, y Colapinto larga 14º en el Gran Premio de Mónaco. Ahora vamos a hablar todo en Fórmula 1, ¿eh? Y la prensa, el Papa conmueve a España, el Papa está visitando España. León XIV inició su histórica visita a España, el primer viaje papal a la Madre Patria en 15 años, con una jornada inicial en Madrid, que la hizo, bueno, un llamamiento. Viste que el Papa viene hablando también de la inteligencia artificial. También le pidió a la comunidad católica que atienda a los más vulnerables. Y estoy viendo acá, página 12, El Recaudador, con la foto de un funcionario norteamericano, Luke Lindenberg. Trump lo envió a Luke Lindenberg, secretario de Agricultura, a cobrarse la ayuda financiera que el gobierno norteamericano le da a Milei.
1: Adrián, tengo una preguntita, porque el Papa vendría Perú, Uruguay y Argentina.
0: Y en principio es así.
1: Y si siguen los conflictos en Perú, ¿lo podría evitar y venir a Uruguay y Argentina?
0: Y es raro que
1: ¿o se suspendería?
0: Y no sé eso, no lo sé, pero imagino que lo suspendería y lo postergaría, porque él predicó en Perú, él fue misionero en Perú, con lo cual es difícil imaginarse que no vaya a ir a Perú. Bueno, era difícil imaginarse que el Papa Francisco fuese a Brasil, fuese a Uruguay y no viniese a Argentina, ¿no? Francisco hizo todo posible. O sea, si con esa lógica él podría venir, el Papa León XIV, y venir a Argentina y no ir a Perú. Pero no sé si Francisco, no parece que sea Francisco. Por algún motivo nunca sabremos por qué en definitiva no quiso venir. Todo fueron especulaciones, ¿no?
1: ¿Por qué no quiso venir y por qué recibió algunas personas que, ¿no?
0: Tal cual, son las 6:20 de la mañana y como siempre aflojamos un poquito y ahora volvemos y hablamos de la Fórmula 1.

0: Mira, tengo acá delante mío un dibujo que hace un nene que tiene 9 años, que es el hijo de Juan Locatelli, se llama Santi Locatelli. Me hace un gaturro, dice, para Adrián Ventura, me pone un corazón, un Sanit, porque él firma, en vez de Santi, firma Sanit. ¿Sabes lo que me llama? Este pibe va a ser un genial dibujante. Va a ser un profesional de la hostia, porque me llama la atención los trazos que tiene. Son los trazos de un nene. Son los trazos de alguien, que dibuja muy bien, pero que aparte tiene madurez. Es increíble, me encanta. Un beso enorme para Sanit. Su nombre artístico, Sanit Locatelli. Sanit, te deseamos lo mejor, querido. Sos
1: muchísimas gracias, Adrián. Genio. Te está escuchando seguramente.
0: No, y esos bien, dibujos. Hasta ahora, un pibe de 11 años.
1: No.
0: Déjate de jorobar.
1: Te está escuchando. Y esos dibujos los tiene Nick en la oficina.
0: Claro. Ah, Nick le dio un dibujo de estos a Nick.
1: Él le dio dibujos a Nick.
0: No, es que es bárbaro. Tendría que estudiar, ¿estudia dibujo?
1: Sí, va a empezar este año. Va a empezar este año.
0: Sí, sí, evidentemente el futuro está ahí. Pero ponerlo a trabajar con Nick ya. Y sí, claro, un chico así lo tenés que motivar.
1: Dibujos de historieta, quiere, no cualquier.
0: No, pero hay un nene así que motivarlo. Es, evidentemente tiene una vocación.
1: Su héroe argentino hizo un trazado de un dibujo de un héroe argentino según su pensamiento. Se llama Matecito.
0: Matecito. Un genio. La verdad que la tiene re clara, pero es una habilidad que pocos tienen. Bueno, te felicito, Juancito. Muchísimas. ¿Escuchamos a Colapinto?
1: ¿Cómo no?
0: Hizo declaraciones.
2: Bien, la pista bien. Creo que el auto nos gustó mucho más que en otras carreras. Creo que en general no se siente bien y no se siente consistente todas las vueltas, todas las curvas. Y eso creo que es lo que más cuesta en una pista como Mónaco, que es muy de confianza, mucho bloqueos adelante. Estoy bloqueando un montón y cuando bloqueas en un circuito callejero como Mónaco, te saca mucha confianza para frenar fuerte, para meter velocidad en las curvas. Así que nada, mucho por trabajar. Creo que obviamente no fue un gran día, pero creo que ojalá que el laburo de la noche sea bueno para revertir un poco lo que nos falta y estar mejor mañana.
0: Juan, ¿quién larga primero?
1: Este fenómeno que estamos teniendo la oportunidad de ser contemporáneos con él, 19 años, Andrea Kimi Antonelli. Sobre el final, cuando parecía que todo era o de Verstappen o Hamilton, apareció este chico que viene ganando las últimas 4 competencias consecutivas y consiguió una pole position que quedará en el recuerdo de los que estuvieron presentes.
0: Y segundo...
1: Segundo Verstappen
0: y tercero
1: Hamilton. Dos campeones que entre los dos suman 11 títulos mundiales. A los costados de este chico que quiere ser el tercer campeón en Italia. Italia tiene dos grandes campeones como Giuseppe Farina, que salió campeón, el primer campeón de la historia de la Fórmula 1 en 1950, y tiene Alberto Ascari, que salió en 52 y en 53. Bueno, este chico quiere meterse en la historia grande de Italia, ser el tercer campeón en la Fórmula 1 internacional.
0: Es muy difícil el circuito de Mónaco.
1: Sí, es muy... Te lo contaba fuera del aire y le contamos a la audiencia que un gran campeón brasileño, que en este caso es el suegro de Max Verstappen, porque Max Verstappen está casado con la hija de Piquet, de Nelson Piquet, decía que andar, circular con un auto de Fórmula 1 en las calles del Principado de Mónaco es como andar en bicicleta en el living de tu casa, que siempre algo tocas.
0: Tocar, no tenés espacio.
1: Por ejemplo, hubo algunos golpes muy fuertes en las carreras de la Fórmula 2, en la Fórmula 3, incluso en las pruebas libres y en la clasificación. Y Franco Colapinto acarició 2 veces el guardrail, por suerte sin consecuencias fuertes para el auto, pero a todos le pasa, hasta a los grandes campeones. Y es una carrera donde, decía Juan Manuel Fangio, y se ratifica a través del tiempo, que no gana el más veloz, sino el que más arriesga, y el más pensante y el que sabe frenar.
0: Porque tenés curvas muy cerradas.
1: Exactamente, tenés una curva que creo que yendo al supermercado por ahí seguramente nosotros vamos más rápido, 45 grados. Pero, y los que manejamos en Buenos Aires lo podemos ver cuando nos pasa pasar por el túnel del Libertador,
0: claro,
1: que es muy difícil del sol. Al oscuro y después salís nuevamente al sol, y más de frente. Eso lo hacen a 290 kilómetros por hora.
0: Escúchame, me decías que en la largada a los 120 metros ya tenés la curva.
1: Sí, son autos que levantan de 0 a 100 en muy pocos segundos y medio, y tienen...
0: O sea, acelerás y frenás.
1: Por eso les digo, si no quieren y no tienen tiempo, no vean la carrera. Pero vean cómo se arma un embudo en la pista más angosta de la Fórmula 1. Largan y de la grilla a la primera curva tienen 144 metros. Y ahí tienen que ingresar de una sola vez 22 autos que vienen a toda velocidad.
0: 144 metros son más o menos 3 segundos de carrera.
1: Exactamente.
0: Aceleraste 2 segundos y medio, frenaste y doblaste.
1: Sí, exacto. Tienen 19 curvas. Es un circuito donde no te presta la no te podés desconcentrar. Porque te desconcentrás, te pegás y si te pegás quedás afuera.
0: Y el que encaje en ese embudo primero o segundo va a liderar buena parte de la carrera, pues es muy difícil sobrepasar.
1: Si no tiene ningún inconveniente y tiene una muy buena estrategia, que es fundamental en este tipo de circuitos, gana la competencia. Por eso es que todos quieren clasificar primero. Te doy un dato: de los últimos 12 grandes premios, en los 10 ganó quien largó desde la primera fila.
0: Claro. ¿Y cómo haces para las paradas? ¿Cómo haces para retomar? Cuando parás y perdiste la punta, ¿cómo haces para retomar la punta?
1: No, es muy difícil, ¿no? Es dificilísimo, porque si no tenés que llevar mucha ventaja adelante.
0: Que en realidad tenés que sacarle mucha ventaja para hacer la parada.
1: Exactamente, pero no es... Por eso, como no hay largas rectas, y es muy un circuito donde es muy, muy trabado, muchas curvas, mucho frenaje, tratan de utilizar un neumático donde la menor cantidad de paradas posible. Recordemos, son 78 vueltas, yo decía 19 vueltas, pero a lo largo de esas 78 vueltas tienen casi 2.000 curvas.
0: Claro, pero una parada hay que hacer.
1: Y mínimo.
0: Bueno, y el que hace una parada, ¿cómo retoma la punta?
1: Y es cosa de estrategia, porque después el que pasa a la delantera también después tiene que parar.
0: Claro.
1: Es todo táctica y estrategia. En uno de los circuitos donde muchos dicen es aburrido, pero realmente acá se ve la maniobra y la muñeca del piloto.
0: Y la estrategia de cada
1: equipo. Te digo que ayer fue un día fundamental y muy positivo para Alpine. Y uno me diría, no, ¿cómo? Si Gasly larga desde la quinta fila y Colapinto larga desde la séptima fila. No, fue muy positivo en lo económico, porque ayer se cerró esa conjunción casi perfecta y donde por primera vez una industria de indumentaria de alto nivel, de alta moda, como Gucci, firmó un contrato y se presentó en el día de ayer.
0: Todavía los Alpine son rosa, no tienen los colores de Gucci.
1: Exactamente, a partir del año que viene, pero hay 200 millones de razones por los que va a cambiar de color de negro y dorado, con un plus de productividad. Y este contrato es por 3 años, así que Flavio Briatore está contentísimo. Siempre lo decimos acá, él juega la mancha con aviones, fuma debajo del agua, incluso convenció a los que manejan una de las empresas más importantes de energía, que es Eni, italiana, pero también es muy importante en el mundo. Y hay uno de los cruceros, si ves las imágenes, el crucero más grande es de la gente de Eni, que llevó a todos invitados para disfrutar de esto, que es una conjunción entre el glamour, la velocidad y el peligro. Y cuando tengas tiempo te cuento alguna de las historias de este gran premio, que junto a Silverstone y Monza forman parte de la gran historia de la Fórmula 1.

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Ahora siempre damos la vueltita al mundo en 50 segundos. Perú coibota la segunda vuelta, un balotaje sin un ganador claro. De la derecha, Keiko Fujimori, la hija del expresidente, y por la izquierda, Roberto Sánchez. En la primera vuelta, ninguno llegó al 20%, hubo mucha dispersión de los votos. Keiko sacó un 20%, 17, y el resto de los candidatos oscilaron entre 12, 11, 10. Es decir, que hoy el resultado creen que puede ser ajustado, y ese es el peor escenario para Perú, un país que está atravesado por la violencia, la pobreza. Es el peor escenario para Perú, un resultado ajustado, porque entonces la desconfianza va a hacer que el recuento electoral se prolongue durante días. Keiko y Roberto Sánchez son los dos más votados y hoy van al balotaje. Raúl Castro, que cumplió 95 años, apareció nuevamente en público, pero bueno, falta todavía saber cómo va a ser la definición de Cuba con Estados Unidos. Hubo duros choques en Bolivia para tratar de levantar un piquete, esos enfrentamientos que todavía perduran entre la gente de Evo Morales y el gobierno. El Papa, que arengó a miles de jóvenes en Madrid, el Papa está visitando España después de 15 años y les dijo, sean humanos. Y León 14 se va a reunir también con víctimas del abuso sexual. Y Ucrania, que esta semana lanzó una tormenta de drones sobre Rusia, sobre San Petersburgo, en un momento en que Putin estaba en una convención en San Petersburgo. A Irán, que le exige a Estados Unidos que libere 24.000 millones de dólares para poder avanzar con el acuerdo. Irán siempre va fijando alguna condición, ¿no? Esta es un poquito la vuelta al mundo en 40 segundos.

0: Y todos los fanáticos del Indio Solari ya están en una vigilia en Parque Domínico para despedir a este gran ídolo popular. Finalmente ahí se va a hacer la despedida del Indio Solari. La familia había pedido a través de Máximo Kirchner el Congreso Nacional, la Cámara de Diputados. Martín Menem dijo que no había condiciones para garantizar la seguridad. Viendo lo que después ocurrió en el obelisco, tuvo razón Martín Menem. En el obelisco hubo desmanes. Acusan a la policía de haber provocado los desmanes, pero la verdad que había vendedores ambulantes vendiendo bebidas alcohólicas. Un papelón lo que ocurrió en el obelisco, no fue culpa de la policía. Finalmente se hace en Villa Domínico porque Máximo Kirchner, que fue el que llegó a la casa del Indio Solari apenas se conoció la muerte, se puso de acuerdo con la familia y le pidió a Ferraresi. Claro, Cristina Kirchner, no iba, si no se hacía en el Congreso, ¿dónde se iba a hacer la despedida? En Plaza de Mayo ya había, se había hecho la concentración el día anterior, el mismo día de la muerte. La otra era la Gobernación de La Plata. Y entonces dijeron, mira, dijeron a Ferraresi, hacelo vos porque no queremos que el éxito, este logro se lo lleve, o este momento se lo lleve Axel Kicillof. Y Ferraresi, que trabaja para la elección de Kicillof, pero bueno, finalmente lo hizo en Villa Domínica, en un predio que vos me decís que es muy apropiado.
1: Es apropiado por las rutas para llegar, tanto por Avenida Mitre como por la autopista. Y también una vigilia que me acaban de pasar información de la provincia de Entre Ríos, porque el Indio nació y hizo su juventud en Paraná. Así que en la calle Montecaseros, en su casa natal, también una vigilia de sus fans entrerrianos.
0: Y dicen que la despedida, el velatorio, va a durar hasta que haga falta, ¿eh? Esa es la definición. Escucharon al Indio cuando tiempo atrás le preguntaban sobre si le tiene miedo a su muerte.
2: No tengo ningún miedo. Pienso en términos poéticos. Y vivo de la misma manera que cuando tenía 20 años, en el presente. Y no se me ocurre pensar en eso. Y no se me ocurre saber cómo es, nada. No tengo ningún... No sé cómo abarcar la muerte. Hay como una gloria que te excede, ¿no?
0: Entre los muchos que despidieron al Indio Solari, lo hizo el gobernador bonaerense Axel Kicillof.
3: Antes de abordar la cuestión, quiero decir, hoy es un día triste, obviamente, es un día tristísimo para miles y miles, cientos de miles de ricoteros, entre los que me considero uno. Así que, porque despedimos hoy al Indio y la verdad que despedimos a un artista, pero despedimos sobre todo a un héroe argentino.
0: Bueno, contundente Axel Kicillof, y de todas las despedidas elegí la de un excelente músico, Lerner.
4: Sí, la verdad que sí, hay una tribu enorme de gente que hoy está dolida, más allá también de sus familiares y sus amigos más cercanos, y para el ambiente de la música también se va un grosso, ¿no? Se va un hombre con una propuesta enorme, con una cantidad de seguidores única en la historia de nuestro país y de la cultura de nuestro país.

0: Bueno, el viernes comienza el Mundial, ¿eh? Llega finalmente ese momento que tanto disfrutan los argentinos. ¿Cómo la ves a la selección, Juancito?
1: La selección argentina es muy difícil que un equipo llegue y pueda consolidarse y repetir el éxito. Así que
0: solo dos lo lograron en toda la historia de los mundiales. Pero la ves tan fuerte como el mundial anterior o es un poquito más baja.
1: Lo que pasa es que los años pasan para todos.
0: Para todos. Adrián.
1: Pasan para todos. Con todo respeto, no es el mismo hambre. Llegan de otra manera. Llegan de otra manera, con un muy buen cuerpo técnico, donde ayer se ve la mano de Scaloni, se ve que la tiene clara. Ayer hizo a debutar a cuatro chicos que en el Mundial pasado seguramente lo vieron por televisión y jugando en las inferiores de sus equipos, Beltrán, Aranda, Capaldo y Freitas, que no la tenían ni ahí, que este Mundial iba, están ahí, en la lista.
0: Pueden estar en la cancha en algún partido.
1: Pueden estar en la cancha, demuestran que tienen cualidades. Bueno, el arquero de River lo ha demostrado porque lo ha salvado en muchas oportunidades. Un chico que hace 4 años y medio estaba jugando en campeonatos intercountries. Y la verdad que está demostrando que tiene
0: un salto enorme.
1: Muy buenas cualidades.
0: Ayer ¿querés escucharlo, Scaloni?
1: Sí, dale, cómo no.
0: A ver, lo escuchamos.
2: Leo viene bien, se entrenó ya una parte con el grupo, que eso es importante, ya no está totalmente diferenciado, así que viene bastante bien, incluso puede ser que forme parte de alguno de los partidos, algunos minutos de estos dos amistosos, ya veremos si el de mañana o el otro, pero está bastante mejor y eso nos da tranquilidad.
0: Y dice que no está al 100% la selección, a ver.
3: No estamos al 100% con muchos jugadores y a lo mejor esa decisión no pasa solo por un jugador o por un central y vamos a esperar. Tenemos la oportunidad de otro partido más y de sacar conclusiones en lo que el equipo necesite. La desgracia del Flaco hace de que tengamos que replantearnos muchas situaciones que están pasando con los demás compañeros también y tenemos otro partido el martes y no nos apresuramos porque si nos apresuramos después a lo mejor puede ser una decisión errada, lógicamente. Una idea tenemos, pero no vamos a tomar una decisión hasta seguramente el partido del martes y ver cómo están los demás chicos, que eso es lo fundamental.
0: El Dibu no te cede el arco nunca, ¿no? Pero bueno, por las dudas, ¿quiénes son los que atajan?
1: Exactamente.
2: En cuanto a quién va a atajar, va a atajar Juan mañana. Seguramente el próximo lo ataje Jero y con la posibilidad que también Santi pueda disputar algunos minutos.
0: Bueno, ahí tenemos declaraciones de Scaloni. Bueno, ¿cómo lo ves vos, Juan?
1: A las 8 de la mañana ya está viajando, está embarcando hacia Alabama, donde va a tener el segundo partido amistoso y el último.
0: Islandia.
1: El martes contra Islandia, una selección menor. Ayer ganó, le recordamos, por el que no vio el partido.
0: ¿Está en el Mundial la selección de Islandia? No.
1: No. 2-0 con goles de Lautaro Martínez en el primer tiempo de penal y en el segundo de Gio Simeone. Un lindo gol también de tocando dentro del área, realmente, y un taco de Lautaro Martínez y una muy buena definición de uno de los hijos del Cholo Simeone. Decimos que el Mundial arranca el día jueves a las 15 horas, primer partido, igual que como arrancó el Mundial 2010 en Sudáfrica. En esa oportunidad empataron 1-1.
0: Estoy
1: hablando
0: de
1: México-Sudáfrica, en un estadio que nos trae mucho recuerdo porque es el Estadio Azteca. Recordamos.
0: Ahí arranca el Mundial.
1: Arranca el Mundial. Canadá,
0: Argentina
1: juega. Estados Unidos, México juega dentro de el 16, dentro de 9 días, Argentina a las 22 horas. Frente a Argelia. Argelia le ganó en los últimos días 1-0 a Países Bajos, pero Países Bajos jugó también levantando el pie de acelerador con jugadores alternativos. No es nada. Son partidos amistosos para el ritmo futbolístico, nada más. Claro. ¿No? Nadie quiere arriesgar nada.
0: 4 días entonces para el comienzo del Mundial.
1: Exactamente, recordemos, primer partido Argentina el 16 del 6 con Argelia a las 22 horas en Kansas. Segundo partido de la selección argentina el 22 de junio con Austria a las 14 horas en Dallas. Y luego vuelve a Kansas para jugar el día 27 de junio con Jordania.
0: Bueno, contame qué se espera hoy de la Fórmula 1, del Gran Premio de Mónaco.
1: De la Fórmula 1, como te decía, se espera una muy buena largada, una carrera electrizante de principio a fin, porque todos en la competencia que quieren correr, quieren ganar y recibir el premio, uno de los que figura, porque es tan importante esta competencia que figura en la lista de la triple corona del automovilismo mundial. Tenés que ganar Mónaco, tenés que ganar las 500 millas de Indianápolis y tenés que ganar las 24 horas de Le Mans. En toda la rica historia del automovilismo, un solo piloto lo logró, que fue Graham Hill, el padre de Damon Hill. Un solo piloto logró la triple corona, con el agregado de que aparte fue varias veces campeón del mundo de Fórmula 1.
0: Excelente. Muy difícil, decía, llegar a la curva, porque en 3 segundos ya entraste en la curva. 2 segundos y medio estás adentro en la primera curva.
1: Exactamente. Levanta muy rápido de 0 a 100 este tipo de vehículos. Son 114 metros para que 22 autos ingresen en ese embudo, que es el más
0: angosto. ¿Hay muchos accidentes en Mónaco?
1: Sí, desde la primera incursión, que fue en este circuito se corre desde 1929, cuando no era Fórmula 1. La Fórmula 1 comienza en 1950. ¿Quién puede ganar? ¿Quién puso su marca? Juan Manuel Fangio, sí, bueno, claro. Con Alfa Romeo. Y recordamos esto, y viene muy bien tu pregunta, porque él tiene asistencia perfecta, con 4 competencias, 4 pole position, 2 victorias y 2 segundos puestos. La primera consigue la pole position, larga adelante, saca una muy buena ventaja, y los de atrás, había mucho viento, levanta una ola del mar Mediterráneo, moja la pista de la curva del puerto, y ahí se accidentan 10 autos, dentro de los cuales se accidenta Alfredo Pian y José Florian González. Todo tiempo pasado fue mejor, diría mi abuelita, porque corrían 3 pilotos argentinos representando al país en la primera competencia.
0: Ahora, con la pinta está bien, también se puede accidentar, y ojalá que no, pero digamos, va a mejorar por mérito propio, pero también los delante se pueden accidentar.
1: Sí, por supuesto. Como te decía, esto es para arriesgados. Cuanto más lustres el guardrail, mejor sacás el tiempo y mejor sacás la vuelta. Lo que pasa es que es muy difícil la zona de sobrepaso, no hay zonas de sobrepaso, es muy difícil.
0: ¿En dónde sobrepasas?
1: No, es muy, muy difícil. Está en la picardía del piloto, en la muñeca y en alguna de las cortas rectas. No tiene rectas largas. Por eso es que si no es por un toque con los muros, que los muros no te perdonan, es con el toque con otro competidor. Y encima los autos son un poco más angostos.
0: Me decías ahí fuera del aire que están mejorando los Williams.
1: Sí, mejoraron los Williams, por eso. Alpine en el campeonato, hasta el momento, con las muy buenas actuaciones en las últimas 2 competencias, tanto de Colapinto como de su compañero Gasly, se ubicaron en la 5ª fuerza. Recordemos que hay 4 categorías top, que son Mercedes, que es el auto a vencer, que va rumbo al campeonato, tanto de constructores como de uno de sus pilotos, que por el momento está afilado, Kimi Antonelli, y esta es una carrera clave. Está Mercedes, McLaren,

0: Cena da Silva, que ganó hasta con Toleman bajo la lluvia, con 6 victorias. Juan Manuel Fangio tiene 2, ganó en el 50 y en el 57 con 2 marcas diferentes, con Alfa Romeo y con Maserati. En el 57 consigue su 5º título mundial, y también la alegría argentina fue cuando Héctor Acosta, ese relator que tenía, yo lo vi en blanco y negro por Argentina Televisora Color en 1980, nos relató con la voz quebrada esa gran victoria de Carlos Alberto Reutemann bajo la lluvia.
1: Increíble, qué recuerdo. En 6:52 de la mañana, si te despertaste tarde, el diario Clarín dice: el gobierno acelera la negociación para nombrar a nuevos jueces y licitan arreglos y concesiones en 9.000 kilómetros de ruta en los próximos meses. En toda la tapa de todos los diarios está el triunfo de la selección argentina ayer sobre Honduras. La Nación, la firma que devolvió fondos de la AFA, seguirá recaudando, que desvió fondos de la AFA, se está refiriendo a Tour Pro Enter, va a seguir recaudando hasta el Mundial del 2030, porque Chiqui Tapia firmó un contrato para extender ese acuerdo, con lo cual todo el dinero que recaude la AFA, por ejemplo, de este Mundial, lo recauda Tour Pro Enter. Y el diario Perfil, inquietud de los hermanos Milei por lo que puede declarar Facundo Leal ante la justicia. El diario lee: juntos a la par. Ayer versus Honduras le ganó 2-0. Y obviamente la foto de Messi entrenando en la tapa del diario Olé. Y Crónica, prueba superada también por el triunfo de la selección. La última misa recotera será en Avellaneda. Y nuevo paro de colectivos, atención, porque se puede pudrir todo con los colectivos. Diario Popular, también lo mismo. El triunfo para calentar motores por la selección. Y última misa recotera para despedir al Indio Solari, que sin duda va a ser el hecho social triste, pero social. Triste y alegre al mismo tiempo, porque los fans lo viven como una fiesta. Y la prensa: el Papa conmueve a España, y página 12, el recaudador por un enviado de Donald Trump a la Argentina. Son las 6:55 y bueno, tenemos mucho, se viene ya el Mundial, así que estás palpitando. Toda esta semana va a ser el tema. Viste que cuando comienza el Mundial, Juancito, se pone un paréntesis en la red argentina. El foco se desvía, te olvidas del gobierno, te olvidas de la economía, te olvidas de todo, de las ventas, y empezás todo el mundo pendiente de ese Mundial. Es un país repleto de pasión, y hoy la Fórmula 1 a partir de las 10 de la mañana, que vos aconsejas ver aunque sea la largada.
0: Aunque sea la largada, vamos a repasar, son 78 vueltas al trazado de 3.337 metros de extensión. Un clásico, Monte Carlo. Antonelli, Verstappen, Mercedes, Red Bull en la primera fila. Segunda fila para las dos Ferrari, Hamilton, Leclerc. Y la tercera fila, Hatcher con Red Bull, Russell con Mercedes. Realmente bárbaro. En la quinta fila estará largando Gasly. Y en la séptima fila estará largando Franco Colapinto.
1: ¿Por qué mejoró tanto Gasly?
0: No, los autos están iguales. Lo que pasa es que también mejoró, y hay que tener experiencia. Gasly no es, hace 6 años que está corriendo en la Fórmula 1 internacional.
1: O sea, acá pesó la,
0: y hace
1: la
0: mucho,
1: experiencia.
0: Claro, y pesa mucho la experiencia también. Exactamente. Bueno, Adrián, feliz día del periodista.
1: Ah, muy bien, muchísimas
0: feliz
1: gracias.
0: Feliz día del periodista.
1: Vos sabés que yo celebro también el día del abogado, porque mi profesión es abogado.
0: Sí, sí.
1: Entonces celebro el día del abogado también. Así pero que soy un periodista por adopción. Vine de la abogacía, siendo ya abogado, aterricé en el periodismo.
0: Y lo traigo a colación porque nos están escuchando los colegas que van rumbo al Autódromo de La Plata en el Roberto Mouras, porque hay automovilismo argentino también. Ahí corren las categorías de la Asociación Corredores Turismo de Carretera, TC Mouras, TC Pista Mouras y el Turismo Nacional. Así que el saludo grande a los colegas que nos van escuchando rumbo al Autódromo de La Plata. Mucha niebla, me dicen.
1: Juancito, ¿cuándo es la próxima carrera de Fórmula 1?
0: El próximo fin de semana, Gran Premio de Austria.
1: ¿Dentro de 7 días?
0: Dentro de 7 días.
1: O sea que también te tengo a vos acá.
0: ¿Cómo no?
1: Un placer como siempre, Juancito, qué grande, no te dejamos faltar. Acá siempre presente con todo lo de automovilismo, y además habla de fútbol, de todo. Juan, un abrazo grandote. Le mando un beso enorme a Santiago Santi, que es Santi el hijo de Juancito Locatelli y que firma Sanit. Un gran dibujante, va a ser un genio este pibe. Me encanta, me encanta. Voy a poner acciones. Le voy a comprar acciones, le voy a hacer firmar un contrato.
0: Me quedo durante todo el día con toda la información, no solamente de la Fórmula 1. Recordemos, vamos a repasar la Fórmula 2, Fórmula 3 con presencias de argentinas. Ahora se viene Mitre del Campo con Carlito Lencina.
1: Te quedas acá en Mitre del Campo y todo el día con Juancito Locatelli. Y lo mejor, quédate acá en Radio Mitre. Y yo en un ratito me voy para Todo Noticias. Chau, hasta el próximo domingo.

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0: Buen día, buen día, buen día, ¿cómo andan?
1: Hola, Gustavo.
0: Buen día, buen día. ¿Cómo andan ustedes? ¿Todos bien? Bueno, gorda, escucha. Está lloviendo. Me tuve que venir ayer.
2: Buen día, Gustavo Matier.
0: ¿Todo en orden? Estamos acá avanzando con esta jornada. ¡Qué día, por favor! Bueno, increíble el tiempo. Ni 50 metros delante del auto se veía ayer por la tardecita noche cuando salí de Los Reartes para la zona de Córdoba capital, así que hoy amanecimos aquí. Y bueno, estamos en el campo, gordita. Sí, correte un poquito porque acá no podemos entrar a laburar. Mario Navarro se equivocó. Me dijo a mí, título, va a haber tiempo estable. Yo le digo, Mario, ¿te parece? Mirá que estoy viendo todos los pronósticos. Me dice, no, tiempo estable vamos a tener. ¿Te parece? Bueno, sí, vamos con tiempo estable. Vamos a ver qué nos dice la jornada de hoy. Ay, qué semanita, Dios santo, qué semanita. Se murió el Indio Solari. Bueno, a los seguidores, qué gran movimiento, ¿no? Como cuando un músico logra conectar con la sociedad, cómo se van produciendo estos fenómenos sociales, ¿no? Yo me preguntaba también el caso puntual de Shakira. ¿Cuántos mundiales viene representando Shakira? Muchos. Yo digo, entre tanto.
1: Señor Navarro no acierta ni uno.
0: Bueno, vamos a dejarlo a Navarro. Pero yo decía, sin ánimo, digamos, de hacer alguna comparación que tenga que ver con lo musical, pero digo los fenómenos. El caso puntual de Shakira, después le voy a pedir a Fede, ¿cuántos mundiales viene cantando Shakira? Y no es un tema menor. ¿Cuántos intérpretes hay? O sea, pongámonos a pensar que pasó a ser. Claro, pasó a ser el ícono mundial de los mundiales. O sea, no estamos hablando de, me dice Fede, 4 mundiales. El mundo entero sigue de cerca. Porque, a ver, el mundial, ¿qué es? ¿Ya está? ¿Qué vamos a decir? No hay punto de encuentro entre. Bueno, hice esta comparación, no tiene nada que ver con lo que venimos a hacer los días domingos, pero no puedo dejar de comparar, de hacer esas comparaciones. Este fenómeno social, ¿cuántos miles y miles de seguidores están haciéndole el aguante en la partida, en este camino de luz?
3: ¡Dale con el mundial!
0: Sí, bueno, no, listo, no te pongas pesada, tampoco. Ay, cuidado con las voces que ponemos al aire, ¿no? Cuidado con las voces que ponemos al aire, sí. Seamos cuidadosos con esos leitos, si no nos van a echar de la radio nosotros. Bueno, vamos a lo que venimos. ¡Qué semanita intensa, por favor! Mira, te lo resumo en una cosa. El gobierno acelera y la política revisa los frenos. Estamos hablando de Colapinto. No, estamos hablando de Milei, ¿no? Esta semana, del 1 al 6 de junio, donde el dólar, Congreso, reformas, el encuentro de Agroactiva, el financiamiento productivo, la geopolítica comercial, una Argentina que busca sostener este relato de estabilización mientras el mercado, por otro lado, va mirando las reservas, las tasas, la confianza. Pero esta semana estuvo como dato así clave, 3 datos, ¿no? Por un lado, el dólar en el centro, el Banco Nación que cerró el día viernes con referencia de 1.410 pesos comprador, 1.460 vendedor. La presión cambiaria fue moderada, pero volvió a ordenar algunas expectativas. Un evento como Agroactiva, así como tuvimos Expo Agro, Agroactiva en la FA Financiera, la muestra en Armstrong, provincia de Santa Fe, que dejó un dato contundente. La demanda de créditos fue superior a la prevista, con tasas promocionales desde 8,20% anual en pesos. ¿Volvieron las tasas? La verdad que lo cierto, lo que tiene que volver al país es el rumbo. Bueno, el Congreso, el Senado le marcó. El Senado marcó autonomía en el pliego judicial de Micheli y diputados mantiene en agenda las reformas sobre el Superrigi, ¿no? Datos que tienen que ver con esta actualidad país, donde la señal política fue institucional porque el Senado aprobó la designación de María Verónica Micheli pese al intento del Ejecutivo de retirar el pliego. El hecho no fue apenas un episodio parlamentario. ¿Por qué? Porque expuso que la gobernabilidad del oficialismo depende de acuerdos finitos, ¿eh? Hay necesidad de aliados móviles y también un control limitado de los tiempos legislativos. Y en esas grietas, en esos espacios, la oposición encuentra un punto sensible. Discutir límites del poder presidencial, relación con la justicia, costo político de los conflictos con la prensa. En todo esto, feliz día al periodista, a todos los colegas que hacen grande esta profesión, este oficio que conecta corazones, realidades, instituciones y, por sobre todas las cosas, pasiones. Por otro lado, el mercado que volvió a mirar el dólar, como decía, el Banco Nación cerró el día viernes 5 con una referencia de 1.460 vendedor. La pregunta del mercado no es solo cuánto vale el dólar, sino cuánto tiempo puede sostenerse el equilibrio entre reservas, tasas y expectativas. Y el otro dato que les comentaba, esta agroactiva donde pidió crédito real, ¿no? Mostró que la inversión productiva no está pagada, está contenida, porque no hay horizonte. Entonces aparecieron tasas bonificadas, línea en pesos, dólares, leasing, donde la demanda respondió y la tasa se convirtió en una tranquera más. Sí, sí, porque decía, sí, abre. Y pasaban máquinas, tecnología, capital de trabajo y todos temas que van como conectando esta realidad donde lo político, institucional, el mercado, la producción, hacen a la vida del campo, hacen a nuestra vida como país. Incluso la partida de un músico tan icónico como el Indio. Y haciendo una lectura integradora, digamos, ¿no? Estos tres planos donde se cruza la política institucional, la presión económica y las expectativas productivas, y vemos un gobierno que intenta instalar una agenda reformista. También hacer juego con esto de la apertura comercial, pero cada vez que chocó con una realidad, dice muchacho, op, dice, bueno, la culpa es de Juan, de Luis, de Pedro, el Congreso no funciona como escribanía. El dólar sigue siendo un sensor de confianza y el aparato productivo que pide condiciones financieras para transformar intención en inversión. O sea que, en una línea, la macro busca orden, la política exige negociación y el sector productivo pide previsibilidad. Respecto a los temas que nos deja esta semana, como decía, el oficialismo va a buscar la ofensiva reformista, pero no negocia en terreno áspero, ¿no? Sabemos que, por un lado, la Casa Rosada, que intenta orientar la conversación pública hacia estos temas, sin embargo, la semana volvió a demostrar que el capital político no se administra como con un piloto automático, donde el caso Michelle en el Senado mostró también un límite concreto. Hablamos de iniciativa presidencial, un Congreso que conserva agenda propia, tiempos propios y mayorías que no siempre responden a la lógica del Ejecutivo. O sea que el oficialismo enfrenta una tensión clásica de los gobiernos que vienen a transformar esta realidad país, donde las velocidades de la necesidad de los cambios y la posibilidad de implementar los cambios choca contra una realidad que no nos pega a todos de la misma manera. O sea, la necesidad de velocidad para mostrar resultados depende de una ingeniería parlamentaria también. Pero ahí se exige paciencia, concesiones, lectura territorial, porque las provincias vienen golpeadas, porque el gobierno no solamente ha recortado presupuestos que duelen en la sociedad, como suele ser la discapacidad, la educación, recortes de sistemas que apoyaban todo el sistema farmacológico, la farmacia en los jubilados, pero en términos prácticos, cada reforma que entra en el Congreso siempre va como discutiéndose, ¿no? Bueno, la Casa Rosada quiso bajar una palanca, pero el tablero tenía doble comando, porque por un lado el Senado, donde está la oposición, y los aliados que están mirando cada movimiento del gobierno. Sabemos que el super rigi y la agenda parlamentaria en diputados se mantiene la actividad en las comisiones sobre el proyecto de incentivo para las grandes inversiones en nuevas industrias. El oficialismo lo está presentando como una herramienta para atraer capital y acelerar sectores estratégicos. Acá en este punto, la oposición y los bloques provinciales y lo están mirando con entre ojos. Entre otras preguntas, dicen, che, ¿quién recibe estos beneficios? ¿Qué impacto fiscal va a tener todo esto? ¿Cuánto derrame real puede generar en las economías regionales? O sea, todo bien, instalen título, vengan con lo que quieran, traten de correr la agenda, pero sabemos que por otro lado el gobierno tiene un costo de gobernabilidad, que es el costo de la minoría. porque Biden mantiene capacidad para fijar agenda, pero no siempre para controlar los resultados de la agenda. Y hablamos de un parlamento, hablamos de una institución que tiene su propio ritmo, pero por otro lado hablamos de una sociedad que espera resultados porque los números ya no cierran, porque llegar a fin de mes, uno llega al día 10 a fin de mes. Te gastaste la vida y te quedan 20 días todavía para ver cómo remás el resto de los días. Y no lo estoy diciendo para los más necesitados, los más postergados. Lo estoy diciendo para los laburantes, los tipos profesionales, pequeños y medianos empresarios, laburantes de primer nivel. Bueno, todo esto tiene que ver con el clima social que tenemos nosotros hoy en Argentina, donde un dólar oficial el día viernes cerró 1.410, 1.460 para la venta, el financiero 1.458, el contado con liquidación 1.519, y variables monetarias, donde vemos que el Banco Central conserva este tablero donde hay tasas, reserva, tipo de cambio y estos agregados monetarios, donde en plazo fijo la competencia entre bancos está reemplazando la referencia mínima que le da cierta uniformidad. Y esto marca un mapa muy disperso para los ahorristas y las empresas. Che, ¿dónde pongo este peso que me quedó? ¿Qué hago? ¿Compro dólares? ¿Lo pongo en caja de ahorro? ¿Lo pongo, lo deposito? ¿Compro Bitcoin? ¿Qué hago? Y cada uno tiene que tomar una decisión, porque el costo de oportunidad, entre la oportunidad que consigas la materia prima que necesitas y no te aumenten el precio, e invertir en el mercado financiero si no es tu negocio, invertir en materia prima. Y si necesitas una tecnología que te sostenta y te orienta en la estabilidad económica, invertir en tecnología. O sea, zapato al zapatero. ¿Qué sos, zapatero? Zapato. No te metas en el mercado financiero. Pero sabemos que siempre este juez silencioso de cada uno de nosotros es el bolsillo. Esta economía social, donde vemos que el gobierno busca el orden fiscal, la estabilidad cambiaria, que es relativa, pero por otro lado la gente, yo, vos, todos, las expectativas, la sociedad tiene otra regla, porque por un lado está el salario disponible, el consumo, las tarifas, los impuestos, los alimentos y los créditos, ¡pum! Cuatro o cinco grandes variables, ¿no? Che, ¿tenemos en el bolsillo cuánto? Ese es el juez silencioso de cada uno de nosotros. Cuidado, te vence la tarjeta tal día. ¿Cómo quedaste con el saldo anterior? ¿Lo cubriste todo? Cuidado con el costo financiero, ¿sí? Por otro lado, ¿qué vas a gastar? ¿Va a ser consumo innecesario? ¿Va a ser compra innecesaria? Cae el consumo de bienes suntuarios, bienes que no son prioridad. Pero lo estamos viendo también en los alimentos. ¿Qué pasa con las tarifas? ¿Qué pasa con los peajes? ¿Qué pasa con los impuestos? ¿Qué pasa con el combustible? Bien, bien. Alimentos, todos los días comemos. Y si queremos hacer una inversión mínima, no sé, comprar tecnología, cambiar el auto, comprar materiales para la construcción. No estoy hablando de grandes inversiones, ¿no? Bueno, ahí aparece el crédito. Entonces esas cuatro o cinco grandes variables tenés que mirarlas. ¿Qué pasa con el salario disponible? ¿Cómo se comporta el consumo? ¿Qué pasa con las tarifas, los alimentos y los créditos? Tuki. Y entonces ahí vas a encontrar, si pones todo eso dentro de una hoja en blanco, por ejemplo, de arriba hacia abajo, y vos decís, no hablo del mundo todavía, ¿no? Digo, lo que está pasando dentro de nuestro país, en lo institucional, en el Ejecutivo, te contaba recién, en el Legislativo, lo vemos también con lo que está pasando en los congresos, en las distintas comisiones, con su propia dinámica, en la justicia, con su propia dinámica. No me voy a meter en los casos de femicidio, no me voy a meter en lo que la justicia tiene que seguir rindiendo cuenta, porque no tiene que ver con lo mío, pero es parte también de esta historia, donde tienen más derechos los delincuentes que las víctimas. Entonces tenemos una distancia entre la macro, que es lo que está como paraguas, y la calle. Y ni hablar el bolsillo, ese juez silencioso que cuando lo metes la mano te dice, ¡uy! Tenés un cocodrilo y te muerde la mano. Te dicen, no, pará, tranquilo. Por otro lado, tenemos un mercado de granos, si tomamos como referencia, con linterna, no con reflector, ¿no? La semana cerró en Chicago nuevamente en baja. Hablamos de los principales productos. En Rosario operó con mucha prudencia. la soja encontró un amortiguador parcial en el tipo de cambio, pero el maíz y el trigo sintieron mucho más la presión externa y la selectividad local. Esta semana, por ejemplo, la soja perdió un 5,5%, el trigo un 5% y el maíz un 6,5%. Muchachos, los ganaderos, los que crían pollo, los que producen leche, aprovechen, ¿no? El precio del maíz, hermano, que lo transformemos a ese grano en carne, en leche, en proteínas, huevo, lo que sea, aplaudo, 10 puntos. Lo complicado está aquel que solamente produce granos para venderlo como grano y ese es su negocio. Pero en términos productivos, el mercado está diciendo, hay oportunidad, pero no hay margen. ¿Qué significa esto? Que cada decisión, el margen es el costo y el ingreso. Si vos decís, tenés un ingreso limitado, cuidado con que el margen te quede el espacio entre el costo. Che, ¿cómo se están comportando los costos? ¿Están subiendo? Anticipate. Congela un costo que no te suba. Un insumo, un recurso crítico para seguir en marcha. Y hoy es clave volver al viejo modelo del lápiz fino en la oreja, ¿no? Y también mirar el cielo con cara de auditor. No como Navarro, no, como auditor, digamos. Y por otro lado, tenemos un mercado como el ganadero, donde nuestra principal referencia es lo que es consumo interno en Argentina, consumo de carne. Y la carne, ¿por qué la pongo como referencia? Porque en Argentina, históricamente, recordarán en los gobiernos anteriores, no voy a hacer referencia ni a los nombres ni a los carne para todos, leche para todos, todo para todos. Y al final nadie tenía, solamente algunos amigos. Han roto, destruido lo que va a llevar muchos años rearmar. Sí. Pero bueno, la ganadería continúa con buenos precios. El consumo sensible al bolsillo, el bolsillo interno y la calidad de la determinación. Un dato importante, la vaca conserva, que está más vinculado con la exportación, tiene buen movimiento, la oferta disponible y para las distintas categorías está limitada. Los feedlot están condicionados por el costo, yo le decía al margen, pero el maíz todavía da un margen, claro, pero está alto el costo de reposición, los animales que vamos a encerrar para engordar. Bueno, gestión. No podés seguir pescando en pecera. Hay que salir al mundo. Y me quedo con un informe el informe público de Giacobbe y Asociados, que me lo compartieron este fin de semana. Hay un dato político central para leer la semana. Ellos plantean la estabilidad económica, que todavía no se transforma en alivio social mayoritario, algo que les comentaba, algo que vengo marcando y señalando. Y la encuesta habla de una imagen negativa de Javier Milei del orden del 55% frente a una positiva 34,2% y una regular del 9,1%. Es decir, el informe público de Giacobbe y Asociado está marcando que Milei tiene una imagen negativa del 55%, una positiva del 34,2% y una regular del 9,1%. No es un derrumbe terminal, pero sí una advertencia. Es como decir, el capital simbólico del gobierno sigue estando condicionado por la percepción cotidiana del bolsillo. Y acá cierro con todo lo que les comenté anteriormente. Entonces, tenemos la imagen presidencial, que sigue siendo positiva en un 34,2%. Regular 9,1% y negativa 55%. Hay una frontera de dolor. El 57,8% cree que lo peor de la crisis económica está por venir. Ese dato, que es la frontera de dolor tolerable, yo creo que tendría que estar obligando a leer con cautela cualquier celebración oficial del gobierno. ¿Por qué? Porque la macro puede estar girando, pero la percepción social todavía mira la curva como si viniera una subida más empinada, y es como decir, no me alcanzan las piernas, che. ¿No te pasa cuando vas a la sierra, cuando caminás en los pueblos chicos del interior profundo de Córdoba, en la zona serrana, cuando te aparece una subida y en 50 metros te falta el aire y decís, pará, ponme un cachito? Y caminaste 50 metros, pero en subida. Y después tenés una bajada de 15 metros de pendiente, vos decís, por favor que me agarren porque no puedo bajar solo. Bueno, algo así. Para cerrar les diría que si miramos, como lo hacemos todos los domingos, lo que pasa en el mundo, este acuerdo interino comercio Unión Europea-Mercosur, que arrancó provisionalmente del 1 de mayo, sigue abriendo oportunidades en agroalimentos, en industria, en servicio, también en compras públicas, pero también eleva exigencias de trazabilidad, certificación, inocuidad, estándares ambientales. La oportunidad no está solo en vender más, sino en ordenar cadenas para competir mejor. Estados Unidos y China, Brasil, donde el tablero combina, el tablero externo combina alineamiento financiero con Estados Unidos, la demanda asiática de los commodities. Cuando digo commodities, me refiero a las producciones homogéneas, carne, granos y demás, ¿no? Y el vínculo estructural, estamos pegados con Brasil. Y por otro lado, una China que sigue siendo referencia para soja, carne y minerales, donde Brasil, nuestro socio industrial y comercial, ronronea. Hay cosas que no le gustan. Estados Unidos, como ancla fiscal, financiera y geopolítica, también sigue marcando el terreno. Entonces, convengamos que hay que manejarse con pie de plomo. Hay que bajar el tono de la discusión. Vamos a ver qué pasa con el super rig que está en agenda de las comisiones de diputados. Vamos a ver qué pasa con Adorni, que sigue bajo presión opositora. Y qué pasa también en la política, donde el caso Micheli expuso límites del oficialismo en el Congreso y abrió una discusión institucional sobre justicia, prensa y poder político. El dólar, que cerró la semana en alza, un mercado de granos que viene en baja de manera sistemática hace 4 o 5 semanas, baja sostenida, un rosario que opera con la soja que está sostenida por el tipo de cambio. Por otro lado, puntos de encuentro como el caso puntual de Agroactiva, que muestra que el crédito es clave para lo mismo que vimos en Expo Agro, lo vimos en Agroactiva, la demanda de financiamiento que supera las expectativas en las líneas bonificadas. Y lo que pasa alrededor nuestro, con nuestros vecinos, Unión Europea, Mercosur, Mercosur. Y nosotros que vamos tratando de acomodarnos en este carro. Hacia adelante, para la próxima semana, le diría que hay 4 o 5 aspectos a tomar en cuenta. Bueno, pasó la Agroactiva, bueno, vamos a medir. Si la demanda de créditos se convierte en operaciones concretas de maquinaria, tecnología, capital de trabajo, o si van a seguir los anuncios bancarios, cierres comerciales, y qué pasa con los fabricantes. Eso a partir de mañana lo vamos a empezar a ver, porque van a comenzar a comunicar. En el Congreso, ¿qué pasa en las comisiones? El seguimiento legislativo del SuperRig y otros proyectos del paquete de reforma, porque la actitud del gobierno es reformista. Entonces, hay que estar atento a los dictámenes, los invitados, los posicionamientos provinciales. ¿Qué va a pasar con los márgenes de negociación que tiene el gobierno? También ver esta semana dólar y reservas. Monitorear el tipo de cambio, las tasas y las reservas como señal del Banco Central de la República Argentina. Lo que quería eliminar el presidente, que al final sigue estando más vivo que nunca. Hablo del Banco Central de la República Argentina, ¿no? Entonces la clave va a ser detectar si esta suba semanal del oficial lo absorbe el central como una corrección y la ordena, o si de alguna manera esto se comienza a trasladar. El Congreso, donde no solamente está el super RIG, sino el oficialismo, que tiene que ir recuperando iniciativa con algunos costos por allí, y el mercado agrobioalimentario. ¿Qué pasa en Chicago, en Rosario, en el disponible, en el movimiento de granos, en el avance de cosecha, donde tenemos que estar prácticamente cerrando la cosecha de soja, está completándose en parte la de maíz que viene retrasada y la siembra de trigo que viene con muy buenas condiciones? Entonces, como preguntas que nos quedan para esta semana es, che, ¿el crédito visto en la reactiva se va a transformar en venta o va a quedar como una intención? Segunda pregunta, ¿la agenda de este super RIG va a sumar aliados provinciales o va a abrir resistencia sectorial? Tercer punto, ¿el dólar oficial va a mantener el ritmo administrado o va a empezar a contaminar los precios? Cuarta pregunta, ¿la baja de retenciones para trigo y cebada modifica las decisiones concretas de tecnología en la fina? Y por otro lado, el acuerdo Unión Europea-Mercosur, que empieza a bajar agenda de empresas cámaras y cadenas regionales. O sea que tenemos el país entre el acelerador o el encendido del motor de la motosierra, que ya se apagó, ahora hay acelerador, lo tenemos con la pinta hoy corriendo, ¿no? Y digamos que la Argentina es más o menos como el circuito de Mónaco. Hay que tener cuidado cuando entras a los primeros 100 metros, ¿no? Y cuando entras el embudo, y que Dios te ayude, hermano. Entonces, entre el acelerador y los frenos, este panorama político, económico y social que nos dejó la primera semana de junio, hoy en el Día del Periodista, requiere que quienes hacemos comunicación seamos conscientes que todas estas realidades que les compartí, que les comenté, impacta, ya sea que yo hable de deportes, lo vamos a ver en el Mundial, que yo hable de sociedad, por el dolor social, que yo hable de economía, con todo lo que está pasando en lo macro, en lo micro, que yo hable de tecnología, con lo que está pasando con la inteligencia artificial a nivel nacional, y te voy a pedir algo puntual para el día de hoy. Que te quedes en el programa, porque hoy le vamos a sacar la punta. Hoy vamos a ponerle el foco a la inteligencia artificial. Y en el Día del Periodista, voy a tomar lo que decía Federico Ndajasi en una columna que hizo en relación a la inteligencia artificial, porque es el monstruo, es el Frankenstein que está tomando posición. Por favor, quédense hasta las 9 de la mañana, porque los va a sorprender cosas que a mí me sorprendió en la producción. Hay un gran trabajo durante toda la semana de producción para lograr concatenar, encadenar estas cositas, ¿no? Porque decir, cuando la inteligencia artificial pinta, escribe, piensa, ¿qué queda de lo humano? ¿Qué queda de lo humano? Y acá en este punto me gustaría hacer como referencia que la tecnología no elimina lo humano, pero sí nos va a obligar a definirnos mejor. Ver cómo estas tensiones entre la máquina y la tecnología, y por favor, si tienen posibilidad de leer la encíclica papal respecto a la inteligencia artificial, no me da el tiempo, pero realmente hace un llamado muy importante el Papa a los cristianos, a los católicos, ustedes, nosotros, los que predicamos la palabra de Dios. Hace un llamado más que una advertencia a la tecnología, un llamado al humanismo, a la humanidad. Pone en el centro del problema el cuidado de los humanos. Porque la inteligencia artificial hoy ya puede producir casi todo, pero la humanidad todavía debe decidir qué merece ser producido. Y nos está llevando puesto, ¿eh? Nos está llevando puesto. La pregunta incómoda que se hacía Federico Ndajasi, una mirada periodística en el Día del Periodista, sobre la inteligencia artificial, donde él plantea una alarma y también deja plantada una pregunta. Esta pregunta nos va a acompañar, pero esta pregunta no es una, son miles, son cientos. La inteligencia artificial hoy no solo puede escribir, puede instalar un estándar de escritura más plano, más homogéneo, más correcto, menos vivo. Y el riesgo cultural no es que la máquina redacte, el riesgo es que todos empecemos a sonar como la máquina, que perdamos identidad humana ante lo artificial, ante la inteligencia artificial. Han copiado, para que se entienda en criollo, la inteligencia humana, la han sistematizado, ahora la están robotizando de manera humanoide. O sea que tenemos hoy, por ejemplo, hay un robot, $20,000 cuesta. Lo ve moverse. La sincronicidad de la mano es un ser humano. Lo único que le falta es que le armen un ropaje humano. No son como los viejos robots. Hoy vamos a hablar de robótica. Van a venir especialistas del tema. Gente que está tomando contacto con esto. Pero me quiero quedar con la pregunta incómoda que se hace Federico Ndajasi. Lo escuchamos.
2: Ustedes saben que yo soy muy crítico de la inteligencia artificial, creo que, sobre todo aplicado a la escritura, creo que está arruinando la forma de escribir, creo que está estableciendo un estándar muy chato, muy, muy plano, y que la gente se está acostumbrando, digamos, a ese estándar. Pero ayer pasó algo mucho más preocupante para mí, y es que Anthropic, que es la creadora de Claude, le pidió a toda la industria global, a todos los laboratorios, que ponga un freno de mano, que hagan...
3: Que ponga un freno de mano. Voy a hacer una pausa simplemente. Anthropic es la creadora de una de las inteligencias artificiales que se llama Claude, o Claude, como quieras llamarlo. Hoy ya, con agentes de inteligencia artificial que pueden simular cualquier tipo de trabajo, y ya están eliminando cientos y miles de puestos de trabajo. Entonces la pregunta de este freno de mano, donde un escritor como Andahasi se pregunta y dice, che, puede escribir, pero lo preocupante de esto es el riesgo cultural. No es que la máquina redacte, el riesgo es que todos empecemos a sonar como la máquina. Y el periodismo no debe mirar solo la herramienta, debe mirar quién la controla. Escuchá esto, ¿quién la controla? ¿Quién la financia y quién puede ponerle límite? El Papa es claro, es clave. Dijo, de los 2000 y pico de años que tiene el mundo, solamente 500 años vivimos sin guerra. Y hoy la guerra pasa por otro lugar. Vimos la participación de la inteligencia artificial en la coordinación de dispositivos de guerra. Ya, está en la guerra. No la están haciendo, no la están coordinando humanos. ¿Han visto la lluvia de drones que tiró Ucrania sobre Rusia? La sincronicidad de esos movimientos, ¿qué lugar nos va a quedar a nosotros si nosotros, que somos los que creamos la tecnología, no nos ocupamos de saber lo que yo les comentaba recién? La humanidad debe decidir qué merece que haga la inteligencia artificial y qué no. Pero ¿saben qué? Como lo dice el Papa también, más allá de las intervenciones, las regulaciones, lo que marquen los estados, hay que tomar en cuenta que estas inversiones, los algoritmos, los programas, todo lo que está detrás de cada sincronicidad sistémica, informática, tecnológica, electrónica, como quieras llamarlo, está manejada por capitales privados. Y lo que salió a decir Anthropic, pongan un freno. Pero a la misma vez, Anthropic está queriendo cotizar en bolsa. Es como decir, yo tengo la gobernanza, estoy liderando en este momento entre las inteligencias artificiales, porque hoy Cloud la dejó a un costado a Gemini y ChatGPT. No es chino básico, después un día me voy a sentar y me voy a armar un videito para que contarte esto. Y tenemos que hacer algo de inteligencia artificial para no técnico, ¿no? Yo no soy un especialista, pero soy un curioso, invierto muchas horas en esto, porque me preocupa lo que puede impactar en nosotros. Amigos, amigas, con mis 63 años, yo viví lo que fue la llegada de la informática en la República Argentina. Viví dentro de las empresas y las instituciones la llegada de la computadora y cómo fue, de alguna manera, queriendo apropiarse del trabajo mecánico, manual, y llevarlo a lo mecánico automatizado. Ahí apareció la informática, la información automática. Informática es un nuevo término que lo crearon en su momento, información automática. Entonces vi, con mis 24 años, la llegada de la microcomputación, hace casi 40, loco, qué locura, ¿no? Y estamos acá, hoy hablando de campo. En aquel momento me tocaba trabajar en las empresas, como contador público, joven, inquieto. Vi y pude contener despidos, cientos de despidos en empresas vinculadas al sector agroalimentario, industrias frigoríficas, arroceras, textiles, en las que trabajé con 24, 25 años. Porque así como están los influencers de hoy con 24, 25 años, juntándola en pala, yo también tuve mi oportunidad en su momento, con mis 24, 25 años, la llegada de la informática. Y hoy hago un paralelismo con esto, porque en su momento era lo manual. Y fue darle lugar a la informática. Hoy nadie piensa en volver a procesos manuales. Pero yo, quieren que les cuente una cosa, lo que más hago en mi vida todos los días es escribir. porque no quiero perder la capacidad neuronal que me representa a mí, que mi mano se mueva al ritmo de mis pensamientos. Dibujar, pintar, mover, trabajar con la mano, activar. Y quiero hacer una pausa sobre esto porque hoy, en el Día del Periodista, quienes estamos al frente de un micrófono no podemos obviar esto. No podemos hacernos los estúpidos. Debemos mirar que la IA no es solo una herramienta. Hoy tenemos que estar mirando la otra parte. Tenemos que humanizar esta tecnología. La culpa no es de la IA. A la IA la creamos nosotros, muchachos. Sé que no entendés o te cuesta entender, pero lo que quiero transmitirte es que estoy preocupado por los cientos, miles de puestos de trabajo que se van a perder, pero estoy preocupado por los cientos y miles de puestos de trabajo que deberían reconvertirse y los empresarios están siendo superados. No logran incorporar la inteligencia artificial. ¿Y saben qué es lo peor? Están comprando espejitos de colores. Compran espejitos de colores para que le solucionen los problemas y están pensando en cómo van a eliminar gente dentro de las estructuras. Y yo le digo, recuperen la gente. Lo que va a salvar a la humanidad son los humanos, no la tecnología. O va a llegar un momento en el cual la tecnología nos va a decir, correte, Gustavo, no te necesito más acá. Pero escuchamos lo que decía Andajasi, no lo interrumpo, hasta el final.
2: Una textual, una pausa coordinada, verificable y arbitrada. ¿Por qué? Bueno, porque creen que está muy cerca la inteligencia artificial de independizarse del ser humano. Estamos muy cerca, dicen, del momento en que una inteligencia artificial sea capaz de escribir, no ya texto, sino que sea capaz de escribir su propio código, digamos, el código de su propio sucesor.
3: A ver, escuchen un segundito esto. Los programadores, cuando yo arranqué en la microcomputación, fueron el factor humano que puso en diálogo la tecnología con lo que necesitábamos nosotros como humanos, ¿sí? En este momento, las empresas de programación están eliminando a los ingenieros, a los programadores, porque hoy la programación es conversacional. O sea, yo me siento en este momento frente a la inteligencia artificial y le digo que me arme el sistema o el programa más complejo que te podés imaginar y me lo arma en cuestión de minutos. Lo único que necesito yo es aprender a hablar con la inteligencia artificial para indicarle qué tiene que hacer. Esto no es un invento. Le voy a contar una infidencia. Cuando arrancó la inteligencia artificial, decidí hacer una maestría en inteligencia artificial. Invertí mucha plata. Y lo único que le puedo decir es que del 2022 en adelante, mi vida es un tormento porque todos los días cambia y todo lo que aprendí durante los dos primeros años ya no existe más. Antes la salida era el engineer prompter. Aprender a hacer prompter. No, olvídate, ya está. Hoy es el vibe coding, pero no solamente el vibe coding que vos le hablabas y le decís, no, hoy ya tenés agentes. ¿Qué significa agente? Lo vamos a charlar con gente que sabe de esto, que está trabajando en la industria, que está acompañando a empresas. Por eso te digo, el programa de hoy es un programa clave. Esto no lo vas a escuchar en otro programa, porque necesitas un loco como yo que esté conectado con todas estas locuras que están pasando a nivel nacional e internacional para entender lo que sucede en el mundo. Me alargué, me extendí. Perdonen, pero no podía dejar de decirlo porque es muy fuerte. Y cerramos con Federico en el Día del Periodista.
2: Y de esta forma, bueno, se va a ir mejorando y se va a ir creando a sí misma sin que haga falta la intervención ni la supervisión del ser humano. Y según quienes firman este documento, ese momento podría estar muy cerca, como mucho a 2 años de distancia. Ahora, hay algo que a mí, como escritor, me fascina y a la vez me preocupa en esta historia, y que es que una empresa que construye la herramienta más poderosa, diría yo, de la época, firma un texto que dice en esencia que ya no sabemos si vamos a poder controlar lo que estamos construyendo. O sea, a mí, ustedes saben que Mary Shelley me encanta, creo que Frankenstein es una bisagra en la historia de la humanidad, y estamos asistiendo al momento en que Frankenstein ve levantarse a su criatura y todavía piensa que la puede controlar. Yo no estoy tan seguro. Pero acá hay un detalle que casi no se menciona, y es que Anthropic pide que se ponga el freno de mano mientras se está iniciando todos los trámites para salir a bolsa, es decir, para recaudar decenas de miles de millones de dólares para producir justamente más modelos de inteligencia artificial. O sea, frenar, pero después de levantar el capital. Ahora, yo lo que me pregunto es, ¿quién tiene la autoridad y la posibilidad de accionar ese freno de mano? Y además, ¿bajo qué condiciones se levantaría después esa pausa? Bueno, yo creo que eso es algo que todavía nadie sabe con precisión, ni siquiera la gente de Anthropic. Esto es lo curioso, ¿no? Que ni siquiera los propios creadores de esta tecnología saben a dónde conduce exactamente.

0: extraña, a la vez nada extraña. Que vivan los hombres que no esperan nada.
1: Buen día, buen día, buen día, buen día. ¿Cómo anda la gente? ¿Cómo anda la gente del otro lado en la radio? ¿Eh? La gente me está siguiendo a través del Instagram en la jornada del día de hoy.
0: A que sea mañana.
1: A quienes me venían escuchando con la editorial y con esta reflexión que hago del avance de la semana. Los primeros minutos siempre trato de poner en contexto, porque creo que es importante saber de dónde venimos y hacia dónde vamos para entender muchas cosas, las que nos pasan, las que nos suceden. Y si yo me quedara solamente con la mirada de lo que está pasando hoy en el campo argentino, te diría, mirá, pero es tan sesgado. Y creo que tenemos que el sesgo de, si bien el sesgo de confirmación es una de las limitantes que tenemos todos en el mundo de la comunicación, fundamentalmente, y en el día del periodismo particularmente, lo quiero decir, el llamado del Papa en torno a lo que significa la humanización de la inteligencia artificial o de la tecnología es clave. Es como decir, el problema no es la inteligencia artificial, el problema son los humanos, los que crean la inteligencia artificial. Y hemos sido creados a imagen y semejanza de Dios. Entonces vos tenés hoy hombres creando tecnología, emulando a Dios, ¿sí? Pero bueno, no importa. Es parte de lo que venimos a contarle.
2: Buen día, Gustavo Matié. Feliz día del periodista.
1: Buen día, buen día. ¿Qué cuenta usted? Cuénteme. Lo tenemos a Mario Navarro, espere. Ya lo saludo a Andreita Chocobari, la saludo también a Carmen, que la tenemos acá. Vamos saludándolo a Mario Navarro porque se nos va Mario, vamos.
2: No se nos va.
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0: me hubiese dicho, Mario, yo me mandé un moco porque al final me preguntaban, no, si Navarro dijo que va a estar más estable. Y yo le, la pregunta es, ¿va a seguir el mal tiempo, húmedo y pesado? Escuchá, la pregunta es, ¿va a seguir el mal tiempo, húmedo y pesado? Punto.
1: En el día de hoy, durante la mañana, viene el viento sur y pasa el sistema frontal. Y buenas condiciones hasta el jueves, donde el jueves tenemos otro cambio de tiempo con viento del sur, algunas lluvias, algunas tormentas, y vuelve buen tiempo hasta el otro fin de semana largo. Así es.
0: Bien.
1: Hoy estaba previsto las tormentas y lluvias, ¿eh? Del lunes venimos diciendo que vamos a tener tormentas con granizo. O
0: ¿Dónde hay tormenta con granizo?
1: Anoche hubo en varios lugares, en la zona de Huinca, Maquena, Río Cuarto, General de Valle, Villa María, Río Tercero.
0: Que no falte el agua, que no falte el agua, Marito. Que no falte el agua.
1: En la zona ahí cerca tuyo también, la zona de Altagracia, el oeste, también hubo lluvia con tormenta anoche, a las 1 o 3 de la mañana.
0: Bueno, yo por suerte.
1: Hubo lluvia entre 15 y 25 milímetros.
2: No sé, yo.
1: Ni se entero.
0: Yo salí. Mario, yo salí tipo 7 de la tarde, la zona de 7, 8 de la tarde de Potrero, no se veía un metro delante del auto. Veníamos a 10, 15, 20, 30, era imposible. Realmente.
1: Bueno, porque ayer tenían ustedes, ayer durante todo el día,
0: ¿sí?
1: En el centro de la provincia de Córdoba, niebla y niebla de adhesión, menos de 100 metros.
0: Sí.
1: Y eso era justamente por el aire cálido y húmedo. Entonces, bueno, generó las tormentas anoche. Bueno, y ahora, a partir de ahora, tenemos viento del, vamos a tener viento del sur y el descenso de temperatura con lluvias y chaparrones y alguna tormenta. Y lluvias que van a estar entre 15 y 35 milímetros de promedio en la jornada de hoy. ¿Es raro que en julio tengamos lluvias con tormenta y granizo? No, no es raro. Es normal que tengamos, cuando hay aire húmedo y inestable a niveles medios, esto es el coeficiente alto y eso es lo que va a producir en la jornada del día de hoy. Para mañana, tiempo parcialmente nublado, ventoso, viento regular del sur, descenso en temperatura, 7 a 10 las mínimas, la máxima entre 15 y 17 grados. El martes, miércoles, cielo nublado, fresco, viento suave del sur, rotando a dirección variable, mínima entre 6 y 8 grados, máxima entre 17 y 19 grados.
0: Uh-huh.
1: El miércoles, buen tiempo y seco, viento suave del norte, temperatura en ascenso, mínimas entre 6 y 9 grados máxima, 18 y 19 grados. El jueves, nubosidad y un aumento de tiempo inestable con algunas precipitaciones y lluvias intermitentes, luego mejorando viento al este, formación de vapor y neblina, poco cambio de temperatura, 11 la mínima, la máxima 17 grados. El viernes y el sábado, cielo parcialmente nublado, húmedo, neblina y cielo con niebla, viento al este y poco cambio de temperatura, 11 a 14 las mínimas, 16 a 19 las temperaturas máximas. Sería una semana. La única día que viene cambio es el jueves, entre el jueves viene ahí, pero principalmente vamos a tener tiempo estable en toda la semana.
0: Bien, tiempo estable me dice a través de toda la semana. Bueno, ¿querés hacerle alguna pregunta, Mario?
2: No sé yo.
3: No. Le doy la bienvenida porque no lo había escuchado, porque el domingo pasado estuve un poco engripada y no tuve la posibilidad de levantarme.
1: Bien. Me tocó a mí esa semana tratando.
3: Sí. Pero qué gripón, qué bárbaro.
1: Sí, hace 8 años me quedaron en la guerra, ¿verdad? El sistema de este
3: tipo. Pero bueno, es una confirmación de que hierba mala nunca muere, Marito, ¿no?
1: Sí, hay varios que eso de hierba mala nunca muere, ¿vio?
3: Claro, hierba mala nunca muere.
0: Por favor, dejen de hacer bullying acá en la... Bueno, acá me están diciendo, acá se llovió toda la noche en La Falda, Punilla... Sí, bueno, hay mucha gente está...
3: En Malagueño, yo a las 3 de la mañana diluviaba, ¿no? Ruidos, truenos...
0: Bueno, es la tormenta que decía Mario que estuvo en la zona.
3: Y yo, mi auto está inmundo. Entonces decías, ¿y si me levanto y lo saco a la lluvia para que se lave? Y no me levante, pero te juro que se llovía fuertísimo.
0: Vos decís, tengo que tratar
3: y
0: de...
3: Y sí, ¿sabes la oportunidad que se te lava un ratito y de manera ecológica?
0: Claro.
4: Está feo, llueve o no, está feo, ¿eh?
0: Sí, está feo. Bueno, Marito, déjeme así dos apuntecitos de hoy repitiendo lo que comentó y ya lo suelto para que haga lo suyo.
1: Bueno, para hoy, tiempo cubierto con tormenta y chaparrones, luego mejorando viento regular del sur, descenso de temperatura máxima 17. O sea que hoy, si el sol no es difícil que salga, o sea que en la tarde, esta noche va a empezar a caer un poco el panorama.
0: Bueno, listo, Mario, Dios me lo bendiga, nos reencontramos el domingo.
3: Por la tarde llueve.
1: Igualmente.
0: Chao, chao.
1: Hasta el domingo.
0: Hasta el domingo, sí.

0: Y también la tenemos a Andreita Chocobar.
1: Llegaron las chicas al piso.
0: No, pará. Porque si llegaron al piso van a pensar que están bailando.
1: No, estamos acá en estudio.
0: Estamos ahora sí en estudio.
2: Llegaron todas enloquecidas acá.
0: Están todas enloquecidas las chicas, sí.
1: Imagínate que son las 8 de la mañana y estamos así, lo que va a ser en un rato este día.
0: Lo que va a ser este día. Hola, Andreita.
3: Hola, Gustavo, ¿cómo
0: Mira,
3: estás?
0: Mira, hoy nos vamos a mover, escuchá. Hoy nos vamos a mover entre dos extremos. Un futuro impredecible que no conocemos y hacia dónde vamos, que tiene que ver con la inteligencia artificial, y ya está. Pero por otro lado, lo que nos trae Andrea, nos quiere llevar a la
3: ancestralización de la vida moderna. Volver a lo esencial para recuperar la salud.
1: Qué bueno, ¿no? Ir desde los dos extremos, desde el pasado hacia el futuro.
0: Nos vamos a mover entre extremos.
1: Pero el pasado ya pasó y nos tiene que haber enseñado.
0: No, pero yo digo, la sabiduría milenaria, centenaria, como quiera llamarla, en cada una de las culturas tienen lo propio. Sí. Por eso me pareció bueno esto de ponerle, porque en definitiva el decir ancestral está poniendo un límite de tiempo. Sí. Está marcando una época. Entonces vos decís, che, pero vamos a volver. Y la humanidad se mantuvo. Tampoco podemos negar que el índice promedio de vida de las personas hoy ha aumentado gracias a la tecnología.
3: Sí. Digamos, es aprovechar los beneficios de cada era.
0: Yo no puedo imaginarme la salud de los pueblos, de la ciudadanía, sin lo que tenemos hoy en día, que tiene que ver básicamente con el impacto de la tecnología. En los estudios, Carmen, es decir, la medicina vinculada a la tecnología, no puede negarla.
1: Por supuesto que no.
0: Entonces,
1: yo cuando te escuchaba a vos, esta semana, es como que por ahí yo siento que los periodistas, la sociedad y todo, quiere tapar el sol con la mano a negar la inteligencia artificial. La inteligencia artificial llegó para quedarse y no se va a ir.
0: Acá llegó. Vení.
3: Nos sorprenden acá.
0: Vení un ratito, Sergio.
3: Nos sorprenden acá.
0: Mirá, Sergio. Ala. Sergio Cumay ha llegado a los estudios de la radio.
3: Acompañado.
0: Che, se trajo el bicho este. Se lo trajo el bicho para... ¿Va a ser un show? Bueno, después vamos a hacer un vivo. Para los que no me están siguiendo en Instagram, miren en el Instagram que se trajo el robot, el perro robot. Se lo trajo Sergio Cumay, un especialista en inteligencia artificial, acompañado por otro argentino viviendo en Chile que está liderando una empresa vinculada al desarrollo de inteligencia artificial. Buen día, ¿cómo andamos?
4: Buen día.
0: Lo estamos saludando, estamos...
1: Como ¿Te dio quien... miedo estar solo en el estudio con dos mujeres? Invitaste a dos varones.
0: Claro.
1: ¡Cobarde!
0: Lo tengo... No, que yo me tengo que proteger. Así que bueno, va a ser un programa raro, ¿eh? Va a ser un programa raro, un programa distinto, porque no vamos a tener otros temas. Vamos a hacer un conversatorio en el cual vamos a tener, lógicamente, la visión de dos especialistas, dos hombres vinculados a la tecnología, no solamente al desarrollo de software, sino también a lo que significa. A mí me impactó, y yo después voy a compartir unos videitos, un humanoide que se fue de control, lo controlaban con un dispositivo en la mano, se fue de control en un restaurante en China. Fue increíble. Después lo voy a poner, todo esto lo voy a poner en videitos que lo voy a poner en mi Instagram. O sea, me buscan, quien no me sigue se lo va a perder. Pero bueno, quien me sigue lo va a poder ver. Vamos a tratar de ponerle, más allá de las palabras, vamos a tratar de ponerle imágenes de realidad, lo que está pasando realmente con la inteligencia artificial. Hoy en Argentina, a ver, lo que nosotros alcanzamos a ver, esto es la punta del iceberg, lo que no sabemos que hay debajo, cuál es la estructura que sostiene a esa puntita que estamos viendo de la tecnología. Pausa y ya volvemos. Hasta las 9, no te corras, va a ser un programa único. Quédate, dale.
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0: bueno, sepan disculpar, es un hombre mayor que claro, en algunos momentos en puede algunos momentos, variar.
1: En algunos momentos el hombre desvaría. Por suerte estoy rodeado de jóvenes mujeres, así que...
0: Por suerte, por suerte.
1: Claro. Bueno, estamos a full, realmente contentos, felices, porque la jornada del día de hoy, yo decía, bueno, vamos a tener la posibilidad de tener con nosotros especialistas, como el caso de Mario Rodríguez, de Sergio Cusmay, también la mirada que nos va a dar Andreita Chocobares, y a mí me gustaría, para poner en contexto... Arrancamos contigo, Carmen, que te tengo enfocada en este momento.
0: Te tengo
1: enfocada acá. Día del periodista. La información que venimos, si tendrías que hacer un link con lo que yo estuve planteando en la primera hora en relación al Día del Periodista, por ejemplo.
0: No, yo creo que los periodistas hoy, en la era de la inteligencia artificial, como para ya ir adelantando, tenemos un rol importantísimo, ¿no? Porque vamos a ser los que vamos a... decir que sí es verdadero lo que te dice la IA. Tenemos un gran desafío, ¿no? En los medios de comunicación, para mí, van a volver a tener un rol predominante, porque la inteligencia artificial, para construir esta noticia, para construir esta información y demás, no va a sacar las cosas de cualquier lado, sino que las saca de sitios donde tienen respaldo, donde tienen reputación, donde se generan links y demás. Es una nueva era. Me parece que esto va mucho más allá de la era de los influencers y todos esos, que no es demonizar a nadie más.
1: No.
0: Pero hay una reputación.
1: Ojo, los influencers, Carmen, los influencers, te cuento, los influencers humanos están hackeados mal por todo lo que es la producción de videos UGC, que son estos videitos en los cuales te aparecen los influencers sintéticos, que son IAs, que las creas a tu medida y a tu diseño.
0: Claro,
1: o sea,
0: pero igual eso no te va a ayudar a construir reputación y credibilidad. La credibilidad, por más IA que haya y por más todo, te la va a dar el medio de comunicación. Van a volver a ver quién es el que hizo. Entonces, es como un desafío hoy ir hacia... volver al medio tradicional, dejar de... siento por ahí muchos periodistas que demonizan a la IA. No, porque mi trabajo, porque eso yo no escribo. Recién pusiste un audio, estábamos escribiendo todos igual y demás. Yo creo que si la gente se está informando, está leyendo, no importa que sea todo de un mismo discurso, mientras no pierdan el análisis crítico, es tapar el sol con las manos, el decir la IA es un demonio. Es... una tontera, no tiene que ver con la IA, pero esta semana estuvo en el tema el álbum de las figuritas. Demonizando las figuritas, que los chicos no vayan al colegio con las figuritas, que nadie cambie. Y voy a decir, papá, estamos hace 3 años pidiendo que los chicos interactúen, hablen, se miren a los ojos y demás. Y ahora, que aunque sea por unas figuritas, que están aprendiendo nombres de países que nunca imaginaron en su vida, que están aprendiendo nombres, que están aprendiendo un montón de cosas, vamos a decir, no, dejemos las figuritas, que no vayan al colegio. Es como que tenemos miedo a ayornarnos, tenemos miedo a la actualización, y eso nos hace retroceder como personas.
1: Bueno,
0: entonces no tapemos el sol con las manos.
1: Bueno, y ahora esto de retroceder como personas, yo digo... para mí tomó algo Andrea Chocobares, porque quiere hacer la ancestralización de
2: la vida moderna.
1: De la vida moderna, pero es una locura eso.
2: Muchas veces cuidar la salud no significa hacer más cosas, sino volver a hacer las esenciales. Uh-huh. Acentralizar la vida moderna no significa volver a vivir en la época de las cavernas, sino que con el paso del tiempo fuimos perdiendo muchos hábitos que nuestro organismo reconoce como saludables. Entonces, es volver a juntar esa información que nos hacía bien y que era saludable para el cuidado de nuestra salud. ¿Por qué? Porque hoy en día nos encontramos con mucha información, con más acceso a la tecnología, nos encontramos con más herramienta y más comodidad. Pero seguimos observando trastornos del sueño, depresión, obesidad, diabetes, enfermedades cardiovasculares. Entonces nos preguntamos, ¿qué pasó? ¿Qué cambió? Si el organismo nuestro es el mismo de hace miles de años. Lo que cambió es nuestro entorno. Entonces necesitamos ancestralizar nuestra vida moderna, volver algunas veces a las raíces, que eso ayuda mucho, porque aprovechar los beneficios de lo que sabemos que sí nos hizo bien. Por ejemplo, hoy en día tenemos poca exposición a la luz solar. Entonces volvamos a eso, volvamos a las raíces, volvamos a ese beneficio tan importante para cuidar nuestros hábitos.
1: Bueno, Lo saludamos también y le decimos gracias a Mario Rodríguez. ¿Sos argentino? Los micrófonos, por favor, los micrófonos, cada uno con su micrófono, porque si no...
3: Acá estamos.
1: ¿Sos argentino?
3: Argentino, jujeño.
1: Ajá. Jujeño.
3: Viviendo en Chile ya hace 16 años. Y pasé también mucho tiempo acá en Córdoba. Yo viví 14 años acá antes de irme a Chile, así que repartido en la querencia.
1: ¿Vos de formación?
3: Qué pregunta compleja. Estudié medicina.
1: Jodeme.
3: No, en serio. 5 años, no terminé la carrera, pero ya hace 25 que estoy en el mundo de la tecnología.
1: Pero qué bueno que tenés una base. O sea, lo aprendido te suma. Te habrán resonado muchas de las cosas que dijo Andrea.
3: Absolutamente no, ni hablar. Pero más allá, justo ayer charlaba con una sobrina. Que está viendo qué hacer, qué estudiar y si vale la pena estudiar en la facultad hoy con todo esto. Y yo le comentaba mi experiencia, que tiene, más allá del conocimiento que me dejó la facultad, que es muy rico, pero es conocimiento. Hoy el conocimiento, desde mi punto de vista, es un commodity. Vos lo accedés fácilmente.
1: Está bien.
3: Pero la estructura mental, la forma de pensar, la forma de analizar para usar ese conocimiento, eso a mí me lo dio la universidad. Por más que los temas puntuales no sean los que vea hoy en día, la estructura del razonamiento, yo siempre...
1: Totalmente. Pongo... a ver, ¿quiénes hemos estudiado? Yo recuerdo, por mi edad, cuando estudié, no podíamos estudiar. Primero, acceder a una fotocopia era una fortuna. Y con tener un libro también. Incluso, yo estudié ciencia económica, y en una... todo lo que era el conocimiento vinculado al management era importado. Entonces era bibliografía que era traducida al español, eran los autores que hemos estudiado, pero no podíamos acceder a esa bibliografía. Tenemos que ir a la biblioteca, es decir, eran, hablando mal y pronta, horas culo sentado en la biblioteca esperando que algún compañero libere un libro para poder tomar apunte y poder
0: construir. Pero es que el método no cambió.
1: No, ahí está.
0: El método no cambió, seguimos para adelante una hipótesis con un objetivo y después voy a verificarlo, sea inteligencia artificial, sea libro, sea Google,
1: pensamiento
0: sea
1: crítico.
0: Lo que sea. El método, ese modelo que te enseñan en la facultad, es enseñarte a pensar y analizar, es precisamente lo que no cambia nunca.
3: Exactamente.
0: Es como lo rico de todo esto. Por eso por ahí cuando dicen, en la Universidad Nacional no ves las herramientas prácticas en comunicación, te dicen, sí, porque no te metes nunca en un estudio de televisión a grabar. No me importa, porque ahí me enseñaron a pensar. Me enseñaron a ver, a analizar, a luchar, a presentarme un modelo. Yo puedo haber ido a la mejor de las escuelitas y no tuve esa capacidad de desarrollo crítico y estoy en el horno.
3: Exacto.
0: Si no sé ese proceso, sé plantearme un objetivo claro.
1: Para mí el punto es lo que planteaste vos recién, ¿no? O sea, y que lo marcaba recién puntualmente Mario Rodríguez, quien nos está acompañando. El conocimiento es un commodity. Yo hoy decía, los commodities en Argentina son la soja, el maíz, la leche, la carne. Es lo que acceden todos y no lo podés diferenciar. No podés decir, este maíz es de tal forma o de tal otra. Es decir, el conocimiento es un commodity. Comparto contigo. Para mí las habilidades son las que van a diferenciar y van a distinguir la posibilidad que tienen cada una de las personas.
3: Absolutamente.
1: Más allá de los agentes de inteligencia artificial, de lo cual después te voy a pedir que hagas un paréntesis, cerrame la idea esta de lo que es el commodity del conocimiento y lo que significa estas nuevas habilidades.
3: Sí, básicamente el conocimiento propio, históricamente el acceso al conocimiento era difícil, como lo decía, el encontrar el libro, y antes de eso encontrar el profesional. Los libros empezaron a democratizar y por ende comodizar un poquito el conocimiento. Si te vas mucho más atrás, encontrar el experto era viajar a otra ciudad y era hablar con el maestro, que era el que tenía la experiencia de cómo se hacían las cosas, de dónde estaba. Y por ende, yo me pasé mucho tiempo trabajando en grandes empresas, fundamentalmente en Chile, y contratando gente. Y me di cuenta en el proceso que el estar contratando por lo que sabían, no me daba 100% el resultado.
1: Claro.
3: Y ahí empecé a ver por empecé a darme cuenta de la dimensión del cómo sabían, cuál era el proceso por el cual accedieron. Justamente porque la información, el dato de cómo escribir un programa para hacer tal cosa, es algo que cada día es más fácil de encontrar.
1: Sí, exactamente.
3: Primero, la democratización de los libros, después Internet, después los foros de Internet donde todo el mundo te ayudaba. Hoy la inteligencia artificial, el conocimiento está ahí.
1: Mario, ¿cuántos años tenés?
3: 44, creo, sí.
1: 44 años. Sí. Bueno, yo tengo 63. Así como hablaste de Internet, que fue el fenómeno que te impactó, yo viví el primer fenómeno que fue la informática. Lo que fue la automatización de la información. Uh-huh. O lo que es la información automática, ¿no? Y tuve la suerte de estar en aquel momento, de vivir la era de la Internet, de vivir este momento de la IA. Y hoy con mi edad yo me siento más vigente que nunca, incluso haciendo comunicación, pero me siento más vigente porque mi conocimiento y mi estructura de formación fue completamente distinta a la que están accediendo hoy los jóvenes. Entonces mis habilidades van a estar muy cotizadas hacia adelante. 100%. Como le quiero decir a todas las personas que tienen, a los más 50, a los más 60, que tienen esta estructura de aprendizaje, sabiendo que el conocimiento hoy es un commodity que puede acceder cualquiera, muchachos, pongámonos las pilas de nuevo. Tenemos una proyección de vida mucho mayor, entonces pongamos en valor eso y activémoslo. Está bien, los jóvenes, nos prendemos los jóvenes de lo nuevo, todo lo que quieras. Bueno, y ahora sí lo saludamos a Sergio Cupay, que tuvo el detalle de traerlo a su vecino, a Mario. Y bueno, un gustazo, Sergio. Él se mueve siempre con su perro. Mira, lo tiene al perro acá.
4: Sí, ahí está, sí. Ahí está. Hoy estaba en el auto, así que había que bajarlo porque ya estaba cansado de estar ahí arriba.
1: Estaba cansado de estar arriba,
4: bueno. Sí, muchas gracias por la invitación.
1: Bueno, contame cómo te resuena todo esto, Sergio.
4: No, estoy tomando cosas de lo que van diciendo y mi cabeza está explotando un poco. ¿Sí? ¿No? Con algunas cosas. Por ejemplo, esto de los miedos de las cosas que van avanzando y que no las adoptamos porque, bueno, no, nos generan incertidumbre. Vos hablabas de la era en cuando te tocó enfrentar la digitalización. Totalmente. Y bueno, y generó cierto miedo. En la historia, no sé si nos vamos mucho más atrás, siempre lo ponen de ejemplo de cómo pasamos a electricidad y se afectaron los que hacían velas y todo ese tipo de cosas. Entonces ahora lo estoy viendo con la inteligencia artificial muy mucho.
1: Bueno, yo estoy viendo en este momento, lo está viendo la gente que está siguiéndome a través del Instagram, me puede buscar. Mire, acá ya se empezó a mover. ¿Cómo se llama el perro?
4: En realidad nosotros no le ponemos nombre para no encariñarnos, para nosotros es un 02, pero hay en algunos lugares le ponen hasta nombre como para
1: con su mascota.
4: Para hacerlo claro.
1: Mira, bueno, acá les cuento que nos está saludando hasta ahora de la mañana y vamos a hablar un poco de la robotización y lo importante para mí, bueno, está haciendo abdominales, no sé qué está haciendo. Yo le
4: sí,
1: podría...
4: Se estaba estirando.
1: Se estaba estirando, mirá sí, vos. Sí. Bueno, quien me sigue a través del Instagram me puede buscar, Gustavo Mateu, y lo ven. ¿Cómo sería... En términos técnicos, ¿qué sería?
4: Él es un cuadrúpedo, para nosotros es una cámara con desplazamiento donde le podemos poner inteligencia artificial para que él identifique ciertas cosas y notifique.
1: Me encanta lo que acabas de decir. ¿Es una cámara?
4: Es una cámara con desplazamiento.
1: Con desplazamiento, o sea, el perro mueve la cámara.
4: Sí, sí, él tiene cámara y lo que anda haciendo, casos concretos, por ejemplo, es identificación de que un perímetro no esté comprometido, que no hayan roto un alambrado, o cosas más quizás lúdicas, por decirle de alguna manera, que alguien no se haya en un shopping tirado un vasito de coca derramado y le avisa a la gente de mantenimiento que ahí hay algo que levantar, digamos.
1: ¿Cómo ves la convivencia, digamos, de la gente con estos dispositivos?
4: Bueno, cuando a mí me vieron en la calle, me mataron, me liberalizaron porque pensaron que era un loco que andaba con su perro, pero yo tenía una reunión, en realidad, por eso me bajé con él. Lo que nos pasa, sí, es que hay, de vuelta, mucho desconocimiento de sus capacidades. El primer comentario siempre es, nos va a reemplazar, y él no tiene capacidad de reemplazar un guardia, por ejemplo.
1: Claro.
4: Hay actividades que son propias del guardia, todo lo que es habilidades blandas, él no las tiene. Él solo es una cámara que identifica y notifica para que haya una acción rápida. De hecho, si hablo de un caso concreto de un guardia, el guardia debería estar en su oficina con aire acondicionado, calefacción, lo que sea, y no enfrentarse al riesgo de que encontró un ladrón abajo de un camión en un predio. Y llamar tranquilamente a la policía y que la policía haga su trabajo. Entonces, hoy, no, él está enfrentando ese estrés de encontrarse...
1: Claro, el guardia, yo digo, el costo de oportunidad, por ejemplo, de la gente que está haciendo vigilancia, los rondines, que se utilizan mucho en los campos, que se utilizan mucho en los country, que se utilizan... Es decir, gente expuesta a ladrón. El ladrón, cuando entró, está dispuesto a hacer lo que sea. Si bueno, te tienen que quitar la vida, te la quitan, ¿no?
4: Si no vamos a un caso tan extremo negativo, sí, vamos a un caso del agro, por ejemplo. Estamos experimentando casos con cuadrúpedos como él, pero con ruedas abajo. En lugar de tener la patita negra abajo, tiene una rueda y se desplazan a mucha velocidad en campos de hectáreas. Entonces estamos explorando en campos de pistacho en San Juan, para que él esté haciendo un rondín, digamos, del campo y diga, tal planta en tal lugar tiene hormigas.
0: Claro, se va a decir, justo. Entonces, te sirve para, va registrando todo y va registrando para que vos puedas ver la maleza, el estado del suelo.
4: Exacto. Pero ese es el estado inicial, que él identifique que tal planta en tal lugar hay hormigas, ¿no? Pero lo siguiente y más rico es que se puede empezar a predecir que en tal zona... Sí, entonces te empezás a anticipar. Y por eso lo que viene es la inteligencia predictiva, digamos, ¿no? Que te puedas anticipar
1: a
4: el problema.
1: Me quiero quedar con términos que yo creo que son claves que comencemos a discernir, que le comencemos a poner luz. Luz, sentido y significado. Vos decís, inteligencia predictiva.
4: Exacto.
1: No es otra cosa más que la capacidad de discernir puesta al servicio de anticipar un riesgo,
4: un problema,
1: lo que sea. Inteligencia predictiva de la mano de la inteligencia artificial. Básicamente está, ¿dónde? En el manejo del dato, Mario.
3: Exactamente. Y en la detección de patrones, ¿no es cierto? Acá tenemos que empezar a explorar el concepto de complementariedad, ¿no es cierto? Entre la actividad humana y la actividad que nos traen los modelos de inteligencia artificial y los dispositivos en los cuales se manifiestan, como por ejemplo el robot que trajo acá Sergio. Que no es más que una manifestación de los procesos informáticos que tenemos por detrás. Y hay cosas que los seres humanos hacen mejor, hay cosas que las máquinas hacen mejor, ajá, y hay un punto de solapamiento entre esos dos, si lo pensamos como un diagrama de Venn, uh-huh, tenemos áreas de solapamiento. Entonces, todo esto se trata de maximizar las cosas que hacen bien las máquinas, discernir y armar una estructura de en qué confío y en qué no, de lo que hace la máquina, en función del conocimiento de para qué cosas son buenas y para qué cosas no son buenas, claro, las máquinas. Y una de las cosas para las cuales son muy buenas es la detección de patrones. Mientras más complejo la estructura de datos, nosotros podemos reconocer...
0: Porque tiene una velocidad de análisis de datos que no la tiene nadie, que a nosotros humanamente nos llevaría siglos.
3: Absolutamente. Y los rasgos evolutivos que nos llevaron a nosotros a ser muy buenos en un tipo de reconocimiento de patrones, todos habrán escuchado el caso de las caras. Nosotros vemos caras en todos lados porque es una habilidad evolutiva que nos fue muy útil durante decenas de miles de años. La máquina naturalmente tiene capacidad de reconocer patrones en cosas extremadamente sutiles. Usualmente datos crudos, números, series de números con variaciones infinitesimales, pero que en el contexto del volumen y a lo largo del tiempo dice, acá hay un patrón. Entonces, esta inteligencia predictiva tiene que ver con un análisis de volúmenes astronómicos. Claro. De hecho, la astronomía es uno de los que más datos procesa. Y así, mediante inteligencia artificial, hay... yo vivo en Chile, tenemos observatorios por todos lados allá.
1: Claro.
3: Los astrónomos han descubierto... El ritmo de descubrimiento de exoplanetas, por ejemplo, se disparó a las nubes por el uso de inteligencia artificial y Big Data. Y los astrónomos siguen ahí felices de la vida porque están haciendo el trabajo de 5 o 6 vidas en meses, gracias a estas técnicas. Entonces, no hay que entender la inteligencia artificial como en oposición, sino como un complemento, una herramienta, por empezar.
1: Exacto,
3: una herramienta. Y una herramienta complementaria a la razón humana. Y entender sus fortalezas y sus debilidades, para que la usemos mucho donde es buena y donde nos potencia, y no la usemos tanto y no confiemos ciegamente en las cosas que no sabe hacer. Y creo que la forma de encarar esta revolución es desde el discernimiento de esos dos puntos, es del entendimiento y la educación, para entender que más allá que ahora los modelos de lenguaje, que son la parte de la IA que está de moda ahora, es mucho más grande el universo de la inteligencia artificial, al ser lenguaje, tiene esta capacidad de medio encantarnos, porque es la primera vez que nos encontramos con algo no humano que habla como un ser humano.
1: Increíble.
0: La inteligencia artificial te entiende mucho más que tu marido, ¿eh?
1: Bueno.
0: Y siempre te dice, sí, querida, ¿eh? Así.
1: Bueno, escuchá.
0: Música para nuestros oídos.
1: Después vamos a escuchar lo que decía Bilinski, que hizo una experiencia real. Yo después lo voy a compartir. Hay videos que tengo en la producción del contenido de hoy para poder charlar con ustedes. Yo tuve que leer mucho, tuve que estructurar mucha información. Pero vos querías comentar algo, Sergio.
4: Sí, me quedé con dos cosas que acaba de decir Mario que son como muy importantes en la inteligencia artificial. Que uno es una herramienta. Entonces, como fue la calculadora, como fue la tabla periódica. Nada, es que esta es mucho más potente por lo que acabas de decir del lenguaje, ¿no? Pero si vos le das de entrada información que no es buena, es un potenciador, que fue la palabra que utilizaste, que está buenísimo, de cosas buenas. Si le diste malo, te va a potenciar un resultado malo. Entonces, hoy lo que hay que desarrollar es el criterio de uso de la inteligencia artificial, de tipo, ¿para qué la querés usar? ¿Qué querés resolver? Totalmente. Y cada inteligencia artificial tiene un objetivo de creación. Por ejemplo, si menciono una marca como GPT, él se creó para poder traducir conocimiento en algo entendible, pero no te puede resolver problemas laborales si no le diste un contexto antes. Entonces vos a las inteligencias le podés decir, ¿para qué te crearon? Y GPT te dice, me crearon para esto. Gemini te dice, me crearon para tal otra cosa. Entonces no hay que confiar en una sola para resolver todo, digamos.
1: Exactamente. Yo creo que en este momento tenemos un abanico. No sé si compartís conmigo, Sergio, lo hemos charlado la última vez que viniste, y nada que ver con lo que... Yo digo, el salto evolutivo que tuvo esta tecnología, esta suerte de suma de tecnologías, porque en cada una de las IAs hay una tecnología diferente, ¿no? Que está en diálogo. ¿Me confirmás eso, Mario?
3: Absolutamente.
1: Bueno, digo yo, esta combinación de tecnologías, pero aparte, la velocidad a la que va, que no nos permite muchas veces poner luz en el camino y decir, che, ¿por dónde conviene ir? ¿Qué estás viendo en las empresas, por ejemplo, con respecto a la incorporación de la IA?
4: Bueno, veo que hay mucha presión en las empresas por incorporar inteligencia artificial. Todavía no se entiende muy bien el para qué. Por ahí, para, no sé, traducir papel en digital. Bueno,
1: lo que van a tener que hacer es comenzar a contratarnos.
4: Bueno,
1: a contratar gente que haga.
0: Yo lo que creo primero es que uno no tiene
1: historia.
0: Que querer conocer de todas, porque no hay tiempo ni vida que te alcance y perdés tu poder de ser productivo en eso, tratando de conocer y capacitarte. Y una clave es perderle el miedo, que creo que hemos estado en ese proceso ya. Internet nos fue capacitando. Es como que teníamos miedo, viste, de apretar un botón. Ahora también tenemos un poco de miedo hacia la IA. El miedo paraliza, el miedo nos ayuda a no progresar, nos hace más inútiles. Entonces, si vos me preguntaras a mí como herramientas de uso, me parece que son... Primero, el no querer saber de todo.
1: Carmen, cuando arranqué con la inteligencia artificial, que fueron, podemos chequear hacia atrás, año 2022, cuando yo me meto en la maestría y me pongo, era ChatGPT. O sea, no existía Gemini, no existían las otras inteligencias. Y digo, frente a este escenario, yo lo que me doy cuenta que cada vez están más hechas a mi medida. Digo, ¿a mi medida en qué sentido? Los que tenemos más 50, más 60, que tenemos un camino recorrido...
0: Vos tenés más 60, ya dijiste 3 veces más 50.
1: Bueno,
0: a ver, yo
1: no
0: tengo 50,
1: y bueno, lo que
0: vos
1: te
0: tenés 60.
1: Pero entonces no te excluyas.
0: Dejate de sacar una sotita, todos los comentarios, los que tenemos... Los que tienen más 50 o los que tenemos más 60.
1: Bueno, los que tenemos más 60.
0: Entonces,
1: a ver, escuchen, los que tienen más 50, problema, que le hablen los demás 50, entonces.
5: Pero, escúcheme, son todos jóvenes ahí.
1: Son todos jóvenes acá.
0: Él deja toda la nebulosa. No, usted tiene más 60.
1: Pero yo la tengo clarísima esa.
0: No.
1: Yo la tengo clarísima esa. A ver, escúcheme. Llegar a los 60. Llegar a los 60, sí. Digamos, ¿es común o no? Sí. Hay que laburar.
0: Hay que laburar.
1: ¿Proceso de qué? Alimentación, gimnasia, reconversión, transformación emocional. O sea, no es moco de pavo esto, bueno, che.
0: Entonces no te metas conmigo.
1: Pero
0: usted deje de sacarse 10. Bueno, se cambia de década.
1: Vamos a ir a la pausa. Ya terminó la parte del humor. Luego vamos a volver con cada uno de ellos y vamos a hacer un análisis más concreto. Pero yo quería instalar esta mesa de conversación más distendida, como quien reconociendo que es Yo tengo un nombre que por ahí le molesta a alguno. Para mí es una nueva especie. Es una nueva especie. Es muy duro lo que estoy diciendo. Pero yo digo una cosa, muchachos, si los humanos que creamos la inteligencia artificial le seguimos delegando el poder a la inteligencia artificial y no nos ponemos nosotros a ver qué queremos que la inteligencia artificial haga por y para nosotros y con nosotros, nos van a sustituir. Nos van a sustituir, pero no porque la inteligencia artificial... No, si la inteligencia artificial no tiene humanidad, pero la están revistiendo de humanidad. Yo veo los robots humanoides, veo los movimientos. Entonces, digo, ¿le vamos a delegar la humanidad a la inteligencia artificial, Carmen Cardenal?
0: Por supuesto que no.
2: No.
1: ¿Andrea? ¿Mario?
3: De ninguna manera.
1: De ninguna manera. ¿Sergio?
4: Igual déjame agregarte que en algunos países, Gustavo, ya se habla del término trabajador como algo mucho más amplio que solo humano.
0: Vamos a la pausa, Gustavo.
1: Vamos a la pausa, Ledito. Sácame de acá, por favor. Chau, chau. Quédense.
6: ¿Qué
7: veces
6: se metió en la
7: salita 5? Háblenle al micrófono, si no, sale en segundo plano.
8: Y una de las cosas que yo suelo decir, digamos, yo vengo de un futuro apocalíptico para evitarlo. Algo así como la historia de Terminator.
1: Bueno, sí, algo así. Vamos a la pausa, dale.
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0: 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Les cuento que está abierto el micrófono. Usted no se me distraiga, Carmen, porque es un peligro frente a los micrófonos. Porque entre
1: el peligro somos yo. No, yo no soy el peligro.
0: Acá se abren los micrófonos porque hay gente responsable frente al micrófono. Entonces, no. Por cada uno se hace cargo de lo propio.
1: Yo también.
2: Amigos,
1: hola. Yo lo único que dije fue la verdad.
0: Bueno, listo. Vamos a hacer foco en cada uno de ellos. Hoy nos está acompañando Sergio Cusmay. Y la pregunta incómoda que yo tengo para Sergio, para que vayamos avanzando de manera sistemática.
3: Pero después el resto, después, claro,
0: no. A ver, vamos a ver. La idea, Sergio, es que esto queda, como queda grabado en el feed, que cuando sepan que estuvimos hablando de cómo será la vida conviviendo con los robots, vamos a estar lógicamente compartiendo en la mesa. ¿Cuál sería tu respuesta en esto?
3: Se pronostica que desde este año va a haber una venta masiva de robots para uso hogareño. Si bien hubo transformaciones en empresas que han empezado desarrollando robots industriales, se volvieron hogareñas, ahora volvieron a lo industrial. Uh-huh. Por ejemplo, estoy viendo casos concretos en otros países, en países europeos, por ejemplo, donde se predice que al no haber asilos para adultos mayores en poco tiempo, no van a dar abasto. Va a haber robots que asisten a las personas en la casa, digamos. Entonces, por ejemplo, este cuadrúpedo que yo te contaba que andaba en las fábricas puede estar en tu casa viendo que un abuelo no tuvo un accidente o recordándole apagar la cocina, hacer tal cosa, recordándole la rutina, lo cual yo creo que eso es muy bueno para convivencia. El CEO de Google hace muy poquito, ya pasaron un par de meses, dijo: no falta tanto para que veamos gente de la mano de un robot por la vereda. Y ahí va a llegar el shock de cómo vamos a reaccionar cuando veamos que eso empieza a pasar, que quizás empiece a pasar con nuestros hijos, que digan: hey, mi novia no es de carne y hueso, es un robot.
0: Bueno, estamos teniendo varios problemas en torno a este tema. ¿Cómo te parece que va a ser la vida conviviendo con los robots desde lo que estás viendo hoy en desarrollo de software, Mario?
4: A ver, la convivencia, en cierta forma ya la tenemos, ¿no es cierto? Uh-huh. La robótica es mucho más amplia que la parte obvia, ¿no? Que ver un cuadrúpedo, un perrito.
0: Dos líneas en torno a ese tema, me encantó.
4: Perfecto.
0: A ver, ¿dónde ves, por ejemplo, la robótica? Yo veía la robótica en una farmacia, donde veo que una persona en el mostrador le pone un QR y detrás todo un sistema de movimiento de stock va y busca el remedio en el escaparate, lo encuentra, se lo trae y se lo pone en la mano.
4: Exactamente.
0: ¿Y eso es robótica?
4: Eso es robótica. La aspiradora es una robótica. Estos robots de cocina, ¿no es cierto? Yo me hago las sopas con eso. También son formas de robótica. Lo que la gente usualmente asocia cuando piensa en el robot en la casa es un robot generalista. Ahí está.
0: El humanoide que yo vi ya comenzó a circular. $20,000. La venta, se ha agotado la venta en la... Y son realmente increíbles. A mí, voy a poner unos videos que voy a compartir en mi Instagram. Me mira Carmen y se ríe.
1: No, porque a mí cuando hablan de estos temas, voy a evidenciar mi edad nuevamente. Se me viene la familia Sónico a la cabeza, en donde la teníamos a Robotina y todos decíamos, sí, qué ganas de tener una Robotina, digamos. Sí. Se me viene la familia Sónico, en donde hablaban y estaba lo que es la videoconferencia, porque lo veían desde el otro lado. Iba en el teléfono, iba hablando y se le prendía la pantallita y él veía su casa. La familia Sónico, que nos parecía algo totalmente lejano, llegó para quedarse, digamos.
4: Sí, del lado del hardware, del fierro, los robots en sí, ya estamos ahí.
1: Claro.
4: Sí. Ahora, el software, la mente del robot, todavía tiene un tramo largo para recorrer, que se está acelerando, pero todavía queda mucho para cerrar el gap con Robotina. ¿No es cierto?
0: Bueno, para ir ordenándolo, y vamos a redondear este tema, porque después vamos con otro tema contigo, Mario. Sergio, una formación. Hay una actividad que se está desarrollando, la están desarrollando ustedes también,
3: sí, claro,
0: en forma coordinada con Campus Norte.
3: Campus Norte, Universidad Nacional de Córdoba, hemos desarrollado un set de formaciones muy cortas para que la gente entienda mejor todo lo que está llegando a inteligencia artificial y robótica. Hay particularmente un par de formaciones, que deben ser 5 clases, no más que eso, donde se les enseña a programar, o no programar, sino que se les enseña
0: a conversar, a
3: los participantes a entender cómo el cuadrúpedo identifica cosas, por ejemplo, y enseñarle que identifique lo que ellos quieran. Esa es una formación. La segunda formación está relacionada a la inteligencia artificial un poco más general, como dijo Mario, donde está bueno entender por qué, por ejemplo, GPT me responde lo que me responde cuando yo le pregunto algo. Entonces le enseñamos el proceso de entender cómo la inteligencia artificial hace eso, para que vos le puedas preguntar mejor y tener mejor resultado con cualquier inteligencia artificial. Pero lo bueno es que son muy cortas. Y el éxito de venta del robot que vos mencionaste recién, creo que está relacionado con que era un mayordomo. Y tiene un montón de tareas que a nosotros no nos gustan, como cocinar, planchar, limpiar y cortar el pasto.
2: Son grandes aliados.
3: Quiero uno que me corte el pasto.
0: Pero aparte, a mí me llama la atención algo. Es decir, de la manera que ha logrado sintetizarse la dinámica, la sincronicidad que tenemos nosotros con el manejo de nuestras manos. Para algunas actividades, yo lo he visto al humanoide trabajando, y es impresionante. O sea, tecleando código en la computadora, y el programador a la par.
3: Eso es lo que se llama inteligencia artificial espacial, porque antes estaba todo programado que él no apriete una taza porque la pueda romper. Ahora entiende que es vidrio, ahora entiende que es cerámica. Entonces, como hubo un paso de evolución, es un nuevo nivel.
0: ¿Y cómo lo entiende?
3: Bueno, son procesos, al final de cuentas son procesos matemáticos, digamos, y son combinaciones de
0: muy
3: más sensores.
0: Muy bien, yo creo que entonces llegamos a la conclusión de que la matemática es clave, porque un algoritmo es una respuesta matemática, ¿o no?
4: Absolutamente. Es solo matemática.
0: ¿Te das cuenta que nos corremos, no vamos a dejar de tocar la matemática? Entonces, che, ¿qué tienen que estudiar nuestros niños, nuestros jóvenes? Matemática, física, pensamiento crítico, donde está parte de la lógica, lógicamente. Pero básicamente, creo yo, aprender a entender qué es lo que le vamos a delegar a la inteligencia.
3: Tal cual. Escuchaba un antropólogo que decía que habilidad que se delega es habilidad que con el tiempo se pierde, ¿no? Entonces, bueno, creo que ese es un poco...
1: Bueno, es como los músculos del cuerpo. Sí. Cuando uno deja de ir al gimnasio, se pierde toda la fuerza.
4: Absolutamente.
0: Bueno, ¿les parece? Vamos a una pausa. Ya volvemos, y volvemos con más inteligencia artificial. Luego vamos a quedarnos con la centralización de la salud. Bueno, vamos a ver cómo viene ese tema. Dale, vamos.
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0: Hoy el campo se ha trasladado a la tecnología. Estamos en el programa de campo tecnológico hoy, con una mirada puesta en la inteligencia artificial.
1: Sí, le podemos pedir al productor que empiece a imaginar cuál sería su sueño a la hora de producir, qué es lo que necesitaría, qué aplicación, qué inteligencia artificial, qué respuesta necesitaría que le dé, ¿no? Hoy pueden con un robot recorrer el campo y detectar las malezas que le hacen falta, el estado del suelo, el problema que puede tener algún cultivo. También se está empezando en todo esto que a las máquinas ya no las manejan personas, sino que se van manejando de otra manera.
0: Pero a ver, un dron, por ejemplo, es un robot.
4: Claro, absolutamente.
0: Sí. El dron es un robot y ese dron hoy está haciendo grandes servicios a sistemas de incendios, inundaciones. Está llegando incluso en regiones donde la topografía no acompaña, con accidentes, claro, para búsqueda de personas, digamos. Hay un trabajo.
1: La tecnología y la inteligencia artificial, el campo la usa todos los días de una manera muy superior a otros lados.
0: La tecnología, por ejemplo, en los cuerpos de siembra, en la pulverización. Hoy tenés robots que están haciendo siembra selectiva en determinados lugares.
1: Claro, hoy el lote en el campo no se considera como un todo, sino que hay ciertos lugares y ciertas especies que le dan una densidad.
0: Es un mapa de geoposicionamiento.
1: Una cosa impresionante.
4: Absolutamente. Hay la parte de agricultura de precisión se está metiendo mucho, tanto para esto, para entender con mayor frecuencia y mayor precisión el estado del campo, ¿no es cierto? Están lo que se llaman índices de salud vegetal, que se sacan con imágenes aéreas, con drones, que te dicen exactamente, miden el, por ejemplo, el estrés hídrico, te pueden detectar desniveles en el terreno que produzcan pequeñas acumulaciones o distribuciones irregulares de agua, y vos podés atacar específicamente ese pedacito. Hay partes de que están monitoreando con mucha precisión la maduración en frutales, por ejemplo, y la cosecha se hace con el timing justo, y capaz que una fila entera la dejas 2 días más para aprovechar mejor.
0: La pregunta que te dejo, y ahora vamos contigo, Mario Rodríguez, es un profesional que argentino, está trabajando en Chile, y está trabajando básicamente en el desarrollo de tecnología, más que nada lo que es la parte software, aplicaciones, es decir, cómo se dialoga con esta nueva era de la tecnología. Y la pregunta, cuando veo cómo están avanzando las tecnologías, yo me hacía la pregunta de decir, ¿cómo van a jugar los agentes de IA en la agroindustria, por ejemplo? Un agente de IA, para que lo entienda el común de la gente, ¿cómo se lo traducirías?
4: No, un agente de IA, la palabra clave es agente, ¿no? Es algo que tiene agencia, más allá de decirte, tiene la capacidad de tomar decisiones y acciones. Eso es lo que determina un agente.
0: Perdón, ¿hay una inteligencia que ya hace eso?
4: Absolutamente, hay múltiples inteligencias que hacen eso. Y ahí es donde, bueno, el trabajo principal que hacemos nosotros es diseñar agentes.
0: Ahí está.
4: A la medida del problema que queramos resolver.
0: O sea, la pregunta del millón, que también está en vínculo con el hecho de decir, voy a seguir mirando cómo avanza esta historia. ¿Los agentes pueden reemplazar tranquilamente procesos humanos?
4: Pueden reemplazar, pueden complementar, pueden perfeccionar.
0: Me gusta más la idea de complementar, ¿no?
4: Exactamente.
0: Pero digo, me parece por ahí importante entender esta capacidad. Hoy la inteligencia artificial no solamente procesa palabras, imágenes, audio, sino que además tiene la capacidad de tomar decisiones.
4: Absolutamente. El triunvirato que usamos nosotros para encarar cualquier proceso de resolución de problemas basado en inteligencia artificial es sensar, percibir, procesar y analizar y decidir y actuar. Y vos podés adoptar cualquiera de esas tres partes o las tres. Cuando adoptás las tres, que es la capacidad de entender el medio, procesar, tomar una decisión y actuar sobre esa decisión, eso es un agente.
0: Eso es un agente.
4: Exacto.
0: Digamos que los humanos, conviviendo y compartiendo con los agentes, deberíamos entender la forma de complementarnos.
4: Totalmente.
0: Utilizarlos a ellos para que faciliten, agilicen, puedan predecir incluso aspectos que nosotros no, que nuestro campo visual a una hora determinada. Estamos con la inteligencia artificial vinculada incluso a personas con problemas de hipertensión, problemas cardíacos, problemas de Parkinson, problemas de movilidad, problemas de todo tipo.
3: Sí, podríamos delegarles tareas que no nos gustan, tareas que son 7/24, como en el campo, y que esté todo el tiempo analizando la información y que solo me avise cuando requiere una acción mía, por ejemplo. Eso sería un buen uso complementario.
0: Bien, Mario, para cerrar contigo, ¿qué presentaron en Agroactiva? ¿Qué estuvieron contactando?
4: En Agroactiva estuvimos mostrando, estamos trabajando una serie de modelos, fundamentalmente para cría de ganado.
0: Ajá.
4: Donde con cámaras, y la cámara puede estar fija, puede estar montada en un perrito dando vueltas, puede estar en un dron. Para nosotros la cámara es un sensor universal,
0: uh-huh.
4: Es un solo sensor que puede medir muchas cosas. Y con eso estamos haciendo desde identificación de flujo de vehículos dentro de un campo, para saber quién entró, dónde entró y cómo se movió y qué patrones de movimiento hizo dentro de eso, hasta cosas más específicas de la cría. Conteo, hacemos conteo automático con drones. Estamos trabajando en estimación de peso basado en imágenes.
0: Mirá.
4: Entonces ya no tenés que llevar el animal a la. Es complementario a la balanza, no va a reemplazar la balanza. Pero ahora vos permanente, nosotros estamos poniendo unos equipos en los abrevaderos.

0: Damos.
1: Bien.
0: El cerebro, que es la parte de procesamiento y razonamiento sobre los datos.
1: ¿Qué es el trabajo de ustedes? ¿La programación en sí? ¿Sobre la necesidad de que se va a utilizar?
0: Nosotros hacemos los tres, pero históricamente sí venimos ustedes de ese
1: lugar. Ustedes vienen de ese lugar.
0: Exactamente.
1: ¿Y el otro punto?
0: Y el tercero es la actuación.
1: ¿Qué le vas a delegar?
0: Exactamente, ¿qué hago con ese dato?
1: ¿Y cómo lo controlás también? Porque ese robot, o ese humanoide, o ese dispositivo, o esa tecnología, necesita el control humano.
0: Absolutamente.
1: Y sin el control humano, entonces, volvemos al principio. Todo tiene un principio. Si ha creado la inteligencia artificial, el humano, yo creo que más que tenerle miedo a la inteligencia artificial, que es lo que ha creado el humano, veamos qué hacemos los humanos con lo que estamos creando. Me parece que es la idea. Pausa y cerramos.
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0: me dijo, eso quedó grabado, eso por favor que no lo compartan otros programas, ¿no?
1: Si no, no, no se, registralo, como si no Moria registró.
0: Se desmadra. Bueno, vamos a la
2: ancestralización de la vida moderna.
0: Bueno, contame básicamente en pocas líneas qué representa esto. Andreita nos estuvo acompañando todo el programa, también hizo sus aportes. Pero me interesó esto de ancestralizar la vida moderna, es volver a lo esencial en la salud. Y veíamos recién que la inteligencia artificial es creada por humanos. Entonces, no le deleguemos la responsabilidad humana a la tecnología. Veamos qué hacemos los humanos con la tecnología. Punto uno, clave, resumen de todo. Y ahora nos vamos a la alimentación. Esto de que no entremos en la moda, no entremos en lo nuevo que nos trae la tecnología, en la parte nutricional, en la parte de complementos proteicos, volvamos a lo esencial.
2: Es importante aprovechar nuestros aliados, qué herramientas tenemos para el cuidado de nuestra salud y poder anticiparnos y así poder prevenir numerosas enfermedades, enfermedades cardiovasculares, enfermedades neurodegenerativas, problemas graves de salud mental, con una gran herramienta de anticipación. Entonces tenemos que saber que tenemos en nuestras manos, a nuestro alcance, grandes herramientas y grandes aliados que nos ayudan, que los complementan para tener un estilo de vida bien saludable. Y en el contexto de ancestralización de la vida moderna, los invito a reflexionar cómo nuestros hábitos actuales nos fueron alejando de aquello para lo que nuestro organismo estaba programado o diseñado. Por ejemplo, hoy en día nos estamos olvidando del contacto con la naturaleza. Un hábito tan saludable que genera muchísimo bienestar, mucho bienestar a nivel cerebral, nos ayuda a prevenir de numerosas enfermedades cardiovasculares. Es sano estar en contacto con la naturaleza, entonces volvamos a eso. También priorizar alimentos mínimamente procesados y alimentación real, alimentación libre de paquetes. Por otro lado, también poder exponernos a la luz solar durante la mañana para ayudar a nuestro reloj biológico. No dejar de lado y respetar nuestros ritmos de sueño y de descanso, aprovechar el aliado del descanso, de la naturaleza, de la exposición a la luz solar. Movernos más, pero cuando digo movernos más, no me refiero a ir al gimnasio, sino a caminar más, a subir y bajar escaleras, usar un poco menos el ascensor, que en cierto momento sí es un gran aliado, por la practicidad y la rapidez, pero volvamos al hábito saludable para el cuidado de nuestra salud. Entonces, vamos un poco también al pasado, aprovechando los beneficios que muchas veces no nos representó.
0: ¿Cómo te resuena esto, Carmen?
3: Me resuena increíble, y aparte cuando vos, buenísimo, no increíble, digamos, cuando vos vas al médico, lo primero que te hacen es tu historia clínica y te preguntan cómo era tu familia, si hay hipertensos,
2: los antecedentes.
3: Los antecedentes, es importante.

0: te voy a sacar de guión y te voy a hacer una pregunta que está en los noticieros y estuvo toda esta semana, el tema de los etiquetados. ¿Está bueno el etiquetado?
1: No escuchaste, no
0: está
1: el domingo bueno pasado y demás. El programa, tenés que acceder al...
0: No, estaba enferma, bueno, no podíamos ver.
2: Es una gran herramienta, es un gran aliado que deberíamos seguir aprovechándola porque nos informa y nos ayuda a ser consumidores conscientes. Claro. La herramienta nos ayuda también a un pensamiento crítico y a nosotros poder ser más conscientes y poder elegir.
1: Consumo consciente, acabas de ponerle a la IA un hermano que no puede faltar en la familia.
2: Pensamiento crítico y que el ser humano pueda decidir frente a lo que hay, frente a la IA, frente a los octógonos. Los octógonos, los sellos negros, no es todo, pero te va a guiar mucho en saber qué elegir. Bajó el consumo de papita, de snack, no tanto, pero por lo menos nos guió para ver en dónde estamos parados.
0: No, yo dije, y lo habíamos dicho con Andreita, yo fui y compré una cosa que era la misma, compré la que tenía dos octógonos en lugar de la que tenía tres.
2: Entonces guía, orienta, es un gran orientador para tener un pensamiento bien crítico y no perder ese pensamiento crítico. Que en lo saludable, en los hábitos diarios, por ahí lo perdemos. Entonces es importante empezar a ancestralizar la vida moderna, que eso ayuda mucho a nuestros hábitos.
1: Bueno, esto de ancestralizar la vida moderna, ¿cómo lo ha vivido Mario? ¿Le gustó el programa? No.
3: Absolutamente.
1: No se imaginaba un programa agropecuario
0: próxima,
1: de esta manera.
0: Ya lo comprometemos al aire. La próxima vez que ande por Córdoba, una ciudad tan linda, tiene que venir al programa.
3: Estoy viniendo, ahora voy a estar hasta fines de julio con alguna visita al norte, que tengo cositas ahí en Cafayate.
1: Ah, mirá.
3: Estoy viniendo cada dos meses.
0: Bueno, acá lo comprometemos.
3: Cuando quieran.
1: Acá les cuento, ahí Sergio lo acaba de prender al perrito. Uh-huh. Cuénteme.
0: Que no mueve la cola el perrito.
1: No mueve la cola, a ver que se mueva un poquito.
4: Es que se está despertando.
1: Se está despertando. Entonces, como se está despertando y nosotros tenemos que ir cerrando, una idea final que quieras dejar, Sergio.
4: Nada, que investiguemos qué espacio le damos a la inteligencia artificial y cuál es la mejor para resolver el problema que yo quiero resolver.
1: Muy bien. ¿Mario?
3: No, tal cual. Entenderlo, no tenerle miedo, no tenerle confianza ciega, entender.
1: Entender. ¿Andreita?
2: Conciencia. Pensar, decidir, analizar, ver qué tengo disponible y qué herramientas puedo aprovechar.
1: Carmencita.
0: Y sumando a lo que hemos dicho, me parece que nos quedó la idea de no querer aprender todo de golpe. Porque si queremos aprender todo lo de golpe, asusta. Nos vamos a asusta y terminamos sin aprender nada.
1: Bueno, escúchame, ¿vas a hacer el curso de robot?
0: Voy a hacer el curso de robot. Lo charlamos en alguno de los cortes. Creo que en eso de irnos adaptando, la misma educación y universidad tiene un gran desafío para conocer esta nueva realidad y dejar de estas carreras eternas.
1: Bueno, pero ahí estás jugando un rol importante. Campus Norte, con todo el desarrollo de formaciones.
0: Claro, esas formaciones, ¿no?, complementarias que te van capacitando con las herramientas que vamos necesitando en el momento. Hace unos años decíamos que todos los chicos tenían que estudiar ingeniería. Hoy ya no es tan así. Y esto te estoy hablando de hace dos años, no estoy hablando de acá, hace 20, 30.
1: Lo que te acordás, lo que era el General Prompter, ¿no era cuando arrancó? ¿Era la carrera del futuro o no, Sergio?
4: Sí, y ahora evolucionó a contexto, esto que mencionabas de que nos conoce mucho más porque guarda todo lo que hacemos.
1: Claro. Bueno, anunciaron esta semana, la ChatGPT anunció que amplió la capacidad de reconocimiento, que ya no tenemos que recordar un montón de otras cosas. Claro. O sea, ChatGPT, Gemini, Claude, digamos como inteligencia, así como lenguajes como de trabajo, me parece importante.
3: Sí, solo recordar que son todas empresas que están saliendo a la bolsa. Con lo cual,
1: totalmente.
3: Hay un discurso.
1: Es lo que yo puse.
3: Claro. Que no hay que hacerlo ciegamente, no hay que creer ciegamente.
0: Bueno. Y volvemos a lo mismo.
3: Exacto.
1: Como decía el abuelo, a Dios orando y con el mazo dando y orar pensando que todo depende de Dios. Pero hay que orar pensando que todo depende de uno. Si ustedes me siguen en el Instagram, ahora voy a salir y vamos a hacer un par de videitos afuera con el perro. Vamos a tratar de darle vida, por lo menos en términos de registro, ya que lo ha traído Sergio. Se acaba de despertar, ya lo van a ver. Yo corto, ya está Pablo Colazo. Nos vamos. Hasta el próximo domingo.
5: Muchísimas gracias, Gustavo. Hasta la próxima. Que Dios...

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0: que dicen buen día. Los tempraneros que estuvieron ya con Matías habrán visto esa lluvia, yo también, desde las 5, que se vino bastante. Dije, no, llega a la radio. ¿Cómo estás, Gaby?
1: Hola, Pablo, bien, muy bien.
0: ¿Cómo anda, Cabrerita?
2: ¿Qué tal, Pablo? Buen día para todos en esta mañana gris que tenemos en la ciudad de Córdoba.
0: Che, Matías se vino con un robot.
2: Tremendo.
1: ¡Qué impresión!
2: Parece que estamos en el 2050, pero no. Ya es la actualidad, es la realidad.
3: Hasta la vista, baby.
0: ¡Qué bárbaro! Oh. Y, bueno, Matías está en su full actual.
2: La inteligencia artificial.
0: Y si se revela uno de esos, y un día en vez de darte la mano te tira una patada, ¿qué vamos a hacer?
2: Y hay que tener esa amistad, digamos, con la programación.
0: Digamos que los humanos también. A veces te tiran una patada voladora que vos no veías venir y quedás ahí. Porque aplicamos el desconocimiento también. Así que este será el resultado de tan mal que nos hemos llevado, y los robots programados serán la solución. Ya me veo con Robotina Lisa. Lisa le voy a poner.
1: ¿Así se va a llamar?
0: Robotina. Sí. Voy a empezar a ahorrar. Venga, Lisa. Venga con papi. Viene Lisa. Vaya, hágale una costeleta a papi. Bueno.
1: Como, el tema es como decías vos recién. El miedo no son... A mí no me da miedo los robots, sino quien maneja el robot.
0: Claro.
1: ¿No?
0: Claro.
1: Nosotros que somos...
4: Vamos, vamos, Argentina. Vamos, vamos, Argentina.
1: Sí, así vamos a agitar.
0: Estamos jodidos, Pierucci, nosotros. Nos queda poco, nos queda poco.
5: Al que le queda peor debe ser el padre Fatín. ¿Los robots podrán dar misa?
0: Ah, no.
5: Imagínate el Papa.
0: Van a hacer programas radio y todo. ¿Cómo anda, Leo? ¿Bien?
6: Así. Hola, Pablo, querido.
0: Papi.
2: Y van a ir un par de misas.
0: A mí esto me mete...
2: ¿Van a escuchar algún sermón?
0: Bueno, pero uno tiene un contacto con Matías, gente que maneja esto, que lo desaznará, por lo menos. Yo recién he llegado a Facebook. Falta todo lo otro. Imagínense lo que me falta para entender esto. ¡Qué cocha bárbara! Hola, Daniel, ¿cómo estás?
7: Hola, buen día. ¿Cómo les va, queridos amigos del domingo?
0: Bueno. ¿Vos crees que se van a hacer robots para dar misa? Te va a quedar sin laburo antes de lo que pensás,
7: ¿eh? Y mirá, ya hay mucha gente que después de la pandemia solo se queda en casa escuchando la misa. Yo hoy justamente los quiero animar a salir de ese lugar de confort, para encontrarse con otra gente. Claro. Justamente hoy, el domingo, es un día lindo para saludarse a la salida de misa, para
0: sociabilizar,
7: a tomar un cafecito con alguien conocido.
0: Bueno, pero sale poco la gente, nos cambió, algunos dicen la pandemia, y bueno, y ahí estamos, entre los que salen y no, los que van al encuentro del prójimo. Hay un montón de chatarra y basura ahí, pero también hay gente para destacar, para sacar. ¿Qué dice el Evangelio, padre, de hoy?
7: Vos sabés que hablando de robots, estoy mirando con mucho interés ese redondito que te limpia los pisos, ¿lo has visto?
0: Sos capaz vos de ahorrar la limona para adquirir, te vas a tener que juntar unas cuantas canastas.
7: Vos sabés, la señora que limpia la iglesia con su hija, levantan todos los bancos y tienen realmente, yo se los compraría a ellas, no las dejaría sin trabajo, obvio, pero se los compraría para que les ayude. Bueno, vamos al Evangelio. ¿Sí?
0: Vamos.
7: Estamos en el capítulo 6 de San Juan. Hoy en la iglesia celebramos una fiesta que se llama Corpus Christi, cuerpo y sangre de Jesús. Y en este capítulo 6, Jesús le dijo a los judíos: yo soy el pan vivo bajado del cielo. El que coma de este pan vivirá eternamente, y el pan que yo daré es mi carne para la vida del mundo. Los judíos discutían, diciendo: pero este hombre, ¿cómo puede darnos a comer su carne? Y Jesús les respondió: les aseguro que si no comen la carne del Hijo del Hombre y no beben su sangre, no tendrán vida en ustedes. El que come mi carne y bebe mi sangre tiene vida eterna, y yo lo resucitaré en el último día. un poco, yo pensaba, hemos salido de sacrificios humanos, sacrificios de animales sobre los altares. Bueno, qué delicadeza poder tener pan y vino sobre un altar y repetir, le decimos hacer memorial, que no es solo hacer memoria, sino actualizar esta última cena en cada misa y ponernos en comunión, ¿no? La comunión es común unión, ¿no? Y encontrar cosas que nos unen en medio de tanta diversidad en la que vivimos como humanos. Y entonces también pensaba que esta habitación donde Jesús realizó la última cena está en el interior de cada persona humana, ¿no? Esto más allá de si somos o no religiosos, católicos o creyentes, ¿no? Porque hay una habitación interior que nosotros tenemos que llenar bien, llenar de valores, llenar de amor, llenar de apertura, ¿no? Y a veces no cuidamos este espacio interior, esta mesa interior que sería el corazón, ¿no? Mm. Y desde ahí salen cosas muy bonitas para poder compartir, ¿eh? Eso es la fiesta.
0: Bueno, quiero compartir con vos y con los oyentes este audio. Viste que decimos que en las redes aparece la basura, el anonimato. Hay cuestiones, hay cosas para rescatar. ¿Lo compartimos, padre? Y después dale, me decís tu opinión. Vamos. Ahí va.
7: Sí, cómo no.
8: ¿Para qué querer tener una pareja después de los 40 o 50 años? Un hombre mayor, una mujer también mayor. ¿Para qué? Y eso me recuerda a un señor que solía frecuentar un bar siendo él abstemio. Así que llegando al lugar siempre se pedía agua mineral con hielo. Y le preguntaban, ¿para qué vienes a la cantina si tú no bebes alcohol? Y él decía, un bar tiene mucho más que ofrecer que solo alcohol. El alcohol es solo un lubricante social. Y todo esto porque la intimidad entre mayores no tiene la misma importancia o parece no tenerla entre una pareja de jóvenes y una pareja de mayores. Pensar que la intimidad es el único motivo para casarse es igual a pensar que ir al bar es solo para embriagarse. Entonces, ¿por qué buscar pareja después de los 40 o los 50? ¿Por qué un compañero de vida no es un complemento en la cama y nada más? La necesidad va más allá de lo visible y de lo sensible. Es hallar con quién salir a caminar a un nuevo ritmo. Es aprender a caminar a un ritmo del otro. Es acostumbrarse a una mano nueva, a un nuevo abrazo, al confort de saber que tienes compañía y que tienes a alguien que te quiere de una forma romántica. Es ver el amanecer con luz de los ojos del otro. Es disfrutar de una plática intrascendente a tu medida. Es alguien con quien beber despacio el té en la mañana. Es alguien con quien sentarse simplemente a contemplar el atardecer de cada día. Es alguien a quien entender entre líneas. Es el lenguaje que es lateral, que es cómplice, que tenemos todos los enamorados y que nadie entiende, aún estando entre la gente.
0: Bueno, y es así, padre. Me parece a mí que una cosa es el amor a los 30, 40, otra a los 50, 60. Que no se pierda eso, porque en definitiva es lo que a veces necesitamos para no tener agujeros en un domingo como este. Alguien con quien charlemos, compartamos un matucho. ¿Qué sé yo? Planifiquemos un viajecito, aunque sea acá a Cura Brochero. No sé, depende de donde estemos parados.
7: Ya el libro de Génesis decía, no es bueno que el hombre esté solo, hablo del hombre y la mujer, ¿no? Y incluso las personas como nosotros, los curas, los consagrados, o los que están solteros, necesitamos familia, necesito mis sobrinos para tener una relación linda, cariñosa, afectuosa, ¿no? Con los chicos, sana, ¿no? Por eso a veces nos enfermamos y hay tantas cosas. Me encanta esto que dice, es tocayo mío, autor Daniel Dueñas, porque justamente lo que estábamos hablando de la comunión no es para estar individualmente frente a un altar, frente a donde se guarda la comunión, que es el Santísimo, el Sagrario, sino que es para salir al servicio, es para ponerse en unidad y en verdadero amor con otros. No, no dice amores pasajeros, ¿no?
0: No, no.
7: Un alimento, una compañía, una entrega. Mira, ayer me tocó asistir a la partida de Eduardo Romero, que está casado con Angélica, 64 años de casado, ¿no? Y veía la ternura con la que se trataban, incluso gente que se encuentra también con mucha edad. También voy a tener ahora en julio el caso de un casamiento de gente de más de 75, y mirá, es hermoso como vos decís, se pueden compartir los mates, se pueden compartir un montón de cosas lindas, ¿no? Un compañero de vida, ¿no? La comunión, la Eucaristía, es para tener un compañero de vida espiritual, pero que también te empuja al encuentro de otras personas, claro. De otros prójimos.
0: Sí, después de los 60, ya no te tirás de arriba del ropero, aunque algunos sí. Buscás otras cuestiones, aunque también algo de eso. Pero, ¿qué sé? A mí me parece que siempre hacemos muy difícil lo que es más simple. Y en esto tenemos poca sabiduría. La parte emocional, ahí al frente de todo, esperando magia, y siempre detrás de volver a tener o a como si tuviéramos 20. Y eso no va a volver, no va a volver. Así que me parece que esa es la salida, como lo decía ese audio que trajimos. Padrecito, ¿tenés saluditos para mandar?
7: Tenemos, por supuesto que sí,
0: vamos.
7: A Nora Susana Marín, que nos escucha desde Calvallo, a Fernando Císaro desde San Agustín, y los cumpleaños de esta semana han sido Maga Ciasi, Graciela Kowalski de Clos, que todos los jueves nos manda a la parroquia un pescadito que hace ella, muy rico. Julio Salguero, Luisina Monsierra, Daniel Rodríguez, un colega de Villa Carlos Paz, un sacerdote de la parroquia San José, y Lilo Achával, que le mandamos saludos, y a todos los que nos escuchan. Vos sabés que este programa, este espacio, el Mitre Club, es para que prendan la radio, algunos ya la prenden desde la cama, y que tengan un lindo domingo bien acompañados. Nosotros damos el puntapié inicial, y además para el puntapié inicial para la semana, que sea una semana bien bendecida.
0: Bueno, padrecito. Vos sabés que a veces pienso que iba a preguntar, y te presto atención, y se me va. ¿Por qué será?
2: Y bueno, justamente eso que no hablamos de la edad y eso.
0: Será por eso, capaz. Empieza mi deterioro. Qué cosa bárbara. Bueno, padrecito.
7: Después te acordás y anótalo.
0: Bueno, gracias por todo, sinceramente. Gracias por acompañarnos en cada arranque. Ah, era esto. ¿Dónde das misa? No solamente hoy, pero así. Punto fijo. ¿Dónde?
7: Punto fijo. Los domingos, 9:30 horas, en un barrio que se llama Calera Central, la Capilla Sagrado Corazón, y a las 11 horas en la sede parroquial, Belgrano, esquina Sarmiento, en la Calera.
0: ¿Y en la semana?
7: Y en la semana, bueno, ahora hay un sacerdote que me acompaña, el padre Víctor.
0: No laburá, está bien. Vos tenés reservado para el domingo.
7: Ando por los barrios, ando por los barrios celebrando en la casa de los enfermos.
0: Bien.
7: En algunas instituciones. Sí, estoy bastante inquieto. Y bueno, lo importante, ya me han escrito por mail, creo que Josefina, y estamos teniendo ahí un consultorio, digamos, gracias al Mitre Club, ¿no? O sea, nos ha ampliado la parroquia, así que de a poco vamos a ir ayudando a los que quieran participar en ese espacio.
0: Bueno, hay un llamado, a ver.
2: Exactamente, tenemos mensajito. Hola, ese equipazo radial de los domingos. Las mismas que saludaban el año pasado desde la Capadoquia, ahora están Cefalú, Sicilia, y quieren mandarle muchos saludos a nuestro amigo Daniel Fratín.
0: Chica, llévenos.
2: Me acuerdo que habíamos hablado con ella, la hablamos por teléfono.
0: Podemos hacer desde allá. Ahora los equipos son chiquitos, yo me voy con la valijita, ustedes me hacen el aguante.
7: Pero Pablo, ¿sabes lo admirable de estas mujeres? Se conocen desde jardín de infantes, digo yo, y ya todas tienen, son setentonas, ¿no? Mm. Y yo disfruto cómo son tan amigas, ¿no? Y cómo, y son tan diferentes, y cómo se quieren y se cuidan. Y bueno, alguna de ellas está viuda, otra separada, y sin embargo viajan juntas. Y
0: bien.
7: Mirá que para viajar hay que conseguir buenos compañeros. Es difícil encontrar a alguien.
0: Las mujeres se saben acompañar, agrupar más que los hombres. Sí. Lo ves en viajes, lo ves en cuestiones. Ya sabemos, parte ella y él se finí. Parte él y ella, pum, para arriba. Es así, padre. ¿Qué va a hacer? Es así. Lástima que uno por ahí se da cuenta tarde.
7: No, bueno, pero vos todavía tenés mucho, mucho. Para mí son la Mirta Legrand de la radio.
0: No quiero. No, pará. Primero que no tengo tanto como la Mirta, pero yo ya estoy preparado. Ya considero.
9: Y recuerden, señores, que este programa trae suerte.
0: Sí, señor, que he visto todo lo que tenía que ver, he cedido y concedido todo lo que yo podía. Ya está. Tengo hijos maravillosos. Este trabajo, que si volvieran a hacer, lo volvería a elegir.
1: Y por eso sos la Mirta Legrand, porque ella también.
0: Claro. Pero tiene 100 la Mirta, pero yo tengo 66.
1: No, bueno, pero en el afán de seguir trabajando y haciendo radio.
0: Bueno, pero. Ahí. Gracias, padre, gracias, amigo. Gracias.
7: Escúchame, ¿ya conoces a tu nieto personalmente?
0: No. En octubre lo voy a conocer. Mirá, y María Inés se va. Ahora, en próximos días, se va a ver. La buena. Precioso el mocoso. Bam Bam. Le han puesto el sobrenombre. Ay. Bueno, padrecito, gran abrazo. Que tengas un lindo domingo. ¿Dónde almorzás hoy?
7: Hoy estoy viajando a Buenos Aires. Así que por el camino comeremos algo, un sándwich, algo. Voy a una reunión de curas y vuelvo el miércoles. Así que.
0: Muy bien.
7: Pero es mucho trabajo. Así que.
0: Bueno. Que te vaya bien, padre. Gracias.
7: Bendiciones.
0: Che, 351-6300-810. ¿Hablé el domingo pasado de esto con un oyente o no?
1: No, me parece que no.
2: No.
1: ¿O sí?
2: No.
1: ¿Por qué
2: no
1: me hacen acordar usted?
0: Bueno, para hablar con un oyente, hay un tema puntual. Con alguien que tenga ganas de charlar, como si usted saliera a la vereda, o con la escoba, sin la escoba. Yendo
2: el fin
0: para...
2: de pasado no hicimos llamado, hicimos el anterior. ¿Se acuerdan del productor,
0: en directo,
2: que era no vidente?
1: No, pero la última vez hablamos con una mujer.
0: En directo esto, ¿eh? Hay que llamar, 351-6300-810.
10: Hola.
0: ¿Por qué no charlamos un ratito? Bendigo, una preciosa canción de Patricia Sosa. Inicio musical a propósito de lo que sentimos y vemos.

0: que buscar.
1: ¿Hay alguien comunicado? ¿Comunicada? ¿Hola?
2: Hola.
1: Hola, ¿quién habla?
2: Habla Eli, mi amor.
1: ¿Cómo estás?
2: Son mis asistentes. Bueno. Tengo 81 años, 8 hijos y cada uno hace su vida. Autoterapia yo misma.
1: ¿Cómo es que cada uno hace su vida? ¿Cómo es eso?
2: Cada uno hace su vida. Yo nací en el campo, dormía en un elástico, en unos trapos, un ranchito de barro, pero la ley de la supervivencia, uno tiene que tomar conciencia de que está con un cuerpo humano en este mundo y estamos de paso. 100 años es un ratito de vida y el cuerpo es el hogar de la energía, del espíritu o alma, como le quieras llamar. Es infinito, no tiene edad la energía. Debemos crecer, aprender y practicar las virtudes, el amor a través de la conciencia, porque somos inteligencia, porque así hemos sido creados para habitar este mundo humano.
1: Bueno, muy bien.
2: El amor de Dios no tiene idioma.
1: Muy bien.
2: Nosotros somos lo que consumimos, lo que pensamos y emocionalmente cómo nos desarrollamos como seres humanos. Amor al prójimo, la mente en equilibrio, la inteligencia emocional en práctica. Yo creo que todos los seres humanos somos amados por el Creador, porque a Él debemos generar la presencia cuando nos presentamos, al dejar la materia física, tomar esa luz que siempre nos dio con un guía personal para que nos podamos desarrollar con vida en este mundo.
1: Bueno, muy bien.
2: Yo soy mujer.
1: Te hago una pregunta.
2: Al mundo ser mujer y madre.
1: ¿Me has escuchado?
2: No soy por un capricho.
1: Leo, no me escucha.
2: Ni.
1: ¿Me escuchás?
2: Sí, mi vida.
1: No te quiero interrumpir, pero es excelente lo que has dicho. Nos ha dejado prácticamente.
2: Perdón, no escucho.
1: Que es excelente lo que has dicho. Realmente un mensaje bárbaro que nos ha dejado sin repregunta. ¿Vivís sola vos?
2: Vivo sola, subo las escaleras, hago las compras, tengo la mínima, pero aún así yo vine con la vocación, porque crié a mis hermanos más chicos. Dos ya fallecieron, claro. Y bueno, yo era la número... Vendría a ser la que separó 10 y 10, éramos 12 en total.
1: ¿12?
2: Y falleció la primera bebé y luego era la 6, dividido 5 y 5. Algunos ya fallecieron ya. Pero bueno, ya dejaron sus restos físicos.
1: Che, ¿y no tenés ganas de tener un compañero, algo así? ¿No hay nada de eso?
2: Yo creo que yo, si me diera la figura que tengo, a pesar de tener hijos con partos naturales, si me viera la figura que tengo, tengo una figura de 20. El cabello largo.
1: Muy bien.
2: Hasta la cintura, blanco. Porque soy hija de albino. Ah. Y el apellido es Suárez Garzón Romero.
1: Mira.
2: Hija de migrante, bisnieta, es de migrantes en aquella época,
1: claro.
2: Cuando... Argentina es la madre tierra de acobijar, de proteger, de brindar amor a todos los humanos, porque le da la alimentación a través de la tierra.
1: Bueno, vida no quiero ser grotesco, pero tengo que irme a otro lado, tenemos horarios, compromisos pactados, es
2: pero
1: precioso
2: sí,
1: lo que has
2: amor.
1: Dicho. Ya charlaremos otra vez.
2: Escucha bien, mi amor, para ti. Que Dios en su inmensa luz te dé para que generes tu luz propia y nada te haga sombra.
1: Que
2: siempre la virtud, la verdad, el honor, la dignidad, el respeto, la ética, la virtud, y el día que deja de respirar, que es automático, igual que el músculo del corazón, te hablo así porque estudié ciencia.
1: Sí, muy bien.
2: Estudié ciencia. Era mi vocación. de alma. He salvado muchas vidas, mi amor.
1: Bueno.
2: Al prójimo, ¿eh?
1: Amor al prójimo.
2: Amor al prójimo.
1: Gracias, te agradezco de todo corazón.
2: Llega la energía a ti.
1: Gracias.
2: Así llega.
1: Muy amable, gracias. Ya vamos a comer el gallo, Pierucci. 351-6308-10 para que se comuniquen, para que nos hablen y nos cuenten. Bueno.
0: Qué cabeza brillante.
1: Ah. Viste que juntamos fotos. Nos avisan que tenemos fotos de tantos años, que las van a borrar.
3: Somos ciudadanos del mundo.

0: Somos mascotas virtuales. ¿Vos sos una mascota virtual, Pierucci?
1: Sí, soy como el robotito que vino recién a visitarnos.
0: Trajo el robot.
2: Qué impresión el robot.
0: La forma era como de un perro de lata.
1: ¿Lo sabés? Tremendo. Bien. En un sanatorio de Córdoba, en la parte de pediatría, lo usan como perro para los chicos. Porque la, porque
0: y las abuelas que contaban cuentos, ¿no? No va más.
1: Bueno, ¿no? Y entonces consiguen.
0: ¿No hay abuelas?
1: Los padres se ve que tienen problemas con las madres.
0: Para las abuelas hoy tenemos algo.
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0: Vos lo haces, vos Leo lo haces.
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0: Vos también, Cabrera.
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0: Ya por una cuestión de edad y de sabiduría, ella no.
2: Ya me dijo vieja.
0: No. ¿Con qué poco? A mí me pusieron a la par de Mirtha Legrand.
2: Pero no por edad.
4: Por la grandeza.
2: Claro, por trayectoria.
0: Esto es como cuando te encuentras al uno que hace tiempo no te ve y te dice, qué bien que está.
2: Está igual, Y nunca se sabe si para arriba o para abajo.
0: Que está hecho mierda.
5: El enojo no suele ser un buen compañero de nuestro corazón.
0: Bueno, vamos a ir con más de Galeano. Que es como una... Espera, como una ilustración que traemos para un mensaje. 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
3: Corremos maratones de series, pero...
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0: Bueno, algunos toquecitos de esto. De la época en que no estaba la IA, la robótica y toda esa menesunda. Una lágrima, Sulviso.

0: Bueno, los tempraneros están de parabienes. Dos libros que vamos a obsequiar para estos bloques tempranos de la mañana. Después seguiremos con más. ¿Cuáles son, Gaby?
1: Egresados de Santiago, Esperanza, el viaje que soñaste puede transformarse en pesadilla. Es un viaje de egresados, 6 años de una adolescencia que se termina, amigos inseparables, un misterio que resuelve, un thriller que te atrapa hasta el final.
0: Bueno, ahí va, ese es uno. El otro...
1: Crímenes sorprendentes de la clase alta argentina, de Ricardo Canaletti.
0: Bueno, muy bien. Los dos para un mismo ganador. Uno, basado en hechos reales. El otro, una novela de entretenimiento. ¿De acuerdo? 351-6300-810. No. No creo que tengamos que hacer... ¿Vos decís que sí? El homenaje a la muerte del Indio Solari. Yo no soy de ese palo, no puedo negar que era un grande.
2: Absoluto que había que hacerlo.
0: ¿Por qué? Porque pero sí, en este programa, es si no lo hemos puesto nunca, Pierucci.
2: Y pero es un problema tuyo.
0: En los 15 años, ¿vos sugeriste alguna vez?
2: Luz. hay que hacerlo, sí, es parte de la cultura.
0: La gente va a tener la palabra. A la par de que ya
2: ahora
0: no
2: estamos pasando este italiano que no lo conoce ni su mamá.
0: Pobre de vos.
2: Pasamos al tipo más importante de la música nacional.
1: Yo estoy de acuerdo con Pierucci.
0: ¿Vos, Cabrerita?
3: Un bloque musical, hablando un poquito de tu vida, como muy bien lo haces vos.
0: Pero conozco poco de los Redonditos de Ricota. Gran creador. ¿Quién era más importante, el Indio Solari o Charlie?
1: Lo que pasa es que son dos artistas diferentes. Para mí ambos.
0: Hay dioses diferentes.
1: Para mí ambos.
2: No, me parece que Charlie en cuanto a creador y generador de épocas, mucho más que el Indio es redondo.
0: Pero a ver.
2: El problema es que popularmente el Indio es mucho más fuerte, en mi caso es mucho más representativo que Charlie.
0: Pero no en el público nuestro. En la audiencia a la cual nos dirigimos.
2: El público está equivocado, Colazo.
0: Le vamos a decir acá, nunca nos han... Bueno, a ver qué dice la gente, tenemos que homenajear. No tengo ningún problema. Por algo estaba en ese pedestal donde estaba, pero no fue el consumo. Yo no puedo agarrarme de este hecho para traer a alguien que nunca programé. ¿Se entiende? Me parece que es un oportunismo falaz.
1: Concuerdo con vos en ese sentido.
0: ¿Me parece?
1: Yo creo que el Indio Solari es un artista, tremendo artista popular, muy importante dentro de nuestra cultura. Pero es cierto lo que vos decís, claro. Este no es un programa que pase...
0: En cambio...
1: Ni siquiera rock.
0: Ahí tenemos la general, diferencia, ¿no? Pierucci se sube. Entonces...
1: Yo soy re fanática del Indio Solari.
0: Yo sé que
1: no tengo
0: sí.
1: conocimiento, no he sido ricotera con este espíritu nómade de seguir sus recitales, pero musicalmente a mí me encanta.
0: ¿Nunca fuiste a una misa ricotera?
2: No, nunca.
0: Y bueno, entonces...
1: Pero no es necesario.
2: Tampoco vi a Gardel.
3: ¿Vos has ido a la cancha?
2: Gardel. Fui a Gardel.
0: He seguido campañas de Belgrano
3: enteras. ¿Hace cuánto?
0: 10 años atrás.
3: Bueno, pero... Por ejemplo,
0: bueno, pero por
3: fuiste
0: lo mismo,
3: 10 años atrás.
0: Tengo el sentimiento.
3: Pero es el mismo sentimiento que siente lo mismo con el Indio Solari.
0: Claro, en mi casa.
3: Aunque no haya ido.
2: Es la pelea generalmente con la gente que cerca de los clubes.
0: En mi casa no escucho al Indio Solari.
2: No, hay que ir a verlo. Pero loco, los que estamos en el interior de otra parte, que es fácil ir a ver un club.
0: ¿Por qué no? ¿Por qué sí? Los oyentes tienen la palabra al 351-6300-810. También a esta va a decir que no la conocía nadie. No tengo edad. Cantado en italiano en la mañana del domingo, mientras alguien pide al Indio Solari, Sigliola, Cinquetti, canta lo suyo.

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1: Ay, bueno, hay que hacer el homenaje en el Mitre Club al Indio Solari. Pensamientos excelentes, música que llegó. Algunos discuten su personalidad. Yo le decía más temprano a Pierucci. Al único lugar donde iba era a la capital del imperialismo, New York. Hasta algunos dicen que no me parece mal. Tenía un departamento en la Quinta Avenida. Pero, men, en algún momento te tenés que poner a pensar que los que te siguen, hacen miles de kilómetros a pata, a dedo, para ir a verte. Acá es donde entro en ese, en esa cosa que no tiene salida, de que si un artista tiene que ser más o menos coherente. No te digo que fuera la parrillada Don Lolo de La Matanza y que comprara, no sé, en González Catán, en La Lola Carnicería. Puede aspirar a más. Pero dicen que vivía en Parque Leloa. No es verdad que estaba radicado permanentemente en Estados Unidos. Por lo demás,
2: nunca estuvo, siempre viajó. Pero hay una sola persona que puedo comparar el fenómeno del Indio, un poco más chiquito en escala, que es la Mona Jiménez. ¡Oh! Algo muy popular, muy fuerte. ¿Por qué? Porque Maradona, bueno, Gardel son internacionales.
1: Que, digamos, Dios, el Indio no. Que Dios me le dé 120 años a la Mona. Pero es como si faltara la Mona.
2: ¿No
1: lo vamos, y acá
2: se muere?
1: Y no, sería incoherente. Si yo a la Mona no le he puesto nunca. Ustedes por ahí la ponen de prepo. Pero no, escuchando algunas letras. ¿Hay que hacerle o no un homenaje, al Indio, bueno, Solari con alguno de los mejores?
3: Mensajitos que van llegando al 351-6308-10. Roberto aquí nos dice: buenos días, estoy de acuerdo con vos, Pablo, no me interesa el Indio.
4: Dice: hola, Pablo, totalmente de acuerdo con vos, no al populismo oportunista de los medios, que por un punto de rating, dice Norma.
3: Buen y bendecido domingo, Pablo, equipos y oyentes en general, concuerdo contigo por lo del Indio Solari. Susana 311 nos deja su mensajito.
4: Hola, buenos días, Mitre Club, me encanta la música italiana, nunca me gustó el Indio Solari.
1: El ahí tenés, Pierucci, la respuesta de acá ya los vamos a seguir mostrando. Bueno, ya van a seguir llamando. Vamos a completar este bloquecito apertura de italianos con Bruno Lauzi, Ritornerai y Pefe, la marca elegida hoy, que la va a desarrollar Mónica Sá.

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1: ¿Cómo estás, amiga? Buen día.
2: Buen día, Pablo. Buen día. Acá ha pasado por agua como por todos lados, pero bueno, buen día.
1: Bueno, acá ha dejado de llover. ¿Llueve en La Falda, en el Valle de Punilla?
2: Es asqueroso. Oh, no sé qué es peor.
1: Esta humedad
2: insana.
1: Este pegoteo. Bueno.
2: Se
1: trata de YPF hoy, que el 3 de junio festejó un nuevo aniversario. Creo que era el 100, ¿cuánto, Moni?
2: 104, porque se fundó el 3 de junio de 1922. La fundó el general ingeniero Enrique Mosconi frente a las exigencias de la West India Oil Company, que no le entregaba nafta para los aviones de la fuerza. Y Mosconi dijo así, toma, ahí te fundo YPF. Se fue a Comodoro Rivadavia y levantó la primera petrolera estatal integrada del mundo, desde el pozo al surtidor. A ver, YPF tenía desde su nacimiento estaciones de servicios. Y por primera vez, la holandesa Shell y la estadounidense de Rockefeller, la Standard Oil, tuvieron que aceptar el precio de combustible que imponía un país americano. ¿Qué tal, eh? Un sudamericano.
1: Claro.
2: Y esto ocurrió en este país. Durante las presidencias, a caballo de las presidencias, en realidad, de Hipólito Yrigoyen, la primera, y Marcelo T. de Alvear. Y no voy a hablar mucho de Mosconi, hay mucho para hablar y mucho de YPF, pero quiero citar dos frases. No queda otro camino que el monopolio del Estado, pero en forma integral, es decir, en todas las actividades de esta industria: producción, elaboración, el transporte y el comercio. Sin monopolio del petróleo es difícil, diré más, es simple para un organismo del Estado vencer en la lucha comercial las organizaciones del capital privado.
1: Esto lo dijo.
2: Y la otra frase.
1: ¿Y la otra cuál es?
2: Eso lo dijo Moscón. Y la otra dice que te rompe el corazón. Y esta de verdad te rompe el corazón. Resulta inexplicable la existencia de ciudadanos que quieran enajenar nuestros depósitos de petróleo, acordando concesiones de exploración y explotación al capital extranjero, para favorecer a este con las crecidas ganancias que de tal actividad se obtiene, en lugar de reservar en absoluto tales beneficios para acrecentar el bienestar moral y material del pueblo argentino. Porque entregar nuestro petróleo es como entregar nuestra bandera.
1: Claro, parece prehistoria. Bueno, vamos a ir recorriendo también en sonidos, en voces, en jinglería, YPF.
2: Sí, sí, sí.
1: 1967, YPF con Cacho Fontana.
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1: Y pégale fuerte. Con YPF. Tenía ganado, sí. ¿Qué tanto? Bueno, dame alguna línea más de Mosconi en esto de YPF, Moni.
2: Bueno, Mosconi murió en la pobreza, obviamente, olvidado. En realidad, la explotación, o sea, después de varios pasajes entre democracia, dictadura, YPF fue y vino, algunos abrieron las puertas a la explotación extranjera porque no tenían los recursos para perforar los pozos, otros, algunos democráticos, otros dictatoriales. En fin, se firmó con la Standard Oil en los años 50 para explotación en la zona de Santa Cruz. Bueno, en fin, pasó de todo, pasó mucha agua por el río. Y bueno, con el golpe del 76, que fue el último, la nueva política petrolera, cada vez intervención más en las empresas privadas en detrimento de YPF. Y la deuda de la empresa en ese momento llegó a 6.000 millones de dólares, al tiempo que despedía a 13.000 empleados, ¿sí? Bueno, el aumento de la deuda tuvo que ver con la desfinanciación de la compañía, ya que Martínez de Hoz tenía una parte del precio de la nafta en el surtidor. Hicieron, a ver, YPF debe haber sido la única petrolera del mundo que daba pérdida entre nosotros dos, ¿no?
1: Ay,
2: increíble. estaba perdida por mala administración, no por mala gestión, no por otra cosa, ¿no? Pero bueno.
1: Cacho Fontana, Cacho Fontana, ya me seguí contando historia. Y Clemente.
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3: Clemente, hablemos en serio.
4: Hablemos en fácil, Cacho. Hay que tener polenta para no aflojar la calidad, para autoabastecer al país y estar en casi 3.000 estaciones de servicio. 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
1: Bueno, qué bárbaro lo de Cacho, ¿no? Asociado a YPF. La forma,
2: era la voz,
1: El estilo. Bueno, sigamos, amiga.
2: Era el impegue de fuerte, era tan identificable con claro. Fontana, que bueno, yo creo que fue una de sus publicidades más famosas. Bueno, el asunto es que se van los muchachos de la bota, vuelve la democracia, y en el 92 el finado expresidente Menem decidió que había que privatizarla, y en el 99 la española Repsol compró casi el 98% de las acciones, nada más que pasar la bolsa. Así. Bosta. En el 2007 el grupo Petersen de Eskenazi le compra a Repsol una buena parte de las acciones, y en el 2012 Repsol vuelve a vender más acciones, la presidenta Fernández de Kirchner manda al Congreso una ley para un proyecto para terminar de expropiar el 51% del capital de YPF. Bueno, ahí empezamos con juicios internacionales, nos pasaron en contra, ahora la Cámara de Apelación nos pasó a favor, así que estamos todos de nuevo con esto. Pero bueno, YPF, mientras tanto, sigue funcionando y se dedica a explotar, extraer, destilar, distribuir y producir gas, petróleo, energía eléctrica, derivados de hidrocarburos, y venta de combustibles, etcétera. O sea, YPF tiene más de 1.600 estaciones de servicio en todo el país.
1: Quiero que a partir de este, hagamos una pausita acá, y a partir de este título, de el significado de YPF, que ya hemos ido dando cuenta, parte de la historia con tantos vericuetos, y la potencia de YPF acá. Juan Carlos Calabró y él, Cacho Fontana.
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1: Qué lindo, ¿no? La jinglería, qué lindo, el mensaje y demás de aquella época. Vos decías que es una de las mayores empresas de la Argentina y una de las petroleras más grandes de Sudamérica.
2: Exacto, sí. Y YPF fue el modelo para petroleras nacionales de México, de Bolivia, de Brasil, de Venezuela. En fin, ¿no? En el 2016 operaba 92 bloques productivos y 48 bloques exploratorios en todo el territorio argentino. O sea, es líder en la producción de recursos no convencionales, y además se está ocupando de energía renovable. O sea, Parque Solar El Quemado en Mendoza, que es el parque solar más grande de Argentina, parques eólicos en Azul, en Santa Cruz y en Chubut, otro proyecto grande, el Parque Solar Sonda en San Juan. En fin, se dedica también, tiene una alianza con el Polisec, la ITEC, YPF Tecnología, en Belice, se creó YPF Luz, que gestiona la generación de energía térmica en Tucumán, en Tene y La Plata, y energía eólica de nuevo en Chubut.
1: Por eso es grande.
2: Por eso es grande.
1: YPF
2: siguen trabajando y siguen
1: con lo de ellos. 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
1: ¡Qué talento! ¡Qué sencillo! ¡Qué mensaje directo! Bueno, me decías que YPF tiene 1.600 estaciones de servicio.
2: Y tiene además ahora, desde 2017, 200 estaciones de recarga para autos eléctricos. ¿Qué tal, y es la primera del país en ofrecer el servicio. Y en el 21 se creó YPF Litio para las baterías de vehículos eléctricos y en el 2025 se anunció la creación de YPF Nuclear con el objetivo de insertarse en la minería de uranios. O sea que YPF sigue trabajando para el país, aunque estaría bueno que los gobiernos se ocuparan un poquito más de la petrolera nacional, de la única petrolera nacional, la primera en el mundo, y ¿sabes qué? La mejor. ¿Qué querés que te diga? No está bien, nada mal.
1: ¿Con qué nos despedimos?
2: Me despido con la Pachamama de la música argentina, la Mercedes Sosa, nuestra Mercedes Sosa, cantando como la cigarra, solo porque YPF siempre vuelve, aunque intenten matarla.
1: Claro que sí. Hasta excelente, amiga. En algún momento, después de este ciclo, tenemos que hacer capítulos de los grandes nombres de la Argentina. Me hizo acordar lo de Mosconi. ¿Cuántos subyacen en segundos planos y han sido fundamentales? Así que vamos.
2: ¿Cuántos héroes?
1: Vamos pensando en eso.
2: ¿Cuántos héroes olvidados tenemos? Tenemos un montón, sobre todo de la gesta de la independencia, un montón de gente para hablar y recordar. Así que bueno, espero no hacer la competencia del programa, ¿no? Eso sí.
1: Lindísimo. Gracias, amiga. Mónica Sacco, capítulo de grandes marcas. Y ella lo prometía, como la cigarra, Mercedes Sosa.

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0: día. Soy Ricardo de Barrio Jardín. Sobre el tema del indio Solari, yo creo que no se merece ningún homenaje en este programa. A ver, cualquier ser humano que se muere merece, cierto, pero en este programa no tiene nada que hacer. Además, un tipo que ni siquiera fue coherente en su vida, que hablaba en contra de la riqueza, hablaba en contra del lujo y vivía en un lujo asiático. Charly García era un loco mierda, pero un loco coherente. Es muy distinto.
1: Bien, chicos, que conozco a la audiencia. Conozco. Bueno, mañanita gris. Quédate en casa, anda pensando en el almuerzo. ¿Pero qué? Estamos en el desayuno y a esto le queda un montón.
2: No soy ricotera, pero quiero escuchar al indio Solari, porque la verdad, como rockero, me fascina su voz. Así que gracias, Beatriz. Y no me gusta la de Gilona 50. Chao.
1: Yo no voy a interferir en nada, porque después me dicen... ¿Qué te hacéis, el influencer de la M? Yo dije únicamente una verdad. Acá no ponemos el indio Solari. En 15 años que va a cumplir el programa, nunca lo hemos puesto. Bueno, para rendirle el homenaje es aprovechar una oportunidad como aquel otro. Está con los auriculares, no me escucha. Es oportunidad.
3: Sí, con te escucha.
4: El Ale Méndez lo ponemos siempre, el indio.
1: ¿Qué tiene que ver?
4: Cuando hacemos el programa...
1: Pero cuánta, por ahí puede ser, pero nunca lo programamos. Simplemente, si yo pusiera lo que me gusta, pongo parte lo que me gusta y lo que les puede gustar a ustedes. Che, ¿cómo está el tiempo? ¿Quién me lo da?
3: Yo te lo doy, mirá, 15 grados la temperatura actual, 99 el porcentaje de humedad, el cielo está cubierto con neblina, les aviso que hay lluviecita para todo el día. La máxima estimada en 18 grados.
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1: ¿Qué tenemos, Gaby? Dos libros, ¿no?
3: Tenemos
1: para
3: dos
1: los que va, lo
3: libros.
1: Lo vamos a sortear a eso de las 11, después vendremos con otras cuestiones.
3: Y mucha gente está participando. Crímenes sorprendentes de la clase alta argentina de Ricardo Canaletti y Egresados, el viaje que soñaste puede transformarse en pesadilla de Santiago Esperanza.
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5: Mensaje que nos llega de Marina. Hola amigos, la verdad no sabía quién era el indio Solari. El rock argentino no me gusta.
1: Bueno, ahí están las respuestas de los oyentes. A ver quién dice.
6: Un día, Pablo. A la isla Martín García le dicen YPF porque ahí estuvieron presos Irigoyen, Perón y Frondizi. YPF, ¿sabías?
1: No. Bueno, bien. El aporte de ustedes que nos encanta. 3516-300-810. Homenaje sí o no en este programa al Indio Solari.
3: Buenos días, Pablo. Coincido en hacerle un recuerdo de la vida y obra del Indio Solari. No lo escuchaba, pero es un hito en la música con una poesía y lírica. Sus letras, plagadas de metáforas crípticas, realismo y literatura. Es el mensaje de Elena Pérez Moreno, que dice, se convirtieron en himnos generacionales, sobre todo en los 70 y 80. No lo escuchaba, pero lo reconozco y participo por los libros, dice Elena.
7: Hola, Pablo y equipo. Buen domingo. Pertenezco a un target de gente, como dice Pablo, que posiblemente por mi edad no está 100% metida con el tema de la música nacional, aunque me encanta la música nacional, pero hay grupos que no nos pegan. A mí, por ejemplo, el Indio Solari y los Redonditos nunca me pegaron, por más que las letras puedan ser movilizadoras. Gracias. Si puedo, participo por los libros. Chau, chau.
1: Todos los que van apareciendo con mensajes, opiniones, están anotados por los libros.
5: Escucho el programa todos los domingos y no es el tipo de música que se escucha, pero hacer un comentario, no un homenaje, no estaría mal en un acontecimiento que revolucionó a todo el país. Soy Susana, 738.
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1: A ver, más mensajes.
5: José Luis por aquí nos dice: nunca decidí escuchar música de este señor. Soy amante de la música, escucho rock sinfónico, rock nacional, jazz en su amplio espectro, folclore, clásica, pero este señor no. Tendré que explorar su creatividad, al menos por curiosidad.
1: Ah, era un grande. A mí me pasa lo mismo que a muchos oyentes. ¿Escuchás Pierucci? Por eso cuando me viniste con los tapones de punta, no has preparado nada del Indio Solar y siempre soy el mismo que hace toda esa menezunda.
8: Ah, es un programa para el 10% de la población.
1: Ese te dije, creo que los oyentes nuestros. 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
1: Mensajito de los oyentes, vamos, vamos.
5: Bueno, por aquí nos dice: el Indio Solari se fue y no tanto. Dejó sus letras. Lo seguiré escuchando.
1: Bueno, voy a poner un tema de alguien. Esto es medio embromado explicarlo. No deseo que parta, al contrario, pero ahí sí habría adhesión para un homenaje. Lito Nevia y uno de los temas que he elegido para esta mañana, Rosemary.

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1: Horas 28 minutos en toda la República Argentina. Actualizamos los datos del tiempo a esta hora en la ciudad de Córdoba. Cielo cubierto, temperatura 15 grados 3 décimas, humedad 98%, viento del suroeste a 6 kilómetros la hora. Para el día de hoy la temperatura máxima estará rondando los 18 grados. Ahí atentos porque sigue la lluviecita en la ciudad de Córdoba durante todo el día. Exactamente. Bien. En el ámbito local, y una de las noticias más destacadas, Pacerini endurece controles al personal municipal tras el caso Barrelier. La Municipalidad de Córdoba anunció cambios en los requisitos para el personal luego de la controversia generada por el caso Barrelier. Sin embargo, la gestión de Daniel Pacerini confirmó que no reactivará los concursos públicos para el ingreso de empleados suspendidos desde el 2019. Así lo informaba Daniel Pacerini.
2: Pero que hay que admitir y reconocer es que acá el sistema de controles falló y que la municipalidad falló, y yo soy el máximo responsable de la municipalidad y obviamente me tengo que hacer cargo, y lo que tengo que hacer es tomar decisiones y que tienen que ver también con el envío de un proyecto de ordenanza en Consejo Deliberante, que esos certificados antecedentes, en vez de cada 4 años, los tengamos cada 6 meses. En esa situación también hemos pedido la obligación de que todos los empleados, al igual que lo tenemos los funcionarios, tienen que hacerse el narcotest.
1: Como le informaba el intendente, los certificados que actualmente se presentan cada 4 años deberán renovarse cada 6 meses con el objetivo de fortalecer los mecanismos de supervisión dentro del municipio.
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3: Vamos con más noticias.
1: Más noticias. Bársola reclama una indemnización a los Macarrón. El último imputado como sospechoso del homicidio de Nora Dalmazo, Roberto Marcos Bársola, decidió intimar al viudo y al hijo de la víctima por declaraciones que realizaron con respecto a su presunta responsabilidad en el crimen. Ayer estuvo Facundo Macarrón en la mesa de Mirta Legrand y así lo anunciaba.
6: Es algo que no puedo entender, cómo un asesino siga libre de esa manera. Y les digo más, con un agravante que me enteré ayer a través de los medios de Río Cuarto, que parece que no hacen ningún aprendizaje al respecto. Esta persona, Roberto Bársola, estaría iniciando una demanda de 300 millones de pesos contra nosotros por injuriarlo. O sea,
3: ¿qué?
6: Exacto, el victimario está demandando a la víctima. Sí, sí, una revictimización constante. Cuando toda la prueba demuestra que fue esta persona y que no puede haber un juicio por la prescripción. Estamos en un recurso de casación igual para que nos digan lo contrario y que se pueda hacer un juicio, pero es indignante que como víctimas tengamos que seguir defendiéndonos de un victimario, en este caso, de un supuesto asesino.
3: Solo lo más importante de la actualidad en este, el primer día de la semana.
1: En relación a estas declaraciones, habló el abogado de Bársola e informó que pidió un resarcimiento de 300 millones de pesos.
7: Vamos a solicitarle al doctor Macarrón que se retracte de sus dichos, por un lado, y por el otro, un inicio de reclamo resarcitorio por la divulgación de lo que él hizo como adelanto de condena. Lo que solicita mi defendido son 300 millones de pesos.
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1: Bueno, noticia que está ocurriendo en estos momentos, despedida al Indio Solari. Este domingo miles de fanáticos despiden a Carlos Alberto el Indio Solari en el Parque de los Derechos del Trabajador de Villa Domínico, en el partido de Avellaneda, cerca de las 10 de la mañana. Comenzó en el Salón Gatica, un auditorio capaz de albergar 180 personas al mismo tiempo. A esta hora hay 3 kilómetros de cola para despedir al Indio Solari. Desde el día de ayer se estuvieron juntando en inmediaciones a este polideportivo. La familia del artista pidió a los asistentes que el encuentro se desarrolle en un clima de respeto y contención.
3: Bueno, mal la policía ayer. La gente obviamente no iban a despedir a la Sinfónica. Es un grupo de gente que a la par de amar al Indio Solari y los Redonditos de Ricota, tiene su estilo. Pero mandar esa cantidad de policías y empezar a quitarle a algún vendedor ambulante, muchachos, vayan a la casa de Adorni y empiecen a quitarle los televisores, los muebles. Con los viejos es fácil. Cuidado con las actitudes de la policía. Vuelvo a repetir, no era una banda, no era un solista que me emocionara, pero a la gente que lo sigue, el respeto por sobre todo.
4: Te sumo, Pablo. El conflicto policía, sobre todo bonaerense, con los Redondos, es desde el 90, con la muerte de Bulacio. Uh-huh. Siempre hubo agresividad entre los dos, y la policía no es que fue pobrecita siempre, ¿eh?
3: No,
4: cuando
3: no
4: pudo, a ver, le gustaba ese roce, digamos. Es como en la cancha, son una banda más.
3: Mirando bien, uno ve a algunas pendejas policías poniéndole el pecho. Había dos chicos que habían ido de Rosario. Paren la mano. No. Háganse ver en otras situaciones. Ahí sí, pongan lo que tienen que poner. Vamos, muchachos, porque si vos le das pista, ojo con eso.

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3: Situación: un festejo en el regimiento de Patricios a principios de diciembre de 1810 por el triunfo obtenido en Suipacha. Allí un tal Atanasio Duarte, medio borracho, propone un brindis en honor a Cornelio Saavedra, a quien le llama emperador de América, nada menos.
0: ¡Uy, qué temazo! Además de decirle eso, Duarte le habría colocado en su cabeza a Saavedra una corona de laureles o algo parecido. Ahí es cuando se puso loco Mariano Moreno y redactó el famoso decreto de supresión de honores.
3: Este hecho, que produce un crack no solo en la relación entre ambos, que ya venía mal, sino que haría que los demás miembros fueran tomando partido en lo que no tengo dudas en calificar como la primera interna patria.
0: Es que era todo muy nuevo. La Revolución de Mayo no era homogénea ideológicamente. Sus miembros venían de ámbitos diferentes. Había militares, clérigos, comerciantes. En el caso de Moreno, él, Belgrano, Castelli, Paso, venían del mundo universitario.
3: Sí, la Junta era variopinta, hay que entender eso. Los unía el deseo de tener un gobierno propio, pero los separaba pensamientos muy disímiles. El clima político en los finales de 1810 ya estaba mal, ya estaba enrarecido. Se profundizaban las diferencias, a Moreno le mostraría ciertas veleidades de Saavedra, a quien le gustaban los honores y los agasajos. Las diferencias estaban asimismo en la forma de ejercer el poder y en la dirección que debía tomar la revolución.
0: Claramente, ya había dos proyectos distintos. Mira, es muy interesante estudiar el comportamiento de la Junta y de sus miembros en esos primeros 6 meses de existencia. Saavedra, más reposado, más reflexivo, propiciaba que siguiera el modelo colonial, aunque con los criollos a la cabeza. Moreno, en cambio, más radicalizado, quería directamente romper con ese modelo colonial. Ambos eran los dos grandes protagonistas ideológicos de la revolución.
3: Venían ya con diferencias, es que pensaban distinto. Saavedra conservador, Moreno revolucionario, y cada uno tenía su grupo.
0: Una especie de halcones y palomas.
3: Exactamente. Pero volvamos a aquella noche. No se sabe con exactitud si Moreno presenció personalmente el hecho, porque algunos historiadores sostienen que le impidieron el acceso al festejo, supuestamente por no haberlo reconocido el guardia, y otros dicen que finalmente logró ingresar. Lo cierto es que esa misma noche, indignado, recaliente, se puso a redactar el decreto de supresión de honores.
0: Mariano Moreno sostenía que había que combatir la adulonería, el endiosamiento, los honores, el fomento de la vanidad. Para él, la libertad y la igualdad estaban absolutamente ligadas, y ya venía bajando esa línea a través del diario La Gaceta.
3: Igual yo rescato a ambos. Cada uno aportó lo suyo en un marco donde, reiteremos, todo era muy nuevo. El asunto es que esa misma noche Moreno redacta el decreto, el que era categórico, ¿no?
0: Sí, prescribía la total igualdad entre el presidente y los demás vocales de la primera junta. Se eliminaban las escoltas, las comitivas, las etiquetas, etcétera, o cualquier ceremonia que rindiera honores al presidente.
3: También se le quitaban las centinelas, se prohibía todo brindis o aclamación pública en favor de individuos, particularmente de la junta. No se podrá brindar sino solo por la patria, decía el decreto.
0: Es más, decía también que toda persona que brindase por algún miembro en particular de la Junta sería desterrado por 6 años. Y en el mismo decreto se desterraba a Duarte, la primera víctima del mismo.
3: Con efecto retroactivo. Este Moreno no se andaba con chiquita. También se aclaraba que las esposas de los funcionarios no tendrían honores ni prerrogativas. En los espectáculos públicos, como corridas de toros, teatros, óperas, no tendrá la Junta palco ni lugar determinado. El que vaya comprará su entrada como cualquier ciudadano.
0: Y está muy bien.
3: El tema era que, en una respuesta muy directa y fuerte a lo sucedido esa noche.
0: De paso, déjame invitar a nuestros oyentes a que lean los fundamentos, los considerandos de este decreto. Son fácilmente encontrables y muy interesantes para leerlos.
3: Al otro día, Mariano Moreno lo presenta a la Junta, haciéndolo firmar por todos. Presentaba las reglas de virtud republicana que debían regir la conducta de los funcionarios. Es muy probable que Saavedra la haya firmado de mala gana, porque no le quedaba otra, ya que el mismísimo estaba tomando estado público, pero no estaría de acuerdo.
0: Se podría decir que lo firmó, pero se la juró.
3: ¿A quién?
0: A Moreno.
3: Seguro, acordate que quedó siempre en la nebulosa la idea a la que nosotros adherimos de que a Moreno lo asesinaron. No te olvides del mensaje que recibió su esposa Guadalupe Cuenca apenas zarpado el barco que lo transportaba a Inglaterra.
0: Y ni hablar de la carta del propio Saavedra enviada a Londres, donde explicaba que si por esas cosas el señor Moreno no llegara a destino o falleciera en el camino, las conversaciones deberían continuarse con tal persona. Un tipo de 32 años, ¿tanta duda podría haber si llegaría?
3: Indudablemente se lo querían sacar de encima, y no te olvides que la muerte de Moreno deja a Saavedra como principal figura de la política de la revolución.
0: Che, en esta interna entre Moreno y Saavedra tuvo un rol esencial la incorporación de los diputados del interior a la Junta, ¿no? Al discutirse con qué carácter se incorporaban los diputados del interior, allí se llevó el tema a votación y prevaleció la postura de Saavedra. Moreno renuncia, aunque luego accedería a ser enviado en misión diplomática, lo que sería su prematuro fin. Pero bueno, él no lo sabía, lógicamente.
3: Claro, esa discusión significaría el fin de la primera junta y la creación de la Junta Grande, que es la que decide enviar a Moreno a Inglaterra. Pero esa ya es otra historia.
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1: ¿Cómo anda el cotorro, Cabrera?
0: El gordo es algún doctor.
1: Nada. ¿Vos? ¿Cotorro?
2: Nada,
1: ¿cotorro?
2: Tampoco.
1: Oh. Pierucci tiene el cotorro incorporado a la vida diaria.
3: Caballero, Dante Caballero siempre decía, te va para el cotorro.
1: Claro. Bueno, Edmundo Rivero, nos adelantamos un día porque nace un 8 de junio de 1911. ¿Qué decir de él? Cantor, guitarrista, compositor de tangos. Tenía una particular tesitura en su voz, estilo, repertorio. Y por la extensa trayectoria es considerado uno de los mayores artistas de la historia del género, siendo destacada su relevancia como lufardista. Edmundo Rivero trae en esta celebración el chamullo.

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0: Bueno, ahí está Edmundo Rivero mostrándoles su manejo del lunfardo, apoyado y empujado por un tío soltero, músico de tango, lo impulsa a recorrer boliches y escenarios con su infaltable viola, acompañó películas mudas en un cine de barrio como La Mosca en Avellaneda, de aquellas épocas donde exhibían la película Resaca. En sus inicios, rápidamente contamos algunos trazos nada más, formó dúo con su hermana Eva y debutó realizando algunos pequeños conciertos para Radio Cultura, interpretando música española y temas clásicos. Como estamos en clima de mundial, este tema forma parte de la banda de sonido de la película Pelota de Trapo. Aquí está Rivero. Por mi
1: casaca blanca y celeste, Copa del Mundo.
0: Gol argentino.
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0: pero como es un grande, nos adelantamos a su fecha de nacimiento. Ya vamos a sortear dos libros que tenemos para un solo ganador: Crímenes sorprendentes de la clase alta argentina, de Ricardo Canaletti, su título ya lo dice todo. Y
1: el libro Egresados, de Santiago La Esperanza, El viaje que soñaste puede transformarse en pesadilla.
0: Bueno, resulta que el gordo ya pisa los 50, se compró la camiseta y se anotó en el picado ahí del barrio. Barrio cerrado, privado, y volvió con la rodilla a la miseria. Bueno, ya vamos a hablar con alguien del Centro Médico Integralis. No te largué, que los años no vienen solos. Vamos a mensajito de los oyentes.
2: Por aquí Adriana nos dice: buen día, hace años que te escucho, Pablo, y a tu equipo. Perdí la dial por un tiempo y ahora los encontré nuevamente. Ah. Contenta que me vuelvan a acompañar. Un abrazo desde Long Island,
0: bueno,
2: New York.
0: Muy bien, wow. Bien, bien, allá. Vamos a los mensajes.
3: Buen día. La verdad, ya ayer nos hartaron con todos los canales de Buenos Aires, con el Indio Solari. Está bien, ya lo reconocieron, el que lo conoció y le gustó, de 10. Pero si yo te estoy escuchando ahora en este momento tu programa, es porque estoy más cómoda. No discuto, puede haber sido una gran persona. Es un momento, representa un momento en la historia, pero nada más. No me hagas cambiar la radio si pones Solari, por favor, nos hartaron ayer.
0: ¿Viste, Pierucci? Vos querés que la gente se vaya. Vos querés que haya menos oyentes en el Mitre Club con esa lisonga que casi me hacés creer cuando veníamos a la radio. Hay que poner, vos, facho. De todo, me trataste mal. Ahí cerquita de la máquina de café entrando al baño. Decilo.
4: Te agarro ahí cuando la paré.
1: Mirá lo que dice Adela. Adela Toranzo de Cosquín. Pablo, te entiendo porque soy de otro palo, tengo 70. Pero él ha sido muy importante en mi adultez. Creo que amerita recordarlo.
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5: Si bien este programa no va de acuerdo con la música del Indio, yo no soy fans, pero no puedo negar que sus letras tenían verdades, y que la gente lo quiere mucho y que no estaría mal escuchar un tema. Otra cosa, referido a la policía, me parece también que, si bien respeto a la policía, me parece que por ahí es basta que vayan a un recital de este tipo como para que se la agarren con chicos que a lo mejor no están haciendo nada. Simplemente van a ver a su ídolo. Y me acuerdo perfectamente de la historia de Bulacio.
0: Bueno, atenti ahí. 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
0: 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Ya vamos a ir con la programación de la Oriental, que tiene milonga, clases de tango. Se está haciendo un pulmoncito muy interesante.
1: Micrófono abierto.
0: Con mística. Voy a ir a cantar tango.
1: Muy bien.
0: Y le voy a anunciar acá.
1: Me parece perfecto.
0: Bueno, sí, vamos a más mensajes.
2: Buen día, Pablo y equipo. Muy de acuerdo con vos. No me agrada el Indio Solari. Entiendo que es muy querido y en mi familia, hijos, nueras y nietas lo admiran. Un recuerdo puede ser, pero esa exposición de todos los canales me parece espantosa. Que en paz descanse, pero de mi parte, nada más. Buen domingo, Nilda.
0: Gracias. 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

0: los mensajes de los oyentes, ya hacemos el sorteo de los dos libros, porque hay más. De por Vaz va a regalar 8 clases de aquagym. ¿Vos sabés nadar, Pierucci?
1: No, nada.
0: Nada, no te haga ese chiste, ya te ha quemado.
1: No sé nadar.
0: No sabés nada. O sea que si te pones 1.5 metros de agua, te ahogás.
1: Sí, tiene que tirar más adentro, pero...
0: Claro, obvio. Puede ser esquivo. Es la idea.
1: Tengo miedo de tocarme la ducha.
0: Ah, bueno, ya va lo de por va, después no el sorteo, vaya. Los libros. 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
0: No le podemos decir las direcciones de por va. Hay centros en toda la ciudad para hacer aquagym, gimnasia. Está bueno lo del aquagym. Así que ya lo voy a llamar al profe Vasna a ver qué tenemos para los oyentes, dándoles la bienvenida a nuestra carpeta de gentiles colaboradores.
1: Yo creo que me sumo a la clase con profe.
0: ¿Vos sabés nada?
1: Sí, me encanta.
0: ¿Vos?
2: No, yo no sé nada.
0: ¿No sabes?
2: No.
0: Esta gente.
2: Yo me ahogo en la orilla.
0: Pero ni perrito siquiera.
2: Ni perrito, bueno, ni gatito, nada.
0: Va a aprenderlo todo en Deporvas 351-6300-810.
3: Buenos días, Pablo, ¿cómo estás? Estoy de acuerdo contigo. Yo tampoco lo escuché al tal indio, pero para no pelearte con tus compañeros, podrían pasar un par de canciones y listo. Total, va a ser una sola vez y quedarían conformes.
0: Bueno, está bien, conciliadora la oyente. Vamos.
2: Silvia dice, me gustaría escuchar algún tema del Indio Solari. Y también me gustaría participar por los libros, los escucho siempre.
0: Bueno, vamos con los mensajes. La gente que llama todavía, hay tiempo de anotarse para los dos libros. Venimos con más en un ratito.
3: Mariela Costa, 705. Hola, Pablo y equipo. Me siento feliz de poder escucharlos un domingo más. Con respecto al indio, ni me va ni me viene. Reconozco que fue un excelente artista. Lo único, como muchos en nuestro país, creo que son de izquierda, de la boca para afuera, y viven como de derecha. Pero respeto y veo bien si le hacen homenajes. Mariela, 705.
0: Bueno, llega el momento de saludarlo a Fernando Ulloque, médico pediatra, especialista en medicina del deporte del Centro Médico Integralis. Hola, Fernando, ¿cómo estás?
4: Hola, ¿qué tal? ¿Cómo les va a toda la audiencia?
0: Pero muy bien. Viste que cuando llega un evento, nos empezamos a sentir protagonistas. Juega la selección, pero no protagonistas, mirando el partido. Ya no compramos la camiseta, ya viene el cuñado que yo vení, hay un picado. Y vimos a algunos jugadores, vamos a la cancha, nos creemos que somos ellos. Pero no es tan así, ¿verdad, Fernando? No. Y compiten con Tuti, se compraron los botines, no. ¿Cómo hay que hacer para insertarse a una actividad deportiva cuando tenés más 40, más 50?
4: Y fundamentalmente cuando hay una motivación tan alta es difícil separar la cabeza, ¿no? Lo que generan estos eventos con lo que nuestro cuerpo está acostumbrado a realizar. Para todo proceso ahí el cuerpo necesita una readaptación, ¿sí? Reacomodar. Uno cuando hay mucho tiempo que no realiza actividad física, va perdiendo tanto su capacidad aeróbica, que es el oxígeno que tiene para realizar cualquier actividad, digamos, con un gran esfuerzo, como así también la masa muscular va disminuyendo durante cuando pasa mucho tiempo sin hacer actividad. La masa muscular, simplemente con la activación que implica la contracción y relajación del músculo, es la que permite, digamos, en definitiva, que podamos utilizarla y que se mantenga, digamos, en condiciones para poder ser usada. Pero esta progresión tiene que ser muy gradual, porque si no, la exigencia, digamos, puede producir lesiones en nuestro cuerpo.
0: Claro, obviamente. Es decir, no es la edad, sino cómo esté nuestro físico. Yo conozco gente que tiene 50 años y juega con iguales al fútbol los fines de semana. Claro. Un contrabarrio, contra country, qué sé yo. Esos campeonatos comerciales de veterano, pero el bumbum Larrafo, que vive a la vuelta de mi casa, él se cree que es McAllister. Lo vi el otro día, tiene una buzarda, tiene un cementerio de cabritos, toda la cerveza, y va. Y le digo, cuídate, Bumbula. No, estoy hecho un pibe, me subo al techo todavía. No, no es tan así. ¿Qué recomienda usted, doctor, para aquellos que quieren iniciarse en una actividad deportiva, comenzar a caminar, hacer aqua gym, gimnasia en el agua? ¿Qué puede ser? Para empezarse a mover.
4: Lo primero primordial es tener un buen chequeo profesional de salud. En cuanto a la cuestión de aptitud, es clave, porque generalmente a veces, como vos lo describiste, es tal cual como suele suceder, y es como suceden los accidentes, y los accidentes más graves, como son los casos de muerte súbita, ¿no? Que es lo más extremo, que el peor de los escenarios, cuando no hay un chequeo, no hay una valoración de la aptitud física, y pueden desencadenarse procesos, digamos, ante la exigencia de nuestro cuerpo, fundamentalmente de índole cardiovascular. Eso por un lado. Y después de buen chequeo, lógicamente comenzar muy de a poco, elegir siempre ejercicio en un comienzo de baja intensidad, como caminar, nadar, aquagym, como bien decías, con rutinas de fuerza con muy poco peso al comienzo, un buen calentamiento o precalentamiento antes de realizar la actividad, estirando bien las articulaciones, recuperando rango de movilidad articular, y eso también es lo primero que se pierde, y fundamentalmente aprendiendo a escuchar a nuestro propio cuerpo, ¿no? Dándole mucha importancia también al descanso, entre medio del entrenamiento, no hacer todos los días seguidos al comienzo, sino empezar de 2 a 3 veces por semana, intercalando el estímulo de los grupos, intervalándolos, es decir, un día trabajar fundamentalmente miembros superiores, otro día trabajar todo lo que es la parte central, lo que nosotros llamamos el core, abdomen, dorso y pelvis, y un tercer día, por ejemplo, trabajando los miembros inferiores fundamentalmente. Siempre guiado por algún profesional que, lógicamente, esté en condiciones de realizar la prescripción adecuada, ¿no? Y siempre nunca olvidarnos, porque a veces en invierno nos olvidamos, creemos que porque no se transpira tanto es algo secundario, y en realidad es algo fundamental, que es la hidratación. Tomar agua antes, durante y después del ejercicio que vayamos a usar ayuda no solamente a la recuperación de los músculos, sino al sostener y mantener, digamos, en lo que nosotros llamamos homeostasis, que es el equilibrio de todo nuestro cuerpo.
5: Federico le habla. Fernando... con los chicos pasa lo mismo, porque empieza el mundial y salen todos con la remera,
0: ni hablar de los chicos.
5: Y terminan todos lastimados, con problemas.
0: Son niños.
5: Pero es más o menos lo mismo, la misma recomendación, evidentemente no tanto, a lo mejor algún ejercicio.
0: No tan estricto.
4: Sí, no tan estricto, pero sí tener en cuenta los horarios, tener en cuenta los tiempos de recuperación. A veces pensamos que los chicos, como son chicos, son de goma o no se cansan, o total no se tienen por qué cansar, y los sometemos por ahí a ejercicios extenuantes y continuados todo el tiempo, sin tener en cuenta los plazos de recuperación. Es tan importante el estímulo, digamos, del entrenamiento como los periodos de descanso. Son fundamentales y para evitar lesiones en los chicos. Fundamentalmente también estamos teniendo, lamentablemente, lesiones por sobreuso o por sobreestímulo en niños muy pequeños incluso. Entonces eso hay que tenerlo muy en cuenta.
0: Claro. Doctor, muchas gracias por su presencia en el programa. Gracias, Fernando Ulloque.
4: El agradecido soy yo, Pablo, y a vos, a Fede y a toda la audiencia. Muchas gracias.
0: Bueno, algo más de musiquita. Es hoy, sí, el Día del Periodista.

0: Bueno, un feliz día a todos los periodistas, aquellos de CEPA, aquellos que comunicadores como yo, locutores, los han acompañado y le han dado excelencia a los envíos. Así que feliz día, Fede, los dos Fede, a Julián Riboira. Nosotros
1: no.
0: Locutor.
1: El 3 de julio.
0: ¿Sabés quién es un gran periodista del presente? Y no un invento de estos días, sino que atravesó distintas épocas de la radio y los medios.
1: ¿Quién?
0: Carlitos Sacristán.
1: Ah.
0: En él lo hemos elegido para el simbolismo de este día. Carlos, feliz día, ¿cómo estás?
2: ¿Qué tal? Muy buen día, muchas gracias. Mi saludo, por supuesto, a todos los periodistas profesionales, empezando por los queridos compañeros de esta casa, por supuesto.
0: Claro, claro que sí. Carlos, ¿cuándo fue que empezaste a ejercer profesionalmente el periodismo? Digo, a ganarte los primeros mangos y a comenzar con esto.
2: Bueno, hace ya mucho tiempo, ¿no? Primero de abril de 1975 fui designado como aspirante del servicio informativo de Radio Universidad de Córdoba, de aquella querida Radio Universidad que fue maestra de periodistas durante tanto tiempo, ¿no?
0: Carlos, ha cambiado mucho la cosa. Vos, desde aquel entonces, año 75 hasta aquí, has visto correr agua bajo el puente, has participado de muchísimas cosas. ¿Ha cambiado hoy?
2: No, sustancialmente. Cambió la sociedad, cambió el mundo y cambió nuestra profesión de manera radical, ¿no? Yo hablaba recién de los periodistas profesionales porque creo que es un momento en el que hay que hacer un distingo, ¿no? ¿Y qué es esto del periodismo profesional? Bueno, es una manera de concebir la comunicación social que surge con las democracias liberales, con las democracias republicanas. Es un fenómeno relativamente reciente y que, como el mismo sistema del cual es tributario, también está en crisis actualmente, ¿no? Y es una crisis que está atravesada por múltiples factores. Nosotros por allí no somos conscientes, Pablo, me parece, y me comprenden las generales de la ley, por supuesto, de que estamos viviendo un cambio civilizatorio, ¿no? Y que esto se expresa en el ámbito específico de nuestras sociedades y de nuestra profesión también, en, bueno, transformaciones tecnológicas vertiginosas, transformaciones culturales y sociológicas que condicionan absolutamente nuestro trabajo, y también económicas. Yo suelo marcar, de hecho hay muchos trabajos que se están publicando últimamente de ensayistas muy prestigiosos sobre esto, sobre el múltiple impacto que está teniendo transversal a toda la sociedad, pero en particular a lo que refiere al periodismo profesional, la disrupción tecnológica, ¿no? La aparición de las plataformas digitales y sobre todo de las redes sociales, que han democratizado la comunicación en el sentido de que ahora es todo mucho más horizontal. Nadie tiene el monopolio o del micrófono o de la imprenta que permitían emitir un mensaje unidireccional, pero a la vez eso se ha convertido también en una jungla donde todo es igual, nada es mejor, y es muy difícil acreditar la veracidad de lo que muchas veces se publica, ¿no? Bueno, esto representa un desafío enorme para los medios de comunicación, porque esto ha cambiado los hábitos de consumo de información para los usuarios en general de las redes, que son los que consumen la mayor cantidad diaria de información. Y bueno, por allí es mucho más valioso lo que le recomienda algún amigo, entre comillas, de las redes sociales, que a lo mejor una investigación periodística desarrollada durante años y fundamentada sobre un determinado tema. Y peor que eso, vivimos en sociedades polarizadas terminan instalando o transformando a la información más en un factor de identidad propia que en una aproximación a la verdad. Entonces importa más, a mí como consumidor de esa información, que me digan algo que confirme mis convicciones o mis prejuicios, aunque a lo mejor contradiga lo que ocurre en la realidad. Esto es muy complicado porque genera lo que los teóricos llaman burbujas de sentido, o generan tribus que se de alguna manera se articulan a partir de algunas ideas fuerzas, de mensajes muy simples y donde importa, insisto, menos la verdad que la identidad. Bueno, esto es un desafío para los medios periodísticos profesionales. Y el otro también la ruptura del modelo de negocios que han tenido tradicionalmente los medios basados en la publicidad comercial. No es ningún secreto que las grandes plataformas digitales se llevan la parte del león, por decirlo de manera gráfica, en la torta publicitaria, ¿no? Y bueno, esto complica muchas veces la autonomía financiera de los medios de comunicación, y eso a su vez también debilita la posibilidad de trabajar en un periodismo a lo mejor de mayor calidad, que es más caro, que cuesta más, porque requiere más tiempo, más dedicación, más personal, más recursos de todo tipo. Y bueno, en algunos casos también depende de la vulnerabilidad de cada medio, y los hace más permeables a las presiones del poder de la pauta publicitaria, ¿no es cierto? Esto es evidente. Ojo, esto no quiere decir que la pauta publicitaria en sí determine que todos los medios y todos los periodistas recitan lo que supuestamente algún gran AMPA desde un recinto oscuro aprieta un botón como una especie de robot para que esos periodistas digan lo que al poder le conviene. Esto tampoco es así. Pero es indudable que es un contexto mucho más difícil y mucho más hostil para la profesión. Y que esto se ha visto agravado, pienso yo también, por la acumulación de una serie de defecciones del periodismo y de los periodistas en todos estos años. También el periodismo atraviesa una crisis de credibilidad importante. Y tiene que ver muchas veces con esta conducta poco profesional, con este poco apego a la verificación de los datos, a tratar de argumentar con argumentos lógicos, respetando una reconstrucción fiel de los hechos, opinando con rigor y con fundamentos y con honestidad intelectual, en fin. Todos estos valores me parece que están en crisis. Pero creo que aún sobreviven, aún más disminuido el periodismo en su capacidad de mediación entre el poder y la sociedad, ya no tiene esa exclusividad por lo que comentamos de lo que sucede en las redes sociales. Aún con todas estas amenazas que lo atraviesan, las propias claudicaciones del periodismo, el espectáculo del periodismo de tribus que vemos en algunos medios, yo pienso que es un daño muy grave, no solamente a la profesión, sino a la sociedad. Porque en definitiva, ¿qué es el periodismo profesional? Trabajar con rigor para satisfacer el derecho de los ciudadanos a estar informados, a recibir noticias veraces en un contexto reconstruido con honestidad intelectual que le permita decidir como tales, con autonomía y estando informados, y conocer la diversidad de opiniones que existen en la sociedad y no solamente la dominante en la tribu, que habitualmente son consignistas, son consignas que, bueno, vienen del vértice de alguna expresión de poder que busca, obviamente, satisfacer sus propios intereses, ¿no?
0: Te escuchaba atentamente, Carlos. Venimos de una época en donde lo decía la radio y era sagrado. Dijo la radio que va a llover. O el día, te estoy hablando de otras décadas, muchos, pero muchísimos años atrás. Una credibilidad a prueba de balas, porque lo había dicho el medio. Hoy aparecen otras plataformas, como vos bien lo explicabas, como vos lo decías, y también otros intereses. Hoy, el periodismo aquel entonces era muy vocacional. Vos empezaste en esto, estoy seguro, por vocación. No me diste qué ibas a ganar o qué ibas a hacer. Avanzabas y ese avance te iba posicionando. Me parece que era así. Y hoy también, es cierto, todo está cambiado, Carlitos.
2: Sí, yo en esto también quiero hacer una salvedad, ¿no? Yo prefiero hablar del periodismo profesional, si se quiere, en tercera persona, porque no me quiero colocar en la posición incómoda de un juez de pares o de maestro ciruela, sí. Porque no soy ninguna de esas dos cosas, y qué autoridad tendría yo para ocupar ese rol, ¿no? Pero tampoco creo en la hipocresía de mirar para otro lado. Esta crisis de credibilidad tiene que ver con la conducta o con la inconducta, claro, que también existe y ha existido en la profesión. Y esa inconducta tiene que ver con esto, con la malversación de la confianza del público, ¿no? Y por supuesto es algo que el poder aprovecha siempre, pues, por supuesto, y sobre todo en la Argentina de nuestro tiempo, tenemos y hemos tenido en distintas versiones, bueno, proyectos de poder atravesados por la metodología populista, que puede ser de izquierda o de derecha, no importa el caso, y que necesitan, por supuesto, destruir la credibilidad del periodismo profesional, porque no quieren que haya ninguna mediación, no quiere que haya ninguna expresión de contrapoder que le cuente las costillas, ¿verdad? Porque por eso reivindican la necesidad de la comunicación directa del líder con el pueblo, o, si se quiere, del líder con la gente de bien. En cada época tiene su propia denominación, pero el procedimiento es el mismo, y es la vieja práctica de los autoritarismos, claro. ¿No?
0: Federico Pierucci te hace una pregunta, Carlos.
1: Carlos, ¿qué tal? Buen día y feliz día. Carlos, tengo una pregunta y es la siguiente. ¿No hay un sobregiro del periodismo? Y en esto lo voy a decir. Es como que hay una atomización de temas, porque la agenda de lo que hablamos públicamente, el ciudadano, el medio, la arman los periodistas.
2: Creo que esto ya no es así, ¿eh? Eso fue en otra época, cuando el periodismo tenía el monopolio de la intermediación informativa entre la sociedad y el poder. Hoy ya no es así.
1: Está bien, primer punto. Pero yo voy a esto. Es como que cada vez veo menos variedad de periodismo. O sea, es político, económico y algo más. No hay más internacionales, no hay más de ningún otro tipo. Estoy exagerando también, Carlos, ¿no? Estoy generalizando. Pero a la vez, de repente, es tanto esa cantidad que se reproducen los temas, por ejemplo, adelantando cosas que hoy no están en nuestro interés. Hace de enero que están hablando de la elección 2027 en medio, en por ahí, formación. Y voy a decir, nadie creo que está pensando en eso. No hay como una especie de, me interesa tanto a mí que termina siendo lo que digo y no sé si es tanto lo que interesa a la gente.
2: Puede ser. Tampoco yo sé quién tiene la métrica adecuada para determinar cuál es el interés real de la gente. Creo que cuando se habla de la gente es una generalización. Totalmente. muy poco válida, ¿no? Pero bueno, y puede ser, y bueno, cada medio, época. Cada periodista, en función del rol que le toca dentro de ese medio, podrá cumplir con mayor o con menor rigor la tarea que le corresponde y tendrá la mayor o menor habilidad para detectar ese interés genuino del público, y el público lo premiará o lo reprobará escuchándolo o no, consumiéndolo o no. Esas son un poco las reglas de juego, ¿verdad?
0: Sí, también la gente, o nosotros, oyentes, lectores, tenemos nuestra propia responsabilidad en la búsqueda que hacemos y en lo que elegimos.
2: Mira, yo digo una cosa siempre que me parece que es oportuno señalarla hoy, porque hoy es un día en que a los periodistas o a quienes trabajamos de periodistas nos llueven las felicitaciones, las reales que sabemos identificar y apreciar, y esas que vienen cargadas de una especie de maquillaje retórico de ocasión y demás. Yo creo firmemente que el periodismo profesional, como lo concebimos, es hijo de este sistema de la democracia liberal, republicana, que no tiene una vida tan larga, como decíamos, que hoy está en crisis, pero que aún sobrevive y tiene capacidad de reconstruirse. Y tiene que reconstruirse a partir de los principios, de volver a la fuente. Nosotros tenemos protección constitucional. Está prohibida la censura previa, tenemos libre acceso a la información. Por supuesto, disfrutamos de la libertad de expresión, que es común a todos los ciudadanos en una democracia republicana, y hasta tenemos el resguardo del secreto de la fuente de información. Ahora, todo eso no es un privilegio de los medios ni de los periodistas. Es una prerrogativa que apunta a consolidar un derecho superior, que es el derecho de los ciudadanos a estar adecuadamente informados. Y esto representa un mandato ético en el ejercicio del periodismo. Y bueno, yo creo que hay muchos testimonios de que esto también hoy existe y está presente en medio de esta situación crítica que hemos conversado recién. Y yo creo que es la apuesta esperanzada a la que quienes tenemos tantos años en este oficio podemos seguir apostando, ¿no?
0: Claro, concreto, Carlos Sagristán. Para nosotros, un símbolo del periodismo de Córdoba y, ¿por qué no, del país? Lo elegimos a él para en su persona extender las felicitaciones, especialmente a aquellos que están buscando y no encuentran. Porque habrá muchísimos periodistas que han quedado al lado del camino, pero que no se rinden. Así que, periodistas es las 24 horas. Abrazo, Carlos. Feliz día para vos.
2: Otro para vos.

0: Decilo, Pierucci, decilo.
1: Dale. No, me visita el Swin, pensé que venía Gerardo, el ex intendente de mi pueblo.
0: Se llamaba Swin de apellido.
1: Swin, sí,
0: qué raro, médico muy justiniano. Para que no quepan dudas, esto es Jig Watt and the His Orchestra. Go Harlem.

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2: Por ejemplo, Jorge, desde Alto Verde, hola, buen día. Por favor, coherencia, nunca escuché en tu programa un tema del Indio, por favor. No me arruines el día hoy.
0: Amplia, hay que reconocerlo, amplia mayoría de los socios.
1: Pero hay algunas voces que coinciden con nosotras.
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0: Ustedes, que son tan modernos, ¿no sienten que hoy mucha gente se esconde en el WhatsApp? Se esconde. Y en vez de enfrentar un llamado directo, uno puede hacer felicitaciones de cumpleaños dejando un mensaje. Me parece que por lo menos querés escuchar la voz del cumpleañero y él la tuya. O tenés que decir algo, pactar algo, me parece. Ustedes no,
2: porque no. Ustedes. Yo WhatsApp, soy más del WhatsApp, sí.
1: Yo soy del WhatsApp, pero yo mando audios. A mí me gusta mandar audios.
0: ¿Qué es lo mismo?
2: Yo no, prefiero no capaz un mensaje que la llamada.
0: El domingo que viene quiero hacer
1: yo
0: ese
1: también,
0: tema.
1: ¿Eh?
0: Quiero hacer ese tema. 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
0: 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Esto es más moderno, más actual. Caravan Palace, Black Betty. No, sumergimos en lo nuevo. Es como con el tango. Pero hay voces extraordinarias de los años 50, 40, pero también ahora. Entonces hay que ir matizando, les mostramos un sub nuevo, como este de Caravan Palace. Y este que llega, The Swing Grabbers. Oh, Swing Grabbers. Está ahí, Swing. 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
0: Los mensajes. Che, ¿estamos haciendo funcionar el bolillero?
2: Está funcionando.
0: Bueno, para ver quién se lo lleva.
2: Pero claro, prometí que sí. Eso.
0: ¿Ya tenemos la
2: ¿En bolilla? ¿Cuánto querés que salga?
0: En un minuto.
2: Listo.
0: Dame algún otro mensaje.
2: El último movimiento, a ver.
0: Ya. Bueno, acá sí lo. Alguien ya se pone contento.
1: Yo tengo mensaje para el Día del Periodista.
0: A ver.
1: Hola Pablo y equipo del Mitre Club, un gran saludo en el Día del Periodista a los presentes en la mesa y al gran Carlos Agristani, a quien admiro y escucho desde hace tantos años. Felicidades en su día, Delia Sanday.
0: Muy bien, gracias Delia.
2: Hola, buenos días Pablo, considero que no es el tipo de programa para rendirle homenaje, ya que en Radio Mitre hay un programa que se dedica por completo a este tipo de música. Los escucho cada domingo. Buen programa. Atentamente, Ana.
0: ¿Quién? ¿Qué programa?
2: Nosotros, está hablando, justamente. ¿Ah? Está hablando de que no es el tipo de programa para rendirle homenaje al Niño Solari.
1: Claro, pero Pablo claro. Pregunta qué programa.
0: ¿Qué programa acá en
1: exclusivamente al rock?
0: No creo. 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
0: 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Bueno, lindo este swing también, ¿no? Más nuevo, más actual, con otra inserción de instrumentos. ¿Hay ganador? ¿O ganador?
2: Tenemos
0: a ver,
2: ganador Enrique Pérez 104. Enrique Pérez 104.
0: El ganador
1: de los libros.
0: Bueno, esperemos que llame Enrique Pérez 351-6300-810. Me vas contando esa agenda tan interesante que tiene la Oriental. contame o hablame de eso.
1: Bueno, la Oriental, ustedes ya saben, les estuvimos diciendo que durante la semana tiene como días fijos establecidos para que ustedes se vayan llenando de música. Y voy a empezar, por ejemplo, por los viernes. Porque los viernes, desde las 5 de la tarde, milonga en la Oriental.
0: ¿Cuándo? ¿Qué día?
1: Todos los viernes, desde las 5 de la tarde, con clases de baile, música en vivo, con ronda de cantantes y DJ. Ahí tenés que ir vos a cantar. ¿Eh?
0: Pero
1: es una buena posibilidad.
0: El encargado del Oriental, así, canta tango. Ya vamos a hablar con él.
2: Claro, es que ya es un...
1: Qué bueno. ¿Y vos cantaste alguna vez en público? Así
0: no, también? El Oriental no, tengo mis épocas
1: este
0: de cantante de tango.
1: Este bueno, es tu momento.
0: A ver, estamos esperando el llamadito de Enrique, que ha ganado egresados y crímenes sorprendentes de la clase alta argentina. Vamos con otro, que tire y pegue. All of me. La crema, soy mam. De acá, de Argentina.

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0: Bueno, vamos a ir al capítulo de educación financiera con Julián Riboira, y en este caso, como viene siendo, con Agustín Napione, director comercial de S6 Inversiones. El Julián Riboira le gusta todo esto de las finanzas y demás. Él propuso este capítulo y le dije, si es, que sea con los mejores. Me dice, yo conozco a la gente de S6 Inversiones. Pero esa economía que la entienda, la entiende todo el mundo y los especialistas. En este caso, deja él la educación financiera un poquito de lado para hablarles de S&C como empresa, entidad financiera, es líder a nivel nacional y está aquí en Córdoba para lo más pequeño y lo más grande. Capítulo S&C Inversiones.
3: Me permito, Agustín, empezar hablando y poniéndome de ejemplo, porque entiendo que es más fácil explicarlo. Julián Riboira, persona física, ¿puedo ir a abrir una cuenta a S&C? ¿Se le llama así, abrir una cuenta? ¿Está bien dicho el término?
4: Sí, está perfecto, porque se abre una cuenta comitente en toda la LIC, digamos, en este caso en S&C, donde son cuentas de inversiones. ¿Hace falta que sea de manera presencial? No. ¿Por qué? Porque se puede abrir todo de forma online a través de nuestra página web. Ahí está todo el proceso, es un paso a paso, es un proceso simple para la apertura de la cuenta comitente.
3: Bien, a ver, empecemos por ahí. ¿Qué es una cuenta comitente? ¿Es una cuenta común como la que tenemos cualquiera en una entidad bancaria? ¿Es lo mismo?
4: En realidad no, porque es una cuenta de inversiones. Te sirve la cuenta comitente para realizar inversiones o obtener financiamiento a través del mercado de capitales. Es exclusivamente para el mercado de capitales, la Bien. Cuenta comitente.
3: ¿Cómo se hace ese seguimiento? Tengo determinado número de dinero, que yo insisto en esto porque lo hablamos con Aníbal también días anteriores. No hace falta tener una cantidad que sea millonaria de dinero. Ya con menores montos hoy se puede acceder a una cuenta comitente.
4: Sí, totalmente. En eso, una vez que está aperturada la cuenta, ¿qué demora tiene? No más de 24 horas y la cuenta queda operativa ya. Una vez que se fondea la cuenta comitente, nosotros tenemos nuestros asesores comerciales, donde ellos, de acuerdo al perfil de inversión, como ya lo hemos expresado anteriormente, se le pueden ofrecer distintos productos, llamémosle así, porque son activos financieros, donde uno puede llegar a invertir en el mercado de capitales.
3: Estas asesorías también pueden ser virtuales, por decirlo de alguna manera, más allá que de que si yo tengo ganas de visitar las oficinas de S&C puedo ir, pero esto también puede ser todo virtual.
4: Sí, hoy a través del teléfono, a través del mail, digamos, puede ser de manera virtual. Adicionalmente a eso, nosotros como empresa hemos desarrollado un bot con inteligencia artificial, donde tiene distintas funcionalidades que también no hace asesoramiento, pero sí ejecuta acciones. Una suscripción a un fondo común de inversión o la solicitud de un resumen de cuenta. Tiene distintas herramientas el bot comercial. A su vez, hay un equipo de asesores comerciales en la empresa.
3: Es un asesoramiento diario, digamos, necesariamente yo tengo que estar conectándome con ustedes todos los días, puede ser semanal, esto es a demanda, ¿cómo funciona ese asesoramiento?
4: No necesariamente es diario, ¿no? No solamente de personas físicas, también pueden ser de empresas que se pueden abrir la cuenta comitente.
3: Bien.
4: Así que empresas, instituciones, eso no hay ningún problema, porque está permitido en el mercado. A ver, el asesoramiento es dependiendo las condiciones de mercado, de acuerdo a las posiciones que tenga. Muchas veces se llama a los clientes asesorándolo, tenés este activo, lo podés rotar por el siguiente activo, de acuerdo al rendimiento, a diferentes cuestiones de las condiciones de mercado. Pero no es algo diario, digamos, el asesoramiento, sino más bien es con cierta periodicidad, digamos, en el tiempo.
3: Recién mencionaba que puede ser personas físicas, también instituciones y demás. ¿Hay, digamos, límites de movimiento que por ejemplo, uno deba tener en cuenta al momento de realizarlo, digo, tanto para arriba o como para abajo, ese movimiento de dinero diario en cuanto a, concretamente, la operación de SIC? No hablo de cuestión legal, ¿no?, de leyes y demás.
4: Sí.
3: ¿Uno está obligado a cierto movimiento o eso es a demanda del propio cliente?
4: No, es a demanda del propio cliente, no hay un límite. Digamos, por ejemplo, ¿tengo todos los días que transferir o fondear la cuenta comitente? No, no es así, así que eso es a demanda del cliente.
3: Perfecto. ¿Cuál es la vía más rápida de acceso que tienen estas instituciones, organizaciones, empresas o personas físicas para comunicarse con SIC? ¿Hay un WhatsApp, hay un correo, redes sociales? ¿Lo podemos repasar?
4: Sí, tenemos las redes sociales, LinkedIn, Instagram, Facebook, Twitter, digamos, estamos en todas las redes sociales, la página web, donde ahí se puede aperturar la cuenta comitente, y donde están nuestros datos de contacto también, que es por WhatsApp, por mail, ahí en la página figuran todas nuestras líneas de contacto.
3: Fuerte abrazo, Agustín, para vos y para todo el equipo de SIC.
4: Un gran abrazo.
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0: Bueno, ganador que tenemos. Hola, ¿quién habla? ¿Enrique?
23: Hola, buen día. Sí, Enrique habla.
0: Bueno, Enrique, están esperándote en la radio. A partir de mañana pasás los dos libros, Egresados y Crímenes Sorprendentes de la Clase Alta Argentina. Son para vos. ¿A qué te dedicas, Enrique?
23: Soy abogado.
0: Ah, bueno, estamos cubiertos. Estamos cubiertos.
24: Colega.
23: Colega de Pierucci. Lo de la criminología y todo lo demás, bueno.
0: No, te va. Justo. Claro, te va a venir bien, Enrique. ¿De qué zona Córdoba sos? ¿De qué zona?
23: De la zona de Rotonda Ruta 20, Parque Capital.
0: Bueno, amigo, muchas gracias por haber participado, que los disfruten.
23: No, al contrario, después muchas gracias a vos, muchas gracias por alegrarme cada domingo, desde muy temprano te escucho.
0: Bueno, gracias, Enrique.
23: Bueno, desde hace ya muchos años. No participo nunca, pero hoy me llamaron los libros, me llamó la atención. Y bueno, y muy feliz día del periodismo a todos los que... Qué pensallo.
0: Claro que sí, gracias. Abrazo grande, amigo.
23: Bueno,
0: a partir de ahora, los que participan con llamados y demás, clase de aqua gym en cualquier centro deportivo de Deporbás. ¿Lo buscan?
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24: Ay, por lo que estuve viendo, tiene locales en toda la ciudad de Córdoba, muchos lugares, bueno. En donde tiene General Paz, Villa Belgrano,
0: buscar bien la dirección,
24: Barrio Jardín.
0: Bárbaro. Bueno,
24: Excelente.
2: Buen día, gente de Mitre Club. Yo pienso que ustedes están haciendo un homenaje más que valorable en esta dicotomía que generan las grandes personas, los grandes artistas, más allá de que no todos lo valoremos de la misma manera o no entre en nuestros placeres artísticos, musicales en este caso. Yo pienso que es suficiente y meritorio el homenaje que ustedes están haciendo solamente con estas opiniones divergentes y no solo la univicuidad de comentarios que se escuchan en canales porteños. Saludos, muchas gracias.
3: Empiezo por el final.
0: Gracias, gracias, amigo. Un sonido identifica. Hay alguien que te trae más que un atajo, un camino, otra manera por allí de ver las cosas que te agobian. Esteban Barnek está con nosotros ya, el capítulo habitual de Constelaciones Familiares. ¿Cómo estás, Esteban?
4: Buen día, ¿cómo andan todos? Feliz día para cada uno de ustedes.
0: Estamos tratando de convencerlo a Pierucci y al Estofán que no saben nada. Sí.
4: Vos sabés, bueno, qué bueno, ¿no? El único deporte que puede salvar la vida. Así que miren si no tiene si no tiene importancia. Y por otro lado, Córdoba está rodeada de aguas y de lagos y de ríos. Así que lo que el agua nos da es hermoso. Pero volviendo a la profesión, porque es el día de ustedes, esta es un día que los conecta principalmente con su mamá y a ustedes mismos. Miran a la madre, que es la profesión, de una forma que los atrae profundamente, ¿no? Entonces, cada vez que miren a su profesión, recuerden también de su mamá, porque la fuerza de la profesión viene de ahí.
0: Bueno,
4: así que esta es una día también para las madres.
0: El periodismo es una profesión o locución que se celebra el próximo mes. Es algo que no se puede hacer si no tenés genuinamente una base. Una inquietud. Después irás mejorando, aprendiendo otras cosas en el camino que inicia, pero la base tiene que estar, y está en uno.
4: Así es, muy bien, muy bien. Así que seguir para adelante.
0: Bueno, amigo, ¿trajimos otro cuento hoy?
4: Sí, hoy un cuentazo, porque creo que todo el mundo, creo que uno de los primeros cuentos que nos cuentan en casa, o por lo menos antes, no sé ahora cómo está la conformación de las familias y a través de qué otros cuentos revalorizan lo que este cuento de Pinocho nos da. Entonces, todos conocemos el cuento, ¿no? Original, con algunas cositas más o menos. Ese sería el campo espiritual, siempre lo vamos a decir para que la gente entienda por qué tomamos los cuentos y cómo lo expresamos. Entonces, cuando vamos a una constelación familiar, lo que se revela es el campo espiritual. ¿Qué es lo que miramos? Es lo que sucedió, tal cual pasó. No hay una valorización, por eso la mirada es amoral, es una mirada totalmente objetiva de los hechos. Entonces, imagínate que Pinocho, este personaje de Pinocho, de pronto es Rubén el que va a constelar y presenta algunas dificultades en relación a esto que le pasa a él, esto de que no ha tenido madre y no lo entiende porque, bueno, la madre que a él le dijeron que tenía era Rosa, y Rosa se ocupó de él durante mucho tiempo. Y entonces ahí nos damos cuenta que podría ser el campo nos muestra que fue criado solamente por un padre, que viene de la, bueno, es un juguete, ¿no? Entonces, uh-huh. Que después se hace hombre o se hace humano, y siempre hay una hada madrina. Entonces, ¿la hada madrina qué representa? Esos deseos que nosotros tenemos, esos pedidos que nosotros tenemos, que finalmente se cumplen. Pero mira vos lo interesante, y acá lo voy a decir con mucha prudencia para que todos entiendan. ¿Qué es lo que le decían a Pinocho? ¿O qué le proponían a Pinocho? Cosas que hoy están muy, muy latentes. que sea buena persona, que no mienta. Y todos estos valores que la sociedad hoy está reclamando, ¿no? ¿Y de dónde vienen esos valores? Viene de la energía del padre. No quiere decir que las madres no lo den, ¿no? Pero, Pablo, te habrás dicho a vos lo mejor, o a algunos de los que están sentaditos ahí, portate bien.

0: manera, ¿no? ¿De qué manera tomó a esa figura paterna? Y lo más importante de esta situación que nos estamos poniendo para que observemos es que hay otros que participan también de la constelación en ese momento, y entonces empiezan a ser tomados por cada uno de esos representantes. Y entonces la pregunta que siempre hacemos para que los oyentes se pongan en situación: si vos estuvieras en ese cuento de Pinocho y esa manifestación espiritual se muestra, ¿vos cuál de todos los representantes serías? ¿Serías Pinocho? ¿Serías ese papá que tiene ese deseo de tener hijos? ¿Serías tal vez ese padre que falleció su esposa? ¿Sería un hijo sustituto o un hermano que ese padre no tuvo en el cuento? Bueno, todas estas miradas son las que a nosotros luego nos movilizan, y hay una cosa maravillosa. ¿Sabes qué se llevó Rubén en esta constelación? Se llevó el orden, y el orden es lo que da la constelación en familiares. Él por fin entendió el lugar que ocupa en su sistema. Por fin este Rubén, que es Pinocho, se da cuenta que no era un muñequito o un dibujito o un osito de peluche, sino se da cuenta que es Pinocho.
1: Gepetto,
0: y entonces desde ese momento empieza a manifestarse y a transitar su orden. ¿Ves por qué sigue siendo amoral? Claro. Porque el orden y el pasado no se puede cambiar. Lo que sí se puede cambiar es el presente. Entonces, bueno, con esta reflexión los llevemos a la gente a pensar en este cuento maravilloso, a dónde se sienten interpelados y cuál sería el orden en su sistema para que puedan transitar amorosamente.
1: Bueno, ahí están. Gepetto, que es como el abuelo, el que hace el muñeco. Pinocho, obviamente, que aparece, el cual nos decía, ¿a qué relacionábamos, si me permitís, a Pinocho con nuestra infancia? Que si mentíamos nos iba a crecer la nariz.
0: Claro, exactamente.
1: Era así.
0: Y entonces los valores, ¿ves? Los famosos, esos son valores familiares. No los vamos a cuestionar, cada uno tiene los valores que quiere, ¿no? En su familia. Pero vos ves cómo era fuerte impartir, poner, dar un valor para que después el hijo sea decente, porque lo único que querían era que Pinocho finalmente no fuera mentiroso.
1: Claro.
0: No cumpliera la verdad absoluta que ese sistema manifestaba.
1: Claro. Bueno, a ver, los oyentes, ¿en qué plano se ocupan? 351-6300-810. Gracias, amigo. Gracias por estos aportes.
0: Que anden muy bien, que la disfruten, coman rico, sean felices.
1: Bueno, lo mismo, amigo. Esteban Basnek, con Constelaciones Familiares en el Mitre Club, 351-6300-810. Bueno, bienvenida a algunos que llegan a la pista, que comienzan a ser escuchados. Esto se llama Contramano Tango 4. Y hace el tema Gotas de Lluvia.

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2: No, anotando cositas en el guión, cositas, cosas que han salido.
1: A
2: y
1: ver,
2: demás.
1: Los llamados de los oyentes, 351-6308-10.
2: Por aquí nos dicen, buen día Pablo y equipo, feliz día del periodista, Vilma desde Barrio Alberdi, el que quiera escuchar al Indio, que lo ponga y lo escuche en YouTube. Excelente domingo para todos.
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1: A ver, la Mali Servinio y su entrega de Por una Cabeza. Nombres nuevos, gente que vale la pena tener en cuenta en esto de cantar.

0: Bueno, hay gente nueva, ya la vamos a seguir escuchando, que uno los encuentra al pasar y les encuentra esas condiciones. Mensaje de los oyentes.
1: Mira, en 2023 el Indio Solari desmintió en redes sociales que él tuviera fortuna.
0: Fuera propietario de un
1: departamento. Y dice, sepan ustedes que no tengo propiedades ni en Nueva York, ni en París, ni en ningún lugar de Europa. Así también no tengo avión privado, ni vivo en Estados Unidos. Y además hace ya 8 años que no viajo a ningún lado. En 2023 dijo eso.
0: Por eso yo decía, es verdad que cuando decide hacer las maletas, va a New York. Pero de ahí en más que fuera un departamento, dueño de un depto en la Quinta Avenida, bueno. Y es lo que no está en juego. Está en juego su calidad compositiva como creador de rock, de canciones, y lo que hizo con su banda. Bueno, seguimos.
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0: Bueno, Lace está contando de esta campaña gratuita, voluntaria y confidencial de antígeno prostático. Para hablar de ello, nosotros tenemos al doctor Juan Carlos Nicolás, gerente de analítica de Lace Laboratorios. ¿Cómo le va, Doc? ¿Qué dice? Buen día.
3: Hola, Pablo. Un gusto saludarte, bueno, a vos y toda tu audiencia.
0: Lo mismo. Voy a ir alguna pregunta clave. ¿Para qué sirve este análisis?
3: Mira, la campaña se desarrolla ahora la semana próxima. Comienza el día 10, miércoles 10, y se extiende hasta el viernes 12. Eso va en función de que el día 11, que es el jueves, es el Día Mundial del Cáncer de Próstata.
0: Claro.
3: Es un cáncer bastante complicado porque es la primera causa de cáncer en hombres. Y ya sabemos que los hombres son bastante reticentes a hacerse el análisis o a hacerse el chequeo médico, la consulta médica. Siempre nos creemos ahí como invulnerables. Y bueno, y eso atrae que el 70% hoy por hoy de los cánceres, el 70% de los cánceres son diagnosticados tardíamente.
0: Es grave esto,
3: bueno,
0: ¿eh?
3: Evidentemente. Totalmente, totalmente, porque la tasa de mortalidad evidentemente aumenta exponencialmente y del número de diagnósticos anuales que hay en la Argentina, que son más o menos 11.000, la tasa de mortalidad son 3.500, o sea, casi la mitad, un tercio, digamos, es de muerte por ese cáncer.
0: O sea, que si un cáncer de próstata, lo voy a pasar bien en limpio, se detecta temprano, tiene alta probabilidad de superarse.
3: Mira, eso está estudiado y evidentemente es una estadística mundial. Cuando uno habla de una patología neoplásica, de un cáncer, habla de una sobrevida a 5 años. Y en un diagnóstico temprano, esa sobrevida a 5 años, que es un buen horizonte, esa sobrevida supera el 85%.
0: Claro.
3: O sea que de cada 10 pacientes diagnosticados tempranamente, solo 1,5 se moriría.
1: ¿Qué tal, doctor? Gabriela le saluda. ¿Con qué periodicidad? Encantada. ¿Con qué periodicidad los hombres mayores de 45 años deberían hacerse el antígeno prostático? ¿Así como las mujeres que nos hacemos nuestra rutina ginecológica una vez al año?
3: Mira, hoy por hoy la medicina está bastante personalizada. Eso te lo puede indicar el médico, el urólogo, en función de antecedentes familiares, si ya has tenido patología, digamos, como una hiperplasia prostática. Bueno, todo ese contexto hay que evaluarlo o si hay otros factores de riesgo. Pero al menos debería ser una vez al año.
1: Bien.
0: Bueno, bien,
3: esto
0: entonces.
3: Esto no invalida. Perdón, te agrego
0: sí,
3: ahí para
0: cerrar. Sí, agrégueme.
3: Esto no invalida que es solamente un estudio de laboratorio y esto es uno de los pilares. O sea, se basa en otros parámetros diagnósticos, la clínica, el examen médico, el tacto prostático, la ecografía prostática, todo eso, o sea, no es que una cosa va reemplazando a la otra, claro, sino que es un conjunto de medidas para un buen diagnóstico.
0: Vamos a lo básico, Doc. ¿A dónde se puede hacer la prueba con esta campaña de LACE gratuita?
3: Mira, cualquiera de nuestras sedes se pueden acercar espontáneamente, a partir de, o sea, mencionando esta cuestión de la campaña,
0: claro,
3: o entrando a la página del laboratorio LACE, página de internet del laboratorio LACE, ahí se pueden registrar previamente como para sacar un turno, que es lo que nosotros recomendamos justamente por esta cuestión de que, como puede llegar a haber alta demanda de la campaña, para evitar esperas innecesarias.
0: O sea que, entrando a LACE Laboratorios, ahí se anotan, le aparece el lugar. ¿Qué requisitos hay que tener antes de ir a hacerse el análisis?
3: Eso es fundamental, porque como todo análisis bien hecho, depende de una preparación previa mejor hecha todavía. Hay una serie de condiciones que cuando uno ingresa a la página ahí te van a ir orientando sobre la preparación previa. Por ejemplo, no hay que tener un masaje prostático o una estimulación prostática los días anteriores. Uno relativiza esta cuestión, pero un masaje prostático te lo da la misma andar en bicicleta, por ejemplo, o en moto, o a caballo. Bueno, todo ese tipo de cosas hay que chequearlas previamente para evitar que el resultado sea de un valor alterado, pero por una condición no propia de la patología tumoral, sino una condición de mala preparación del paciente.
0: Bueno, Don, importantísima esta campaña, es gratuita, para muchos necesaria, hay que perderle el miedo, hay que enfrentar diagnósticos. Así que le agradecemos muchísimo este tiempo con nosotros.
3: No, por favor, y bueno, esperamos que se sume mucha gente, porque en definitiva es una necesidad cumplimentar. Puede resultar como poco tolerable o poco agradable el hecho de tener que pesquisarse, pero a la larga es un beneficio, es totalmente un beneficio. No hay duda que lo que evita es mucho peor que este tipo de análisis o este tipo de consulta médica.
0: Doctor Nicolás, muchas gracias.
3: No, por favor, bueno, un cordial saludo para ustedes y la audiencia.
0: 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Esta campaña es del 10 al 12 de junio en todas las sedes LACE. Pero es mejor que entres a LACE Laboratorios, o que esto lo haga alguien por vos, y ahí tenés los datos, te anotás.
4: Los que quieran solicitar dónde sacar el turno, nos pueden mandar ahí a través de WhatsApp, nosotros les mandamos el link.
0: Bueno, muy bien, Cabrera.
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0: la Club. Solidaridad. Bueno, seguimos con esta onda tanguera. Malena lo canta Melissa Fernández.

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0: Vamos camino al mediodía del domingo. 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
3: ¿Lo nota?
4: Yo no.
3: ¿Vos?
5: Mira, Pierucci, yo con este fin de semana hubo amistosos de selección. Un poquito te vas acercando, pero
3: falta. ¿Vos, Pierucci?
6: Es como que empieza a moverse algo por dentro. El otro día estás viendo, ve la serie, ve los jugadores y decís, ah, ya estamos. Empezás a sentir esa tensión del primer partido.
3: Leo, también algo parecido. Bueno, quien indudablemente es seguidor de estas historias de mundiales es Luciano Guarnic, a quien ya lo saludamos. Luciano, ¿cómo estás? Buen día.
7: Buen día, ¿cómo están? ¿Cómo andan todos por allá?
3: Bien, bien, un gustazo tenerte con nosotros. Autor, Luciano, de historias insólitas de los mundiales de fútbol. Tiene curiosidades su libro, Casos Increíbles, de Uruguay, de 1930 a Qatar 2022. ¿Es así, no?
7: Es así, es la edición última que sacó Planeta. Con todo actualizado, o sea, todas las ediciones más un capítulo extra en el que están todos los récords también de la Copa del Mundo actualizados, que se van a romper muy prontito, pero no importa, en el libro bueno, ya están hasta Qatar.
3: Bueno, vendrán las otras historias. Hay un popurrí de situaciones. Si yo te encuentro repentinamente y te pido que me des un ejemplo abreviado de alguna de las historias, ¿cuál elegimos?
7: Qué difícil, ¿no? Porque hay muchas que son desopilantes, desde un jugador que tuvo un infarto y siguió jugando hasta los organizadores de un mundial que se olvidaron la copa y tuvieron que buscar un trofeo trucho para que el campeón diera la vuelta olímpica.
3: ¿Cuándo fue eso?
7: Uruguay 1930.
3: 1930 en Uruguay. Bueno.
7: Claro, llegó la copa llegó con el creador de los mundiales, el francés Jules Rimet, que era el presidente de la FIFA entonces, en un barco en el que viajaron tres selecciones que llegaron desde Europa a competir en el primer mundial. Cuando bajan del barco, Jules Rimet le entrega el trofeo, que era el primer trofeo. Ustedes saben que hubo dos. El primero es el denominado Jules Rimet, que se quedó Brasil después de ganar tres torneos en 1970. Y el otro es el que se pone en disputa desde 1974, que ese ya no se lo queda a nadie. Ese es de la FIFA y se le entrega una réplica al equipo campeón. Por eso la copa que trajeron los muchachos desde Qatar no es la Copa del Mundo. Es la réplica que se le entrega al campeón.
3: Claro, obvio.
7: Bueno, la cuestión es que desembarca Jules Rimet, le da la copa al presidente de la Federación Uruguaya y este tipo, por temor a perderla, que se la roben, la deja en la bóveda de un banco. Pero se olvida de ir a retirarla el día de la final. Uruguay es el único campeón de la historia que da la vuelta olímpica sin la Copa del Mundo en las manos.
3: Mirá, qué bárbaro. Obviamente que eran otros tiempos, pero así de una historia a la otra, verdaderamente pero sorprendente.
7: Las distracciones o las tonterías, no sé si tienen tiempo, pero en ese caso coincidieron.
3: Ay, ay, ay. Bueno, de la selección argentina hay alguna anécdota de aquellas que se guardan a veces bajo siete llaves y otras que trascienden.
7: Mira, hay muchísimas de todas las selecciones, de la Argentina también, porque es uno de los países que más competencias participó. Y si querés te cuento las cábalas de Bilardo para salir campeón en el 86.
3: A ver.
7: Que son muy divertidas. Bueno, Bilardo tenía una cuestión muy especial con todo lo que tenía que ver con las cábalas. El tipo era muy, ya desde su época de jugador en Estudiantes de La Plata, cuando salieron tres veces campeón de la Libertadores, tenían un montón de rituales, supuestamente para atraer la buena suerte. La cuestión es que el día anterior al primer partido contra Corea del Sur, el equipo va a distenderse a un centro comercial y en un momento, en un café se sientan Bilardo con un grupo de jugadores, entre ellos Neri Pumpido, el arquero. A la hora de pagar la vuelta de café, el único que tenía plata mexicana era Pumpido. Entonces, pagó toda la ronda. Claro, como Argentina le gana a Corea 3-1, Bilardo los obligó a volver antes de cada partido al mismo centro comercial, sentarse en el mismo café, en la misma mesa, en la misma disposición de sillas, los mismos del primer partido, y siempre tenía que pagar
3: Pumpido, obviamente. Bueno, qué bárbaro.
6: Luciano, ¿cómo estás? Federico te habla.
7: Te habla Fede, ¿qué decís? ¿Cómo estás?
6: Bien, Luciano, en tu libro vas repasando la historia de los mundiales, y la anécdota, historias insólitas, pero a partir de los 70, 80, la FIFA toma el control de la organización muy fuerte, y es como que hay una plastificado y planificación por demás ya, o por lo menos parece no tener tanto de eso artesanal. Cuando vos ves, bueno, antes había un tema que salía, ahora ponen 200 canciones, llaman a quien se le ocurre con tal de vender. ¿Quedan cada vez menos historias insólitas o seguís encontrando historias en Qatar, en este último mundial? Y si crees, ibas a encontrar.
7: Lo que pasa es que el contexto es diferente, pero cada vez hay más historias insólitas, porque por un lado tenés lo que pasa en la cancha. En esta Copa del Mundo puede llegar a darse un caso. Ustedes saben que dos hermanos, o mejor dicho, dos medio hermanos se enfrentaron dos veces en el 2006 y el 2010, que son los hermanos Boateng, ¿no? Kevin Prince y el hermano que jugaba en Bayern Múnich, se enfrentaron dos veces, uno para Alemania, otro para Ghana.
3: Sí, hola, sí, te seguimos de cerca. Sí.
7: Bueno. No, perdón, me estaba entrando otra llamada, discúlpeme. Bueno, la cuestión es que ya ahora pueden enfrentarse hermanos de padre y madre, de ambas progenitores, porque hay cuatro parejas de hermanos que están integrando los cuerpos técnicos de distintos equipos. Y eso pasa muchísimo porque hay muchos jugadores que están en Europa y son inmigrantes, entonces, hijos de inmigrantes, entonces uno juega para España y el otro juega para Marruecos.
5: Luciano, justo pasó esta semana entre Francia y Costa de Marfil el caso de los hermanos Doué.
7: Doué, bueno, esto fue un amistoso y encima el Doué francés, que es entre comillas el mejorcito y es campeón con Paris Saint-Germain, perdió justamente con un gol del hermano para Senegal.
3: Claro.
7: Entonces, bueno, ahí se pueden dar un montón de mezclas, sí, porque además en este torneo clasifican los mejores terceros, con lo cual no se sabe con qué cóctel de cosas nos vamos a encontrar.
3: Bueno, Luciano.
7: Pero eso también es lo lindo también es sorprenderte con lo que vaya pasando. Obvio.
3: Muchas gracias por tu tiempo, nos quedamos con ganas de más, de historias insólitas de los mundiales de fútbol, tu libro, de 1930, Qatar 2022, gran abrazo, muchas gracias.
7: Bueno, si se quedan con ganas de más, tienen el libro, así que lo pueden leer.
3: Por supuesto, claro que sí.
7: Es un hermoso regalo para el Día del Padre, ¿no? Exacto. Que viene ahora.
3: Sí, señor.
7: Abrazo grande, gracias.
3: Vamos a hacer ahora alguna chispita con las canciones de los mundiales. Vamos a comenzar por Chile, 1962, el rock del mundial, los Ramblers. Compuesta en 1961 por la banda de rock and roll juvenil chilena de Ramblers, presentada en el Festival de la Canción Viña del Mar de 1962, oficialmente publicada en mayo de ese año, a pocas semanas del inicio del Mundial de Fútbol, con gran éxito.

Vamos generando clima de mundial. Más de 2 millones de copias vendidas a lo largo de estos 64 años. El rock del mundial, la canción más vendida de la historia musical chilena. Hay mucho más en el Mitre Club. Vamos a Inglaterra, 1966. Bueno, en 1962, más allá de la linda canción, el ganador del mundial fue Brasil. No hay duda. World Cup Willie, Lonnie Donegan. Mundial de Inglaterra 1966 consolida la tradición de tener una canción oficial del torneo. Bueno, fue parte de una estrategia de marketing mucho más ambiciosa, que incluyó por primera vez una mascota oficial, un león llamado Willy, y una identidad visual completa para el torneo. Lo ganó Inglaterra. México 1970, Fútbol México 70, los hermanos Zavala.

La Copa del Mundo de México 1970 marcó un antes y un después en la historia del fútbol. Fue el primer torneo transmitido en color para todo el mundo y en el plano musical. Fútbol México 70 fue el himno oficial que interpretaban los hermanos Zavala. Eran dos hermanos, seis hombres, seis mujeres. Lo ganó Brasil. ¡Vamos a Alemania, 1974! El fútbol es nuestra vida. Jack

0: Maradona con mucho estilo alemán, el fútbol es nuestra vida. No fue reconocido por la FIFA, pero se convirtió en la banda sonora del torneo. Compuesta por Jack White, un exfutbolista, productor musical alemán, la canción fue interpretada directamente por los jugadores, eso sí, lo acompañaba un coro profesional. Vendieron bien, qué sé yo. Más de 500.000 de copias, solo en el país anfitrión. Lo ganó Alemania, 1974. Y esto es Argentina, 1978, nada más ni nada menos que Ennio Morricone. Siempre pensé, ¿cuánto habrá cobrado Ennio, no?
1: Tremendo compositor.
0: Un grande. Bueno, la FIFA decide profesionalizar la imagen, el sonido del torneo, lo contrata Ennio Morricone, y ahí está la diferencia, escuchen. La pieza instrumental titulada El Mundial la utilizaron como música oficial de la ceremonia inaugural, transmisiones de televisión, producciones institucionales, obviamente. Argentina, 1978. Socialmente, lo que pasaba en ese entonces no acompañó el galardón. Los jugadores se sienten tocados por esto, dicen que no hubo nada raro, no tuvo el alcance popular de los himnos mundialistas que vendrían. La canción grabada por Morricone en Italia fue la primera banda sonora oficial reconocida.

0: como ya sabemos, lo ganamos. Lo ganamos con algunas cuestiones estrictamente deportivas raras y con algunas cuestiones sociales marcadas a fuego en la memoria de nuestra, en la piel de nuestra memoria argentina como sociedad. Pero hasta acá, la banda de sonido que más me gusta el mundial, esta de Ennio Morricone. Bueno, hay cine, hay espectáculos, sí, para contar.
1: Totalmente.
0: Llámame un minuto a la gente del Oriental, por favor.

0: él en la cancha, ¿no? Este tema. Qué lindo que está. Bueno. Hay lugar para el espectáculo en esta semana que se viene.
1: Hay lugar.
0: Que serán todos del Mundial. Llueve una llovizna torrencial. Que no es lo mismo que sí, una lluvia sí. Torrencial. Llovizna.
2: No, parece que no es lluvia. Lluvia, claro.
0: No, ahora es lluvia. Contame un poquito la cartelera del Oriental, que está invitando a la gente. Obviamente se podrán ver partidos y demás, como en todos lados, pero allí predomina otro juego.
1: Además, Pablo, nuestro primer partido por lo menos es a las 10 de la noche, y esto que les voy a contar, la agenda del Oriental es a las 5 de la tarde.
0: Claro, ahí empieza. Sí. Maxi, ¿cómo estás? Buen día.
3: Hola, Pablo, querido. Buen día para todos ahí.
0: Maxi es un gran cantante de tangos.
1: ¿Ah, sí?
0: Sí.
1: ¿Y canta en la Oriental?
0: No, un día parece que del pueblo, yo digo, pero estos son todos unos cantorazos, cantó también Maxi. Vamos, cantás bien, amigo. Claro.
3: Gracias, es el hobby amado, viste, que cada uno tiene, claro. Pablo.
0: Che, ¿cómo van estas cuestiones, estas convocatorias con fecha fija y demás?
3: Pablo, gracias a Dios la gente nos acompaña y nos está llevando para el lado de la música, del tango, fuertemente, te diría.
0: Ajá.
3: Fuertemente, sí. Tenemos muchas propuestas de tango. Martes, jueves, viernes y sábado.
0: Pero martes, novedad, jueves, Pablo, viernes y sábado. ¿Cuál es la novedad?
3: La novedad es que este viernes que pasó, fue la primer milonga del Oriental. Se dio una clase con la gran Adriana La Placa desde las 5 hasta las 6 de la tarde, y luego arrancó la milonga. Fue realmente hermoso. La convocatoria para hacer la primera vez, muchísimos bailarines, muchísimas parejas, se fueron encantados, la devolución fue hermosa.
0: Qué lindo esto que se está construyendo, milonga en la Oriental, donde aprendés a bailar, donde podés cantar y obviamente disfrutar. Esta sería la síntesis.
1: Maxi, ¿qué tal? Gabriela te saluda.
3: Hola, Gaby.
1: ¿Cómo va? Micrófono abierto algunos de los días de esta agenda, ¿no? ¿Qué significa? ¿Que la gente que quiere cantar sube y lo hace?
3: Así es. Mira, la verdad que eso ha llamado la atención porque los músicos que tenemos acompañan al que sea, ¿eh? Uh-huh. Mira, te cuento un poquito. Los lunes ahí tenemos piano y violín que hacen música internacional, música, melodías del mundo, les digo yo. Y bueno, amenizan la tarde de una manera espectacular. Los martes hay un grupo que se llama Corte Orsay, que es puro tango y milonga, y bueno, se hacen algunos boleros los chicos. Hacen su espectáculo y bueno, y los clientes después les piden algunas canciones y suben al escenario.
0: Qué linda movida.
1: Los músicos que pueden acompañar sin ensayo previo a desconocidos, eso habla del talento musical.
3: Exactamente, todo el mundo sorprendido con eso. Bueno, esos chicos están los martes. El miércoles tenemos otra propuesta de tango, que también hace melodías del mundo, y bueno, como ya está tan instalado que la gente accede al escenario, también lo hacen con nuestro chelo, ¿sí? Y el jueves está el gran Dante Garelo.
0: Oh,
3: también con una propuesta de tango. Dante, un fenómeno.
0: Sí.
3: Y bueno, conduce y canta tan bien que hace que la gente vaya y le pase tan, tan lindo, y canten con él también.
0: La tiene clara, Dante. O sea que es una parada que se va sumando a este clásico que es la Oriental en sí, y que obviamente va sumando gente. Así que está muy, muy lindo a partir de las 5 de la tarde.
1: 5 de la tarde.
0: Movida, los espectáculos.
1: Yo tengo otra pregunta, Maxi. Y respecto a la música en vivo, más allá de esta agenda, ¿continúa la Oriental recibiendo a distintos artistas de nuestra escena para hacer música en vivo y acompañar ahí comidita o algún trago?
3: Así es, Gaby. Mira, estamos tan representados con nuestros músicos cordobeses que todo el mundo quiere estar, es increíble que que se quieran sumar, necesito más horas para nuestra galería, para claro. La Oriental.
1: Sí. Además nuestra escena claro. Es enorme, así que bueno. Claro, todos quieren estar.
0: Bueno, Maxi, que sigan los éxitos, que siga acompañando la gente, este también esfuerzo de ustedes, para hacer de eso un lugar de encuentro y que vaya camino a ser un clásico como lo es la Oriental en sí. Así que...
3: Muchas gracias. Los invitamos a todos los oyentes.
0: Bueno, ahí estarán.
3: Una vuelta.
0: Exactamente. Chao, Maxi. Gracias.
3: Pablo, Gaby, gracias. Que anden todo bien.
1: Gracias,
3: abrazo.
1: Igualmente.
0: Bueno, lo que pasaba en la Oriental, tienen preparados más espectáculos, hay series para comentarle. Avanzamos.
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10: Trabajan además que 4 horas por día, ¿qué quieren ganar? Y además trabajan 4 horas por día y tienen 3 meses de vacaciones. 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4 horas de una maestra, que son nada más y nada menos que las personas que van a formar a las próximas generaciones, las 4 horas de esa profesional valen mucho más que las 8, 10 y 24 horas de los 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
11: Seguimos en el Mitre Club, domingo previo al inicio del Mundial, estuvimos hablando, escuchando música del Mundial, y siempre salen y surgen esas charlas de café donde empezamos, no, que tiene, no, pero si se lesiona está asegurado. Así que si están asegurados los jugadores, vamos a hablar con Raúl Freire del Grupo Paz para hablar de seguro y el fútbol. Difícil, pero lo vamos a hacer, bueno, Raúl, buen día.
12: Hola Federico, muy buenos días, Mitre Club. Y bueno, y mi saludo a todos los periodistas por ejercicio y por formación.
11: Bien, gracias Raúl. Hablábamos de eso, antes se escuchaba, no, tiene las piernas aseguradas por $1,000,000, había muchas vedettes que aseguraban ciertas partes del cuerpo por $1,000,000. ¿Eso es real? ¿Eso existe? ¿Yo puedo asegurar mis piernas, mi brazo o algo, una parte de mi cuerpo? En el caso de ese, los futbolistas, por ejemplo.
12: Sí, también. Sí, por supuesto. Más allá de que en nuestra cotidianeidad representa una fantasía de alguna manera, pero por supuesto, las pérdidas de la funcionalidad o de desmembramiento para las personas que esa parte del cuerpo es fundamental, son asegurables. Ahora, no son un commodity. No, claro. Va a ser algo que me van a pedir a mí. De hecho, hay especialistas desde empresas aseguradoras como colegas productores llamados brokers internacionales que se dedican a esas cosas. Imagínate que va a haber varios abogados de ambos lados redactando esos contratos, ¿no?
11: Bien. ¿Y en el caso de los futbolistas que juegan profesionalmente? Sí. ¿Cómo va a ser una pierna si en otra parte del cuerpo tampoco jugás, digamos?
12: Bueno, el futbolista está profesional, está bajo la ley de contrato de trabajo, por lo tanto tutelado por la ley de riesgos.
11: ART, digamos.
12: La ART, exactamente, van a tener la cobertura establecida por la ley 24557. Este es el jugador profesional de primera que está en un listado, sí. Y se le paga con un 931 todos los meses. El club informa a la AFIP lo que ha pagado, ¿no es cierto?
11: Así fuera Messi o fuera el peor, digamos, pero
12: por lo menos en el fútbol nacional. Pero después, bueno, pasa. Claro.
11: Con los que no son profesionales, digamos, que no están en primera, pero que viven de eso, son habituales, profesionales, pero juegan un fútbol más amateur.
12: Claro, bueno, de hecho, pensemos, inclusive hay muchos menores de edad, muchos chicos de más de 14 años que ya están haciendo ese tipo de actividades. ¿Y qué pasa? Ya sea que la persona puede hacer una contratación individual, contratar un seguro de la rama de vida, que son accidentes personales, donde además le cubre la pérdida o disminución de la función, ¿no es cierto?
11: Sí.
12: Y es una contratación individual, donde tiene que ser consciente el asegurado, se debe declarar la práctica deportiva, ¿no es cierto? ¿Qué puede ser? ¿De fútbol o cualquier otra actividad deportiva?
11: Exactamente, sí, muchos los clubes del interior, ¿no? Donde los contratos de jugadores son importante, no son los que sabemos, pero sí son sueldos casi de ponerle 1 millón, 2 millones, 3 millones por mes, pero todo el negro, todo con un contrato muy ahí y sin cobertura de salud, digamos, de riesgo, muchas veces. Claro, creo que también ha evolucionado eso, pero...
12: No, pero los clubes sí pueden hacer contrataciones de productos que distintas aseguradoras ofrecen, lo que sí son a lo mejor sumas más acotadas, no tanto como una ley de riesgo. Pero vos pensás que toda lesión tenés, uno, la reparación de la lesión, que eso lo puede otorgar también una prepaga, una obra social sindical, si esa persona la tiene. El tema es la incapacidad que puede sobrevenir a consecuencia de ese accidente.
11: Claro.
12: Y ese es un monto a definir importante, ¿no? Pero bueno, soluciones asegurativas seguro las hay. El tema es que hay que conversarlas, negociarlas. Y vos lo llevas, insisto, al terreno del fútbol, pero siempre recuerdo, tengo un asegurado que, siendo arquitecto y tenía un seguro de vida importante conmigo, una vez decidió escalar en la Aconcagua. Entonces, claro que vino la consulta, ¿y me cubre? Y la aseguradora dice, yo todos los días no estoy cubriéndole a la gente que camina a 6.000 metros de altura, o sea, me gustaría revisar ese contrato.
11: Bien, bueno, eso es una de las cuestiones que hablamos hoy. ¿Qué pasa si yo me pongo ahora a jugar al fútbol, empezamos de mes y terminamos con... O cuando juego al básquet, no tengo obra social y puedo llegar a lesionarme. No es ART, pues tampoco estoy trabajando. ¿Qué hay? ¿Qué opciones hay?
12: Bueno, hay seguros, accidentes personales deportivos, que te van a cubrir, insisto, ya sea de contratación individual o de contratación colectiva, donde va a cubrir la reparación, o sea, la asistencia médica, y eventualmente la indemnización si queda una incapacidad que te limita en la funcionalidad o el desmembramiento de una parte del cuerpo.
11: A Raúl no hay pelota que le quede larga, ¿eh? Vos le tirás medio ladrillo y devuelve
0: y para
11: él. Es terrible, bien. Terrible, pero aparte inmediato. Raúl, muchísimas gracias.
0: Gran abrazo.
12: Gracias, Pablo. Un abrazo para ustedes también. Muchas gracias.
11: Un saludo grande.
0: Bueno, ahí estaba. Dicen que aseguro lo llevaron preso. Pero si está Raúl.
11: Mira, están cayendo más periodistas y locutores que productores, seguro, no te preocupes.
0: Bueno, vamos a la parte final, ya venimos con algunas películas, series, espectáculos. Vamos.
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0: ¡Feliz cumpleaños, maestro! ¡Feliz cumpleaños, Juan Luis Guerra! Hoy es un fiestón bárbaro, no llegaba a tiempo. Le dije anoche, amigo, perdóname.
1: No me esperes.
0: Primero, el trabajo. Celebramos a Juan Luis Guerra haciéndoles escuchar un puñado de sus mejores canciones, como este, Burbujas de Amor, romántica bachata.

0: el joven argentino Federico Cabrera.
1: Pero eso hay más de cine que de baile.
2: Sí, pero bueno, claro, vamos. Sí, vamos con la primera serie que se llama El Testigo y está en Netflix.
3: Cuando era niño. Y ella nunca regresó.
4: El brutal asesinato de una madre joven desgarró la tranquilidad de uno de los suburbios más acaudalados de Londres.
5: Oye, ¿y cómo está Alex?
6: ¿Alex ya comentó algo?
3: Pero sí, Alex.
2: El Testigo se llama la serie, está basado en hechos reales. La muerte de Rachel Nichol en Wimbledon allá por 1992. Es asesinada y Andre se convierte en padre soltero y decide encontrar y centrar toda su vida en su hijo Alex, que fue el único testigo del asesinato. De esta manera, mientras se enfrenta al dolor, la presión de los medios y una investigación policial de por medio, los dos intentan sobreponerse a este trauma y en medio del caos, padre e hijo luchan por volver a construir su mundo y encontrar la normalidad de sus vidas. El Testigo se llama la primera recomendada de Netflix, especial día domingo para no salir de la cama y quedarse viendo Netflix.
0: Bueno, Colorada, contame algo.
7: 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Ellos surgieron en el Sepia, está formada esta orquesta por docentes, estudiantes y egresados de la Facultad de Artes. Es música de raíz popular argentina con una sonoridad orquestal que combina tradición y nuevas búsquedas estéticas. Invitados hoy Paola Bernal y José Luis Aguirre, haciendo su repertorio en formato sinfónico. 8 de la noche, Ciudad de las Artes, entradas en autoentrada o en el teatro.
0: Ayer Aquagym, nada como de por vas. Hoy regalábamos 8 clases para alguien que pueda asistir a algún centro de por vas que le quede cerca. A ver quién ganó.
2: Ganador, tenemos ganador, Pablo, Daniel Fernández, 259. Daniel,
0: ganaste lo de Depor Bas.
2: Daniel Fernández, 259.
0: Bueno, muy bien, te avisamos. Y vas, le pasamos los datos a la gente de Depor Bas, no sé, mandanos con mensaje qué sede te queda cerca. Barrio General Paz, Barrio Jardín, Monseñor Pablo Cabrera.
2: Ahí va. La Castro Barros.
0: Ahí está, exactamente. 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
7: Nos encontramos.
0: Bueno, más series. Vamos, 12:58.
2: Otra recomendada para hoy día domingo, Las Cuatro Estaciones.
8: Escribir a Dani y a Claude. Horario 4:31. ¿Pueden estar listos?
9: Dani dice: mierda, Catherine, no eres mi jefa. Bajaremos cuando la luz de la hora mágica sea perfecta.
2: Las Cuatro Estaciones, película, en realidad serie, que sigue a tres parejas que pasan vacaciones juntas cada temporada. A medida que el tiempo avanza, la dinámica del grupo se ve alterada cuando una de las parejas se separa y el hombre comienza a llevar a otra mujer más joven en los viajes posteriores. Y se va generando, se va desafiando la relación y generando tensiones en el grupo. Una serie de comedia especial para disfrutar. Las Cuatro Estaciones se llama esta serie y también está en Netflix.
0: Bueno, las series que trae Federico Cabrera el domingo del Mitre Club, una más.
2: Y la última está en Netflix, salió hace poquitas semanas. Es otra partecita de la vida de Michael Jackson. No es la que está en el cine, pero es Michael Jackson, El Veredicto.
10: ¿Son las dependencias del señor Jackson? ¿Hay algunas salas secretas?
11: La policía se encuentra inspeccionando el rancho Neverland de Michael Jackson.
2: Bueno, Michael Jackson, una de las figuras únicas de la música, fue acusado de varios cargos de abuso sexual infantil.

0: Entonces lo que se ha hecho en este documental, en esta serie documental, es reconstruir el juicio y el contexto que lo rodeó a través de los testimonios de los que estuvieron presentes en el juicio, ofreciendo una mirada directa de uno de los procesos más polémicos y comentados de los últimos años. No está centrado en su música como la película que está en los cines, sino el veredicto de esta acusación que tuvo Michael Jackson.
1: Muy bien, pibe. Otro de los grandes éxitos de quien estamos celebrando ahora, a Juan Luis Guerra, Bachata Rosa, La Bilirrubina, perdón, La Bilirrubina. Otro día. Merengue rapidón, contagioso.
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1: Pone unos chispazos de humor a un asunto de amor.
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1: Ella sigue contando espectáculos.
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1: Otro gran éxito de Guerra, Ojalá que llueva, Café, clásico que trae ritmos folclóricos con una letra esperanzadora para el campo latinoamericano.

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0: 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Bueno, los éxitos de Juan Luis Guerra, que hoy está con un cumpleañitos más. ¿Va a llover, parece, toda la semana?
1: Toda la semana.
2: Todo el día.
0: Viene parejo.
2: Y vamos a ver cómo arranca la semanita.
0: Felicitaciones a aquellos que están de siesta cucharita y que esta inspiración de Guerra los acompañe.

0: Gracias Leo, a los Federicos.
1: Un placer.
0: A Julián Riboira, también en la producción general del programa, Gabriel Estofán.
2: Gracias Pablo y equipo.
0: Nos vemos, qué lindo que está esto. Para seguir enamorados.
3: Quiero agradecer que estoy lejos, Pablo, si no iré, te rompería la boca de un beso.
0: No, esa no. Chau.

0: Espero que os haya iluminado. Gracias, vuelvan pronto.
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0: Nacho, querido, muy buenas tardes.
1: Hola, hola, hola, ¿qué tal? ¿Cómo están? Bienvenidos a un nuevo capítulo de Motor Total en Radio Mitre. Un domingo pasado por agua, un domingo muy especial. Hoy es el Día del Periodista, vamos a evocar allá por 1810 al señor Mariano Moreno, que fue el primero, el que fundó la Gaceta en aquella época. Podríamos decir que fue el primer periodista que tuvo la República Argentina, o lo que incipientemente era la República Argentina por aquellos días de 1810. Y un congreso muy especial que se hizo acá en Córdoba en 1939, un congreso de periodismo, se dictaminó que el 7 de junio era el Día del Periodismo. Aquellos que transiten el camino del periodismo, algunos que tenemos algunas canas, otros que son realmente jóvenes, aquellos que forman parte de esta casa de Radio Mitre, y a todos ellos un feliz día. Feliz día, entre comillas, porque se llueve todo, es para estar en casa o estar escuchando radio. Y aquellos fierreros que nos sigan con Motor Total. Antes de presentar a las empresas que nos apoyan, los saludo a Buta, que viene con cubiertas ancorizadas, algún problemita de carburación también. ¿Cómo anda? ¿Bien?
2: No, bien. En cuanto al neumático, venimos bárbaro. No, en cuanto a
1: carburación,
2: no tanto. Una semanita complicada. Si no se me escucha tan bien como siempre, es básicamente un proceso...
3: Buenas tardes.
2: Viral, digamos, de estos que...
1: ¿Cómo? Viral, sí, y hay muchos. Sí. Si le tuvieras que poner un título a la Fórmula 1...
2: Yo iría, porque la realidad que es lo que terminó pasando en el final, no opaca en absoluto, me parece, lo que sigue demostrando este chico que es Kimi Antonelli. Cinco al hilo, pero además le tiran toda la presión, saca la pole en la última vuelta, le tiran toda la presión y larga bien... Le paran la carrera, no digo que se lo estén haciendo en contra, digo, pero pasan todas circunstancias que lo ponen a prueba, y cada una de esas pruebas las supera holgadamente. Me parece que Kimi es el gran título de la Fórmula 1 en Mónaco, y después hay mucho para analizar.
1: Hay muchísimo. Vamos a ver cómo se proyectan algunos pilotos argentinos a nivel internacional. Vamos a tener a dos navegantes en carrera que estuvieron hace horas, nada más, muy pocos días, corriendo el Mundial. Se va a largar el TN Clase 3 en el Roberto Moura. Federico Hurtado, ¿cómo anda, Fede? ¿Bien?
4: Muy bien, ¿cómo les va?
1: Bien, ¿todo tranquilo?
4: Bien, sí, todo tranquilo.
1: Bien.
4: Dicen que va a llover, no creo, porque está seco, seco.
2: Él sí cuida la voz.
4: No creo que llueva, Leo, no.
2: Una semana entera, dice.
1: Leito, acompáñenlo con la cortina, muy bien.
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1: Vamos a empezar el programa. En marcha en el Roberto Moura de La Plata. Vamos, terminamos de saludar a todos los integrantes de Motor Total de esta lluviosa mañana de domingo que usted vive junto a nosotros con todo el automovilismo. ¿Cómo estás, Reinaldo?
5: Hola, ¿cómo te va, Sergio? Bien, contento. Bueno, de estar siempre hablando de lo que más nos gusta, que son los fierros.
1: Bien, Lichi, ¿cómo anda, Lichi? Ha vuelto a su micrófono y a su butaca. Ya lo tiene bien.
2: Terminó la gira.
6: No terminó.
1: ¿No? El fin de semana que viene sigue la gira.
2: Parece los cuarteteros.
1: Parece Horacio Boldo. Bueno,
2: sí, alternadamente. ¿Te acordás la publicidad?
1: Entrar a la sierra decimos Horacio Boldo.
2: ¿Te acordás la publicidad de aquella época que eran los cuarteteros? alternadamente.
1: Ah, alternadamente.
2: Porque sí. hacían alternadamente un par de locales.
1: Alternadamente. Alicia, vamos,
6: ¿cómo anda? Así es, ¿cómo anda? Bueno, buenas tardes, saludos para ustedes y para toda la audiencia.
1: ¿Está lloviendo en Alicia también?
6: Sí, ayer con piedras, todo en la jornada de ayer.
1: Epa,
6: después.
1: Si lo vamos a
6: tormenta
1: hacer
6: de verano, sí, tormenta de verano.
1: Tormenta de verano en junio.
6: Una cosa increíble. Pero bueno, ahí vamos, con un nuevo fin de semana de carreras, con mucha actividad, con lo que decían ustedes, está transcurriendo en este momento, así que vamos a repasarnos ya lo que ocurre en el TN, en La Plata y en La Pampa, el Top Race que ya arranca la final.
1: ¿Usted tiene preparado algún pit line hoy? Seguro que tiene alguna cosita interesante, porque en la semana usted lo va desmenuzando en sus programas a la información y debe tener dos, tres cositas interesantes.
6: Como dijo el Bambino Veira en algún momento. No, perdón, Guillermo Coppola. Siempre hay cositas para hacer.
1: ¡Me asustó!
6: Siempre hay cositas para hacer.
1: Sí. Bien, bien. ¿Alguna travesura para hacer?
6: También, seguramente.
1: Bueno, actualizamos el TN entonces, Lichi.
6: Bueno. Se largó la final de la quinta fecha del año. Muy raro lo de la partida de Agustín Canapino, pero bueno, no sé si tuvo un problema o demostró que es humano, pero muy lento partió y bueno, se lo comieron, se lo deglutieron desde atrás, así que el líder de la competencia es quien largaba segundo y su compañero de equipo, Jeremías Olmedo, se quedó parado claramente Canapino y rápidamente saltó también a la segunda colocación Jorge Barrio, muy rápido también. Así que está liderando la carrera Jeremías Olmedo, el piloto salteño, primera temporada de la clase 3 del TN. Y está ganando la final en La Plata.
1: Federico, ¿qué pasa en Toay con el Top Race?
7: Llueve. Una lágrima en todo sentido.
1: No,
7: sí.
1: Pero no sea tan duro.
6: No, por la lluvia, corre la lágrima.
7: Sí, por eso, sí.
1: Para un poco.
7: Sí. No sabían cómo sacar el agua hasta hace un rato nada más, ¿no?
1: Y lo hubiesen pedido.
2: La lágrima es por la lluvia.
7: Por la lluvia, sí, por la lluvia, sí.
5: Porque no drena el autódromo.
1: Exactamente.
7: Claro. Bueno, como no tienen las herramientas que tienen, por ejemplo, en la NASCAR de Estados Unidos.
2: Es un problema el automovilismo argentino. Entonces, nuestra economía.
7: Metían todo lo que tenían a mano para poder dispersar un poco el agua que había en ciertos sectores del circuito de Toay en La Pampa.
1: Bien, vamos a comenzar a hablar.
2: Quinto quedó Canapino.
1: Sí, bueno,
5: algún problema tuvo,
1: La
6: largada. Sí, seguramente se equivocó. O sea, puede pasar alguna vez en la vida.
1: No fue tan grave como lo de Verstappen esta mañana, ¿no?
2: No,
6: pero hubo un problema.
2: Fue un poquito menos grave que lo de Verstappen.
6: Hay un problema. En el caso de Verstappen, ¿no? El técnico.
1: Sí. ¿Un problema técnico?
6: Sí. Del auto.
1: Sí. ¿Transmisión?
6: No, sé qué, pero...
2: No, por lo que él comentó, había habido ya unos sonidos raros en la parte, digamos, no en la parte eléctrica, sino en el motor de combustión.
6: El sonajero de Red Bull.
2: Y decidió hacer... la partida.
6: El Evapa abandonó rápido.
2: Lo sacó justo.
1: No de la transmisión oficial, sino veía esta mañana que algún colega de Buenos Aires, un desliz, todos tenemos desliz en él.
6: Por eso.
1: Hablaba de el mal funcionamiento del motor Honda. Y no tiene más motores Honda.
2: Todavía uno se quedó en el tiempo.
6: No, pero debe ser de los autos de calle de Red Bull.
1: No, porque
6: que tampoco existen, pero bueno.
1: Son de
2: los. No, igual lo que sí debo destacar es que funcionó ese sistema de emergencia que aplicó la Fórmula 1 Internacional para el momento de la partida, ese mínimo movimiento que le permitió.
6: Expulsa el auto
2: y evitó, seguramente, que
6: básicamente evita lo que le pasó a Lawson con
2: claro, que es quedar parado a cero y que todos te encuentren detenido.
1: ¿Sí? Más allá del muy buen trabajo de Antonelli, que lo sigue demostrando, ¿qué tiempo va a pasar para que Ferrari no lo fiche al pibe en los próximos años? Porque.
2: Depende cuánta gana tenga
7: Toto Wolff de soltarlo.
1: Hay alguna cortina especial porque hay bingo en sala.
2: Sí. Pero yo te decía que depende la cantidad de ganas que tenga Kimi Antonelli
6: de no ser campeón.
2: Sí, de inmolar su carrera deportiva, porque la verdad, a la luz de los resultados, Ferrari no le va a ofrecer más que la, digamos, el hecho de pasar por la catedral de los equipos, pero si es por resultado deportivo, me parece que tiene que aprovechar y ganar el campeonato en otra escuadra.
7: Es como cuando queman a un jugador de fútbol, que lo suben abruptamente siendo muy joven y lo terminan quemando, algo parecido puede llegar a pasar con Kimi Antonelli.
2: Pasó en algún momento con Alonso, pasó ahora con Leclerc, y si seguí para atrás, se comió a unos cuantos Ferrari, de Schumacher para acá,
6: Salvo Raikkonen, que salió campeón.
2: Fagocitó, bueno, pero por lo menos fue campeón.
6: Por eso salió campeón Raikkonen y después ya no.
2: Nadie.
1: A ver, ¿se acuerdan?
6: Alonso estuvo muy cerca, ¿verdad? Pero bueno.
1: ¿Quién fue el último ganador italiano con Ferrari?
6: ¿De campeonatos?
1: Mate, los enganches.
2: Fisichella.
6: No, pero de título.
1: Michele Alboreto.
2: Alboreto, perdón.
6: Campeón, campeón, dice usted.
1: Ganador.
2: Quise decir Alboreto, me salió.
6: Ganador de carrera.
2: Ganador
6: de carrera.
2: Por hablar rápido.
1: Italiano.
7: Ganador en donde.
6: Ah, no, italiano, perdón.
2: Piloto. No, italiano. Ganador, italiano ganador con Ferrari.
1: Y después para acá corrieron varios italianos, pero sin suceso.
5: Sí. Y tenemos los pilotos argentinos que ganaron en Mónaco también.
1: Sí, bueno, que no son tantos.
2: No, dos nomás.
7: La pregunta que surge, digo yo, esto me lo vengo preguntando en los últimos años. Ojalá que cuando la Fórmula 1, si es que va a implementar esto de hacer una rotación de sedes, ojalá que le llegue el tiempo a Mónaco, porque la verdad que cada año que pasa...
2: No, bueno, lo que pasa es que sí, la evolución de los autos cada vez la pone más al descubierto.
1: Hay que ir a correr a Mónaco porque es un clásico.
6: Fundamentalista, que corran con autos que sean de 8 metros largo, no importa, pero que corran en Mónaco siempre.
7: Si quieren tener glamour en Fórmula 1, bueno, trasládenlo todo a Mónaco.
2: Pero priorizando qué?
6: La historia, el clásico.
2: Ah, por eso, no lo deportivo.
6: Sí, pero si van a correr a otro circuito que también
2: lo de hoy de Williams y lo que empezaron a aplicar los otros equipos y podrían haber aplicado los otros está dentro del reglamento y tenés que tener, lo decía Fábregas, digamos, que es un tipo que sabe, ¿no? Tenés que tener un auto 5 segundos más rápido para superar a otro.
6: Pero pasó toda la vida.
1: Fábregas trabajó en un equipo y le sabe desde adentro.
2: Absolutamente, cuando hable, por eso lo escucho. Digamos,
1: necesito,
2: no a todos lo escucho.
1: Necesito sumar a la charla de esto de Fórmula 1, que algo sabe. A un pibe joven que recién arranca.
6: Bien.
1: Que recién arranca, que viene.
5: ¿Puede ser la lluvia? ¿Puede ser la lluvia?
1: No sé.
7: ¡Bingo!
1: Carvalho. Lo necesito sumar a él porque hace algunos añitos, pocos, que ha comenzado. ¿Usted tiene alguna opinión formada, Matus, de la carrera de hoy? ¿O estuvo en otros menesteres? Porque los domingos usted, yo sé que tiene otros menesteres. No lo vamos a hacer al aire, pero bueno.
3: Pero escúcheme, son todos jóvenes ahí.
8: Qué agrado compartir este domingo lluvioso con ustedes. Me conocen bien, tuve otros menesteres.
1: Bueno.
8: Pero sí tengo, o sea, me sumé ahora que hablo.
2: No hace falta detalles.
8: No, tranquilo, pero digo, son 13:19, entré 13 al 15 más o menos al estudio y los escuchaba hablar de que si Mónaco sí, que si Mónaco no. Yo creo que son opiniones muy personales, a menos que la organización sea caóticamente desastrosa y ya tenga, se saque un uno. Yo creo que lo escuchaba Lichi, por ejemplo, porque Rodolfo le retrucaba que por qué, que porque la historia, yo voto porque sí, sí.
2: Porque sí siga.
8: Sí, claro. Se siga haciendo, sí.
1: Claro.
8: Hay cosas por subsanar, es decir, uno ve en todas las categorías y en autódromos y en rally falencias organizativas que son iguales o incluso mucho peores que esta y ahí siguen.
2: ¿Sabes qué pasa, Juan? No, Mónaco no te permite absolutamente más nada que lo que tiene.
8: En cuanto
2: a infraestructura y a posibilidades de modificar. No, pero además, ¿qué va a modificar? O sea,
8: no, no,
2: son calles.
1: Con ese criterio no podemos correr más en Le Mans porque hay 25 autos anotados en la Hypercar. Es una barbaridad. ¿Cómo el tema?
2: Tiene que ver, pero es un autódromo, Sergio.
1: Usted dice que no tiene nada que ver, yo digo que sí tiene que ver. A los clásicos hay que correrlos como sea.
2: Pero vos a comparar el circuito de Le Mans.
1: Estamos debatiendo, no sé, ¿no?
2: Defiendo vehementemente mi posición, nada más, mi pensamiento.
1: Hay tres carreras con
2: Le Mans. Es un circuito que tiene posibilidades de mejora, tiene posibilidades de modificaciones, de hecho ha cambiado. Cámbiale. Caminé el circuito de Monte Carlo un par de oportunidades y voy diciendo, no tenés para dónde ir. O sea, no hay manera, ni con toda la gana del mundo, y así lo ponga al mejor ingeniero a modificar. Son calles de un principado que además es de 4x4.
1: Sí.
2: Se termina la mitad de la montaña y se termina el principado.
5: Por eso es el circuito más lento de todo el campeonato.
1: Sí. Por ejemplo. El más difícil, tal vez.
5: El más difícil.
2: Ahora, si vos me decís por glamour, por lo que significa, por todo. Los yates parados, claro, cosas, que cada vez son más
6: grandes,
2: cada vez cuesta más caro
1: Enmárquelo a donde ustedes quieran, tienen toda la libertad de hacerlo, pero Mónaco tiene que estar en la Fórmula 1. Discúlpeme.
2: Y a ver, vamos a ser sinceros, en un calendario de 24 fechas, decir, bueno, tiramos la basura una.
8: Y hay para tirar.
2: Sí, pero tiramos la basura una y es Mónaco. Y bueno, sí, la sigamos haciendo. Si en 24, claro. una no te incide, digamos. Eso está absolutamente aparte, claro.
6: Igual el ahora, impacto de correr
2: en un calendario de 12, si me diera de aquí dos y la bajo.
1: Pero no sea tan trágico.
2: Y bueno, yo qué sé, yo te estoy diciendo, si yo tuviera la posibilidad, como estoy muy lejos de cosas, seguramente Mónaco va a seguir por mucho.
7: Claro, siempre estamos hablando desde nuestra postura, viendo pantalla mediante una carrera de autos y claramente que no colman las expectativas y cada vez menos.
2: Que están ahí adentro la disfrutan
7: seguramente, pero yo confío en que Liberty Media con su criterio bien norteamericano para saber trasladar en tiempo y forma todo el glamour este que tiene Mónaco. Yo lo dije ya la vez pasada, a Miami.
6: No, al autónomo de Buenos Aires. Al autónomo de Buenos Aires lo van a tener. No sé.
1: Bueno, el ala derecha de este mes, se le cuento a la audiencia, el ala derecha tiene una posición ya tomada y el ala izquierda...
2: Que tampoco es anti-Mónaco, le digo simplemente que...
6: Es más, quiero vivir ahí.
2: No, te cuento una cortita. Cuando fui a Monte Carlo en oportunidad del rally... Me encontré al tipo que el día de hoy lo envidio. Venía caminando por las calles de Mónaco, la zona de la piscina, para decirte más exactamente, y de atrás siento, me dice, Cordobés.
1: ¿Quién sabrá ser?
2: Digo, ¿quién es el tan famoso?
8: Un
2: soy
8: monegasco,
2: que...
8: Cordobés.
2: No, me pongo a charlar rápidamente con el chico, era un mendocino.
1: Ajá.
2: Y le digo, ¿qué hace acá? No, me dice, yo vivo acá. Mira, le di la pinta y yo dije, este muchacho
6: no es millonario.
2: No, me dice, yo la verdad me saqué el... En aquella época era realmente... Le digo, ¿por qué? Me dice, yo trabajo en un hotel.
1: Ajá.
2: Acomodo los autos y demás. Y qué sé. Mira, y le digo, ¿cómo hace para vivir en Monte Carlo? Vale, no, me dice, yo... No, sí, vale, pero yo en... Dice, yo vivo en Nice, en realidad.
6: Ah, al lado.
2: Pero conocí, a partir de mi posición...
1: Ahí está.
2: A un archi ultra recontra millonario que tiene un departamento. Y vos en Monte Carlo, para seguir conservando la ciudadanía monegasca, tenés que tener una propiedad, que puede ser un departamento, pero esa propiedad tiene que tener consumo. Tiene que consumir agua, luz, gas, no puede estar, pues si no perdés la ciudadanía.
6: O está todo prendido, todo eso.
2: Entonces, ¿sabes qué hace este muchacho? Me dice, este multimillonario me paga para que yo viva en su departamento. Le digo, ¿en serio? Después me dice, yo te dije que me gané el PRODE. Un mendocino viviendo en un departamento con vista al mar azul.
6: Y todo de arriba.
2: A la costa azul. Y todo de arriba.
1: La anécdota del señor Buta en el Principado. Bueno,
6: el príncipe Buta.
1: Escúchame.
7: Otra cosa, Sergio, cortito. Y otra cosa que tengo con el público monegasco, entre comillas. Corren la Fórmula 2, que siempre es más entretenida que la Fórmula 1. Y estaban las tribunas vacías, viejo.
2: Sí, no la miran, no la
7: miran.
2: Entonces,
7: está la clara que la gente no va para ver carreras de auto. Para poner la cara.
1: ¿Quién da mejor espectáculo hoy? La Fórmula 2, lejos.
6: Son todos iguales.
1: Hay 10 pilotos, cualquiera de los 10 gana,
6: Pero son todos iguales, como decir, ¿quién más espectáculo en IndyCar? Son todos iguales.
1: Pero en la Pampa está corriendo, salvando la distancia, una categoría de autos iguales y...
6: Pero hay 10, hay 10, hay 30.
2: ¿Cuántas distancias?
1: Bueno, ¿qué pasa en la Pampa, che? Traverso está primero.
6: Vamos, Juan María.
1: No.
2: No es
7: Juan Pablo, que ya ganó ayer la carrera sprint.
2: Que,
1: a ver, Federico,
2: que Dios lo tenga en la gloria.
1: Contale un poco a la audiencia qué pasa en Toay, que está lloviendo igual que acá.
7: Bueno, de acá no alcanzo a ver muy bien la Lichi, vos estás
2: Traverso,
7: más cerca de la pantalla,
2: Queijeiro,
7: Juan Pablo Traverso ganó ayer la carrera.
2: Y Marcelito Searroche, el Chelo está.
1: El Chelo debe
2: pero
1: estar.
2: Pero eso
1: no debe estar en su día, porque
2: sí,
8: llueve como en Córdoba.
1: Exactamente.
6: En realidad va ganando el periodista de Sudáfrica,
2: el temporal es grande.
6: Va ganando la pick-up de seguridad.
1: Este muchacho Olmedo que está ganando en el TN.
6: Sí.
1: ¿Es pariente del pibe Olmedo que corre en el rally?
6: De Tomás Olmedo, el piloto de rally cordobés. Sí, tienen un parentesco.
1: Son primos.
6: Obviamente son todos de la provincia de Salta.
1: Son salteños con algún apoyo económico importante.
6: Sí, seguramente.
2: ¿Cómo no lo estoy viendo al Facu Chapur?
6: Puesto 10.
2: ¿10?
1: 10 Facu Chapur. Vamos a saludar a la Anita, que
2: llegó,
1: trabajado.
2: Llegó la reina del...
1: Sí, aparcó su yate porque ella venía muy enfrascada.
2: No, ¿sabes qué pasa? Fue a ayudarlo a Charles.
1: Charles.
5: Y encima le fue mal.
1: Fue a ayudarlo, Anita, a Charles. ¿Cómo estás? A que buenas tardes, Anita, nuestra productora.
9: Hola chicos, ¿cómo están? ¿Y cómo se puede después de ver el semejante espectáculo en Mónaco?
1: El automovilismo.
9: Puedo decir que fue todo menos aburrido esa carrera.
1: ¿Usted está a favor que se siga corriendo en Mónaco?
2: Hasta Stroll.
1: Entonces la democracia marca en este programa que somos 5-2.
2: Hasta Stroll. Hasta Stroll era aburrido.
7: No, pero es subjetivo lo de Anita, porque si la gente hubiera nacido en Kazajstán, hubiera optado por él.
1: Usted no se deja a mi líder. No.
2: Ahora, es bravo el muchacho, ¿eh? Mira cuando se te enoje así, Charles. Y te dice, no,
5: el
2: lo quiero enojado, me dice.
1: Anita, hay un piloto argentino que busca proyección internacional, que tiene alguna experiencia ya de la mano, nada más ni nada menos, de Gabriel Pozzo. Lo vamos a estar, intentar comunicarnos con ellos para que nos cuenten lo que se viene en pocas horas más, día martes.
2: ¿Cuánto hace que un piloto argentino no tiene la posibilidad de probar
1: un Lancia?
2: Un auto
1: de una fábrica
2: que va a ser básicamente casi la máxima categoría.
1: Anita, vamos a buscando entonces en la producción.
2: Santino Rossi, estamos hablando de
1: Santino Rossi, Gabriel Pozzo, están llegando. Han llegado hace minutos nada más
2: a Europa.
1: A Europa, y bueno, el bueno de Gabriel nos va a atender seguro, ya nos dijo, y vamos a hablar con... Ni les quiero contar quién va a estar presente en la prueba.
2: En la butaca de derecha.
1: En la butaca de derecha por algunos momentos. Quiere las notas. Me decía Gabriel que este señor con tanto predicamento, con tanta historia, con tantos títulos...
2: No en el test específico.
1: No, pero 4 veces campeón del mundo creo que fue este señor, ¿eh? En la butaca de derecha con... El uruguayo Gustavo Trelles.
2: No, pero más que nada, ¿sabes por qué te digo? Porque las notas que usa Santino no tienen nada que ver con lo que está acostumbrado este notable navegante.
1: Bien, vamos a buscar la primera pausa en nuestra línea de contacto 3516-308-10. Tenemos los muchachos Norigas, tenemos el sorteo.
5: Sí, señor. Tenemos el sorteo de un cambio de aceite. 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
1: Para autos, porque ves, pasa. 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
1: 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Sí. ¿Y qué pasa con Mulky?
5: Y iba a venir, pero bueno, tenía compromisos, sí. Así que bueno, lo vamos a dejar para...
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1: Vamos sorteando a los muchachos de rally. Vamos, dos cargas llamando. A los de pista, mire que se viene San Francisco. El próximo fin de semana tenemos nota en San Francisco también. Sí, Juan, lleve el micrófono.
8: Yo soy consumidor de Mulky. Ustedes saben que yo almuerzo de la criolla. Almuerzo y seno, digamos.
2: ¿Qué sería la criolla?
8: A ver, vino con soda.
2: El sodio.
8: Y entonces me abastezco con los porque no los matafuegos. Mulky es también representante del famoso sifón Drago. Y bueno, me estoy quedando sin gas y me estoy quedando sin burbuja.
1: No hay problema.
2: Siempre hay un sifón plástico.
1: Suena medio hasta ciertamente fálico, pero le va a hacer cargar
7: el famoso sodiado al ras.
2: Hago una pregunta. ¿En el equipo de Canapino hay órdenes? No.
6: Calculo que no.
2: Con la plata. Que aguante Barrio un segundo, porque
1: con la plata que pone los Olmedo ahí.
2: Le cuento a la gente: está primero Olmedo, está segundo Barrio, está tercero Canapino. Lo pasa a Barrio.
1: En pocas vueltas más. Déjale que pasen 10 vueltas, por lo menos.
8: Dicho sea de paso, estamos con los dos grandes monitores, ¿no? Top Race y TN. Qué lindo el TN. Qué fea la Top Race, ¿no? Pero
6: no, porque vos no ves bien. Porque
2: pero porque no está viendo
1: agua.
2: Bien.
1: Hay mucha agua. Mucha agua.
2: Pero no, o no se ve. Mira, ahora que te giraron el monitor. Pero mira, ahora que te giraron el monitor. ¿No se ve mejor?
8: Sí, a ver si. Sí, en medio de la lluvia. Pues,
2: claro, si era fuerte. Porque no veías bien.
1: Vamos a ver qué pasa. Vamos a ver cómo evoluciona. Vamos a ver cómo evoluciona el Facu. Ojalá que evolucione, sume algunos puntitos. Quien llegó, Lichi.
6: Sí.
1: Llegó al Mouras como puntero del campeonato en la clase 3, el Paco, ¿no? Que venía de ganar la última TN y venía de ganar la última TCE en sí, un señor. Año realmente fantástico para el Facu, ¿no?
6: Y ayer clasificó 3-0 y ahora está en la sexta colocación de la final.
1: Bien, bien, vamos a seguir entonces con más información. ¿Es Canapino o es Barrios el duelo entre los dos Chevrolet?
6: Pero está súper parejo, es una linda pelea. Es una linda lucha ahí por el segundo lugar en la final de la clase 3 del TN.
1: Bien, vamos a estar entonces con la información de todo lo que es el turismo nacional. El Top Race ya pasó la Fórmula 1, quinto triunfo consecutivo de Kimi Antonelli. Me hace acordar la época del McLaren Senna Prost, que en 16 fechas habían ganado 14 o 15. ¿Tiene usted un poco la estadística?
5: Acá tengo los pilotos latinoamericanos que ganaron en Mónaco. Fangio.
6: Sí.
5: Ganó.
6: Fangio.
5: Carlos Alberto Reutemann ganó en 1980. El más capo de todos, Ayrton Senna, ganó en el 87, 89, 90, 91, 92 y 93.
2: Deportes
5: seis victorias. El récord absoluto en Mónaco. Juan Pablo Montoya, el colombiano, sí. También ganó en el 2003. Y Checo Pérez ganó en el 2022.
1: ¿Podemos ir a una pausa? Vendemos, sí, vamos.

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1: pues no me traiciones, listo.
2: Sí, pero uno se va
1: para atrás la sierra, sí, y por ahí no puede contener.
2: Ahí descansabas.
1: Hostería en lejanía.
2: Ahí descansabas.
3: Amigos, ahora sí prendimos el micrófono, estamos todos juntos.
1: Bien, vamos. Bueno, Leito.
2: Ahí pasaban los fines de semana.
1: Sí, cuando era joven.
4: Desde ahora comenzamos.
1: Bueno, hay un momento muy especial que tenemos todos los argentinos, fundamentalmente todos los cordobeses. Se va a dar a partir del martes, ya vamos a precisar el horario, que van a estar una marca que es muy
2: cara a los sentimientos.
1: Sí, cercana a los cordobeses y demás, por todo lo que está ahí aparejado, como lo es Lancia, nada más ni nada menos.
2: La que le permitió al cordobés, que fue el único ganador en la historia del rally.
1: Exactamente. Y tenemos a un amigo de la casa, al Gabriel Pozo, a Gaby Pozo, que está...
2: Otro cordobés campeón.
1: Gaby, querido, ¿cómo estás? Buenas tardes. ¿Ya cruzaste el charco? ¿Ya aterrizaron del otro lado, Gaby?
5: ¿Cómo andás? ¿Cómo estás? Buen día. Buen día para usted, buenas tardes para nosotros. Acabamos de bajar del avión, estamos ya en París.
1: Bien.
5: Tenemos combinación a Montpellier, que es, digamos, la base de donde se van a hacer las pruebas, así que bueno, todo listo ya. Estamos en camino, ya estamos del otro lado.
2: Que me imagino, Gaby, Rodolfo, de este lado, imagino todo lo que se te debe pasar por la cabeza, más allá de que con Santino iniciaste todo este proceso cuando él era muy chico. Pero nada, va pasando el tiempo, se van cumpliendo objetivos, se van agotando etapas. Y qué lindo debe ser volver a Europa en esta postura tuya, pero sabiendo que es la posibilidad de una proyección para un chico por el que apostaste desde siempre.
5: Sí, a ver, contento, ¿no? Muy contento. Ustedes también son conscientes de todo ese trabajo previo y lo hemos vivido juntos, ¿no? Desde,
2: ¿sí?
5: Bueno, con Santino desde los 14, 13, 14 años, con un proceso que siempre fue de menor a mayor, tratando de formarlo, dándole todas las herramientas que le iban a hacer falta de cara al futuro, pero siempre tratando de no quemar etapas, tratando de ir entregándole un poco la información en función de su crecimiento, porque no es lo mismo un chico de 13 años que un chico de 18. Entonces, bueno, fue jugando, digamos. Yo creo que fue ese el secreto de que nos permitió, bueno, ir creciendo. Hoy tiene una formación bastante sólida, tiene muchas herramientas como para poder estar igual en el mundo de los rallies. Y bueno, hoy surge esta posibilidad, una más, de trabajo, ¿no? Fruto de todo el trabajo, de hacer las cosas bien, tratar de buscar, de encontrar caminos. Y bueno, cuando surge la posibilidad de hacer los test y las pruebas con Lancia, imagínate, ¿no? Lancia, nos remontamos a la época de Jorge.
1: Claro.
5: Lancia oficial, que vuelve el rally. Y bueno, nosotros por la vinculación como equipo con el grupo Stellantis, que vincula Citroën, que Citroën es básicamente lo mismo que Lancia, y Lancia sería la continuidad de Citroën.
2: Claro.
5: Y por los rendimientos que tiene Santino después de lo que el resultado y un poco lo que se vio en Carlos Paz, nos dan la posibilidad de que, bueno, que él se pueda subir a ese auto, que pueda hacer kilómetros, de que pueda tomar contacto de cara al futuro. Nosotros tenemos muchas intenciones que el salto sea un realidad, ¿no? O sea, es inminente, indudablemente que todo depende del presupuesto económico, y bueno, pero más allá de eso está la posibilidad, tiene las condiciones, y bueno, el Lancia entendió que podía ser un piloto lógico para poder hacer las pruebas, para poder tomar contacto con el auto, le ayuda muchísimo, y bueno, por eso surgió la posibilidad de viajar y bueno, acompañarlo un poco para tratar de apoyarlo en todo lo que se pueda desde mi lado, ¿no?
6: Hola, Gabriel. Esteban, ¿cómo andás? ¿Todo bien?
5: ¿Cómo estamos? ¿Todo bien? Sí.
1: Estamos todos, Gaby, hoy, ¿eh?
5: Bien, gracias.
2: No falta nadie.
5: Está todo el grupo.
2: Sí.
5: No, está todo el grupo.
2: Asistencia perfecta hoy.
6: Gaby, recién hacías alusión en esta respuesta tuya a lo de Rossi, que es evidente su ascenso como jovencito volante del rally en Argentina, y en cuanto a la prueba que van a hacer ahora, ¿no? Sobre todo en cuanto al auto, este Lancia Y de tracción integral. ¿Qué saben o qué les ha ofrecido informativamente, desde el punto de vista técnico digo, la marca italiana a ustedes como probadores que van a hacer? Porque es evidente que en los últimos meses, desde fines del año pasado, cuando se decidieron hacer el traspaso del modelo Rally 4 de tracción delantera a este Rally 2 de tracción total, han quemado aceite, goma y nafta probando, y le ha dado casi a la inmediatez al modelo Y muy buenos resultados, ganando tramos ya en Monte Carlo y ganando tres fechas, dos con Rosell y una con Griassin. Es un muy buen prospecto. ¿Qué saben técnicamente de lo que van a hacer este fin de semana?
5: Mira, el auto básicamente es la evolución de Citroën, comparte un montón de piezas. Sí. En asfalto el auto, bueno, Citroën en asfalto te diré que es uno de los autos más competitivos hoy de la categoría.
6: Sí.
5: Lo ha demostrado. Y en tierra se está trabajando. Entonces, justamente, la idea de Lancia y del grupo que está trabajando en el desarrollo es intentar mejorar el auto en tierra. Básicamente y técnicamente, el auto es muy similar a un Citroën. Es un auto con movimiento, es un auto de nueva generación, no tan rígido. Tiene muchas transferencias de pesos.
6: Ajá.
5: Y bueno, la idea es, indudablemente, que insertarse ya firme en el Mundial de Rally. No, al momento no se sabe si se van a involucrar lo que es Rally 1 o no todavía, pero sí que todo va a apuntar a que Lancia tenga la mejor performance en Rally 2. En el pavimento ya lo han logrado, el auto es muy competitivo, y en tierra yo creo que le está faltando un poquito, y justamente que es donde hay que trabajar, ¿no? Para que el auto pueda transmitir al piso, para que el auto pueda tener cambios de direcciones más rápido. Y bueno, es una opción más. Nosotros tratar de tomar contacto, tratar de evaluar. A mí me encantaría poder a futuro tener un auto en el equipo, porque la verdad que me atrapa la marca y las posibilidades de crecimiento, ¿no?
2: Claro.
5: Así que nada, justamente es eso, evaluar un poco, tratar de transmitir un poco lo que uno siente. Santino que haga lo que tiene que hacer, que es manejar, demostrar un poco lo que, no demostrar nada, simplemente aplicar lo que sabe.
2: Claro.
5: E intentar que haga kilómetros, que siga aprendiendo básicamente, ¿no? Y por otro lado, esperar oportunidades y opciones para que él pueda saltar un Rally 2, que es lo que quiero. Me gustaría que siga corriendo en Argentina también, midiéndose hoy contra los mejores pilotos de Argentina. Y después pegar un salto ya afuera, pero bueno, todo dependerá un poco del apoyo y de un montón de factores que no pasan solo por lo deportivo.
2: Gaby, y hablando del piloto, calculo que lo tenés cerca.
5: Lo tengo pegado acá al lado. Lo tengo.
2: A ver, ponga el mano libre.
5: Así bueno, no, te lo paso.
6: Bueno, la pareja, está junto la pareja.
2: A ver,
5: sí,
2: si
5: estamos juntos.
2: Ahí estamos, bueno.
5: Es como un niño más.
2: Sí.
5: Ahí se lo paso.
2: Dale. Bueno, y mientras pasa de mano el teléfono al protagonista excluyente, a Santino. ¿Qué hace, amigo? ¿Cómo le va? ¿Cómo anda, Santi?
7: Hola, chicos. ¿Cómo andan? Bueno, saludarlos primero que nada. Espero que anden muy bien.
2: ¿Cómo estás viviendo estas horas? Más allá, insisto, que lo viviste cuando te fuiste tan chiquito, y hoy estás volviendo a Europa con esta posibilidad, con lo que significa, pero digo, con la madurez de haber evolucionado todos estos años. ¿Cómo lo estás viviendo?
7: La verdad que muy contento. Bueno, sí, la verdad que es algo que hace rato no hacíamos, pero que lo hemos vivido varias veces, ¿no? El estrés del viaje, estar tan lejos de casa. Bueno, por suerte no estoy solo, estoy con Gaby, que bueno, es un apoyo no tanto en lo deportivo, sino también en emocional, ¿no? Tengo una muy buena relación y me siento muy seguro con él al lado, dice que por cualquier cosa no estoy solo, y bueno, eso también te da otra tranquilidad, ¿no? Bueno, la verdad que estoy muy tranquilo. Por ahí personas cercanas a mí me han dicho la noche anterior a salir, che, vos estás nervioso, no te das cuenta, pero estoy consciente de estar. Pero la verdad que me siento muy tranquilo, que hicimos las cosas bien, y bueno, se surgió esta oportunidad en un momento muy bueno de mi carrera, y bueno, contentos de poder estar aprovechando esta oportunidad al máximo.
2: Ahí ya te pregunta el Lichi, pero che, te están saliendo un par de cordobeseadas, ¿eh? No quiero decir nada, pero te están saliendo cordobeseadas, ¿eh?
7: No, bueno. Vivo con... Hace mucho tiempo con cordobeses y ahora en Córdoba ya...
2: Te están saliendo las cordobeseadas. Lichi.
6: Santino, y bueno, y contanos y contarle a la audiencia, ¿qué sabes? ¿Qué van a hacer? ¿Qué cuál va a ser el protocolo de trabajo, el programa de trabajo? ¿Te han dicho? Sí, ¿qué vas a hacer? ¿O vas medio ahí a que te sorprenda la vida?
7: No, te cuento un poco lo que sabemos. Van a ser divididos en distintas partes del día con distintos pilotos. Lo que tengo entendido, nosotros nos toca el martes por la mañana o mediodía. Son test junto a Nicolás Graxin, piloto oficial de la marca, que viene a ganar el Rally de Japón.
1: Sí.
7: Bueno, con telemetría y el ingeniero oficial de la marca. Todo como si fuera un test oficial pre-carrera de World Rally Car, tratando de nosotros dar nuestras sensaciones y generar una buena adaptación al auto rápido. En mi caso voy a estar acompañado de Jorge el Bicho del Bono en la butaca derecha. Que bueno, fue una oportunidad que surgió. La verdad que es un orgullo volver a verlo al Bicho arriba en Lancia, al lado mío, y fue muy contento. Un navegante de esa talla.
2: ¿Qué datito que tiraste?
7: Acompañándome y también con Gabriel. Sí, no lo sabe casi nadie, pero bueno, ya se estarán enterando por las redes que estaremos con el Bicho ahí en San Andrés.
6: Se prenden todas el Bicho, Santino. Ahora vamos a hablar de la cuestión del Buono, pero antes quería preguntarte, hace rato que estás, bueno, desde los orígenes tuyos como adolescente mismo al volante de un auto de carrera, ensayando, probando, corriendo con Pozzo, ¿verdad? Y lo seguís estando, siempre se han mantenido ahí como una dualidad firme, casi como tu mentor. Y a pesar de que pase el tiempo, Gabriel es alguien que te sigue aportando cosas nuevas cada día que vos puedas descubrir, ¿o vos crees que se saturaron los consejos que te podía dar?
7: No, al contrario. Tanto como en el auto como en la vida misma. Bueno, compartimos mucho, por decir, nos vemos casi todos los días entrenando o en el taller. Y bueno, afortunadamente tengo una relación muy buena, tanto deportivamente como personalmente, ¿no? Es mi amigo y bueno, valoro todo el esfuerzo que hizo por mí y sigue haciendo hasta el día de hoy. Tanto él como toda su familia, tenemos una muy buena relación y el mismo, por ejemplo, en el viaje, vivimos hablando todo el viaje y podemos estar hablando semanas enteras porque que es así, desde el día uno que empezamos a trabajar, empezamos a llevar muy bien tanto él como toda mi familia y toda su familia. Y bueno, me pone muy contento de eso. Sabe que tengo a la mejor y también al mejor deportista y también a una gran persona a mi lado que, bueno, hace posible abrirme todas estas posibilidades y guiarme en este camino.
2: Santi, dos preguntas, las últimas de mi parte. Por un lado, en esto de ¿la prueba es enteramente en tierra?
7: Sí, todo de tierra, un circuito preparado para eso. Sí. Estamos a una hora más o menos de Montpellier, que va a ser nuestra base.
2: Sí.
7: Y bueno, vamos a dormir en un pueblo cerca, lo más cerca de las pruebas posibles.
2: Claro, y la otra, el hecho de llevarlo al Bicho, digamos, lo hablaba recién acá, ¿no? Vos tenés una forma de la hoja, del canto de la hoja, de las notas que tomás. En ese sentido no hay inconveniente, digamos, el Bicho es de otra generación, ¿no tiene nada que ver?
7: El Bicho yo creo que es el mejor navegante de la historia argentina. Y así como coordinamos el test,
2: sí.
7: Hace una semana viene entrenando mis notas todos los días, hablando conmigo 15 minutos por día.
2: Qué bárbaro.
7: Parece un chico con la dedicación y la pasión que le pone, 80 años.
2: Qué grande.
7: Y sí, no tengo ninguna duda de que va a estar a la altura de mi hoja y del auto, y mucho menos, digamos, estamos hablando de un piloto de talla mundial,
2: claro.
7: El único que pudo ganar a nivel mundial. Y bueno, por mí es un orgullo tenerlo arriba del auto. Con 80 años, las ganas que tiene, la verdad que son increíbles. Y bueno, ojalá que el día de mañana me pueda acompañar también en una carrera y que se la debo hace rato. Y bueno, yo me siento muy muy feliz porque, como también te digo, tuve la suerte de cruzarme con grandes deportistas en mi carrera y a su vez grandes personas. Entonces eso me pone muy contento.
2: Che, la última, ¿Paulino viajó o la va a vivir de lejos?
7: No, no, alguien tiene que quedarse trabajando.
2: Laburando, alguien que tiene que trabajar.
7: Él, él tiene el rally de San Francisco la semana que viene, esto sí.
2: Qué bárbaro. Claro, alguien tiene que trabajar, está muy bien. Che, bueno, nada, bueno, los dejamos porque seguramente deben tener un montón de compromisos.
1: Pozo, si me está escuchando Gaby, querido, mándenos fotos de la torre de Eiffel, ustedes dos al pie de la torre, antes de irse, se van derecho
2: por Montpellier.
1: Sebastián Loeb no es de Montpellier.
6: No, es de Alsacia, arriba en el límite con Alemania.
1: Bien, de Montpellier era un piloto de rally que no me acuerdo.
6: Montpellier si... está más al sur.
1: Sí.
6: Bueno, ya me voy a acordar quién era. Es Rossi de Ushuaia. Está bien.
1: Bueno, muchachos, muchas gracias, traten de ir por el medio. ¿Puede ser?
8: Chao, chicos, vamos a intentar.
1: Gabriel Pozo. Gracias, Gaby. Muchísimas gracias por estar con Moto Total. Muchísimas gracias.
2: Un abrazo, Santino Rossi también.
1: Santino Rossi y Gabriel Pozo han pasado por los micrófonos de Radio Mitre de Motor Total este domingo. ¿Qué está garugando? Está garugando afuera. Es para cubiertas
2: autorizadas. El martes para estar pendiente entonces de cómo le va.
1: Totalmente.
2: Igual, digo, ya con lo que contó, lo que han conseguido es muchísimo.
6: Qué buenos datos, qué bueno lo que va a hacer en tierra, que es lo que le falta al lancha un poquito.
2: Con un piloto que acaba de ganar el Mundial.
6: Que viene de ganar fresco Japón.
2: Qué lindo para tener una medida.
6: Con Del Buono, con el ingeniero del auto, el principal.
2: Para mí el proyecto deportivo más importante de los últimos tiempos.
6: En materia de marcas en el rally.
2: Sí, totalmente.
6: Para mí también.
1: A ver, Leo, lo tenemos a
2: otro cordobés.
1: A Marcelito Ciarrochi, que siempre está.
9: Era una situación complicada, que era importante mantenerse en pista. Después, aparte de ver un poco la situación de los rivales también y analizar un poco cuáles eran los riesgos, y creo que era muy bueno para nosotros terminar la carrera. Sabíamos que si hacía las cosas como las hicimos íbamos a terminar en el podio y que...

0: Enseguida volvemos.
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0: pide que cambie la cortina y usted le puso ese. Ese tema.
1: Charlie Jiménez.
0: Charlie Jiménez.
2: Aguante.
3: Aquel vecino de Mitre.
0: Charlie Jiménez and Coqui Ramaló.
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0: Ahora no sé si perdón, ahora no sé si puedo pedir Pit Lane después de esto, no sé si lo puedo pedir, Leo. Me parece, lo podemos hacer, Leo, hagámosle esfuerzo. Hagámosle esfuerzo. 3-5, no, hoy no podemos sortear para nada, podemos sortear los lavados porque como te dije, no, pero este, a ver Leo, metémonos
4: 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Pit Lane.
0: Vos sabés que quiero escucharla a ella primero porque viene de transmitir la Fórmula 1 Internacional por su canal de YouTube y tiene muchísima información. No, tiene terminantemente prohibido, discúlpeme, de hablar de Ferrari, pero debe tener un montón de otras cosas que hablar dentro del pit lane. No sé si la Fórmula 1.
2: La está censurando, ¿eh?
0: Sí, sí, sí.
5: Ah, pero me parece que él tiene.
6: No, es que tampoco tengo muchos ánimos de hablar de Ferrari.
0: Ah, bien.
6: Bastante que
2: salió decir. Segundo Hamilton.
6: Sí,
2: bueno,
6: está bien, pero bueno.
2: O sea, porque abandonó Leclerc, no hablamos de Ferrari.
6: No abandonó. ¿Eh? No abandonó.
2: Sí, se pegó un pino.
6: Se pegó un palo, hay que llamarlo por su nombre.
0: Bueno.
6: No, se pegó un...
0: Bueno, pero no entre en ese terreno de como si estuviese...
7: Bien, bien, Ferrari, bien. Ay, chica. ¡Dale, Mauro Díaz, dale!
2: O sea, yo me lo imagino... Anita viendo, y ¿viste el Tano Pazman?
0: Sí, más o menos, la versión femenina.
2: Claro, pero por eso.
7: Bien, Ferrari, bien. ¡Ay, chica!
6: Eso sí.
7: ¡Dale, Mauro Díaz, dale, boludo!
0: A ver. No, Anita, no,
6: bueno,
0: Anita. A ver. ¿Por dónde arrancamos? A ver.
6: Bueno, es Fórmula 1.
0: Sí.
6: Para mantener un poco lo que fue todo este desastroso y espectacular a la vez Gran Premio de Mónaco.
0: Ah, mire usted.
6: De todas las sanciones que hubieron, porque yo creo que las multas van de la mano con la caminera acá de Córdoba. En las multas de la FIA y la caminera de Córdoba van de la mano.
0: No van a cortar es que todo. Estaba,
2: no, lo que no habían aclarado desde la FIA
0: no tenemos
2: es
0: más
2: que
0: pauta.
2: Los controles
0: no
2: de velocidad a la salida de boxes lo hacía la caminera de Córdoba.
3: Para mí que estaba la gente oficial de la CAF de la CTC también, ahí hemos recordado.
0: Ah, bueno.
1: Todo
0: bueno,
1: deposita en la Fundación Favarola.
2: Todo lo,
0: ¿a dónde fuimos a parar?
2: Las multas son redimibles por plata.
0: Por plata.
6: Bueno, entre una de esas investigaciones que hubieron, se está investigando a Checo Pérez por colocarse fuera de posición en la casilla cuando se largó.
0: Pero hay falta de
2: equipo. Cuando se largó ya lo sancionaron.
0: El equipo no le avisa.
6: Y si hay sanción, recordemos que Checo pudo entrar a puntos. Por primera vez Cadillac pudo hacer un punto.
2: Un punto.
6: Si hay sanción y lo penalizan, lo descalifican, algo por el estilo, Fernando Alonso quedaría décimo.
0: Ah, bien.
2: Primer punto para...
0: Bien, ¿tiene otro más? Porque ahora...
6: Iba de la mano.
8: 59.
6: Va de la mano porque Isaac Hayar, que terminó tercero, claro, también podría ser descalificado por presentar ilegalidades en la suspensión y seguiríamos hablando de un Fernando Alonso en décimo lugar.
2: Ya de todas maneras había una investigación sobre Hayar que iba
6: de
2: a ser investigada...
6: por incumplir lo de la bandera roja.
2: Sí, tal cual. Que iba a ser investigado después de la carrera.
6: Supuestamente. O sea, tiene esa también...
2: pero ahora ya hay una cuestión técnica.
6: Y esto es una cuestión técnica.
0: Mira vos.
6: Y bueno, hubieron muchísimas sanciones por el tema de la velocidad en pits.
0: Pero tiene que ver el equipo. Tiene que decir al piloto que ponga a 60 kilómetros antes de ingresar.
2: Lo que pasa es que el problema no era tanto a la salida, sino el ingreso.
0: Y bueno, el ingreso del box.
2: ¿Viste lo que es el ingreso?
0: Estamos corriendo en Mónaco, hay que habituarse a Mónaco.
6: ¿Quieren saber por cuánto se han excedido?
0: ¿Cómo?
6: ¿Por cuánto se han excedido en velocidad?
0: ¿Cuánto?
6: 0,1 kilómetro extra.
2: Claro.
8: 0,1.
0: Claro. 1 o 10 kilómetros están excedidos.
2: Pero.
6: Sí, bueno.
2: ¿Vos qué preferís? ¿Que excedete 0,1 o que te o hace un desastre entrando de atrás?
0: No, tampoco.
4: No se puede ser.
2: Pero
4: más
2: es que eso
4: lento.
2: Es lo que pasa en Mónaco y esto volvemos al mismo punto. Un circuito que quedó obsoleto para los autos actuales. ¿Sí? Vos, para poder ingresar al sector de boxes.
0: Sí.
2: Apretando el limitador, si lo apretaste antes para no exceder el límite, probablemente te llevan puesto de atrás.
8: Sí, eso también.
2: Es un grave problema, insisto. Ese auto, ese circuito, que tiene todo el glamour y todo lo que quiera, quedó obsoleto para los autos actuales.
0: Bueno, ¿sí? Háblele al micrófono, si no, me sale en segundo plano.
2: Y esa es una de las cosas por las que planteaba, digo, que para mí, a ver, si tengo que tirar la bolsa, tiro Monte Carlo. Vaya, bueno, el glamour.
5: Insiste.
6: Bueno. Y sin embargo tenemos ahora circuitos como Las Vegas, que va a estar hasta 2037.
2: Pero ahí, entre paréntesis, yo digo...
0: ahora, ¿qué historia tiene Las Vegas?
5: Es lo mismo que Mónaco, no más que en Estados Unidos.
6: Lo mismo que Mónaco, en Mónaco se levanta el asfalto, en Las Vegas la tapa del alcantarillo.
2: Claro.
5: Lindo encontrarse en un Fórmula 1 con una tapa
2: del alcantarillo.
5: Pasó una vez también,
2: che,
5: pero bueno.
2: Hablando de cortito, me meto en el pit lane, pero cortito, ya que estamos en Fórmula 1, cosa que no se vayan. De toda la plata que puso Gucci para el año que viene.
0: La puso, perdón. Gucci, ¿la puso la plata o amagó poner la plata?
2: Ya hubo presentación y todo. Ya lleva el nombre.
5: No, es canje por trajes.
2: Ya la puso.
6: Va a caer cola pinto todo, un traje Gucci y todo.
2: Ya la puso. Bueno, de toda esa plata que pongan, ¿sí?
5: Mientras no se vista como Hamilton.
2: Que gasten un poquito.
5: Que una defensa.
2: Bueno, no te gusta, che.
0: ¿Versace?
2: Un tipo que marca
0: tendencia.
2: Marca tendencia. No sé si, porque él tiene mucho con Tommy. Tiene, bueno,
5: él es el guaso.
6: Hoy Hamilton hizo podio porque estaba Kim Kardashian ahí.
2: Sí, tal cual. Kim lo
6: tiene que ir más seguido.
5: Lo empujó.
2: Lo ayuda en la previa. Lo ayuda en la
5: previa. Al límite.
3: Déjeme cerrar a Rodolfo porque si no nos vamos.
2: Claro. Yo lo que le pedía, digo, de toda la plata que puso Gucci, que un poquito se la destinen a contratar buenos estrategas en
0: Argentina. Claro, yo prefiero.
6: Y buenos mecánicos. ¿Sí? Que sepan hacer parada.
2: Mecánico es
6: si
2: entrenamiento.
6: No, tiene currículum para mecánica.
2: Pero eso es entrenamiento, ponele.
6: Y sí.
3: Rodolfo, pero 14 de junio.
2: ¿Capacidad?
6: Pero con el Pinto pierde la carrera por una parada larga, por la sanción, evidentemente.
2: Pero
6: y
2: aparte lo hacen entrar en un momento. Sí, a ver, yo que no tengo tanta información como ellos. O sea, vi que estaban Hulkenberg y Ocon atrás, que ya habían parado y los tenía en la espalda. Es decir, ya tenés dos puestos perdidos.
6: Claro.
2: Dos puestos perdidos porque no hay forma que después los pueda recuperar en condiciones normales. Y lo mandaron a los boxes.
0: Igual.
2: Y después cuando no hacen cumplir la penalidad, decir, ya que lo metiste, hacelo, que se lo cambia la goma y aprovecha los 5 segundos.
6: Claro.
2: Pero no,
0: bien.
9: Mónaco ya pasó, se viene el 14 de junio en Motomelo, Barcelona, España.
0: Bien, pero espera que termine el pit lane porque el Lichi está ávido. Ávido para saber el pit lane.
2: De Monte Carlo, ¿a dónde nos vamos?
0: ¿A dónde nos vamos?
5: Yo me traje algunas cositas del desafío Ruta 40 en el bolso.
0: Me gustó eso, algunas cositas.
2: Está bien, sigue siendo mundial.
5: Pero podemos ir con algo nacional también. En el desafío Ruta 40 hubo un ganador cordobés que al final no lo fue, Jeremías González Ferioli. Se apeló la sanción de técnica que le hicieron nuevamente la revisación y no estaba en los parámetros el CANAM. Y se definió la semana en París, en la sede de la FIA, porque es campeonato del mundo FIA. Y bueno, finalmente el equipo entendió que estaba bien la exclusión, así que
2: se quedó sin
5: la carrera. El peso de un amortiguador delantero. Así que se en estas carreras la cuestión de amortiguación, suspensión hacen diferencia, ¿no? Así que bueno, se quedó sin la victoria el piloto cordobés, además se quedaba con la punta del campeonato, lamentablemente. Se quedó sin nada después del Mundial de Rally Raid en esta carrera aquí en la Argentina. Tendrá que pensar en lo que se viene, que es Marruecos. Y a propósito de eso, yo ya les digo y les clavo la pole position al 99% del mundo.
2: Epa, que está tirando una primicia.
5: El Ruta 40 va a estar el año que viene en el calendario mundial. Porque, a ver, uno dice,
2: sí, la alternancia, porque había planteada la alternancia con Sudáfrica.
5: Pero pidieron fechas. China.
9: Una primicia.
5: Chile.
9: Exclusiva.
5: Sí. Sudáfrica. Más carreras en...
2: ¿Le ganamos
5: en,
2: Chile una
5: en Europa?
2: ¿Le ganamos la fecha a Chile?
5: Y no sé si... A ver, después obviamente había que valorar un par de cuestiones, pero tiene un buen desierto como Atacama. Sí. El rally que ganó la pareja Cavigliazo Pertegarini en China. Sí. Bravísimo esa carrera. Sí. Es una gran carrera en el desierto de Gobi. Había una opción más en Europa, Mongolia.
2: Paréntesis, porque no hemos podido desarrollar mucho. Acá llegaron ayer los de General Cabrera, el matrimonio, hicieron un carrerón. Era un Dakar.
5: El matrimonio chino.
3: Era un Dakar, sí. Dakar.
2: Como pilotos oficiales y en su debut, arriba de una camioneta.
5: Así que bueno, Argentina, entre todas las dificultades y obviamente con todos los países que peleaban por una fecha en el Mundial, va a estar el año que viene. Yo creo que va a estar.
2: Yo me sumo simplemente cortito, porque lo hemos compartido con Lichia esta semana. Yo no sé si no ha sido la mejor, hecho varias, yo no sé si no fue la mejor edición por calidad de pilotos, ninguna duda. Una constelación de estrellas que no sé, ojalá puedan seguir viniendo y estén todos. Pero además, yo no me cansé de escuchar elogios de todos los protagonistas y hasta inclusive de la prensa. Estuve con un camarógrafo, el que iba en el helicóptero con Marito Baldo, era un francés, y me decía, yo hace 30 años que hago imágenes desde el aire, y en mi vida me pasó de girar la cámara para un lado, girar la cámara para el otro, y lo que muestro es una postal. Es un paraíso. Sinceramente, la carrera que hizo Pablito Eli me parece que ha sido de excepción.
0: Sí. Bien. Vamos a seguir en nuestro programa con algo muy especial. Con algo muy especial, porque más allá de meternos de lleno en lo que va a ser el Rally de San Francisco en poco tiempo más, más allá de dos en carrera y demás, hoy, el Día del Periodista, tenemos un amigo en común. Un amigo en común. Quiero saludar a mucha gente. Rodolfo también tiene, Reinaldo también tiene, a muchísima gente. A muchísima gente que nos va
2: a saludar, agradecer más que agradecer a mucha gente que nos ha hecho llegar su saludo por
10: el día. Un saludo para todos ustedes. Chao, buenas noches.
2: Digo a la gente de comunicación interna de Renault, a Fede Mateis a la cabeza, y Lucía Plopper, a la gente del Circom, que también nos invitó a la fiesta. Fue muy linda fiesta en la semana. A Strauss de BYD Argentina, a Ariel Strauss, entre otros, de los que el Ale Croce del Consejo Deliberante de Córdoba, bueno, uno de los tantos que hemos recibido saludos, el agradecimiento por tenernos siempre presentes.
9: Bien, saluda a Telmo Piovano.
11: Un saludo.
9: Sí. También, así que hace extensivo para todo el grupo, todo el equipo de Motor Total.
0: Bien, también tengo que agradecer el saludo del señor Isaías Goldman. A que me salude el señor Isaías Goldman, que nos ha acompañado durante tanto tiempo. Al señor Blandino, que también nos ha acompañado. Muchísimas gracias. Al amigo Germán Zafra, piloto del TC4000, al señor Oscar Boglione, cuánta gente, bueno.
12: Lizardo Carrera acá, María Isabel Fasulo.
0: Su esposa, muy bien. Saludos, muy bien. Todos. A todos los que nos han
2: saludado.
13: Muchas gracias.
0: ¿Está todo saludado?
2: Sí,
0: saludado. ¿Vos sabés que este señor que vamos a hablar? Entiendo que es conocido y amigo de casi todos nosotros, que nos escucha habitualmente, y lo quería saludar a él en este Día del Periodista, porque yo creo que él o tiene un hermano gemelo, porque no puede estar en tres o cuatro lugares a la misma vez, y a veces da la sensación que él está en tres o cuatro lugares a la misma vez, desandando el camino del periodismo, poniéndole gana, poniéndole actitud. No hay condición climática que lo deje de lado. Para mí es un placer de saludar a un amigo. Luisito Tórtolo, ¿cómo estás?
14: Yo estoy bien, pero prácticamente convencido de que este llamado se debe más que nada a cargarme por un tema que no terminamos de cerrar hace 14 días.
0: No.
14: Pero bueno, asumo ese riesgo. Por una ventana empañada en un café de la Docta, mirando por una toda la calle Duarte Quirós mojada en guardia periodística.
0: Creía que me iba a decir Arturo, la calle Arturo Orgaz. No, vamos a la Duarte Quirós, bien.
14: Estoy muy cerca. En Duarte Quirós veo un semáforo con todos los circulitos celestes pegados en el semáforo.
0: Se metió solo.
14: Pero bueno, salgamos de este momento.
2: Luisito querido. No.
10: Hoy el 68% de la provincia está contento.
2: Eso decía Luis.
14: No me pasen gol. ¿De qué vamos a hablar?
2: Yo simplemente.
0: En este día tan especial, ¿no?
2: Nosotros que hemos compartido tanto, Luisito, tantos años de. Yo digo que sos un tipo que se ha metido en esto del periodismo desde distintos lugares.
0: Lo ha enaltecido, sin duda.
2: No, pero además, Luisito no es un tipo que, digamos, que lo hubiera elegido en su momento por decisión de profesión. Pero de a poco, evidentemente, por su cercanía a partir de la foto, de los videos, del meterse cada vez más en este rol de transmitir a la gente y de ver y de ser el vínculo, de contar historias, anécdotas y demás.
12: Y de estar en Carlos Paz, donde se cocina tanto.
2: No, pero además, hoy, pero en todos lados donde va Luis, es un tipo que abrazó esta profesión sin quizás haberle elegido de origen, pero hoy, a ver, le saco el sombrero, o sea, le saca 200 vueltas a unos cuantos que se dicen periodistas y que estudiaron para eso.
12: Para mí,
2: es mi
12: humilde opinión. Para mí hace dos décadas que está desperdiciado y tendría que estar mínimo, no sé, la BBC, alguna cosa así.
14: Me van a manguear, voy a tener que pagar un asado o algo, pero basta, cortemos con tanta dulzura. Quiero contarles algo, yo... Aún hoy, 7 del 6 del 2026, yo no me considero periodista.
2: Yo lo dije yo, yo sé que vos no.
14: No, por eso. Pero lo
0: perdón,
14: digo con,
0: perdón, dijiste claro, periodista.
14: Casi me sale peronista.
0: No, bueno, pues
14: el general dijo que todos somos peronistas, pero algunos...
7: ¡Viva Perón!
14: ¿Viste? ¿Quién es el operador?
0: Es un bravo.
2: Leíto de manos de tijera.
14: Quiero aclarar eso. Trabajo con los mejores. Trabajo con periodistas que son de oficio, de buscar la fuente, de averiguar, de preguntar. Hoy escribí algo justamente con el que me toca laburar hoy, que es Pablito Olivares.
5: Ese no sé si está bueno igual.
14: Con él estoy trabajando. Lichi, sos el único serio en esa mesa, por favor, no te desbandes.
2: ¿Quién te
14: estoy
2: dijo
14: en guardia, ¿quién estoy te en dijo? Guardia periodística, escuchen esto, sí. Estoy en guardia periodística para La Nación Más, sí, desde las 8 de la mañana y me liberan a las 3 de la tarde.
0: Ah, yeah.
14: Obviamente el tema del Indio Solari, que me atraviesa personalmente, sí. No nos van a llamar, ¿viste? Cuando vos sabés que no nos van a llamar, sí. Yo tengo que estar acá. Mira, Duarte Quirós y Pablito Olivares en su sofá, en su departamento. Me invitó al departamento a ver la Fórmula 1. No, le digo, déjame en el bar, estoy acá tranquilo, un barcito hermoso.
2: Pero de todas maneras, Luis, yo lo que digo, yo te veo, te sigo en tus encuentros de BCP, en tus historias de Facebook, en todo lo que hace tiempo venís haciendo en redes.
0: Te da la sensación que está en dos lugares al mismo tiempo.
2: No, sí, bueno, tiene, por ejemplo, tiene la gitana que le tira data.
14: La gitana
2: tira data, ¿sí? Pero,
14: ayer no habló.
0: Menos mal que la gitana y no el gitano.
14: Algunos peinan canas ahí en esa mesa, creo
0: todos,
14: que sí, ¿no?
0: Menos Lichi.
2: Yo también.
7: Son todos jóvenes.
14: A ver, el operador.
2: No tiene canas, no. Tiene barba, pero no canas.
14: Que ponga el operador Catunga, me lo dijo una gitana y ahí salta toda la térmica. No, la gitana es un personaje, un alter ego femenino que tengo que vino de Rumania en un Dacia. Y que cuenta cosas, pero no soy yo.
5: Escucha.
14: Qué
5: bizarro.
0: A ver.
11: Ole, gitana. Por tu gracia. Toma mi mano y dime algo del amor.
0: Te veo danzando eso. ¿Vos sabés que te veo?
2: No, pero en serio, Luis.
14: Ayer solamente habló, ayer no habló, solamente se acodó en el auto y mostró una escena de Carlos Paz, pero no dijo nada. Y ya la gente se da cuenta que está por hablar. Pero bueno, salgamos de esto también.
2: Coincidamos en esto, que hay muchos que se ponen frente a un micrófono, frente a una cámara, y que escriben, y que mamita querida. Y este se dice
12: con los callos de los pies.
2: Y este se dice periodista.
12: Sí,
13: bueno. Me define como peronista.
12: Hay para todo. Aparte, Luisito hace un tiempo que está apoyado también por su.
2: Por eso yo digo, destaco lo tuyo por el hecho de, aunque vos no lo sientas, digo, sos un gran comunicador de la realidad.
14: Sí, no, yo acepto. La comunicación es mi pasión. Quiero contarles. Sí. Yo creo que mi sueño era que me llame Mitre para hablar de mi primer auto, pero como veo que no es el bloque, yo quería contar mi Fiat 600. Sí. Chapa, bueno, X. Si 100, no, yo, escucha,
0: a ver,
14: yo no me acuerdo el número que me dicen ahora, la moza me dice, son 8.320 pesos. Yo en 5 minutos me olvidé. Sí. Pero la chapa patente de mi Fiat 600 X197-175, blanco, con una calcomanía de Riff en el lado izquierdo y una de ACDC en el lado derecho. Y un grabador marca Meca que no alcanzaba a tirar los PDK de 90. Entonces teníamos que grabar los discos de Papo
12: o
14: de Led Zeppelin TDK de 60 y cada tanto darle con la virome para que no se nos trabe. Era muy duro pasar por Tobok.
2: Pioneer era como tener un iPhone.
14: Todos han estado en Carlos Paz.
12: Luisito, ¿no cortaste ningún manchón en ese Fiat 600?
14: Sí, 8 por lo menos. 8 manchones. El manchón, los que hemos tenido Fiat 600 sabemos lo que... El manchón es...
12: Yo también uno en Costanera,
14: el fusible. El
12: curvo de Humberto Primo casi decapitó la serie.
2: Te deja mal a pata, ¿no?
14: Y es duro, ¿viste? Pero bueno, había que pasar con el Fiat 600, brazo acodado por Tobok de un lado, Babieca del otro, los veteranos de Carlos Tobok, Babieca, y que te, y con un Fiat 600 cuando ya había charades, había bonitos con un poco más de nivel.
3: Había que ser guapo,
0: era una aventura. Bueno,
14: pero vuelvo, me salgo del bloque, porque no es el bloque, otro día vamos a hablar del bloque del auto. Mi primera cámara me lo regaló mi padre, que en paz descanse, se me fue hace apenas 2 años. Don Ernesto compró una JVC acá en Córdoba, una máquina, una filmadora JVC, año 1983, y mi viejo, que era un visionario, no terminó el secundario, mi viejo, ¿no? Tenía el vivero más grande de Carlos Paz, que sigue, se sigue llamando Vivero Tórtolo. Le mando un saludo a los impostores que se lo compraron, son amigos míos, ¿no? Pero le mantienen el, fíjate que le mantienen el apellido. Claro. Uno es López y el otro es Guasora, pero el vivero se llama Tórtolo.
3: Claro.
14: Escucha, mi viejo me dijo, con esto vamos a rescatar cosas que pasan en Carlos Paz, 1983. Mi primera filmación fue las elecciones de 1983, el retorno a la democracia y la ciudad toda con pegatinas. Y te digo que ese laburo, más otros que hacía en la escuela para zafar de horas, cuando yo tenía 15 años, ya me fue generando la inquietud de ser camarógrafo. Y acá viene lo que les va a gustar a ustedes, porque creo que estamos hablando de un programa de automovilismo, o me equivoco.
3: No.
14: Bueno, los primeros rallies que filmé en pandilla, totalmente, digamos como son las cosas, se tomaba un poquito, se comía de más, se dormía poco. Claro. Mi primer prime fue en el cementerio de Tanti, y el primer auto que vi bajar, no me acuerdo si fue el Audi de Stig Blomqvist o el habría que buscar en la crónica de Rafael Cerezo, por ejemplo, o el Lancia o el Peugeot, no me acuerdo, pero un grupo B.
0: Un grupo B.
3: ¿Qué año estamos hablando?
14: Explosiones.
0: 85.
14: Estamos hablando del 85. Cuando pasó el Audi de Steve Longbeast, se quedó toda la montaña muda. De noche no nos habíamos visto la cara y ahí empezamos a ver que éramos todos chelqueros de Tanti o viejas del agua de Carlos Paz. Y todos expertos, viene fallando, viste el ruido. No habíamos visto nunca un auto de esos. Habíamos
0: ido a rally con
3: gente ahí. El año del accidente de Batán.
14: Y con esto remato, Buta. Con esto remato. Claro, con esto remato. Esas imágenes que yo hice, jodiendo, divirtiéndome, las terminé usando en varios teasers que le supe hacer a más eventos, a David Eli con.
0: Claro.
14: Cuando hacíamos los teasers oficiales del Rally Mundial, colaba mis tomas ahí.
0: Y después
14: de decir, siento que esas son mis primeras tomas rentadas.
0: Y después de decir que no hace periodismo. Déjate, joder. Escúchame, dos. Una te voy a pegar en el tobillo derecho.
14: A ver, derecho, sí.
0: Porque creo
14: es el que me retiró del fútbol. Es el tobillo que me retiró del fútbol. Me guincé tres veces y me retiré.
0: ¿Cómo es?
3: El fútbol se perdió una.
0: ¿Cómo es trabajar con tu hija?
14: Eso. Raro, pero me gusta trabajar con jóvenes. Tal vez por eso me mantengo, digamos, en forma, en la era digital, digamos, porque tanto mi hija Renata como mi hijastra Delfina, que tiene la misma edad, que es la hija de mi mujer, me cargan, me llenan de, me sacan dudas, me ayudan y me por ejemplo, en Instagram es para mí no es amigable. Sí, sin embargo, es lo que más me está dando resultado hoy en día, ¿no?
0: Claro.
14: Pero bueno, no, es lindo, es lindo. En este momento, ¿sabes dónde está? Cubriendo el recital de Lali en Buenos Aires para una empresa que se llama Turismo Rock y está dudando si va a ir a ver el funeral del Indio Solari.
3: Pero vos envidiándola de estar en el recital de Lali, por ejemplo. Vos que sos un tipo de ese palo.
14: No, me gustaría estar, sí, ¿por qué no? Yo el pop lo respeto mucho. No me gusta, pero lo respeto mucho.
0: Luisito, para...
14: Sí, qué lindo esto, ¿eh? Sí.
0: Para terminar. A ver, Leo. A ver, Leo. A ver, Leo. A ver, a ver, a ver.

0: seguidor. ¿Cómo lo viviste?
1: Y no me dio tristeza, pero me pasó lo mismo cuando murió Papo, me pasó lo mismo cuando murió Maradona. Son muertes que nos tocan por abajo de la línea de flotación, ¿viste? Yo calculo que Sumo y Los Redonditos los escuchaba en los 80. Sumo lo vi en el Club de Pesca de Carlos Paz, y a Los Redonditos yo los vi de más grande en el estadio. Lo que conté el otro día, que me agarraron los chicos de Crónica, porque conté que los colegas estuve en el último recital de Los Redonditos. Nadie sabía, ni ellos sabían que iba a ser el último, porque ya tenían fecha para tocar en Unión y se terminaron peleando. No, lo del Indio es va a ser visto de acá en adelante como un fenómeno para la gente que no lo consumió, no lo seguía. Fenómeno social interesante que se va a estudiar. Es digno de estudio, digamos, lo que pasa, cómo atravesó las generaciones, cuatro generaciones, y atraviesa los estratos sociales como nadie. Porque después hay otros personajes de nuestro cancionero popular. Yo lo pongo a un nivel, mira lo que te voy a decir, a un nivel de Gardel, de Yupanqui, de La Negra Sosa, de Charly García, de Spinetta, de Piazzolla, y déjame que piense algún otro. Bueno, puede ser Lalo Schifrin, el Gato Barbieri, del parte del jazz, pero un exquisito.
0: Está bien. Bueno, Luisito, gracias por tu tiempo. Siga en esa...
1: Hablamos un poco de autos. No hablemos de auto.
0: No, escúchame.
2: Así quiere que hablemos fútbol.
3: De auto nos chocamos todos los fines de semana.
2: Por eso quiere que hablemos fútbol.
3: Me doy vuelta en el caballo. ¿Quién me encuentra? Luisito con la cámara en un hombro. La GoPro.
1: La hombrera llama la atención, ¿viste?
3: El celular.
1: Los chicos de Crónica.
3: En el pie derecho.
4: Micrófono inalámbrico.
3: No sé, es un pulpo.
0: Exactamente. Bueno, Luis, el saludo, sabes lo que te queremos todo el equipo Motor Total. A seguir haciendo lo que haces, que lo haces bien.
1: A uno no tanto, pero los quiero bastante a todos. A uno no tanto. Hoy me acabo de reconciliar con uno. Él sabe que tengo el WhatsApp en verde, no lo abrí todavía, porque sé lo que debe haber adentro de ese WhatsApp. Desde hace 14 días que tengo los simbolitos verdes que se van acumulando y no lo pienso abrir. Pero bueno, hoy prometo que lo voy a abrir.
0: Abrazo grande.
1: No, es Buta, descartémoslo a Buta, que es fútbol cero, y claro, lo descartemos a Matu, que de fútbol...
0: No, ¿dónde?
5: Menos. A ver quién es.
0: Nos estamos reencontrando, pero no, para terminar. Pero no en la Duarte Quiroz. Sí. En la calle Arturo Orgaz. Chao, Luisito.
1: Voy para allá. Voy para el Orgaz. Abrazo, chicos.
3: Chao.
1: Salud, campeones.

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3: Bien, vamos a meternos en el bloque que habitualmente hacemos del rally cordobés. Se viene San Francisco la próxima, en pocos días más, y hablamos con el señor Gustavo Becaría, que es un poco el hacedor, el que trabaja insistentemente en cada una de las ciudades que visita el cordobés de rally. Gustavo, ¿cómo anda? Buenas tardes, discúlpeme que le hayamos cortado la siesta de esta manera.
4: No, por favor, Sergio, no. Todavía no llegó la hora de la siesta, en un rato.
5: Ah, vos sabés que él tiene en su penthouse, tiene una vista privilegiada ahí en Villa María, desde el balcón, así que calculo que debe estar, no sé, con la llovizna.
6: ¿Cómo me salvó ese penthouse una vez, Dios mío?
5: A mí también.
3: O sea que de ahí mira la lontananza.
5: Sí.
3: Ah, bien.
6: Es como la Villa Nueva.
7: Es como los departamentos de Mónaco de la Fórmula 1.
5: Exacto. Pero en Villa María.
3: Chicos, este momento climático de lluvia, ¿eh? a los chicos los pone medio cachondo con las preguntas. Estimado Gustavo. Sí, a Liche, a Juan Cruz, a Rodolfo, se ponen mimosos los chicos.
5: No estamos imaginando la situación de Becaría en este
3: ¿Usted
5: momento.
3: Está en el balcón mirando algo ahora en estos momentos?
5: Llamando la carrera.
4: No, estoy el muerto en otro lado, no estoy en mi casa.
3: Bueno, contanos un poco a la audiencia.
5: Cada vez que viene San Francisco llueve, a ver, ¿qué pasó?
3: Bueno, más vale que llueva ahora y no el fin de semana que viene, sí, Gustavito, ¿no?
4: No, el pronóstico dice que yo había este fin de semana y el próximo fin de semana no. Ojalá que así sea. Fue una mala experiencia el año pasado en San Francisco, pero estábamos todos mirando el pronóstico y daba lluvia ahora y nada, en la semana algo nublado, todo, pero ya cesaría el tema de la lluvia, así que. Pero vamos a tener un lindo fin de semana con una muy linda carrera.
6: Gustavo, San Francisco es la plaza más clásica del este cordobés. ¿Mantiene un esquema habitual la competencia en comparación a ediciones anteriores?
4: Sí. Al estilo San Francisco, donde visitamos muchos pueblos de los alrededores, incluso tocando algunos pueblos del provincia de Santa Fe, están muy muy en el límite, ¿no? Así que sí, pero el esquema es más o menos similar. Tocamos incluso algunos de los mismos pueblos que el año pasado, en algunos casos, pero, y esto está bueno aclarárselo al piloto, a los navegantes, no creo que les sirva la hoja de ruta del año pasado, porque se han hecho modificaciones adentro. Creo que no van a salir mucho las hojas de ruta del pasado, claro. En algunos casos, ¿no?
5: Un día charlando con Gustavo, me decía, viste como que hoy se corrió Monte Carlo y tiene el clásico paso por el túnel. Bueno, a su estilo, el rally de San Francisco también tiene lo suyo, ¿o no? ¿Por qué se ríe, presidente?
4: Bueno, pues hicimos la comparación, sí.
5: Claro.
4: Digo, íbamos a Esmeralda y luego pasamos por un túnel, pasamos por ejemplo un galpón que tiene 100 metros de largo. Pero
5: bueno, ¿qué le falta?
4: Bueno,
5: el casino
4: es más o menos.
6: Claro.
4: El efecto es más o menos el mismo.
5: El hotel nada más, pero salvo eso, el resto es parecido.
3: Claro. A ver, Gustavo.
5: ¿Se repite ese tramo?
4: Sí, se repite.
5: No, bien.
3: No, la pregunta es el tema del galpón, porque tiene varios galpones él tiene varios galpones. Marquitos Martelotto, el placer de saludarte después de tantos años. Estamos con todo el equipo completo, sé lo fanático que sos de los fierros, sé que tenés un R5 también, que la familia está corriendo. ¿Cómo andamos, Marquito, para el rally de tu casa?
8: ¿Cómo te va, Sergio? Qué placer escucharte y poder conversar con vos y con todo tu equipo, ¿no? La verdad que tantos años. Anoche, cuando le comentaba a la familia que los fines de semana que estaba aburrido en mi época de estudiante me iba a tomar mate en tu departamento y a hablar de autos, digo, mirá, ahora en la situación en la que estamos. Así que, bueno, un placer enorme. Ya pasaron más de 30 años de eso.
5: Che, no había nada más interesante para hacer que...
3: Había, pero en ese momento que teníamos 20 y pico de años, era lo más interesante, hablar de fierros.
5: Y estaban crocando.
3: En el departamento de Rondo, ¿se acuerda?
8: Sí, señor. Y no había celulares, no había redes sociales, y era ir a tocar el timbre, y si estaba, estaba, y si no estaba, no estaba, ¿no?
9: Aparte, no cualquiera vivía en Nueva Córdoba, ¿eh?
8: Ah, no, sí, seguro. Ah, bueno,
5: lo que pasa es que... Graso era...
8: Capaz que era una, vos tenías más de 20, capaz que ya andabas en los 30.
3: Sergio, sí, 29, ¿no? Tania, sí, 29. Sí.
7: Marquito, ¿cómo te va?
8: El gusto, Juan. O sea, que te lo dije ayer cuando me llamaste. Qué placer estar en contacto contigo, a alguien que periodísticamente fue siempre mi ídolo.
7: Bueno, hay ídolos, hay de barro también ídolos. Bueno, muchas gracias, Marquito. Marquito, a vos hay que saludarte... Pero por partida triple, ¿no? Día del Contador, hay que decirte feliz día, el contador número uno del este cordobés, y aledaños y del condado, Día del Piloto, 24 de junio, que falta muy poco, y Día del Periodista, porque ustedes saben que es medio mudo Bricio, medio ¿sí? como nosotros. Marquito, cuando empezó a incursionar en esto, que hablaba de los mates en Nueva Córdoba, en Rondón, en calle Rondón, con Sergio Grasso, es porque era el corresponsal en Córdoba de Sildo Baudaña, que era el famoso legendario veterano periodista de San Francisco en materia automotriz, y Marquito era el joven comunicador social de eso. Y hay, o sea que hay que saludarlo como tres veces en el año a Martelotto.
8: Bien. Bueno, gracias. Tantas cosas. Bueno, espero poder hacer una bien de todas esas, ¿no?
7: Hay una que me parece ya la haces bien, seguro. Bueno, pero Marcos, sí, pero sí. Escúchame. Tanto viaje junto a la Fórmula 3 Sudamericana, a San Jorge y al TN y a los rally y al Mundial. ¿Y cuándo tuviste la oportunidad de plasmar el gusto por los fierros, digamos, volcado de una manera mucho más directa al pilotaje y al pilotaje de autos que son hoy en día la envidia de tantos, ¿no? ¿Cómo fue esa escalera tuya?
8: Bueno, mira, vos sabés el gusto por el rally que uno siempre tuvo, una pasión el rally que en San Francisco estaba muy apagada hace 30 años y había algún que otro participante, y bueno, y de repente capaz que en la carrera del fin de semana que viene tenemos 25, 26 y hasta 30 participantes, ¿no? Pilotos de la zona. Se fue cobrando mucha importancia en una ciudad que obviamente nunca ha podido tener su autódromo. Entonces el rally viene a llenar ese espacio que a los que nos gustan los autos y los autos de carrera, bueno, uno quiere de alguna forma participar. Y esto es, a mis casi 53 años, un check que le estoy haciendo a mi vida, ¿no? O sea, apoyo mucho el comienzo de mi hijo Agustín, que tiene 25 y que es quien obviamente se enoja porque abandona, se enoja porque se va del camino y todo, y bueno, yo lo disfruto y quiero que así sea un disfrute. Imagínate, Juan, que en el rally de Villa Valores, atrás mío largaba Alejandro Sailén.
7: Sí.
8: Y los otros días tenía un recorte de diario del rally de San Francisco, creo que del 93.
7: Que capaz que ganó, Ale.
8: Y claro, y largaba con el 1, con un R18.
7: Con el 18, sí.
8: Y le digo, los años que tiene, y lo escuchaba decir a él, lo escuchaba porque escucho atentamente lo que dicen y hacen ese grupo de grandes pilotos que larga. Y decía, se me espantó, no lo pude tener. Y yo digo, es mi segunda carrera con este auto. Y digo, y este hombre, este tipo, este muchacho, hace más de 30 que está corriendo. Y bueno, entonces no me puedo más que enriquecer de lo que ellos dicen y disfrutar del momento con todos los miedos y los aprendizajes que uno tiene que tener para estos casos, ¿no?
7: Linda respuesta.
3: Decía Marquito que hay muchos pilotos de la zona de San Francisco. Fernandito Valero, ¿cómo andamos? ¿Tiene todo listo ya? Fernando, ¿me estás escuchando, Fernando?
10: Escucho, perfecto.
3: Ahí está. ¿Está todo listo, Fernandito, ya para el fin de semana que viene?
10: ¿Cómo va? Primero, buenas tardes para vos y toda la audiencia. Sí, por lo menos estamos ultimando detalles, pero contento, ¿no?, de una nueva edición del Rally de la Ciudad.
3: Bien, la pregunta, ¿pueden saludarlos? Yo creo que es propicio que los salude Martelotto y Ballero, al Bernie Eccleston de la categoría. Salúdenlo a Gustavito Becaría para que sí, le haga un pequeño descuento.
5: ¿Por qué? ¿Por la edad, decís vos?
3: No,
7: Becaría tendría como 94.
5: Bernie Eccleston tiene por lo menos 4 o 5 años más que Becaría.
3: Décadas. Ahí te saluda Gustavito Becaría, Marcos Martelotto, uno de los representantes de San Francisco. Marcos.
8: Y bueno, el gusto de saludarlo a Gustavo y bueno, y felicitarlo siempre por la tarea de poder llevar adelante un campeonato de estas características, ¿no? O sea, un campeonato que está fuertísimo, que tiene categorías muy disputadas y fundamentalmente con un parque espectacular.
3: Fernando.
10: Sí.
3: Salúdelo.
10: Sí, sí, la verdad.
3: A don Gustavo, sí. Si no se pone mal.
10: Sí, se enoja Gustavo, si no. Buenas tardes.
5: Después te penaliza.
10: Claro, nada, buenas tardes Gustavo, la verdad que siempre le digo que se formó un gran campeonato, ya es un tiempo de que estar en la categoría, así que bueno, contento, ¿no? Porque la verdad que es muy competitivo.
3: Bien, bueno Gustavo, estos dos pilotos de San Francisco están trabajando intensamente, más de 20, 25 pilotos de esa localidad, muy buen número, ¿no? De pilotos de esa zona
7: próspera.
3: De zona más que próspera.
8: Sí.
3: Gustavo, como habíamos hablado en algún momento fuera del micrófono, tanto Marco Martelotto como Fernando Ballero, que están saliendo hoy en Motor Total, van a tener una atención, ¿no es cierto?, de parte de Gustavo Becadía.
5: Siempre mangueando.
3: No, si yo no dije eso.
5: Una atención
3: cuando tengan que armar las carpas en el parque de servicio. Una atención, van a ser un lugar privilegiado. Ahora.
5: Un fuerte abrazo.
8: Un fuerte abrazo.
7: Qué rata.
8: No, primero, saludar a todos que están ahí presentes y saludar por el Día del Periodista. La verdad que arrancamos y me arrancaron atacando con el tema del departamento y todo lo visto.
5: Te sacamos de eje.
8: Pues sí, me rompieron la
5: inspiración.
8: El protocolo. Y lo otro es decir, cuando no solo se pudo recuperar San Francisco, que fue siempre una plaza histórica del Rally Cordobés, donde alguna vez se corrió hasta 2 veces el mismo año. Y pudimos recuperar esa plaza, de verdad que fue un gusto, porque históricamente San Francisco, que hay que fue, sumaba un montón de pilotos locales, que algunos después se prenden y se quedan, siguen el campeonato, y otros, bueno, hacen esa sospecha, pero no son pocos los que se han sumado ahí y después siguieron el campeonato. Entonces, la verdad con Guti, además, hay un grupo humano terrible que trabaja muchísimo para cada una de las carreras, y buscando siempre innovar y hacer cosas distintas, así que la verdad que es un gusto ir a una fecha ahí en San Francisco, por todo lo que significa para el rally de provincia de Córdoba.
7: Me queda una sola más de pilotaje, más técnica. Marquito, siendo lugareño, con las características de los caminos del rally de San Francisco, que tantas ediciones lleva, como decíamos hace algún instante, ¿cuál es o son un par de secretos o claves para que te reditúe bien la carrera desde el punto de vista de estar sentado al volante? Ahí los tips para andar bien en un rally como el de San Francisco con las características que tiene.
8: Mira, creo que lo más importante es saber frenar. El frenaje después de estas largas rectas de 1200 metros es fundamental. No quedarte corto, no quedarte largo y lograr meter el auto. Pero el frenaje es vital.
3: Bien, Fernando, ¿en qué clase vas? ¿Con qué auto vas?
10: Voy, Sergio, en RC5 con un Volkswagen Gol Tren.
3: Bien, la hoja de ruta, según el mandamás de acá, Gustavo, dice que no es igual que la del año pasado, así que tienen tiempo.
5: No se vale copiar.
3: No se vale copiar.
10: No, ni idea, Sergio, porque el año pasado no lo corrí el rally, así que la verdad que no sé. Pero bueno, es una linda carrera y es como dice un poco Marcos, los secretos son los frenajes y bueno, redondear, ¿no? Tiene mucho que ver ser prolijo también en la carrera.
3: Bien, Marcos, el enorme placer de haberte tenido al aire, que sea con mucha suerte vos y toda tu familia, a seguir con este espíritu fierrero bien, bien en alza. Gracias, Marquito, un enorme placer haberte tenido en la comunicación, ¿eh?
8: Gracias a ustedes, la verdad que un placer, y bueno, un saludo para Fernando también, que es un gran piloto que tenemos acá en la ciudad, saludos para todo el equipo, para Gustavo, y en una próxima nota, Sergio, me ofrezco a contarte algunas anécdotas que tengo con Juan Cruz Matos.
7: No, es dañino, está siendo dañino, no, Martelotto. Sí. Quiere que le hagan el bloque mi primer auto, que fue un gol cuadrado, blanco, inmaculado, que yo lamentablemente
5: vamos en una danza un programa de amigo, entero.
7: Se lo arruiné.
5: No, le vamos a dedicar un programa entero.
3: Ha dejado algunas escuelas.
7: Ya perdí, bueno, la vergüenza, caduco la causa, Marquita.
8: Ya está. Un gran saludo para todos, muchachos. La verdad que un placer haber estado en contacto con ustedes.
3: Bien, gracias, Marquito. Fernando, gracias. Estaremos el fin de semana con San Francisco. Gracias.
10: Dale, Sergio, un abrazo grande para vos, para Marco, para Gustavo, todos los que están ahí en la mesa. Así que, bueno, un saludo grande y nos estamos viendo el fin de semana en San Francisco.
3: Gustavito, gracias por todo, ¿eh? Que sea con mucha suerte.
5: Vaya a seguir comiendo.
3: Vaya a seguir degustando los panzotis y ya estamos preparándonos para San Francisco. Un placer haberte tenido en piso, como siempre.
11: Claro, el placer es mío, estar con ustedes. Siempre lindo poder compartir estos momentos con... Al aire, pero fundamentalmente con amigos que están ahí en la mesa, menos Lichi. Y
7: no tengo amigos yo, así que no hay problema.
11: Bueno, por eso lo digo. Pero bueno, el resto son todos unos grandes periodistas, grandes amigos y grandes profesionales.
7: Menos yo también.
5: Menos el Lichi.
3: Bien, Gustavo Beccaria, bueno, entonces.
11: Un poquito.
3: Gustavo Beccaria, los micrófonos de Motor Total, de Radio Mitre. Vamos a la última, ya venimos.
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0: Jimmy Antonelli se ve solito en el campeonato con 156 unidades.
1: Bien, vamos a estar analizando la Fórmula 1.
2: ¿Rodolfo? Ya no es segundo ni siquiera Russell. Ya lo pasó Hamilton a Russell.
1: Mira vos, el negro.
2: Russell que se empiece a despedir de su estrellato en el equipo.
1: ¿Valija armada, Juan, para...?
3: Para Chile y Perú, Rally Móvil Chile, Rally Móvil Perú, en semanas sucesivas, esta que viene, no las otras dos, con masiva presencia en los dos países andinos de profesionales cordobeses, de ingeniería, de la butaca derecha, de todo un poco.
1: Bien, bueno, nos reencontramos el próximo domingo por Radio Mitre con nuestro motor total y con todo el análisis del automovilismo.
3: Feliz día, muchachos.
0: Gracias.
2: ¿Se apagó en el final? ¿Qué le
1: no, pasa? No, hay que ser un poco reflexivo. Un saludo muy especial, vuelvo a reiterar, como arrancábamos para el Día del Periodista, a todos aquellos que dignifican esta profesión y a los que no están, gracias por tanto. Nos reencontramos. Chau.

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Permiso, buena tarde, gran domingo. Un avión demora su partida desde Aeroparque rumbo a Tucumán. Ana y sus amigas hicieron la previa en un bar muy tempranito, allá por las 9 de la mañana. Que la niebla, que un chaparrón, mil historias más. Mientras las horas pasan, domingo y la parrilla en la casa de Sergio es un concierto con susurros entre chorizo, morcillas, un poco de carne y José que toca la guitarra. Cuenta regresiva para llegar al jueves.

y que arranque el Mundial de Fútbol, lo vamos a vivir por Mitre. Un brindis, algunos abrazos y feliz Día del Periodista. Hoy también, el gran espectáculo de la vida siempre está por comenzar.

0: ¿Cómo andamos? ¿Cómo viene el domingo por la tarde? Déjame que sople un poquito. Ah, estos botones de atrás. Tanta niebla, Bruno, por favor. Soplo, soplo. Silvia Ferro por ahí también. Está cerca el Coman. Anda el señor Dini. Terrible. Juanse estrenando obra de Papo. Ah, buena versión la de mi vieja, que ha hecho el líder de Ratones Paranoicos. Canciones populares de Norberto Napolitano. ¿Qué es esto?
1: 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No parece de nadie el balón.
0: La pelotita que dará mil vueltas.
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0: Mi expectativa cuenta regresiva para llegar al jueves.
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0: No hay nada como un gol, Kevin.
2: No hay nada como un gol.
3: No me voy a dejar fuera, boludo.
0: No, por favor. Vos no nos dejes afuera nosotros. Leo. Todo lo mejor. Está complicadito el tema en México para la apertura. Habrá que estar atento en la cuenta regresiva para llegar ese día. Que los muchachos, diferentes gremios, el tema docente, han tomado parte del Zócalo, donde se dispone todo el escenario. No, aquí no queremos fútbol. Que vayan a otro lado. Ay, sí, por más. Aquí no queremos el fútbol. ¿Cómo que no quieren el fútbol? México que no quiere el fútbol. Bueno, será todo un tema por allí también. Un poquito más, Kevin Johansen. No hay nada como un gol.

0: Hoy no, no juega Boca. No tiene técnico Boca. Y por eso, ahí está, deshojando una margarita. No a este. No, no, no al otro, llamarlo al otro. ¿A ese? ¿A quién le está llamando? Pará, pará. Insisto, pero no me conté. Me parece que leyó mi nombre, dijo Juan Román. Venga, venga. No hay nada como un gol. Vamos disfrutando un domingo. Muchachos, no me llamen al celu, mi amor, porque estoy al aire. No puedo atender. Si yo digo hola, el oyente dice, ¿con quién está hablando? Y tiene razón. Bueno, ahí está, corrupto. Mejor entonces. Venga. Tenemos buenas historias para este domingo. Y particularmente estaremos allí con un hombre de Mitre Informa primero, con Mauro Rosales. En Avellaneda, una multitud despidiendo al Indio Solari. Fila de fanáticos, de seguidores, de gente que amó, sus pogos, sus shows, sus viajes, sus giras, sus momentos. Y pareciera que tiene el marco adecuado, ¿no? No hay un rayito de sol, hay niebla y llovizna y gris. Qué partida y qué despedida. Ya hablaremos de eso. Roberto Caferra, feliz día del periodista. ¿Cómo va, Roberto?
1: ¿Cómo estás, Juan Carlos? Buenas tardes para todo el equipo. Feliz día del periodista para todos los colegas de esta prestigiosísima empresa de periodismo argentino que es Radio Mitre. Es un orgullo trabajar en esta empresa, en esta radio, con estos colegas que nos toca compartir habitualmente escenarios de un trabajo muy apasionante que es el del periodista en este tiempo. Y más en un estudio que lleva el nombre de un mojón muy alto de nuestra ética laboral que es Magdalena Ruiz Iñazú. Pocas semanas antes de su fallecimiento nos encontramos con Magdalena, yo trabajaba con ella en el programa de los sábados, en un estudio auxiliar de la radio, y le pedí grabar unas palabras por el Día del Periodista de aquel momento. Junio del 2022, gobernaba la Argentina Alberto Fernández, había una situación de profunda crítica institucional al desmanejo del gobierno de aquel momento, y sobre eso montamos un diálogo que es pequeño, pero muy develador, de aquella Magdalena Ruiz Iñazú en el último día del periodista que tuvo en su vida. Vamos a escuchar entonces, dentro de un ratito, un extracto de esa entrevista realizada en el 2022 con Magdalena Ruiz Iñazú.
0: Totalmente. Qué buen documento para rescatar y en este día. Roberto, la seguimos. Dale.

0: Profe Lázari, buen domingo. ¿Cómo va, Eduardo?
1: Muy bien, feliz día, querido amigo.
0: Bueno, muchas gracias.
1: Día del periodista.
0: Vos también.
1: Del periodismo.
0: Vos también haces periodismo, Lázari.
1: Y hacemos, lo intentamos. Es una tarea tan noble que a veces
0: por supuesto
1: nos excede. Y siempre haciéndome cometer el mismo sacrilegio todos los domingos, que es empezar a hablar sobre estos tangazos que pones, que son espectaculares.
0: Escucha qué lindo.
1: ¿Cómo no?
0: Tangazo para la banda de sonido de un domingo flaco y gris, sin dudas. Tema muy particular, la despedida de un ídolo. Multitudes, gente, no importa hasta qué hora. Cada uno tendrá su momento, su instante para despedir, dijo la familia. La despedida de Indio Solari. ¿Y acaso en tu repaso la historia, momentos significativos, vendrá cuenta de todo eso, Eduardo? A ver.
1: Sin lugar a dudas, siempre los ídolos populares que comenzaron a ser carne en nuestro país allá por inicios del siglo XX con un Jorge Newbery, casi a mediados con un Carlos Gardel, cómo no recordar también un Julio Sosa, recordarlo a Maradona, claro. Es decir, los fenómenos populares, los ídolos populares son inexplicables. No hay una explicación racional. Hay que apreciarlo, hay que respetarlo, y vamos a transitar por allí. Después también quiero contarte, esta fue una semana intensa,
0: sí,
1: porque se cumplieron 50 años de un hecho espantoso de la historia argentina, pero que a 50 años encontró un cierto camino de reparación, como fue la desaparición de dos religiosos asuncionistas en un barrio humilde de San Miguel. Te voy a contar porque estuve participando de los actos que se hicieron.
0: Ajá.
1: Y por qué te digo que, a pesar de que pasaron 50 años, comenzó una reparación.
0: Ah, bien. Mira qué interesante. Nos quedamos ahí, pendientes de tu relato, Lázari. La seguimos en un ratito. Hasta
1: aquí
0: luego.
1: Chau, chau. Chau,
2: 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Debe ser que se olvidaron de mí.
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andan los muchachos de Cruzando el Charco. Daremos cuenta de los partidos amistosos para completar domingo por la tarde en lo inmediato, 4:45, en una previa del Super Mitre Deportivo, que llegan cuando nos vayamos allá por las 4 de la tarde, Croacia-Eslovenia. ¡Qué momento! Ese dolor enorme no estaba en el sólido derecho, como dijo alguien. Estaba en otra parte, en su cabeza, en el corazón. Vino Scaloni, lo mira, no hay palabras, y le da un abrazo.

0: 15, 32 minutos en la ciudad de Buenos Aires, cielo cubierto, temperatura 16 grados, 4 décimas. Dolor por la partida y gratitud por su vida son los sentimientos que dominan la despedida del Indio Solari.
1: En la despedida del Indio Solari en Villa Domínico, varias personas reconocen su trascendencia. En este caso, una fanática sobreviviente de la tragedia de Cromañón le contó a Radio Mitre que por el Indio, ella venció el temor y volvió a ir a los recitales luego del incendio en el boliche de Once.
2: Es un montón, es parte de mi vida el Indio. El Indio me salvó la vida. Me salvó la vida. Soy sobreviviente de Cromañón. Y después de eso compraba entradas y las regalaba porque no podía volver a los recitales. Tenía terror. La música me dio vida y también me quitó, perdí mi familia ahí. Cuando vuelve el Indio con los fundamentalistas, fue mi primer recital post-Cromañón en el que me animé y recuperé la vida. Me devuelven vida los recitales y me la devolvió el Indio.
1: Desde Villa Domínico, Maura Rosales, Mitre informa primero.
0: Fito Páez hizo su propio homenaje al Indio Solari. Fue en Cali, Colombia, en el marco del recital que dio inicio a su gira internacional Sale del Sol.
3: Le queremos dedicar este concierto a una persona muy querida en Argentina, al Indio Solari y a toda su familia y a sus amigos. A la memoria del Indio, este concierto.
0: Recordemos que el viernes, tras conocer la noticia de la muerte del Indio, Fito volvió a recordar el único encuentro que tuvieron en persona en los camarines de Cemento, donde el entonces vocalista de Los Redonditos de Ricota reivindicó la canción Yo vengo a ofrecer mi corazón, despreciada por esa época por el rosarino. Cielo cubierto en la ciudad de Buenos Aires, temperatura 16 grados, 4 décimas, la presión 1016,1 hectopascales, viento del este a 12 kilómetros por hora y la humedad 84%.
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6: Hola, Juan Carlos. Feliz Día del Periodista. Soy Rosa de Palermo. Me encanta poder escucharte algunos domingos. Es muy bueno tu programa. Me encanta sobre todo la forma en que vos haces las entrevistas, cómo hablas con la gente. Tenés un estilo muy, muy empático y amable, y la verdad que me encanta. Además, bueno, Samba Quevildor es un artista, así que estoy chocha de la vida de estar escuchándolos. Para colmo, pusiste una cortina musical de jazz que no sé quién es, pero es una maravilla. Te mando un beso grande, Juan Carlos.
7: Un beso muy grande, para Rosa, en la sintonía fiel de Mitre, sin dudas. Bueno, arroba Barrena, el Vasco, ¿será el técnico de Boca?
8: ¡Se viene Boca!
7: ¿Qué pasará? A las 4 de la tarde, los muchachos del Super Mitre Deportivo, camino al Mundial, contarán todos los detalles. ¿Qué más, papi? Hola.
9: Felicidades ahí por este momento que están dándonos a los oyentes. Soy Anto. Y lo mejor para Samba, que una vez escuché una reunión, se ve y, sí, y decía qué pena. Pero bueno, me alegro tanto escucharlo, sus letras, su pasividad que tiene.
7: Su calma,
9: no
7: su
9: genio. Mano, lucha por la paz. Un beso.
7: Siempre.
9: Lo mejor para el programa y para él, salud, feliz cumpleaños mañana.
7: Bien, gracias. Hoy está cumpliendo 86 años. Oh, el Tigre de Gales. Don Jones. ¿Cómo decía?

0: espectacular, sí. Hablando de voces consagradas, escucha, los tonos de Samba Quipildor. Y hoy 86 para... Tome su tecito.
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2: ...15:44 de este domingo, dice Iván Stenger. Sí, Iván, contá.
3: Para aquellos que tengan ganas de ir al cine hoy, que bien, sí, por ahí se presta, hay un par de propuestas. Es muy ecléctica la propuesta de este fin de semana, de este jueves, de los estrenos de este jueves. Pero en principio, aquellos que tengan ganas de reírse mucho, pero sobre todo asistir a algo absolutamente políticamente incorrecto como lo fue en sus orígenes, se estrenó Scary Movie 6, película de miedo 6. Pues decir, 6 películas de algo, de una fórmula que sí. Bueno, yo creo que entre la necesidad de reírse en este momento, y sobre todo cuando un grupo de comediantes y guionistas se ocupa de decir en su mensaje, a Hollywood no se le cae una idea, porque justamente Scary Movie es una parodia de todas las películas de terror, sobre todo, y acaso de ciencia ficción, pero sobre todo dentro del género de terror, entre las parodias a secuelas y la crítica a esto de que seguimos haciendo secuelas, esta es una secuela en sí misma, con lo cual la película también se ríe de alguna manera, también se ríe de sí misma, ¿no? En ese sentido.
2: Bien.
3: Así que Scary Movie 6 es una de las que recomendamos, pero en las antípodas de esto, hay una película que se estrenó de una dupla de directores que yo admiro mucho, me gusta mucho, hacen un cine social muy importante, y siempre han filmado en su mismo pueblito de Bélgica. Nunca han salido de ahí. Mira, para contar todas las historias que contaron, sí. Y además siguen con el mismo método, gracias, los actores deben estar muy agradecidos de trabajar con ellos, que sin es duda. Filmar en forma cronológica.
2: Ah,
3: es
2: decir, bien, mirá.
3: No se filma primero el final, sino que los actores tienen tiempo de desarrollar la curva dramática de sus personajes.
2: Por aquel famoso, por aquel famoso tiempo del videotape, donde había para determinados horarios alguna secuencia. Grabamos primero esto, que es lo último después.
3: Claro,
2: vamos a comenzar por acá, claro, la cuarta parte.
3: Sí. Y por una cuestión de producción, el cine, sobre todo en las grandes producciones, el cine ha necesitado siempre, bueno, de hecho, sin ir más lejos, la película Michael, la primera escena que se filmó es el final, cuando lo vemos en Londres. Entonces,
2: claro,
3: hay que estar preparados para eso, ¿no? Bueno, pero ellos, estos dos dos hermanos, Jean-Pierre y Luc Dardenne, se llaman así, han hecho una película que se llama Madres Jóvenes, y que, centrado en un lugar que sirve como, de alguna manera, como refugio y de contención para madres solteras, adolescentes, muy jóvenes realmente, cuentan de manera coral la historia de 4 de ellas, 5 en realidad, pero digamos 4 fundamentalmente, y cada una de las circunstancias que cada una de ellas está viviendo, como para poder abarcar de alguna manera el arquetipo de todas las situaciones.
2: Clarito.
3: No me quiero olvidar, sí, Juan Carlos,
2: a ver,
3: que se estrenó He-Man, Amos del Universo.
2: Está bien,
3: ¿se acuerda?
2: Usted informa, cuenta. Hace como, ¿cuánto hace eso? ¿40, 50 años? ¿Cuántas?
3: Y mirá, 1983 es el
2: 43,
3: episodio,
2: 43 claro, años, mirá vos.
3: Así que, bueno, para los nostálgicos y los que hayan vivido esa época, esta es la versión carne y hueso, digamos, ¿no? Con actores de Amos del Universo, y que también, pues es que cuando se encuentra la posibilidad de que una película no se tome tan en serio a sí misma, ¿no? Tan solemne, da un pie como para poder pasar un buen momento. Yo creo que, en todo caso, puedo decir que a mi gusto tiene algunos minutos de más, pero eso a los fanáticos no les va a importar,
2: no,
3: les va a encantar
2: nada.
3: Ver a todos los personajes.
2: Total.
3: Y todo.
2: Así, Iván,
3: que, como ves,
2: sí,
3: de todo hay.
2: Hay variado. Comencé a ver, después ya no pude porque andaba en un texto, otra cosa, buscaba Francella con Dani Rovira, el español, con La Playa de Lobos. Sí. ¿Viste? Son 7, 8 capítulos, algo así, pero vi el comienzo y después abandoné. ¿Y cómo viene eso?
3: Playa de Lobos, estás hablando de la película de Javier Veiga.
2: Ese, Francella con Rovira, todo en la playa, todo en España, todo, no sé. Yo dije, uy, esto me va. Buah, seguí con otra cosa. ¿Qué hago? ¿Quemo el televisor y no pago más Netflix? ¿O sigo? A ver.
3: Mira, vos sabés que diste en el clavo con una de las películas que sirve como ejemplo a veces de cuando una situación en sí misma, por rica que pueda estar compuesta por los actores en la pantalla, hay situaciones que, lo voy a decir de esta manera, agotan sus posibilidades de contar algo más.
2: Ah, muy bien. ¿Cómo sabe usted este tema?
3: Es como cuando es como cuando haces una toma demasiado larga, que puede tener un efecto dramático, puede tener un momento de muchísima tensión, pero si vos alargás mucho esa toma, que puede ser un primer plano o puede ser un plano
2: muy bien, porque diste ahí, me ayudaste a encontrar la claridad. No puede demorar tanto con el tema de la reposera. Me parece que eso me abatió. Sí, al comienzo, cuando el otro le dice, me tengo que ir porque viene la tormenta a la playa. Y Franchella no quiere abandonar la reposera. Me pareció que era muy largo. En pocas palabras me diste la respuesta así, clarita, Steinhardt.
3: Bueno, me alegro haberle encontrado esa explicación. Insisto en que esto te puede pasar a vos como a un espectador, puede pasarle exactamente lo contrario, ¿no? O sea, no fórmulas con esto.
2: No, lógico.
3: Pero a veces te puede pasar esto de que sentís que hay una situación que se está agotando porque no está creciendo el lenguaje cinematográfico, porque no hay tomas nuevas que representen una información nueva que vos necesites saber, porque los actores continúan en ese mismo registro.
2: Dan vueltas y vueltas ahí.
3: Sin salir demasiado de ahí, no hay más gestos que los que ves, no hay más tonos de voz que los que ves, que los que estás escuchando.
2: Bien.
3: Entonces la situación, por más que vuelque mucha información,
2: aburre.
3: Te agota.
2: Chau, Iván. Buen domingo, buena tarde. Chau, viejo. Un abrazo.
3: Chao.

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2: Juancito Locatelli, buen domingo. Feliz día del periodista. ¿Cómo va, Juan? ¿Me escuchas, Juancito? ¿Hola? ¿Hola, Juan? ¿Sí?
3: Buen domingo.
2: ¿Sí? ¿Me escuchás ahora? A ver.
3: Sí, ahora sí, Juan Carlos.
2: Ahí está.
3: Ahora te recibo 5.
2: Perfecto. Muy bien, muy bien. No, 4 menos 5 son, que 5 menos 5. No, me entré en quilombato. No. Escuchame una cosa. Qué mal humor el de Colapinto. Se puso mal el pibe. Empezó a azotar todo, a gritar. Fue frustrante, no me salió nada. ¿Cómo terminó?
3: Bueno, porque los argentinos vimos lo de Colapinto, los franceses vieron lo de Gasly, porque él quedó demostrada la incompetencia de los ingenieros de Alpine. En una carrera donde es clave la táctica y estrategia, erraron en todo, Juan Carlos. Oh. Primero con Gasly, perdió un podio, mala estrategia y problemas en el software. Y segundo, Colapinto perdió la oportunidad de arribar sexto o séptimo en una carrera donde, como decía, la estratégica y la táctica es fundamental. El resto de los equipo lo hicieron, y bueno, si no se pone firme Briatore, a pesar de que sigan entrando los sponsors, la plata va por un lado, pero la estrategia deportiva va por otro, y hay que demostrar resultados. Eso es lo que pide la Fórmula 1, sí. Acá no hay corazón que valga, y los resultados están a la vista. Acá, el que no gana no sirve, lamentablemente.
2: Clarísimo lo que dijiste. ¿Y ahora cómo sigue todo?
3: Y ahora sigue, tienen revancha en una semana, se vuelven a ver las caras en el Gran Premio de Barcelona, en España, ahí no hay excusas. Y a partir del año que viene, Juan Carlos, no hay excusa, porque con el ingreso de más de 200 millones de euros por el ingreso de Gucci, la primera firma de indumentaria tan importante italiana y a nivel mundial, que ayer hizo su presentación justamente en Mónaco, bueno, ya el presupuesto lo tiene. Sí o sí va a tener que ser el quinto, y si no, adelantarse un poquito más de las escuderías que tienen que pelear por el campeonato. Claro. El piloto tiene, y muy bueno, los resultados tienen que empezar a comenzar. No solo es plata, Juan Carlos.
2: No, claro. Hay un desafío profesional, hay una pasión, hay todo eso. El tema, como bien decís, y los resultados...
3: Y me extraña una persona como Briatore, que siempre lo dijimos, juega la mancha con aviones, fuma bajo del agua, que se le escape la tortuga en esta oportunidad, diría el gran filósofo de Villafiorito, ¿no?
2: Sí, sin ninguna duda. ¿Qué otra actividad hoy por el automovilismo en algunas zonas, en otros circuitos? A ver.
3: Bueno, para cerrar lo de Mónaco, decimos que frialdad, precisión y sobre todo personalidad es lo que demostró Kimi Antonelli, que se convirtió en el ganador más joven de la historia con 19 años, hizo un fin de semana perfecto, no solamente le sacó del buche la pole position en un circuito realmente muy complicado para todos en la historia, a Verstappen y a Hamilton. Los durmió también en la largada. Mirá. Y se quedó con la quinta victoria consecutiva. Quiere convertirse, Juan Carlos, luego de mucho tiempo, en el tercer italiano ser el campeón del mundo. Hasta el momento lleva gran ventaja de 6 competencias, 6 asistencias perfectas de Mercedes, porque la primera la ganó Russell y las otras 5 competencias la ganó Kimi Antonelli en todo tipo de terreno y con toda, demostrando una calidad conductiva indiscutible. Claro. Segundo Hamilton y tercero está a revisar, atención, la posición de Isaac Hayar, que llegó en la posición cuarta, pero con la penalización que recibió Gasly, subió al podio. Por el momento no está confirmado, pero la próxima semana decimos con la Fórmula 1 se presenta. Decimos que fue un fin de semana perfecto para el piloto Mar Márquez, que se quedó con todo, con clasificación, carrera sprint y el gran premio de MotoGP en Hungría, Carlos.
2: Bueno, se está terminando la fichita del teléfono, Locatelli. Te mando un abrazo, a ver, pronto demoramos el café con el amigo Espósito, viejo, ¿qué pasa? Chau.
3: Por favor, Juan Carlos, por lo menos con este frío, un submarino, ¿no?
2: Chao, Juancito. Buenas tardes.
3: Abrazo grande, chao.
0: San Carlos. Soy Sebastián de Mataderos. Qué placer escucharte un domingo más. Quiero agradecerte enormemente porque anoche estuvimos con mi mamá, Olga, en el concierto de Fernando San Martín. Fue verdaderamente emocionante.
2: Sí, bien el pibe.
0: De esos momentos únicos que en la vida no tienen precio, en verdad.
2: Bien.
0: Y esto fue gracias a la generosidad de este programa. Si bien soy futbolero, ojalá que las transmisiones del Mundial no nos quiten el enorme gusto de tenerte cada domingo en nuestra casa. Muchas gracias por todo, maestro.
2: Muchas gracias a vos. Y de ser así, bienvenido. Por ser futbolero y el Mundial en Mitre. Agustín Balestrieri, chao papi, técnicamente. Maxi Perel. Y más estuvo Bruno Bottone, Aníbal Dinino. No sé, me quedo corto. Hay 6, 7 operadores para este programa. Silvia Ferro en la producción, menos mal. La seguimos a 1:30 de la madrugada. Comenzando otra semana, cuenta regresiva para llegar al jueves, el Mundial del Fútbol en Mitre. Nos quedamos con el Super Mitre. Buena tarde, hasta cada momento.
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0: 16 en la ciudad de Buenos Aires, el cielo cubierto, temperatura 16 grados 4 décimas. Sigue creciendo la ya masiva despedida del Indio Solari.
1: En la despedida del Indio Solari en Avellaneda, los propios fanáticos se sorprenden por la convocatoria que llega hasta el puente Pueyrredón. Más de 6 kilómetros de filas de los aficionados que se acercan a dar el último adiós.
2: Vine con la madre, también está allá adelante, que hicimos, bueno, compartimos este momento con ella. Y bueno, el día de mañana, no creo que se acuerde, pero está en fotos, en video y va a quedar grabado. Es lindo.
3: Preguntarte, bueno, la fila llega hasta el puente Pueyrredón. Una gran convocatoria de mucha gente, va a seguir mañana. ¿Por qué crees que trascendió el Indio?
2: Vos mismo te das cuenta de todas las provincias, de todos los lugares, todas las edades. Conmueve muchísimo. Muy, muy lindo.
4: El Indio no fue parte de nuestra vida. Imagínate que nosotros crecimos, vivimos, soñamos y luchamos con el Indio. Es todo. Yo estoy llorando hace 3 días. Ahora tengo un momento de cordura, es un lapsus que tengo, nada más. Fíjate lo que moviliza, hasta la bajada del puente Pueyrredón está la cola para venir a despedirlo, ¿no?
1: Desde Villa Domínico, Mauro Rosales, Mitre informa primero.
0: La otra cara del adiós al Indio Solari. Cuando la despedida en Villa Domínico termine, la muerte del artista ingresará en terrenos más fríos. Es porque la causa judicial por averiguación de causales de muerte continúa, aunque la autopsia determinó tajante que el Indio falleció por un ACV hemorrágico. El fiscal Lucio Rivero también pidió exámenes toxicológicos y de vísceras para descartar cualquier detonante. Es en ese sentido que también serán llamadas a declarar las personas que estaban presentes en la casa de Parque Leluaro, que llegaron poco después de conocida la triste noticia. Entre ellas, los familiares, la cuidadora que lo encontró en la pileta y también la médica que lo atendía por su Parkinson. Cielo cubierto en la ciudad de Buenos Aires, temperatura 16 grados 4 décimas, la presión 1016,1 hectopascales, viento del este a 12 kilómetros por hora y la humedad 84%.
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0: Señoras y señores, bienvenidos, bienvenidas. ¿Cómo les va? ¿Cómo están ustedes? Buenas tardes. Hoy sí que es un verdadero domingo de otoño. Es un domingo otoñal, un domingo triste. Las hojas de los árboles empapan las veredas y las calles de la Argentina. Y también la tristeza de la música, del arte, de la cultura, por esta tremenda despedida al Indio Solari. Digo, esto desde el respeto a aquellos que lo tenían como un líder, como un referente, lo que empieza a generar una despedida multitudinaria que tiene fecha de comienzo, que fue en el día de hoy, en el complejo Gatica, en la zona de Avellaneda.
1: Polideportivo
0: Gatica. Que no tiene fecha de final, según comunicó la familia.
1: Bueno, incluso estaba preestablecido que iban a abrir el polideportivo a las 11 de la mañana, pero había tanta gente a eso,
0: antes, ¿no?,
1: de las 9 y media,
0: sí,
1: que ya lo abrieron, y a esta hora, a ver, el polideportivo Gatica está en Avenida Mitre al 5000, hay más de 6 kilómetros de fila de gente para saludar al Indio Solari y despedirlo. Y pasa el puente Pueyrredón, por ejemplo, yendo para el lado de Capital, pensémoslo. Así que hay mucha gente y la familia, el mensaje que dio al principio es: nadie se va a quedar sin poder despedirlo, tenga paciencia, seamos respetuosos, hagamos las cosas bien, por ahora va con normalidad
0: todo. Sí, no hay incidentes, no hay problemas, son larguísimas las colas. La familia en este momento está llegando, ¿sí? Se ha armado digamos, es un predio, el predio Gatica. Es un predio que tiene aproximadamente 10 hectáreas, ¿no? 10 hectáreas. Por supuesto que las 10 hectáreas son el campo que tiene el lugar, pero después tiene un saloncito muy pequeño que son las instalaciones del club. Bueno, ahí es donde se puso el féretro y donde la gente va pasando, entrando, saluda, hay una valla, ¿no?

0: Y siguen y se van despidiendo
1: de mucha gente de seguridad y poca policía, ¿no? Digamos, las imágenes mostraban mucha gente de seguridad y poca policía. Esto es lo que tiene que ver y por qué lo remarco. Porque, bueno, la gente de los seguidores del Indio siempre han mostrado una rebeldía y un enfrentamiento con la policía, ¿no? Entonces la decisión que se ha tomado es poner más gente de seguridad, ¿no? Y menos uniformados.
0: El operativo tiene 700 policías. Y tiene postas sanitarias, obviamente. Hay ambulancias, pero es cierto que hay más seguridad. Y cerca de la zona del polideportivo, mucha más todavía. Pero por ahora,
1: Quienes controlan, por ejemplo, todo lo que son las vallas, es personal de seguridad privada.
0: Sí, no eran policías.
1: No eran policías.
0: Hay policía. Que tienen los videos que se conocieron, tienen las vallas tranquilos por ahora. Tienen que, por supuesto, mover a la gente porque es mucha la que está haciendo la fila. Pero todo por ahora es en paz y en tranquilidad.
1: Sí, mucha familia, sí. Muchas generaciones acompañando al Indio Solari en su despedida. Yo, ¿qué datos? Voy a buscar un auricular que no tengo auricular. ¿Qué datos tenés? Ahí está, eso, préstame el auricular, porque ya nos vamos a ir seguramente para la zona. Es muchísima la gente. Está Mauro Rosales desde Villa Domínico, donde está haciendo. Yo debería poner los auriculares aquí para poder escuchar a Mauro, pero no estoy encontrando el pituto.
0: Está difícil.
1: Está difícil invocarla y ahí Anhelo la invocó. Perfecto. Hola Mauro, ¿cómo estás? Un saludo grande.
2: Gaby, equipo, ¿cómo les va? Bueno, una jornada, yo te diría, histórica para lo que es, bueno, esta gran masividad de gente que se acerca aquí a la zona de Villa Domínico para despedir al Indio Solari. Una jornada que comenzó muy temprano. Ahora la fila, para que ustedes tomen una dimensión, llega hasta el puente Pueyrredón, y yo creo que supiera, se hablaba recién de hasta entre 6 y 7 kilómetros de fila, hablamos de 70 cuadras, la gente que se sigue acercando con las familias, con amigos, hay pogos, te cuento más o menos un panorama.
1: Dale.
2: Ahora la avenida Bartolomé Mitre está totalmente colmada, en el medio están lo que son los puestos de comida, remeras, bueno, todas las cosas que la gente puede acercarse y comprar. Y en los costados están los famosos pogos, ponen parlantes y la gente está agrupada y de alguna manera salta. Ahora, por ejemplo, están realizando un pogo, estoy acá en la esquina, estamos en la calle Palos y Bartolomé Mitre. Esto es a la altura de Bartolomé Mitre, vía Mitre al 4200. Hay una gran cantidad de gente que sigue llegando desde distintas partes. Grandes, chicos, una jornada que va a ser muy importante, que va a continuar así, por lo menos durante toda la jornada de hoy, y se espera que mañana también,
1: claro.
2: Que hoy no termine esto, porque recordamos, el velatorio comenzó cerca de las 10:15, estaba estipulado para las 11 de la mañana, pero se adelantó por cuestiones de seguridad. Si hablamos de seguridad, hay un gran operativo de la Policía de la Provincia de Buenos Aires, efectivos de la Policía Federal que están custodiando las estaciones de trenes, que son Villa, estamos hablando de Sarandí, Villa Domínico y Wilde. También recordamos que hay efectivos, hay bomberos, está Defensa Civil, hay un gran despliegue, Gaby, equipo sí. De toda la gente que por lo menos está llevando este operativo, junto a distintas postas de salud y sanitarias también para atender a la gente con vasos de agua para que también puedan hidratarse y demás. Por ahora, se está llegando todo con normalidad, no hubo ninguna complicación, sí que la gente obviamente se acerca, disfruta, habla. Vamos a ver si puedo hablar con alguno.
1: Dale.
2: Para que me cuente un poco cómo están viviendo esta jornada intensa, una jornada histórica para muchos.
1: Estamos con Mauro Rosales desde Villa Domínico, está haciendo la cobertura de lo que tiene que ver con la despedida al Indio Solari. A ver, Mauro, si estás por allí. Se cortó, me parece. Bueno, vamos a ver si lo recuperamos. A ver, para aquellos que van en tren, ¿sí? Esto es información, para aquellos que todavía no se acercaron. La estación habilitada es Avellaneda, ¿no? Se tienen que bajar en Avellaneda y a partir de Avellaneda ir caminando por Mitre. Algo que le quería preguntar yo a Mauro Rosales es si, por lo que él contó, me parece que el panorama y la respuesta es sí. Si Avenida Mitre está completamente cortada.

0: para el tránsito, ¿no? Esta es también una pregunta porque es una arteria muy importante de circulación vehicular, pero daría la sensación, por lo que él cuenta, cómo está destinado y rearmado todo, daría la sensación que la avenida Mitre también está cortada, Santino.
1: Yo sé que en un momento de la mañana, el mediodía y demás, circulaban autos por avenida Mitre, la gente iba haciendo la fila sobre la vereda, las imágenes que vemos ahora nosotros de avenida Mitre, hay muchísima más gente que
0: parece
1: antes.
0: Parece que las calles fueron tomadas para los puestos ambulantes, ¿no?
1: Claro.
0: Para aquellos que venden remeras, para aquellos que venden también todo tipo de banderas.
1: Sí.
0: Me parece que la calle ha sido tomada también inclusive para caminar, Santino.
1: Claro, sí, ahí nosotros tenemos la imagen de Avenida Mitre que está vallada, la gente camina con tranquilidad, hay muchísima gente, según lo que tenemos en televisión, son más de 75 cuadras de fila en total.
0: Sí, sí.
1: Pasa el puente Pueyrredón, así que bueno, es una despedida inmensa para el Indio Solari.
0: Bueno, vamos a estar hablando, por supuesto, de esto, es el epicentro de la noticia del día. Insisto con esto, no tiene fecha de finalización.
1: Claro.
0: Esto lo ha dejado claro la familia. También para tranquilizar un poco aquel que hace tantas horas de cola y tanto tiempo de espera, la realidad, ¿cuál es? Van a tener la posibilidad de saludar al Indio dentro de el establecimiento de este club donde se está realizando, que es el predio Gatica, ¿no? Y vamos a estar hablando del Mundial, ayer jugó la selección argentina, hay dudas sobre algunos nombres, se viene la inauguración el próximo jueves también, se viene el segundo partido de Argentina el próximo martes, pero ya como que de a poquito, mañana, lunes, otro de los grandes temas de agenda cuando termine el tema Solari, seguramente será la selección argentina. Estamos a la vuelta, a la esquina del Mundial, Santino.
1: Y toma clima mundialista todo, porque ya empieza después de la lista a jugar amistosos Argentina. Ayer ganó contra Honduras. Habrá que ver después del martes en el amistoso con Islandia si Scaloni finalmente puede confirmar en conferencia de prensa al reemplazante de Valerdi, que probablemente no sea el único nombre que vaya a cambiar de esa lista original. Hay otros partidos que se están jugando en este momento, y el de Dinamarca, por ejemplo, con Ucrania, es uno de los partidos que toma mucha fuerza a esta hora por un episodio que acaba de pasar con el futbolista Eriksen de Dinamarca, que había tenido problemas en su corazón, no sé si recuerdan, en 2021, una imagen que se hizo muy viral, que tuvo que dejar de jugar por un tiempo. Bueno, volvió a desplomarse en pleno partido. Las noticias por ahora son que está consciente, que está bien, no necesitó de maniobras de RCP como en el partido anterior donde le había pasado, pero habrá que seguir su evolución. Está jugando Croacia, está jugando Marruecos, en un rato juega Ecuador, juega Colombia. Y bueno, muchos temas también porque se está jugando la Primera Nacional, Primera Metropolitana. Las elecciones en el Real Madrid ya tienen un ganador confirmado y además corrió Colapinto más temprano también.
0: Perfecto. ¿Cómo le fue Colapinto?
1: Quedó en el puesto número 15.
0: Ajá. O sea, no pudo mantener lo bueno que venía haciendo las últimas carreras, ¿no?
1: Sí, no tuvo un buen fin de semana y Mónaco es difícil para adelantarse. No. Él dijo que fue frustrante para él este fin de semana después de lo que había sido su mejor carrera en el circuito.
0: Está perdiendo Haaland ahora, ¿no?
1: Está perdiendo Haaland 1-0. Le gana a Marruecos con gol de Brahim Díaz a la Noruega de Haaland y de Odegaard en 15 minutos. A los 8 abrió el marcador Brahim Díaz.
0: Marruecos fue la revelación del último mundial, ¿no?
1: Llegó a semifinales, primera selección africana en hacerlo en el mundial pasado, quedó afuera con Francia y bueno, es una selección en crecimiento que tranquilamente puede ser la revelación en este mundial otra vez.
0: Bueno, vamos a jugar un ratito estas dos horitas de previa que tenemos. Ya vuelvo con Mauro Rosales. 11-3-0-0-3-0-7-90. ¿Qué selección crees que va a ser la revelación de este mundial?
1: Me gusta.
0: ¿Qué selección crees vos que está del otro lado que va a ser la revelación del mundial? Para mí la revelación va a ser Inglaterra. Usted dirá, pero pará, Inglaterra no es revelación. Es que va a ser campeón del mundo para mí.
1: Ah, bueno, ok, está jugando.
0: Para mí, Inglaterra, Alemania van a ser las campeonas del mundo.
1: Mirá, para mí la revelación del mundial se lo voy a dar a una selección de Sudamérica. Para mí va a ser Paraguay.
0: Mirá, la de Alfaro.
1: La del Faro va a ser la
0: revelación. Que goleó el otro día, ¿no? En un partido amistoso.
1: Ganó en un partido amistoso, sí, ya está en Estados Unidos instalada para el mundial.
0: 11-3-0-0-3-0-7-90, selección revelación. Contanos al aire de Radio Mitre. Mauro, vuelvo contigo después del corte.
2: Gaby, bueno, recuperamos acá la conversación. Vamos a hablar un poco con la gente para que nos cuente un poco cómo está viviendo este día. Bueno, en primer lugar, buenas tardes, ¿cómo estás? A preguntarte qué significó el Indio para vos.
3: El indio es parte de mi familia, es algo que sonó toda mi vida en mi casa, mis tíos lo escuchaban y es eso, es parte de lo que estuvo siempre. Y no sé cuántas cosas permanecen tanto en el tiempo como el indio en nuestra vida.
2: Un artista que trascendió generaciones, ¿no? Y que hoy, bueno, ha por lo menos convocado una gran cantidad de gente.
3: Sí, la verdad que sí, es una banda de gente, nada, es la emoción, es lo que transmite, es eso.
2: ¿De dónde venís?
3: Nosotros somos de Puerto Madryn, pero vivimos en Capital Federal.
2: Gente de todos lados, qué bien.
3: Sí, obvio, gente de todos lados. En nuestro caso no de tan lejos porque es capital, pero sí.
2: Gracias, que estén muy bien, chicas. Bueno, vamos a ver si seguimos hablando. ¿Cómo estás? Buen día.
4: Buenas tardes. Buenas tardes.
2: ¿Cómo estás? Preguntarte, ¿qué significó el indio para vos?
4: El indio es mi vida, siempre fue mi vida. Me identifica todo, desde el principio hasta el fin. Todo lo que soy como persona lo mamé por las canciones, por la poética del chabón, por lo que nos decían los recitales, que nos cuidemos entre nosotros, pues la calle siempre está jodida. Uno no sabe quién se va a encontrar del otro lado y él siempre veló por nosotros, siempre. En cada uno de los recitales que tuvo, siempre cuando terminaba decía, cuídense que la calle está jodida. No tengo palabras, siento una desolación terrible el día de hoy, el viernes, y ahora lo que sigue es esperar a ver quién va a ocupar este lugar, que creo que no sé si se trata tampoco de ocupar un lugar, sino de ver quién va a tomar la posta de toda esta tribu que deja hoy desolada.
2: No. La fila por lo menos llega hasta el puente Pueyrredón, 6 kilómetros de fila.
4: Sí, estábamos pensando en ir, pero yo creo que hoy acá la compañía de todas las personas que estamos acá, creo que no hace falta tener el ver un cajón, porque creo que todos los que estamos acá alrededor de lo que es esto, lo estamos acompañando y lo estamos guiando hacia donde él dijo siempre que quería estar, que es en un lugar particular de cada uno de nosotros, ¿no?
2: Gracias, muy amable. Bueno, los testimonios, Gaby, de la gente que viene a despedirlo. Te cuento un poco cómo es el operativo de despedida. Cada persona que se acerca y ingresa al Polideportivo Gatica va a poder dejarle alguna ofrenda, alguna flor, le tiran remeras, es un circuito bastante rápido, hay organizadores que de alguna manera agilizan la visita, no tienen permitido tomar fotos y grabar videos, algunos lo hacen igualmente, y luego, bueno, al salir hay también un despliegue muy importante del otro lado, yo estoy del lado de la gente que ingresa aquí a este polideportivo para darle el último adiós. Bueno, hay gente que de contención y del Ministerio de Salud de la provincia de Buenos Aires conteniendo a mucha gente que sale literalmente angustiada, quebrada y llorando. Un dato no menor, del otro lado también está Pablo Grillo, el famoso fotógrafo que había sido agredido, recordarán, en una de las manifestaciones en la zona del Plaza Congreso. Un dato llamativo que también se lo vio también en las redes. Y la gente, como decía anteriormente, ¿no? Grandes y chicos que se siguen acercando desde muy temprano y que por lo menos no hay un horario de finalización. Se prevé que esto va a seguir durante toda la noche, el día de mañana, y bueno, que por lo menos va a traer una gran convocatoria por distintas vías, ya sea en tren, colectivo, algunos que vienen en autos particulares. Bueno, quieren darle este último adiós al Indio Solari, que sin duda marcó a varias generaciones, ¿no?
0: Mauro, déjame hacerte dos preguntas. Una, no sé si habrá información o no, o quizás el desinformado sea yo. ¿Se sabe dónde van a descansar los restos del Indio Solari? ¿Ya saben dónde va a ser trasladado una vez que termine esta ceremonia?
2: Todavía no trascendió ese dato. Es algo que estábamos también averiguando. Recordemos que el círculo de la familia es un círculo muy íntimo, muy cerrado. No se supo hasta último momento de dónde iba a ser el velorio, así que yo creo que a través de las redes ahí por lo menos van a estar difundiendo esa información.
1: Bueno, después, lo que sí publica la familia justo en este momento en las redes sociales es una especie de comunicado corto. La fila avanza, la gente llega a verlo, aplaude, llora, le habla, le canta, le tira flores, camisetas, banderas. La despedida del indio es una rara mezcla de desgarro y agradecimiento eterno. Sigamos despidiéndolo así, tal como merece porque se lo ganó. En familia, en paz, hermanados por la belleza que coló en nuestras vidas. Hay lugar para todos y todas los que quieran darle forma a su adiós. Graciosos y valientes.
0: Perfecto. Esto tiene que ver con la no desesperación de las tantas cuadras de cola. Esto va a continuar, digamos, ¿hay un parate, Mauro, o continúa toda la noche?
2: Va a continuar toda la noche, va a continuar seguramente en las primeras horas de mañana. Ayer el ministro de Gobierno, Carlos Bianco, ministro de Gobierno de la provincia de Buenos Aires, aclaró de que va a continuar este mega operativo, porque hay 1.500 efectivos que están realizando sus labores el día de hoy por este gran operativo y gran cantidad de gente que se ha acercado, hasta que haga falta. Es decir, no hay un horario de finalización, teniendo en cuenta que va a venir gente de otras provincias que tienen previsto llegar a algunos en horario de la noche. Mañana día hábil, por lo cual ya lo habían anticipado, el tránsito va a seguir cortado. Hay que tener en cuenta que por lo menos de aquí, mañana puede ser que haya menos gente, pero acá tenemos que hablar de más de 60 cuadras que el tránsito está totalmente cortado. Sí, las calles que son internas están habilitadas, la circulación, y los colectivos que van para la capital federal ahora están tomando la avenida Belgrano como vía alternativa. Los colectivos que circulan aquí por Bartolomé Mitre no lo están haciendo. Bueno, los pogos que se siguen realizando con manos y con cánticos, bueno, una tarde que tiene mucho color, Gaby, también por lo menos la gente que muestra agradecimiento, que muestra de alguna forma, bueno, cómo despedir y darle el último adiós a un gran artista popular, ¿no?
0: Bueno, vamos a estar, Mauro, por lo menos estas dos horas que estamos nosotros permanentemente contigo. Me parece que la noticia, el centro de la información está allí. Familias, generaciones, dolor, admiración, respeto a una persona que le ha dado muchísimo a la música, al arte y a la cultura de nuestro país, más allá de aquellos fanáticos que hoy lo acompañan y aquellos que no éramos tan fanáticos, pero reconocemos lo que ha marcado en la música nacional argentina. Mauro, volvemos en un ratito, ¿te parece?
2: Perfecto, Gaby, estamos en contacto.
0: Muy bien.

0: fútbol de la Primera Nacional, sí. Se acabó el fútbol de Primera División. Hay un partido que es tremendo, está jugando Chacarita Temperley en San Martín. Hasta hace un ratito ganaba Temperley 1-0, pero vamos a repasar los resultados de la Primera Nacional, ¿no?
1: Sí, vamos entonces, otro partido que es tremendo. Van 15 del segundo tiempo y Morón como local le gana 1-0 a Almirante Brown, gol de Olivares a los 2 minutos del primer tiempo. En 20 del segundo tiempo, San Telmo empata 0-0 con Deportivo Madryn. En el entretiempo, All Boys en Floresta, 1-1 contra Racing de Córdoba. Medina para el Albo, Olinic para Racing justamente. También en el entretiempo en San Martín, Temperley le gana 1-0 a Chacarita, gol de Souto a los 20 minutos. 28 se están jugando en Chaco y Chaco Forever justamente empata 0-0 con Ferro. 23 Agropecuario 0, Patronato 0 también. En 25 Güemes como local empata 0-0 con Deportivo Maipú. Más tarde, 4:30, Godoy Cruz recibe en Mendoza a Mitre de Santiago del Estero. A las 5, Colón en Santa Fe contra Ciudad de Bolívar. Y 5:30, San Martín en Tucumán contra Quilmes. Mucho partido de la Primera Nacional.
0: Bueno, muy bien, se viene el Mundial, lo vas a vivir por Radio Mitre, un Mundial que se viene con todo. Ya nos vamos a poner en modo mundialista a partir del lunes. Tendremos una mega transmisión, creo que a partir de la 1:00 p.m, el próximo jueves, que es el debut, va a ser México.
1: Sudáfrica.
0: Con Sudáfrica.
1: Primera vez en la historia de los Mundiales que se repite un partido inaugural. México-Sudáfrica fue el partido inaugural en el Mundial 2010. 16 años después, con Sudáfrica por supuesto como local, se invierte la localía. Primera vez el partido va a ser a las 4 de Argentina.
0: Perfecto, vamos a tener 3 horas de previa. Un México que está complicado a partir de su nueva presidente, ¿no?
1: Sí, bueno, sí, no solamente hablando futbolísticamente, sino que el clima que se vive en México, estando tan cerca del Mundial, bueno, es preocupante. No es para nada.
0: ¿Quiénes son las selecciones que juegan? ¿Está dividida, está esa información de cuáles son las selecciones que juegan en México, cuáles son las selecciones que juegan en Estados Unidos y cuáles son las selecciones que juegan en Estados Unidos? Digo, ¿hay una información que divide por cada país qué selecciones juegan?
1: Sí, hay algunos grupos ya seleccionados que son los que les toca. Por ejemplo, en México los países que van a estar son Sudáfrica, Corea del Sur, bueno, justamente México, y República Checa, que es un grupo. Después a Colombia y a España también le tocan algunos partidos en México, y a Japón y a Túnez. Esas son las selecciones que van a pasar por México. Después hay partidos de eliminación directa.
0: O sea, no es que juegan, por ejemplo, España y Uruguay, que marcaste, ¿no?
1: Sí.
0: No es que juegan solo en México, porque van a jugar también en Estados Unidos.
1: Uruguay tiene, claro, partidos en Estados Unidos, por ejemplo, y después algún otro en Guadalajara, por dar un caso puntual. Hay selecciones que sí, les tocó ir cambiando de país, no como Argentina, por ejemplo, que solo está en Estados Unidos, pero esas son las que van a estar, las de esos grupos, que van a jugar en Monterrey, Guadalajara y en Ciudad de México.
0: Bueno, perfecto. ¿Y quiénes son las selecciones que van a estar en Canadá?
1: ¿En Canadá?
0: ¿Tenés Canadá ahí?
1: Sí, ya te lo confirmo bien. Por supuesto, la local, Canadá, y además va a pasar por Canadá, Australia, Turquía, Qatar, Nueva Zelanda, Egipto, Bélgica, Suiza, Ghana, Panamá, Alemania, Costa de Marfil, Senegal e Irak.
0: Muchas más selecciones, ¿no?
1: Divididos en Vancouver y en Toronto, que son las sedes seleccionadas.
0: ¿Y México también tiene varias ciudades o solamente es Guadalajara?
1: No, México tiene Guadalajara, tiene Monterrey y tiene Ciudad de México. Esas tres divididas.
0: Muy bien. Señores, 16:30, la República Argentina. Mitre informa primero y ya venimos.
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4: Hora 16:31 minutos, en la ciudad de Buenos Aires, cielo cubierto, temperatura 15 grados 4 décimas. Dos símbolos en el mismo lugar, la despedida del indio, fotografiada por Pablo Grillo, desde el microestadio Gatica de Avellaneda, nos informa uno de los cronistas de Radio Mitre.
5: Dentro del polideportivo Gatica, Pablo Grillo, el fotógrafo que había recibido un impacto de proyectil en su cabeza en una marcha en el Congreso, está sacando fotos de los fanáticos que se acercan a despedir al indio. Sentado con una campera verde y un gorro piluso color azul, el fotógrafo de 36 años volvió a su actividad luego de pasar varias cirugías y haberse recuperado. Desde Villa Domínico, Mauro Rosales, Mitre Informa Primero.
4: Se profundiza la crisis en la industria. El monitor de desempeño industrial muestra un nuevo retroceso en abril de 2,2 puntos porcentuales con respecto al mismo periodo del año pasado. En el informe que elabora la Unión Industrial se destaca una baja de producción que afecta a casi el 40% de las empresas consultadas. Casi el 33% además reporta caídas en las ventas al mercado interno y al exterior. Asimismo, un 22% de las firmas redujo su dotación de personal. Cielo cubierto en la ciudad de Buenos Aires. Temperatura 15 grados 4 décimas. La presión 1016,2 hectopascales. Viento sudeste a 15 kilómetros por hora y la humedad 90%.
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0: 6:34 en la República Argentina, 11:30:03:07:90. ¿Cuál será la selección en el Mundial que sea sorpresa? ¿Cuál será la selección que nos llame la atención en este Mundial? El pasado fue Marruecos, veremos cuál es en este. Dejaros un mensaje en el contestador de Radio Mitro y está ideal para escuchar la radio, para mandarnos un mensaje, 11:30:03:07:90, nuestra vía de comunicación. Estamos por Radio Mitre hasta las 6 de la tarde. ¿Cómo jugó Argentina ayer?
1: Bueno, yo creo que desde el minuto uno se percibió siempre que era un amistoso. Creo que los jugadores tienen en la cabeza lo de Valerdi constantemente.
0: Valerdi ya está fuera.
1: Valerdi está fuera, quedó desafectado. El mismo día salió de la concentración. Es imposible para un jugador estando tan cerca del Mundial y con un compañero
0: arriesgar, ¿no?
1: Es contradictorio lo de los amistosos porque o jugás al 100 para meterte definitivo en la lista o en algún equipo titular. O también, bueno, corres riesgo de quedarte afuera del Mundial. Creo que en líneas generales tenía un rival muy accesible enfrente y no le costó para nada.
0: ¿Se sabe quién va a reemplazarlo a Valerdi? Todavía no.
1: No, ayer Scaloni eso se lo preguntaron en conferencia de prensa y él dijo que se va a tomar hasta el martes después del partido con Islandia para decidirlo, porque su textual fue: a lo mejor no necesitamos un central. Él ya en la lista tiene a Otamendi, al Cuti Romero, a Lisandro Martínez y a Facundo Medina. Si uno toma la lista de 55 y el momento actual, no hay dudas de que Senesi debería ser el reemplazante de Valerdi.
0: Central por central.
1: Claro, pero Valerdi es derecho y Senesi zurdo.
0: Ya el único es Martínez Cuarta, ¿no? Que es derecho ahí.
1: Claro, tiene a Martínez Cuarta. Si tomamos esa lista de 55, hoy parece imposible. Está Pesela, por ejemplo, también. Pero él dijo: a lo mejor no es un central. Esto es una lectura mía. ¿Por qué? Quizás le conviene llevar un lateral derecho hoy, sabiendo que perdió a Valerdi, un lateral derecho, porque Molina y Montiel no los perdió todavía, pero los puede perder quizás en pleno Mundial. Entonces vos te asegurás un 4 hoy en la lista, y si a Molina o a Montiel le pasan algo durante el Mundial, los tenés. Total, el puesto de central dentro de todo ya lo tiene cubierto. Pero dijo que después del partido con Islandia del martes va a definir quién es el reemplazante. Y yo creo que él espera internamente que alguna baja más va a tener. Alguna baja más va a tener.
0: Bueno, vamos a meternos en modo mundial, pero vamos a ir a México. Sí. Para saber cómo está México. Está revuelto México, ¿no? México está revuelto. Está nuestro colega Johnson Rojas. Él es de Cadena Caracol. Él es periodista de Colombia. Está cubriendo México para la Cadena Caracol. Pero está, creo que hace 10 días ya en México, para actualizarnos un poco cómo está la ciudad, cómo está el país de cara al comienzo del Mundial. Johnson, un abrazo. Gabriel Anhelo. Santino Sciola, te saludamos aquí en el aire de Radio Mitre en Argentina. Gracias por atendernos. ¿Cómo estás?
2: Hola, ¿qué tal? Muy bien, muchas gracias, Gabriel, y bueno, un gusto atenderlos. Y la verdad que la primera pregunta sobre cómo está México, pues convulsionada con el tema de los maestros, no han parado las protestas, básicamente desde el día primero de junio ya van, digamos, 7 días de protestas. Ellos quieren hacerse visibles para esta ventana que les abre la Copa del Mundo para tratar de solucionar con el gobierno toda la problemática salarial y aparte de eso de un tema pensional básicamente. Y en cuanto al tema de selección de la selección mexicana, pues ayer con protocolo FIFA se abrió en el centro de alto rendimiento ese trabajo para la prensa durante hora y media. Estuvieron muy muy tranquilos. Quizás la única molestia, preocupación que tiene Javier Aguirre es lo de Santiago Jiménez, que no alcanza, él fue operado de un tobillo y no alcanza a recuperarse del todo, pero seguramente va a estar al 100% antes de que arranque la Copa del Mundo o unos días después, ¿no?
0: Johnson, a nivel infraestructura, digo, ¿crees que se va a poder disputar el Mundial sin este tipo de manifestaciones y de protestas que está viviendo México hoy?
2: Va a ser una semana fundamental la que viene, ¿no? Si no logran hacer los acuerdos, porque los sindicatos que a los maestros se le han sumado diferentes sindicatos, ellos quieren realmente que se solucione de una vez por todas. Entonces la negociación no está tan fácil, pero son optimistas. Por ahora, por ejemplo, el tema del FanFest está un poco clausurado porque hay campamentos de trabajadores. Por allá no se puede ir ni para hacer informes, entonces es mejor como tener la precaución de no ir por allá, pues hay seguridad policial y demás, pero nos recomendaron que por temas de seguridad no ir. Y va a ser fundamental día lunes, día martes y miércoles para ver si logran levantar este paro, estas protestas, porque lo que tienen pensado, según nos han dicho los sindicalistas y demás, es que el día jueves, mejor dicho, México, el día de la inauguración, tenga realmente un colapso en cuanto a tema de vías y demás. Uh-huh. Ya de hecho, por el tráfico de 5 millones de autos, es un caos, ¿no? Pero claro, imagínense lo que puede ser las protestas.
0: Johnson, digo, estas protestas son por un reclamo y un reacomodamiento salarial que los maestros / profesores de México hoy le están reclamando al gobierno de ese país.
2: Sí, claro, les cambiaron un poco el sistema. Saben que todos los países en diferentes circunstancias, cuando se aproxima la edad de pensión y las garantías que tienen muchas personas, pues empiezan a cambiar las reglas del juego, ¿no? Un poco para aliviar las economías de los gobiernos y también de la empresa privada, que en gran parte pues hacen parte de estos fondos de pensiones y demás. Entonces los maestros tenían un privilegio de alguna manera, después de 30 años creo que se podían jubilar y tenían que cumplir ciertos requisitos, pero entonces ahora hay un decreto que les está quitando esa oportunidad de tener esa pensión y tienen que hacer como acumular unos recursos por sus propios medios. Entonces dicen que las cuentas no dan y que no van a tener como una buena vida y una buena pensión al final de sus días, ¿no?
0: ¿Esto ocurre en lugares o en ciudades puntualmente, o esta protesta se está pasando hoy en todo México?
2: Es en todo el país, pero básicamente aquí es donde se han concentrado, digamos, los problemas. Ya están un poquito más tranquilos, pero hubo disturbios, hay una cantidad de daños que se hicieron. De hecho, fueron muy violentas, acabaron con unos emblemas de la Copa del Mundo. Aparte de eso, también están reclamándole al gobierno por los desaparecidos. Bueno, hay una cantidad problemática, es un cóctel de problemas que tiene el gobierno mexicano que afrontar con tanta insatisfacción del pueblo, ¿no?
0: Al margen de todo esto que estamos hablando, que es la noticia, estamos hablando con Johnson Rojas, que es de Cadena Caracol, es un colega que nos está acompañando para describir de qué manera va a arrancar el Mundial el próximo jueves para la Argentina y para el mundo entero. ¿Se vive clima mundialista en México?
2: Sí, sí. La verdad, mañana, por ejemplo, le entregan la bandera a la selección mexicana. Es una situación que va a suceder más o menos como de la 1:00 p.m. Aquí tenemos creo que 3 horas menos que Buenos Aires, ¿no? Uh-huh. Parece en este momento son las 1:42 acá en
0: acá 4:42, 3 horas menos ustedes allá.
2: Exactamente, entonces va a ser sobre la 1:00 p.m. hora de Ciudad de México, entregan la bandera, el pabellón. Pero será alguien seguramente del gobierno, no creo que vaya a ir la presidenta, porque esto es un lugar que, digamos, donde entrena la selección. Y en las calles la gente sigue, además de este partido que ellos tuvieron contra Serbia, el 5-1, les dio mucha tranquilidad, les dio, digamos, como aire en la camiseta a la selección mexicana. Y pues bueno, vamos a ver cómo, pero sí, ya hay muchos ambientes, hay diferentes actividades que se están presentando y esta es una ciudad demasiado turística y pretenden recibir más o menos entre 5 y 6.5 millones de visitantes.
0: ¿Los tickets para el primer partido están todos vendidos?
2: Sí, no hay cómo comprar un ticket. Aparte de eso, digamos, eso quedó en poder de mucha gente de afuera y el que tenía el poder adquisitivo acá en México, porque la verdad, costosísimas las entradas.
0: ¿Cuánto sale una entrada para ver la inauguración en México, por ejemplo, en dólares?
2: Bueno, me decían que fácilmente estaba entre los 1.500, $2.000.
0: ¡Poh!
2: Sí, ahora mismo, ¿no? Sí, antes la pudieron conseguir, por ejemplo, los que tienen esas oportunidades que viajan por todo el mundo, que son fanáticos de las Copas del Mundo. Tengo un amigo, por ejemplo, que es fanático, es hincha de la selección, y viene a la inauguración, la consiguió como en $800, pero después se subieron y ahora están hablando de 1.500, 2.000, y ahí suba el presupuesto, porque quizás esas que no pueden, la gente no puede ir, pues las termina vendiendo, pero en la reventa fácilmente se puede conseguir en $5,000.
0: Te saco un poco el tema de la educación y de estas marchas. ¿Cómo está el tema de la inseguridad en México?
2: Bueno, yo creo que como en todos los lugares, en todos los países del mundo, en todas las ciudades, la primera seguridad pasa por uno mismo. Uno tiene que saber que no se puede meter a sitios donde hay que tener mucho cuidado. Por ahora luce muy tranquila, no es, por ejemplo, nosotros hemos estado en la calle, pero cerca acá la Reforma, la Avenida Reforma, que es una avenida principal donde está el Ángel de la Independencia, uno de los principales monumentos de la Ciudad de México, que tiene 12 kilómetros, y esto es como un sector muy turístico. Y aquí pues realmente no pasa mayor cosa, ¿no? Le preguntaba a unos colegas mexicanos ¿qué sitios no recomendaban? Por ejemplo, el Zócalo, la Plaza Garibaldi. Es decir, para ir a trabajar como tal, con cámara y demás, ¿no? Porque como que terminas tú siendo fichado, y como saben que estos equipos cuestan, entonces de pronto por ahí como decimos en Colombia, te hacen la vuelta. Claro, entonces es mejor evitar, es tener la tranquilidad. Tú pues te puedes ir a tomar una cerveza, una chela, como dicen acá, por la noche, no te va a pasar nada allá en ese lugar, pero realmente no le aconsejan uno mucho estar por ahí, por esos lugares del centro y demás.
0: Muy bien. ¿Y tu selección? ¿Y Colombia? Sé que estás abocado a México, pero ¿cómo
2: no, pero
0: ves?
2: Mira, te explico, Gabriel. Yo estoy aquí hasta la inauguración, pero el día 12 arranco de nuevo con todo el proyecto de Colombia, porque vamos a hacer todas las notas de color alrededor de la selección y demás, porque ya está un compañero mío que se llama Juan Pablo Hernández, que está encargado de, por ahora, de estar con la selección. Pero yo arranco el 12, volvemos aquí a Ciudad de México el 15 para esperarlos a ellos para el partido el 17, y después ya Guadalajara y luego Miami, y bueno, lo que pase.
0: ¿Hay mucha expectativa con la selección de Lorenzo?
2: Bueno, la gente en Colombia siempre, nosotros somos los reyes del favoritismo antes de los partidos, y después somos el desastre completo después de los partidos. Entonces, claro, la gente está muy ilusionada. Este es un mundial, se me ocurre a mí, un poquito costoso para lo que es el promedio del pueblo colombiano, pero hay gente, por ejemplo, en Estados Unidos, en México, que viene acá, que han tenido la oportunidad, que pueden, y quizás la ciudad como más asequible para la gente era México, era la Ciudad de México, porque aquí, digamos, estaba el partido de Uzbekistán, que pues realmente debuta en una Copa del Mundo, y la gente dijo, no, pues yo me la juego por lo menos para ir a ver este partido, y mucha gente, y vas a ver que el estadio va a estar lleno de colombianos.
0: ¿Te llamó la atención la no convocatoria de Villa? Digo, lo de Villa está relacionado pura y exclusivamente con el fallo judicial aquí en la Argentina que lo condena por violencia de género.
2: Claro, eso tiene mucho que ver, porque realmente nosotros a veces somos doble moralistas, ¿no?
0: Exacto.
2: Porque para unas cosas sí, y para otras no. Villa, digamos, sabemos que pasa por un gran momento deportivo, pero es como si le hubieran puesto una X y lo hubieran totalmente aislado de esta situación. Sabemos que fue condenado, que sí, que tuvo un error. Quizás le ha faltado al jugador ser un poco más inteligente, no sé quién le maneja su imagen y lo demás, pero tratar de recuperar su imagen, ¿no? Porque nosotros somos de una situación, como le decía, doble moralista, donde no se perdonan ese tipo de hechos, y hay un movimiento feminista muy bravo y que uno respeta también, pero pues sabe que el jugador como tal pagó su condena, ya sea económicamente, moralmente, como sea. De hecho, estuvo mucho tiempo sin jugar, ¿no? Pero no le van a perdonar, y menos Selección Colombia. Ahora hay un lío con el tema de la selección, y es que quieren que la selección sea una cosa pulcra. Entonces, un candidato de la República a la presidencia se puso la camiseta de Colombia, entonces la oposición o el otro bando dicen que no se puede politizar a la Selección Colombia y los símbolos y demás, hasta una acción de tutela. Entonces, la verdad, somos una particularidad en Colombia.
1: Hubo mucho revuelo con la foto que no se sacó James Rodríguez, ¿no?
2: Exactamente, a eso se le suma que pues me parece a mí que fue un acto como muy improvisado, nunca estuvo como en la agenda de saber que este día iban a, antes de que se fuera la selección, le iban a entregar la bandera. Eso fue como que a última hora. Entonces los jugadores estaban dispuestos, ellos particularmente. Esto se ha presentado en todos los mundiales, ¿no? Los presidentes le entregan la bandera a las selecciones, pero siempre ha sido como un ambiente mucho más tranquilo, más. Pero ahora por la situación, por la misma, lo que hace el presidente Petro, que a veces divide más que une, entonces creo que los jugadores no estaban muy a gusto, ¿no? Entonces, por ejemplo, un tipo como Luis Díaz, donde dicen, no hicieron nada, secuestraron a mi padre las organizaciones delincuenciales. Entonces, ellos lo asocian como que si el gobierno de Petro estuviera apoyando a las organizaciones. Entonces, lo vemos que no tenía cargo de buenos amigos Luis Díaz, por ejemplo. Entonces, había mucha indisposición. La verdad, no sé si era el momento, no se trabajó ese encuentro. Y por eso quizás tiene tanta importancia lo que sucedió, y le dan tanta importancia a la muchacha, la joven, quiso pues bajarle el ánimo a todo esto. Ya James quedó de mandarle una camiseta, como que tratar de apaciguar todas estas aguas, ¿no?
0: Muy bien, te vamos a estar molestando, tenemos un amigo en común que es Alejandro, así que muchísimas gracias.
1: Nos está escuchando.
0: Nos está escuchando Alejandro.
2: Compañero de la universidad, por favor, claro.
0: Que lo vamos a tener.
2: Cuando yo tenga el tiempito, Gabriel, cuenten conmigo que listo, ya al final pasamos la cuenta de cobro, ¿no? No se preocupe.
0: No hay ningún problema, ya Alejandro se hace cargo de todos los gastos, lo vamos a tener cubriendo el Mundial por Radio Mitre. Así que Alejandro se hace cargo de todos los gastos.
2: Por lo menos un buen asado.
0: Está muy bien. Johnson, un placer. Muchísimas gracias por tu tiempo, ¿eh?
2: Fenómeno, chao.
0: Gracias, ¿eh? Johnson Rojas, de Cadena Caracol, contándonos un poco cómo se viene, cómo se vive, qué pasa en México ahora, sí. Contándonos un poco también de Colombia. Bueno, el Mundial de a poquito va tomando forma, el Mundial de a poquito empieza a caminar los pasillos de Radio Mitre con una mega transmisión que vamos a tener, por supuesto, el próximo jueves a partir de la 1:00 p.m. Creo que arrancamos a la 1:00, terminamos a las 7:00.
1: Va a ser largo ese primer partido.
0: ¿Usted zafa?
1: Con Paulo vamos a estar viajando, claro.
0: ¿Qué zafa? ¿No? Ahora van a estar en el avión.
1: Ahí vamos a estar viajando.
0: Salgan del avión, conéctense a Wi-Fi. Salgan del avión y cuente por lo menos qué pasa en el avión.

0: siendo así.
1: Buenas tardes, para mí la revelación para el del mundial, el que va a llegar lejos, no digo campeón, pero que va a llegar lejos, más lejos que Argentina, va a ser Paraguay. Paraguay, así que bueno. Messi no tendría que haber ido al mundial, tendría que dejarle el lugar a otro. Ya se tendría que haber retirado. Messi ya ganó lo suyo, ya está, que se vaya, ya está, basta. Pero bueno, ¿qué le vamos a hacer? Así es. Ricardo Moreno.
2: Hola, Gaby Anhelo y equipo. Feliz día al periodista, a todos los que están ahí contigo, y a ti en especial, porque sos un gran periodista, me encanta escucharte. Y pienso que las selecciones que pueden ganar el Mundial son Alemania, Países Bajos y nuevamente Argentina. Besos, María José, General Rodríguez. Saludos.
3: Hola Gaby, para mí selección que puede ser sorpresa dentro del panorama puede ser Turquía y después Colombia. Creo que esas dos pienso, no sé, vos dirás. Saludos, Matías de San Justo.
4: Hola muchachos, buenas tardes. Les habla Héctor de José Cepas, instructor de Muay Thai y Jiu Jitsu. Para mí la revelación del mundial va a ser Nigeria, por su potencial físico y por toda la progresión que viene teniendo año tras año. Bueno, le mando un saludo grande.
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6: Si tú supieras lo que... Actualizamos entonces los resultados de Primera Nacional. A 3 minutos del final, Morón le sigue ganando 1-0 al Mirante, que ahora está con un jugador menos por la expulsión. A los 90 empatan 0-0 San Telmo y Deportivo Madryn. All Boys en el segundo tiempo sigue empatando 1-1 con Racing de Córdoba. Temperley en 16 minutos del segundo tiempo le gana 1-0 a Chacarita en San Martín con gol de Souto. Entretiempo para el partido de Chaco Forever, que empata 0-0 con Ferrocarril Oeste en Chaco. Gana 1-0 también en el entretiempo Patronato con gol de Rueda contra Agropecuario, y Güemes iguala en el descanso 0-0 con Deportivo Maipú. Van 20 minutos ya de Godoy Cruz en Mendoza contra Mitre, en un rato Colón, Ciudad Bolívar, en un rato San Martín de Tucumán contra Quilmes. Y en los amistosos internacionales, hablamos hace un ratito de lo que pasó con Eriksen, que por ahora el parte médico es que está bien. Dinamarca le estaba ganando hasta ese momento 2-1 a Ucrania. En 50 minutos de partido, Croacia empata 0-0 con Eslovenia. Entretiempo de Marruecos, Noruega gana 1-0 el equipo de Ibrahim Díaz, que hizo el gol. Italia, que no juega el Mundial, en el entretiempo también le está ganando 1-0 a Grecia con gol de Pío Espósito a los 18 minutos de partido. A las 5 de la tarde, en 5 minutos nada más, arranca Ecuador, el equipo de BKCS contra Guatemala. Y a las 8, Colombia contra Jordania, el próximo rival de Argentina en la fase de grupos.
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3: 5 de la tarde, señoras y señores, en la República Argentina. Nos vamos a ir al panorama. Mitre informa primero. Un ratito vamos a volver al último adiós de Lindio Solari, donde está nuestro compañero allí, siguiendo cómo sigue todo. Algunas cuestiones de Boca. Se acerca Rabarrena, será el técnico de Boca. Vamos a estar con Coli en un ratito, con Paulo Filippini, novedades en River, la novela de Correa, se cierra Correa, no se cierra Correa, novedades de la selección argentina. Bueno, muchas cosas nos quedan en una hora más de programa. 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

0: casa de Mayo, gente de distintos extractos sociales, todo compartiendo la misma pasión por su letra, su música.
1: La vida fue el único que tuvo la sensibilidad para percibir lo que nos pasaba, lo que sentíamos, lo que necesitábamos. Fue la luz entre tanta oscuridad y no puedo contener. Me hizo tan feliz, por eso duele tanto, loco.
2: El Indio Solari infinito. El símbolo del infinito está pintado junto al año de su nacimiento en un mural espontáneo de autor hasta ahora desconocido que retrata el rostro del músico en la calle a pocos metros de la Capilla Ardiente. Infinito también el flujo de gente que se acerca a dar su último adiós. Historias de amor, recuerdos, vida.
0: Desde chica me llevó mi hermano, que ya no está, uno de los primeros recitales y él falleció hace como 15 años y él era como mi conexión con él y ahora que no están ninguno de los dos es como que... No sé, me siento perdida. Ya no va a haber quién era esas canciones.
3: Es un montón, es parte de mi vida el Indio. El Indio me salvó la vida. Me salvó la vida. Soy sobreviviente de Cromañón. Y después de eso compraba entradas y las regalaba porque no podía volver a los recitales. Tenía terror. La música me dio vida y también me quitó, perdí mi familia ahí. Cuando vuelve el Indio con los Fundamentalistas, fue mi primer recital post-Cromañón en el que me animé y recuperé la vida. Me devuelven vida los recitales y me la devolvió el Indio.
4: Es incesante el movimiento de fanáticos que siguen llegando para despedir al Indio Solari en Avellaneda. Pese al frío y a la larga fila, ya que la convocatoria se extiende hasta el puente Pueyrredón, los fanáticos siguen apostados también en las inmediaciones con pogos, cánticos y música rememorando lo que dejó Carlos Solari. Público de todas las edades y de distintas partes de nuestro país se congregan para darle el último adiós al artista popular. Desde Villa Domínico, Mauro Rosales, Panorama de Mitre informa primero.
2: El funeral, recordemos, no tiene horario de finalización, tampoco fecha. La familia prometió que se prolongará lo que sea necesario. Todo transcurre en un clima de pesar por la muerte del artista incomparable, irrecuperable, sin incidentes, con respeto y el cuidado de unos a otros. También pueblan las calles aledañas al Parque Domínico los puestos de comida, bebidas y merchandising. La cultura ricotera está presente en esta última misa que se alarga como las sombras del atardecer ocultas hoy por las nubes que le dan un tono plomizo a la despedida. Cielo cubierto en la ciudad de Buenos Aires, temperatura 15 grados 4 décimas, la presión 1016,2 hectopascales, viento sudeste a 15 kilómetros por hora y la humedad 90%.
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0: Bueno, 5 de la tarde, 7 minutos en la República Argentina. Seguimos en la previa. Vamos a estar hasta las 6 de la tarde acompañándolos. Está jugando el fútbol de ascenso en Primera B Metropolitana. Estamos en la previa del Mundial. Se están despidiendo los restos de el Indio Solari en una muestra de fanatismo y acompañamiento que es tremendo, Ciolita, ¿eh?
1: Histórica, histórica. Más de 75 cuadras de fila pasa ampliamente el puente Pueyrredón. Recordamos, es en el Polideportivo Gatica, en la avenida Mitre, al 5.180 personas pueden estar a la vez dentro del Polideportivo. Tienen que circular, van despidiendo al Indio y hasta que no esté la última persona de la fila, que ya haya pasado, no se va a cerrar, así que bueno, va para largo todavía.
0: Daría la sensación, si bien fue en casa de gobierno, ¿no? Y el lugar era mucho más chiquito por la plaza, digamos, ¿no? Que hay más gente aquí que en la de Maradona, ¿no?
1: Sí, hoy justo pensaba lo mismo, con la salvedad de que Maradona fue en pandemia, quizás alguno dijo,
0: claro,
1: prefiero
0: claro,
1: no ir para claro, no correr
0: claro,
1: riesgo.
0: Claro, es verdad. Había omitido eso yo.
1: Si hubiera pasado, no sé, lo de Maradona en esta misma fecha, no sé cuánta gente hubiera ido, estaba esa salvedad de la pandemia,
0: es que pero me parece que el lugar, que me parece que el lugar no es ni la casa, ni para Maradona, más allá de lo que significan Maradona y lo que significa el Indio Solari, me parece que ante esta movilización popular, ¿sí? Lo que genera Maradona, lo que genera Solari, me da la sensación que es un lugar con espacio, ¿no? Vos fijate que está cortado la avenida Mitre en Avellaneda, desde el puente Pueyrredón hasta Domínico, son 7 kilómetros de una avenida y una arteria muy importante para el tránsito. ¿Qué quiero decir con esto? Que parece que vos necesitás mucho espacio. Y daría la sensación, esto que vos marcás que tiene que ver con la pandemia, está muy bueno, que parece que hay mucha más gente aquí que en lo que fue la despedida de Diego Maradona, que después terminó con esa locura en el final, rompiendo absolutamente todo, ¿no?
1: Claro, sí, eso, bueno, por suerte hoy no está pasando nada parecido, la gente está con paz, con tranquilidad, de a poquito avanzando, circulando, despidiendo al Indio. Pero es cierto que, bueno, hay mucha más gente. Yo, personalmente, es la despedida así más masiva
0: que recuerdo. Sí. Habrá que... Hay que recordar seguramente la de Perón. Hay que recordar la de Gardel, ¿no? Hay que recordar las masivas de...

0: actividad, todo este, vamos a decir, esta procesión ricotera, que bueno, por lo menos lo que yo veo acá, sigue llegando gente desde el lado del puente a Pueyrredón, pero por el carril del medio. La fila está en uno de los extremos, es la fila, digamos, que ingresa al polideportivo Gatica. En el medio están los puesteros, pero también la gente que vienen con las familias, vienen ya con el mate, porque ya está bajando la temperatura, ya con abrigos. El tránsito sigue totalmente cortado en toda la zona. Y como te decía hace un ratito, yo estoy acá a más o menos de la entrada a unas 3 cuadras y los pogos que están en cada esquina. Es algo que es muy recurrente, junto con la música, los parlantes, la gente que corea cada uno de los temas de Patricio Rey, sus redonditos de ricota, para de alguna manera rememorar lo que fue este artista popular. Sí. Vamos a hablar con la gente, para que nos cuente un poco, bueno, ¿qué fue el Indio para vos que estás aquí en este día?
1: Mira, particularmente no lo llegué a ver, porque, bueno, cuestiones propias, pero es un ícono de Argentina. Hoy no se está muriendo solamente una persona, se está muriendo un prócer más para Argentina, no solo para el rock, para todos los estilos. Para nosotros es un montón, es amistad, es juventud, son la familia, es un montón.
0: Atravesó generaciones, atravesó también todo el país, porque hoy se moviliza una gran cantidad de gente. ¿Cómo lo ves? ¿Qué percibís vos ahora?
1: Dolor, es raro, porque es un dolor dentro de la tristeza, dentro de la felicidad, que es encontrarnos todos hoy acá, lamentablemente tener que despedir sus restos. Dentro del contexto que hay social, es muy difícil tener que venir a verlo acá cuando se tendría que tener otro, hoy tendría que tener otro espacio el Indio, tendría que estar en casa de gobierno, tendría que estar, y lamentablemente estamos bajo un gobierno de derecha que niega la popularidad, niega lo que es el pueblo, y hoy nos toca acá porque tenemos un intendente que así lo dispuso, por suerte Podemos. Pero tendría que tener un lugar mucho más predisponente hoy en día en Argentina.
0: Gracias, muy amable. Bueno, seguimos hablando a ver con otra persona para que nos cuente un poco cómo están viviendo. Yo te cuento, ahora me estoy acercando un poco con la gente directamente, uh-huh, arengando, con los temas más importantes. Los van pasando, te digo, Gaby, cada 5 minutos. Cuando hay un poco directamente hay salto, hay total adrenalina total, yo te diría. Para de alguna manera, bueno, rememorar la figura de Carlos el Indio Solari. ¿Cómo estás? Buenas tardes. Bueno, preguntarte, ¿qué significó el Indio para vos?
2: Y para mí el Indio es toda mi vida, qué sé yo. Acá está el culpable de hacerme fanática, es mi viejo. Y mi mamá murió cuando yo era muy chica y ella era fanática, y para mí es lo que me une a ella y lo que nos marcó y nos abrió la cabeza, nos abrió el mundo del arte, de la política, de todo. Para mí es todo.
0: ¿Por qué trascendió el Indio? Vamos a preguntarle al padre, a ver.
3: ¿Por qué trascendió el Indio? Y el Indio nos dejó todos frases en cada momento de nuestra vida. Vida, momentos alegres, tristes, diferentes circunstancias, y él siempre nos acompañó y nos enseñó. Y bueno, y acá estamos, y esto va a seguir para toda la vida. Esto no se va a acabar nunca.
0: Van a participar de este último adiós, ustedes, o se acercan para...
3: Sí, pensamos que mañana vamos a hacer la cola y vamos a entrar seguro, vamos a que venir. Hoy no, porque ya hoy era disfrutar de esto, tratar de pasarla bien y...
2: La última misa, yo fui a todos los retales del Indio Solista y nada, siempre es esta fiesta, siempre dicen cualquier cosa y es una fiesta ir a ver al Indio.
0: Pese a que se despida un ídolo... hay fuego, hay gente.
2: Es que él era alegría también, era pensar, era alegría, era de todo, así que hay que despedirlo como él quisiera. También lo lloramos mucho, obvio, es triste, yo lloré todo el fin de semana, pero bueno, hay que disfrutarlo. Nos dejó un montón de cosas y hay que ser felices.
0: Gracias a ambos, que tengan buenas tardes. Bueno, otro de los testimonios, Gaby, sigue llegando gente de distintas partes, de distintos lugares de nuestro país, con familias, grandes y chicos. ¿Sabes algún dato curioso que me llamó la atención? La convivencia de los clubes de fútbol, porque vi mucha gente con banderas, con camisetas de fútbol, y no hubo ningún problema. De distintos clubes, Rosario Central, vi gente de Temperley, vi gente de San Lorenzo, de River, de Boca. Bueno, eso se trataba un poco del día de hoy, ¿no? Darle este último adiós a Carlos el Indio Solari, que, bueno, como decíamos, esta jornada va a ser una jornada que por lo menos se va a

0: extender hasta últimas horas de la noche, va a seguir el día de mañana. No tenemos todavía el dato concreto donde van a ir a descansar sus restos, pero lo que sí, por lo menos el día de hoy, fue una jornada que desde muy temprano, cerca, yo llegué a las 7:30 de la mañana y ya había 5 cuadras de fila. Imagínense, va a seguir durante toda la jornada de hoy.
1: ¿Va avanzando la fila? ¿Se mueve esa fila larga?
0: Sí, sí. Incluso los organizadores le piden a la gente cuando ya están dentro del polideportivo que traten de poder acelerar el saludo. Algunos le tiran una flor, algunos le tiran alguna remera, algún tipo de mensaje. Los organizadores, de alguna manera, hay un vallado y todo un protocolo que deben seguir, salir rápidamente. Me hizo acordar, como recién marcaban los chicos recién en el piso, a lo que fue el proceso de despedida de Diego Armando Maradona en la Casa Rosada. A diferencia de ese hecho, de ese evento, que recordarán, creo que se había cortado a las 3 de la tarde, no sucede lo mismo aquí, por lo cual la gente viene en distintos horarios. Algunos van a venir a la noche, otros van a venir en horario de mañana. Ya lo habían confirmado desde el gobierno de la provincia. Por lo menos se va a extender el día de mañana, por lo cual, Gaby, hace pensar qué va a suceder con el tema del tránsito, porque mañana es día laboral. Bueno, dejaron en claro desde el gobierno de la provincia de Buenos Aires que van a tratar de reordenar a todos los automovilistas que vienen desde el sur del conurbano bonaerense hacia la capital federal para que de alguna manera traten de sobrellevar esta situación. Pero por lo menos aquí tenemos que hablar de que además de toda la gente que se acerca, luego vendrá seguramente el operativo de limpieza y demás. Yo calculo que recién el miércoles estaría habilitado, el martes estaría habilitado recién aquí la calzada, porque mañana se espera otra jornada muy similar con gente llegando desde distintas partes.
1: Veo algunas imágenes donde se ha armado casi un caminito todo con velas, ¿no? ¿Esto es cercanía a las puertas del ingreso al club?
0: Sí, exactamente. Y además, ¿sabés lo que armaron, Gaby? Una gigantografía pintada en la calle con la figura del indio. Fueron dos artistas plásticos que hoy pude hablar.
1: La vi a la mañana, se ve que le hicieron ayer esa.
2: Empezaron a la madrugada.
1: Claro, la vi hoy de la mañana temprano esa.
0: Una imagen que yo te digo, todos se sacan fotos, de alguna manera tratan de llevarse este recuerdo desde aquí y va a quedar plasmado en esta zona. Por lo menos lo que me decían era tratar de devolverle a la gente, cuando yo le consulté a estos dos artistas, qué era lo que tenían como intención. Bueno, devolverle a la gente lo que el indio dejó por esos dos, por eso fue esta iniciativa. Los gazebos que continúan, yo sigo caminando acá por la avenida Mitre y se ve, ¿no?, los puestos de comida, los puestos de sanitización también, los puestos también que decía recién de gente que se acerca a preguntar cuánto sale una remera, cuánto sale un choripán. Bueno, mucha gente, Gaby, mucha gente que sigue acercándose a la zona.
1: Mauro,
0: hay una. Sí.
1: Podemos, a ver si se puede y está dentro del margen, ¿cuánto sale una bandera? ¿Cuánto sale una remera? Que imagino que hay un montón de puestos o de gente que está vendiendo, ahí contabas vos que estaban en la calle sobre Mitre. ¿Tenés alguno cerca para preguntar cuánto sale una remera del indio hoy? ¿Cuánto sale una bandera del indio?
0: Sí, ahora ya nos vamos acercando. Mira, estoy acá en el medio donde están todos los puestos. Ahora estoy buscando. Hay lugares de comida, más o menos. Las cervezas están 4.000 pesos, el fernet 8.000. Ahora acá hay justo un puesto de remeras. Ahora vamos a preguntar, vamos a acercarnos. ¿Cómo les va? Buenas tardes, estoy en vivo para Radio Mitre. ¿Cuánto está la bandera? ¿Cuánto están las remeras?
3: La remera está a 25.000 pesos y la bandera 15.000 pesos.
0: Están los póster también, ¿no?
3: Los póster también.
0: ¿Los póster están?
3: 5.000 pesos.
0: ¿Qué lleva la gente? ¿Qué viene a preguntar?
3: Todo.
0: Todo, todo. ¿Cómo vienen las ventas del día de hoy?
3: Más o menos.
0: Pero por lo menos, bueno, hay imágenes acá del indio, en la bandera, en el póster también. Hay algo que se repite, Gaby, que es la imagen de Carlos Solari con el signo de infinito, 1949, que es la fecha de nacimiento, y el símbolo del infinito, como muestra de que, bueno, que va a permanecer en el corazón y en toda la gente, que los fanáticos que se siguen acercando aquí a la zona de Villa Domínico. Hay varios puestos, además de este, bueno, hay otros lugares donde venden también, además de banderas, venden aros, venden de todo, venden pins, venden llaveros, hay una gran variedad de productos que por lo menos la gente puede acceder aquí. Y además, déjame agregarte, que me olvidé de contarlo, en las cercanías de la puerta de ingreso al polideportivo han colocado una pantalla gigante, que yo de acá te digo, estoy a 5 cuadras y la puedo visualizar. En esa pantalla la gente puede ver cómo es el operativo y cómo es dentro de lo que es la ceremonia, y la gente que se acerca ya a metros del féretro del Indio Solari. Es más que nada para también mostrar cómo es el operativo, se ve a los organizadores que le piden a la gente que de alguna manera se despida y salga rápidamente para darle una mayor celeridad a todo. Pero desde muy temprano, esta pantalla que está colocada a metros nomás del polideportivo, desde acá se puede visualizar, incluso hay una transmisión en vivo del canal que muestra un poco las imágenes y lo que es la intimidad de esta ceremonia que arrancó muy temprano y que se va a extender por varias horas más.
1: ¿Mermó, Mauro, un poco la cola o sigue tan larga hasta la altura del puente Pueyrredón?
0: No, sigue. Y además, ahora lo que yo veo, gente que se acerca por el medio, esto que te contaba recién, que vienen, algunos van a venir mañana, es lo que recién estuve pispeando y preguntando, me dicen, es muy larga la fila, hoy no vamos a venir. Si esto se extiende hasta mañana, muchos van a optar, vinieron a acompañar a la gente, a participar de la actividad, del pogo, pero los que ya vienen hace muchas horas, pues parece que, bueno, ellos se van a quedar, otros van a optar mañana. Por eso decíamos que es una jornada histórica. Yo no recuerdo gran cantidad de gente que se haya acercado para un evento así. Por eso, por lo menos los propios fanáticos hoy me lo decían, no podemos creer que la fila llegue hasta el puente Pueyrredón. De acá son 60 cuadras, más o menos. Bueno, es lo que se ve y lo que se percibe aquí en las calles de Avellaneda.
1: ¿Hay un número de los organizadores aproximadamente de la gente que se ha acercado o se está acercando?
0: Hoy se hablaba, Gaby, más de 500.000 personas. Es muy difícil dar un número preciso, pero era hoy por lo menos el número para ser prudentes con el número. Más de 500.000, teniendo en cuenta que además del conurbano bonaerense, hoy estuve hablando con gente que venía de otras provincias de Mendoza, además de la provincia de Buenos Aires, también en la zona del sur, la zona de Chubut, que han venido también, alguna gente del norte, bueno, varios lugares que de alguna manera el Indio estaba representado por parte de sus fanáticos y hoy de alguna manera quisieron venir y darle este último adiós. Algunos con una flor, también venden flores, esto es importante para acercarle a la gente. Acá, mira, estoy en un lugar donde venden pines, venden anteojos, venden de todo. Hay, bueno, gente que también, hasta vi el álbum del Mundial, mira, con eso te digo todo. Una persona que estaba vendiendo por ahí, acá están las banderas. ¿Cómo le va? Buenas tardes, estamos en vivo para Radio Mitre. ¿Cuánto está la bandera?
2: 10.000.
0: 10.000, una bandera bastante
1: grande. Ahí.
2: Sí, bastante grande.
0: ¿Cómo vienen las ventas?
2: Muy bien, un público muy exigente y estamos al acorde al público.
0: La gente pregunta, compara precio, viene y
2: compra. Vienen y compran, no comparan nada. No, hoy es un día que no hay que comparar nada, hay que llevarse un recuerdo sí o sí.
0: ¿Hasta qué hora va a estar?
2: Bien, nosotros, esto yo creo que va a durar toda la noche, así que nosotros también estamos con la gente.
0: ¿Planea venir mañana entonces?
2: También, mañana también. Mañana también, sí.
0: Es una jornada larga.
2: Muy larga, pero lo vale.
4: Hombre,
0: Diana, muy amable, Diana. Bueno, Diana nos contaba, Gaby, cómo ellos también manejan sus tiempos.
1: Barata, Diana, que la anterior, ¿eh?
0: Sí, aparte de lo que dice, ¿no? Jornada que va a ser extensa hasta mañana. Hay ramitos de flores. ¿Cómo le va? Buenas tardes. ¿Cuánto está el ramito de flores?
4: 5.
0: Bien. ¿Cómo vienen las ventas? ¿La gente viene?
4: Viene, sí. Mucha gente viene, gracias a Dios, bien. Bien.
0: De alguna manera, una forma de poder darle un presente al Indio.
4: Sí, eso. María está vendiendo por ahí también, así que bien. Gracias a Dios, bien.
0: ¿Hasta qué hora están?
4: Hasta las 11.
0: No vamos a estar. Se prevé que mañana van a seguir.
4: Hasta el miércoles dijeron que van a estar acá.
2: Sí, así dijeron.
0: Un día más.
2: Sí, así dijeron, así que vamos a ver qué pasa.
1: Hasta el miércoles. Bueno,
0: gracias.
1: 3 días.
0: Bueno, miércoles, Gaby, mirá lo que dicen.
1: Por eso,
0: o sea,
1: si esto se cumple, bastante. Son 3 días de, 3 días más.
5: Tremendo.
0: Por lo que dijo la señora, sí, yo tenía hasta el martes, pero bueno, todo es posible, te digo, ¿eh?
1: Qué bárbaro.
0: Yo no lo descarto. Yo no lo descarto.
1: ¿Sabés, Mauro, si la familia estuvo, está dentro donde está el féretro de Solari?
0: Mirá, lo que tengo, tenía la información de que estuvieron en la fila una parte de la familia, no sabría si llegó todavía. Uh-huh. Recordemos que es un círculo muy íntimo, pero sí una parte de la familia estuvo aquí en la zona y participó de cómo vivían los aficionados para lo que iba a ser esta jornada histórica y jornada larga y extensa.
1: Muy bien.
0: Vamos a estar atentos y averiguar también dónde van a ser llevados sus restos. Es otro de los temas también y otra de las incógnitas que incluso tienen los propios fanáticos que consultan a las redes, donde allí en la página oficial, bueno, van actualizando minuto a minuto cómo sigue toda esta jornada, ¿no?
1: Mauro, volvemos en la última recta del programa, ¿eh?
0: Abrazo grande, Gaby.
1: Mauro Rosales, trabajo estupendo, compañero del Mitre Informa Primero. Me quedé con la primera entrevistada de Mauro, fanática. Esto de llevar al gobierno de derecha, del pueblo. Hacía un minuto que estábamos hablando con Santino de lo bueno de haberlo hecho en este espacio y en este lugar, ¿sí? O en Tecnópolis, que fue el lugar que había ofrecido el gobierno a la familia, pero que la familia evidentemente no quería aceptar ningún tipo de... iba a utilizar la palabra obsequio, pero no quiso utilizar nada que el gobierno le proponía. Quiso utilizar probablemente algo de otra línea política, de otro costado. Y está bien, porque probablemente Solari vivo no aceptaba algo de la derecha, ¿no? Por su identidad. Ahora decir, la derecha, no, el pueblo, se hizo en un lugar acorde a lo que está pasando. Hacía un minuto con Santino estábamos hablando de lo importante que era haberlo hecho acá, porque aparte también, esto grafica la importancia de la manifestación de los fanáticos del Indio Solari en este movimiento popular, en esta última misa y en este reconocimiento a un tipo del arte y de la cultura que lo acompañó tantísima y que lo acompaña, ¿no? Tantísima cantidad de gente. Ahora, pero la pelotudez esta de la derecha no lo quieren, lo que... yo a veces me pregunto, digo, ¿se puede ser tan pelotudo en la vida de transgiversar o de llevar una cuestión política a la admiración de una figura cultural como la del Indio Solari, que probablemente para esta persona debe ser una imagen muy fuerte, la cual seguía y admiraba profundamente, ¿no?
5: Es que acá estaba repasando algunas cosas, algunos datos de la vez de Maradona en la Casa Rosada, para tenerlo en cuenta. Se habían acercado alrededor de 1 millón de personas y solamente 200.000 pudieron entrar a verlo por el tiempo que duró, y además porque se fue de las manos, porque no estaba el espacio necesario para poder hacerlo bien.
1: Porque no corresponde hacerlo en la Casa de Gobierno,
5: no salió del todo
1: ni en el Congreso, pero esto no tiene que ver si sos de derecha o si sos de izquierda. No tiene nada que ver. Tiene que ver con que hay lugares, como en este caso, mucho más apropiados para poder hacer semejante misa, como le llaman ellos.
5: Es que yo creo que lo que hay que celebrar hoy es que está saliendo todo en paz, que la gente puede pedir a su ídolo de la manera que corresponde, y me parece que eso es lo más importante.
1: Tienen un problema con la derecha, un problema tan grande, pero tan grande con la derecha, que ni siquiera se pueden dar el lujo de festejar y despedir a su máximo ídolo. La verdad que tienen un drama tan grande que me da pena por ellos, que lleven todo a ese lugar. 5:30, 5:30. Mitre Informa Primero, ya venimos.
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0: 17:30 minutos en la ciudad de Buenos Aires. Cielo cubierto, la temperatura 15 grados. La familia del Indio emitió un nuevo comunicado. Es en el marco de la despedida que lleva ya más de 7 horas de procesión continua frente al féretro. La fila avanza, la gente llega a verlo, aplaude, llora, le habla, le canta, le tira flores, camisetas, banderas, describe el texto y agrega: la despedida del Indio es una rara mezcla de desgarro y agradecimiento eterno. Sigamos así, tal como se merece, porque se lo ganó, en familia, en paz, hermanados por la belleza que coló nuestras vidas. Hay lugar para todos y todas los que quieran darle forma a su adiós. De esta manera, la familia del Indio Solari vuelve a sugerir que el homenaje se extenderá indeterminadamente hasta que todos los que lo deseen puedan llegar. Recordemos que personas de todo el país todavía están viajando para sumarse a la fila de más de 6 kilómetros y poder despedirse. Otro susto con el jugador de Dinamarca, Christian Eriksen. El futbolista se desplomó inconsciente en el campo de juego durante un amistoso entre su selección y la de Ucrania. Inmediatamente, los demás jugadores formaron un círculo a su alrededor para evitar la toma de imágenes. Su esposa saltó a la cancha y corrió hasta el lugar, pero apenas segundos después, Eriksen se puso de pie y se retiró por sus propios medios. Hace 6 años, recordemos, se había desplomado por un paro cardíaco cuando disputaba la Eurocopa. Pudo volver a jugar gracias a un desfibrilador implantable que esta tarde funcionó y le salvó la vida. Tras el episodio de hoy, el amistoso entre Dinamarca y Ucrania fue suspendido. Cielo cubierto en la ciudad de Buenos Aires, temperatura 15 grados, la presión alta 1016,8 hectopascales, viento sudeste a 10 kilómetros por hora y la humedad 81%.
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3: ¿Cuántos días deberán pasar? ¿Cuántas horas más tendremos que esperar?
4: Hola, ¿qué tal? Mitre, para mí, la sorpresa va a ser Holanda que obviamente que después va a sacar la Copa del Mundo, y otro que puede ser la sorpresa del Mundial, Noruega. Siempre les escucho de acá de Campo Vera Misiones, Cristian Burmiski.
5: Pero muy buenas tardes, Gabriel y todo el equipo. En primera instancia, saludarlos. Feliz Día del Periodista para todo el equipo de Radio Mitre. Mi nombre es Hugo, mi último 3, número de documento de 655, por si llegas a hacer algún sorteo. Y por la consigna del día de hoy, bueno, para mí, la selección que va a ser revelación va a ser Portugal. E incluso hasta puede llegar a la final con la selección argentina y puede salir campeón Portugal. Lo mejor para todos ustedes.
6: Maestro, buenas tardes, ¿cómo estás? Quería agradecerte por estar siempre en la radio. Yo sigo también en los programas que haces de streaming, sos un capo. Messi, gracias por estar, querido Angelito, Lionel, hermoso siempre. Que los pibes nuevos tomen la última mamada de este mundial, que el petiso les va a enseñar de todo.
7: Hola Gaby, respecto a la consigna, me parece que lo que dijeron ustedes, Paraguay puede ser la gran revelación. Ahora estaba escuchando a la muchacha esta que está hablando respecto al Indio Solari, y mis respetos al artista. Casa de Gobierno, no, pará. Se me fue Papo, se me fue Ricardo Iorio y no hubo ni un reconocimiento. Está bien que no era masivo, pero bueno. Gracias, Gaby. Soy María de Lomas. Chao.
8: Presidente del Real Madrid, o sea que debe estar, sí, con el nuevo presidente, viejo presidente, Digo, nuevo porque hubo elecciones, pero debe estar contento el Papa.
9: Claro, es verdad.
8: León.
9: Hincha del Real Madrid.
8: Ayer lo dijo, ¿no?
9: El otro día, claro. Que era merengue. Ganó Florentino Pérez contra Enrique Riquelme, 64% de los votos.
8: ¿Quién era? Obvio, Riquelme lo ganan una, ¿no?
9: Y bueno, había prometido a Rodri, había prometido a Haaland, perdió hasta 2030. Florentino Pérez va a ser el presidente del Real Madrid. Tiene a Mourinho confirmado y antes de las elecciones dijo: yo si gano una oferta de 150 millones por un jugador que la está rompiendo. Ese jugador que ya está confirmado es Olise, del Bayern Múnich, el francés. Así que va a ser la oferta del Real Madrid de 150 millones para llevarlo.
8: Oh, 150. Mi jugador.
9: Claro.
8: Mi jugador.
9: Cierto. Bueno, y se lo quiere llevar ahora a Florentino por 150 millones al Real Madrid.
8: Jugador del Bayern Múnich.
9: El francés, que probablemente sea una de las figuras
8: del Mundial.
9: Pero bueno, Florentino jugó todas las cartas cuando tenía que jugarlas y así le fue la elección. Volvió a ganar.
8: Bueno, vamos a España. Está nuestro querido compañero y amigo Juan Dillon, porque hoy continuó con misas, con reconocimientos, creo que hasta inclusive con Antonio Banderas charlando con él, el recorrido del sumo pontífice, el Papa León, en Madrid precisamente. Hola Juan, ¿cómo estás? Un abrazo grande. Sí, imagino, Gaby, que ya buenas noches para vos, ¿no?
10: Sí, sí, sí, ya te digo también en casa, ¿no? Porque fue un día muy, muy largo, empezó muy, muy temprano, sobre las 6 de la mañana, para estar en inmediaciones de la multitudinaria, ¿no? Histórica, va a ser misa en Cibeles, con fotografías e imágenes que recorren el mundo.
8: ¿Un millón y medio de personas, Juan, aproximadamente?
10: Un millón y medio de personas, sí, wow. Sí, sí, increíble, ¿eh? Realmente impresionante. Obviamente la postal son los jóvenes, ¿no? Que es uno de los fenómenos y climas de época, ¿no? El resurgir de la necesidad de creer por parte de los jóvenes y muchos de ellos al catolicismo, ¿no? Y también una preocupación, una de las tantas preocupaciones del Papa León XIV, de que no se vayan, no se vuelquen a las iglesias evangélicas, ¿no? Esto es la lucha o la política también de la iglesia, hay que entenderla, así que uno de los tantos motivos. Pero muchas imágenes que deja Gaby, y obviamente también muchas frases que ya empiezan a debatirse en no solamente en lo litúrgico y en las posiciones propias que tiene la iglesia, ¿viste? Que en la iglesia también están los conservadores, los progresistas y todo lo demás. Pero empezó a hacer ruido esta noche, sobre todo en la política española, ¿no? Con mucha potencia.
8: Me parece, a ver, ayúdame, Juan, vos que estás más del otro lado del continente y seguís un poco más la noticia del día a día que nosotros acá, pero me parece que es la primera aparición pública y fuerte del Papa, ¿no? De León.
10: Sí, la lectura clara y además vos sabés, independientemente de qué posición y qué lugar uno esté situado ideológicamente, estamos en un momento muy complejo, ¿no? Para Occidente, fundamentalmente, y las controversias que hizo el Papa o que Trump hizo con el Papa y el Papa le contestó. A ver, se contestan y se hablan indirectamente, pero en ese marco, más la situación política en España, con un Pedro Sánchez agotado en lo que es la legislatura, su gobierno, con enormes casos de corrupción por todos lados, que tienen incluso a su mujer, hace que sea un condimento explosivo. Y de proyección, repito, todas las frases que ha dicho desde el día de ayer cuando se dirigió en el Palacio Real ante el Rey, después en la vigilia, realmente emotiva. Yo les pido que repasen sobre todo los tramos de la participación de los jóvenes en la vigilia de ayer frente al Bernabéu, con imágenes potentísimas, de una juventud también, repito, necesitando imperiosamente creer. Y también, sin irme mucho más, las frases que dejó hoy en la homilía, muy fuertes, muy claras. Viste que no conviene sellarlo o calificarlo o generar de qué lado ideológico está el Papa, pero está claro que hay una continuidad de la política o de la mirada que
8: de Francisco
10: tenía,
8: ¿no?
10: El Papa, sí, muy clara. Y yo te diría que, a ver, que lo que concentra este Papa, yo lo veníamos contando con Eduardo en la semana un poco, es sí, las solemnidades, los ritos sacramentales, el poder de la iglesia que lo entiende. entiende, si se quiere, de manera conservadora, eso es un distintivo de o con el Papa Francisco. Pero en cuanto a los dichos, te digo, la derecha española está hoy, y sobre todo la ultraderecha está recapitulando, porque les habló directamente, sobre todo en el tema de los inmigrantes, ¿no? De que son hermanos, que si uno se arrodilla ante Dios, también se tiene que arrodillar ante los hermanos, ante el necesitado, ante los pobres. Así que ha dejado. Incluso, a ver, esta tarde tenía otro evento en el Movistar Arenas de aquí de España, con, como decías, entre los que estuvieron charlando, ¿no? En esta presentación estuvo Antonio Banderas, también un discurso que uno puede imaginar. Viste que el arco artístico generalmente es progresista, ¿no?
8: Sí.
10: Muy interesante, igual. Además, Antonio Banderas es un tipo súper católico, pero también estuvieron, digamos, las centrales obreras en el palco. Entonces, imagínate, en el palco, ¿no? Entre los que, digamos, los que estaban en el plató, como le dicen aquí, para conversar con el Papa, y provocó la ira de muchísimos sectores, si se quiere, derecha normal, no te digo la ultraderecha. Así que bueno, lo lógico, una visita tan potente.
8: ¿Pudiste chusmear algo respecto a su visita a la Argentina? Que sí, que no, que sí.
10: Mira, yo la verdad, sí, Gaby, yo mira, la verdad es que vengo trabajando hace tiempo desde el cónclave y que eligió este Papa y del funeral del Papa Francisco, me acercó bastante a algunos fuentes vaticanistas. No, yo no soy Sergio Rubín, ¿no? Pero me acerqué incluso por amistad con algunos. Y el día, no recuerdo, pero hace dos semanas yo me tuve una reunión con Jorge Cobos, que es el arzobispo de aquí de Madrid. Hoy era el hombre que recibía al Papa aquí en Madrid. Y viene un hombre, un argentino, que maneja comunicación de organizaciones eclesiásticas, muy importante, que vive aquí en España, y me dice al oído: Juan, va el Papa a la Argentina. Bueno, nada, después en la Argentina se dio que también ese mismo día hubo un diplomático uruguayo que dio a conocer esa información, por lo cual se ratificaba una línea. Ahora, yo le pregunté a Cobos, ¿no? Le digo, ¿es cierto que va? Y Cobos se ríe, ¿no? Pues amigo del Papa, y me dice, ustedes los periodistas tienen que esperar, tienen que bajar la ansiedad y tienen que esperar la comunicación de la Santa Sede. Ahora, yo lo comentaba con Marcelo ayer con el programa de Jorge Fernández Díaz y allá a la tarde también con la Negra Verón. A ver, imaginemos cuándo va el Papa. El Papa iría después de las elecciones de medio término en los Estados Unidos, que son el 3 de noviembre. Pero antes de eso son las elecciones en Brasil. Ahí se dirime Lula-Bolsonaro. Flavio Bolsonaro, que está detenido. Pero digo, hoy se están definiendo las elecciones en Colombia y hay un continente americano que se volcó decididamente hacia la derecha. Por lo cual, entendiendo que para Trump la Latinoamérica, por la teoría de Monroe, ¿no? Que dice que es el patio trasero de América, ¿no? De Estados Unidos, obviamente, viene un momento también álgido, para Latinoamérica, independientemente de cuál sea el resultado. No va a ser lo mismo si Lula está en Brasil a que si está Bolsonaro, y no es lo mismo para la Argentina si está Trump con un buen resultado, o si no lo es por la política propia. Por lo cual, algunos, y redondeando un poco la respuesta, algunos dicen por qué también son cautos a la hora de hacer el comentario de cuándo va Latinoamérica exactamente y cuál será el cronograma del Papa.
8: Muy bien, señor, como siempre, gracias, Juan.
10: Un abrazo enorme, Gaby.
8: Juan Diloné, compañero nuestro, contándonos un poco todo lo que ha ocurrido, lo que acontece y cómo termina esta visita del Papa a León, ni más ni menos que a Madrid.
9: Bueno, volvemos a actualizar algunos resultados de la Primera Nacional porque varios partidos ya terminaron. Morón le ganó 1-0 a Almirante, gol de Olivares a los 2 minutos. San Telmo empató 0-0 de local con Deportivo Madryn. All Boys finalmente también 1-1. El empate con Racing de Córdoba en Floresta. Temperley le ganó a Chacarita en San Martín con gol de Souto a los 20 minutos. Se siguen jugando los partidos entre Chaco Forever y Ferro, que gana el visitante 2-1 el equipo de Caballito con goles de Hoyos y Canto, el gol de Enríquez que fue el empate parcial para Chaco Forever. Quedan 7 minutos para que termine. En 35 el segundo tiempo, Agropecuario empata 1-1 con Patronato como local. A 5 del final, Güemes empata 0-0 contra Deportivo Maipú. Ya arrancó el segundo tiempo en Mendoza. Godoy Cruz de arranque se pone 1-1 contra Mitre de Santiago del Estero. A los 5 de la segunda parte van 40 del primer tiempo entre Colón y Ciudad Bolívar, 0-0 en Santa Fe. Y hace un ratito, hace 12 minutos exactamente, arrancó San Martín de Tucumán contra Quilmes, también 0-0.

0: quedan y se viene Marcelo Labarca, Inicio Tocurra a contarlo, pero hay elecciones en Perú hoy, ¿no?
1: Claro, sí, están por terminar en un ratito. Las mesas cierran a las 5 de la tarde de Perú, que son las 7 de la tarde de Argentina. Recordemos, es el balotaje entre Keiko Fujimori por la derecha y Roberto Sánchez por la izquierda. Todavía no hay una tendencia bien marcada. Todas las consultoras en estos días previos daban muy parejo el resultado. Muy parejo el resultado. Todavía no hay ninguna definición, pero sí se sabe que nada, en una hora más o menos, una hora y diez para ser exactos, ya se va a conocer al nuevo presidente de Perú y todo se define en este balotaje que cierra en un ratito.
0: Vamos a hablar un ratito de Boca antes de volver a Domínico. ¿Hay Vasco? ¿No hay Vasco? ¿Habemos de té? ¿No habemos de té? En un primer momento se decía que este fin de semana se iba a cerrar todo y que el Vasco Arrabarrena iba a ser el técnico de Boca Juniors. Da la sensación, salvo que esto aparezca en la noche de hoy, teniendo en cuenta que en España son 4 o 5 horas más, estamos llegando a las 9, 10 de la noche a España, donde vive el Vasco Arrabarrena, veremos cuál es la realidad. Jonathan Koliski, Coli querido.
2: Gaby, compañero, buenas tardes para todos. Es así, el candidato número uno y a esta altura el único candidato para ser técnico de Boca es el Vasco Arrabarrena. Como bien dijimos el día jueves, el Vasco tiene ganas de agarrar, solamente vendría al país por Boca, pero a esta altura la jornada todavía Boca no tiene técnico y da la impresión de que no va a tener técnico por lo menos hasta las primeras horas del inicio de la próxima semana.
0: Lo que me dicen es que, no sé si es una traba o no, pero lo que sí me dicen que el Vasco Arrabarrena se quiere hacer cargo, una de las condiciones, es hacerse cargo de las divisiones inferiores también de Boca, ¿no?
2: Sí, yo tengo esa misma información, sobre todo para que no le vayan imponiendo jugadores, para que no le vayan imponiendo condiciones. No sé si esto afectaría también, creo que no, a Mariano Herrón en la categoría reserva. Se sabe que la idea de Riquelme es que siempre la reserva juegue de una manera similar a la primera división. Tengo entendido que la idea es que Arrabarrena sea a cargo de todo, o por lo menos el Vasco es lo que propuso. No sé si estaría del todo de acuerdo Riquelme. Ya sería una de las primeras pequeñas trabas por parte del Vasco para con Riquelme.
0: Otra traba es Cavani.
2: Y bueno, lo de Cavani es una molestia a esta altura para cualquier técnico, sabiendo que lo tiene en el plantel, pero que Cavani además va a ser intervenido quirúrgicamente porque todos los tratamientos que ha hecho con el problema de su columna no le ha traído ninguna solución y todavía no piensa dar un paso al costado, piensa ser intervenido quirúrgicamente en los próximos días para tratar de tener una chance en el segundo semestre, lo que parecería ser un dolor de cabeza para el Vasco Arrabarrena en caso de que sea el técnico.
0: Al margen de estas pequeñas cositas que nosotros venimos contando y hablando, ¿vos crees que igualmente el Vasco Arrabarrena se va a transformar en el técnico de Boca?
2: Yo creo que sí. Porque el Vasco quiere mucho a Boca, solamente por eso. Después también tengo entendido que el Vasco Arrabarrena en su momento estuvo muy enojado para con Riquelme, no se olvida de lo desplante que
0: de
2: le hizo
0: la famosa
2: Riquelme.
0: Declaración, ¿no?
2: Permanentemente, porque eran los equipos que dirigía el Vasco Arrabarrena en la Sudamericana del 2014 y principalmente lo que pasó con el partido del Gas Pimienta, donde Riquelme dio a entender que el equipo de Arrabarrena quedó eliminado de manera justa porque no pateó al arco en todos los primeros 45 minutos disputados.
0: Bueno, habrá que seguir esperando, pero todos los caminos conducen a que las próximas horas el Vasco Arrabarrena sea el nuevo técnico de Boca Juniors por un año y medio.
2: Por un año y medio, que es el final del mandato Riquelme, o por lo menos hasta cuando serán las próximas elecciones en el 2027. Eso sí, si Arrabarrena llega a decir que no, el dolor de cabeza que le puede provocar a Riquelme...
0: Bueno, ahí sí será el Kili. Ahí sí será el Kili.
2: Sí, eso sí, pero ya sabemos que el Kili es por descarte, ¿eh? Esto también es cierto que ya tiene el plan B, Riquelme, pero por descarte. Me parece que en el consenso de los hinchas de Boca le provocaría un nuevo dolor de cabeza a Riquelme.
0: Bueno, chau Kili, abrazo.
2: Chau. Coli, Kili, es lo mismo. Está bien.
0: Chau, Koliski, abrazo. Chau.
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1: Bueno, y hay que hablar de Fórmula 1 también, porque más temprano corrió Franco Colapinto, que finalizó en el puesto número 15 en el Gran Premio de Mónaco. Es difícil adelantarse, es complicado porque todas las curvas son chicas. Terminó ganando finalmente la carrera Kimi Antonelli. Y la noticia de último momento, porque bueno, más allá de los resultados que ya se conocen, Alpine va a apelar a las sanciones que recibieron Colapinto y Gasly en este Gran Premio de Mónaco. ¿Con qué tienen que ver estas sanciones? Bueno, un exceso de velocidad en el pit lane, donde van a boxes, donde cambian los neumáticos y salen. Bueno, un exceso de velocidad mínimo de Franco Colapinto y de Pierre Gasly. Así que Alpine publicó un comunicado tras el resultado del Gran Premio de Mónaco de hoy. Alpine Fórmula One Team puede confirmar que ha solicitado un derecho de revisión a la FIA tras las penalizaciones aplicadas por exceso de velocidad, así que veremos si le conceden o no. Esto subiría quizás algunos segundos la marca de Colapinto, pero bueno, lo cierto es que terminó en el puesto número 15.

0: saben nuestros oyentes que somos fanáticos de la NBA. Este es un programa muy NBA, no estamos a la altura de Leo Montero, pero bueno, le jugamos un pick and roll. Los dos primeros partidos se jugaron, recordemos que la final la está jugando los Spurs con los Knicks. Los Knicks es un equipo histórico de Nueva York que hace casi 30 años que no consigue el título. Son 26 años, me parece, que no juegan una final los Knicks en Nueva York. Nueva York es una locura.
1: Último anillo en el 73.
0: ¿Más de 50 años?
1: Más de 50 años, sí.
0: ¿Sí?
1: 53 años del último anillo de los Knicks.
0: Bueno, mirá.
1: Así está Nueva York.
0: Mirá. Bueno, Nueva York es una locura. Una locura, la final se va a seguir dando, la serie son a 7 partidos, ya ganó los Spurs 2 partidos, que fueron en Los Ángeles, los Knicks, que fueron en los Spurs en San Antonio. Bueno, ¿saben cuánto es el valor de las entradas para estos partidos de Nueva York?
1: Acá se puede definir la serie.
0: Claro, ahora se juega el tercero.
1: Claro.
0: ¿No?
1: Mañana 9:30 de la noche.
0: Bueno, la más barata, arriba de todo, donde no ven nada,
1: sí,
0: que ves un chisito al jugador.
1: ¿Cuánto sale?
0: $11,700.
1: Ah, bueno, no puede ser. $11,700. Increíble.
0: La más barata. Arriba de todo, donde el jugador lo ves como un chisito.
1: No, ni quiero saber la más cara.
0: La más cara para este tercer partido, $104,400. $105,000.
1: Bueno, y estamos hablando de que mañana, pase lo que pase, no se define el campeonato.
0: Claro, este es el tercero. Ni me imagino si en el cuarto tiene la posibilidad de ganar el anillo o después vuelven a San Antonio y después vuelven a...
1: Claro, cuando sea el definitorio ahí.
0: Yo lo que no me imagino es la gente y los hinchas y simpatizantes de Brasil que van a estar en Nueva York cruzándose con los simpatizantes de los Knicks una vez arrancado el Mundial, porque esto se puede dar.
1: Claro, esto se puede dar. Bueno, el cuarto...
0: Las calles de Nueva York están totalmente rebalsadas y con incidentes todos los días que hay partido.
1: El cuarto partido, supongamos que los Knicks barren y ganan la serie por 4-0, sería el miércoles 10, justo un día antes de que empiece el Mundial. Por supuesto, ya va a estar lleno de gente, ¿no? Pero se define la final de la NBA en pleno inicio de la Copa del Mundo.
0: Cerramos con Mauro Rosales, que ha hecho un enorme trabajo. Mauro, ¿alguna novedad? Nos quedan 2 minutos, todo tuyo. ¿Está Mauro por allí? A ver si lo tenemos. Mauro Rosales, compañero del Mitre Informa Primero, que nos fue informando durante todo el día y la jornada aquí en Radio Mitre. ¿No está? ¿Se cortó? Bueno, tiene que ver seguramente con la cantidad de gente que hay, la poca señal de teléfono.
1: Sí, mientras tanto te informo que hay gol de Jordi Caicedo para Ecuador, el delantero de Huracán, gol de penal 1-0 a los 19 minutos, ya van 43, Ecuador le gana 1-0 su amistoso a Guatemala, Noruega con gol de Odegaard le empató 1-1 a Marruecos, está por terminar ese amistoso de la jornada de hoy también, más temprano con gol de Modric, Croacia le ganó 2-1 a Eslovenia, Italia ya le ganó 1-0 a Grecia y a las 8 de la noche Colombia juega contra Jordania, rival que Argentina va a enfrentar en la tercera fecha de la fase de grupos. Sigue ganando Ecuador 1-0 con gol de Caicedo.
0: Ya dio una sorpresa a un rival de Argentina, que ese rival de Argentina fue quien le ganó a Países Bajos.
1: Argelia, que es el mismo que va a enfrentar en la primera fecha el 16 en Kansas. Que Países Bajos tuvo un buen partido en líneas generales, pero la figura descomunal fue Lucas Zidane, el arquero de Argelia, que es el hijo de Zinedine Zidane, y que ataja para ese seleccionado, hizo un golazo descomunal. Después, una de las figuras, tiene a Mahrez, el jugador del Manchester City, como la figura rutilante del equipo, pero se lo vio un equipo más o menos armadito. Yo creo que no es tan
0: un equipo
1: sencillo.
0: Rápido.
1: Sí, juega de contragolpe.
0: Un equipo veloz, que juega de contragolpe. Señoras y señores, Silvia Ferro estuvo en la producción. Nico Jafes manejando todos los controles de la nave. Agus en la operación técnica. Señores, nos vamos. Se viene Marcela Labarca y se te ocurre contarlo. Nosotros nos volvemos a ver
1: mañana
0: lunes. Mañana viene Candela a lo que queda el día, Mañana vamos a disfrutar con Candela y ya nos vamos a empezar a meter muy, muy a fondo con todo el fútbol y con todo el mundial que se va a vivir claramente en la radio de los argentinos, que es Radio Mitre. Chau.

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0: 18, un minuto, en la ciudad de Buenos Aires, cielo cubierto, la temperatura 15 grados. Cae la noche en Avellaneda, mientras la despedida del Indio sigue adelante. Todavía continúa llegando gente de todas partes del país para despedirse. La noche se convertirá en día, como en la canción de Los Redondos, Juguetes Perdidos. Cuando la noche es más oscura, se viene el día en tu corazón.
1: Sigue llegando gente al velorio del Indio Solari en Avellaneda con muestras de cariño y agradecimiento. Se espera que se extienda durante toda la noche y las autoridades no descartan que mañana continúe la misa ricotera. Para muchos fanáticos, el Indio marcó y generó una gran trascendencia.
2: En mi adolescencia, mi adultez, mi vida como madre, vengo con mi hijo, tiene 15 años, vengo con mi mamá, son tres generaciones interpeladas por la música del Indio. Y que siempre representó al pueblo, siempre representó nuestros intereses. Y que nada, ya sabíamos que este día iba a llegar, pero nunca estamos preparados para esto. Pero nada, gracias Indio por la vida entera.
3: Esta es la eternidad. Y esta es mundial, ¿no? No hay palabras. Ver a tanta gente sin un desmán, sin un problema, sin un nada.
1: Desde Villa Dominico, Mauro Rosales, Mitre informa primero.
0: Transcurren con normalidad las elecciones en Perú. Las mesas cerrarán en una hora para esta segunda vuelta que disputan la derechista Keiko Fujimori y el izquierdista Roberto Sánchez. Los últimos sondeos daban un empate técnico entre ambos candidatos y remarcaban la importancia del voto rechazo por encima del voto apoyo. Cielo cubierto en la ciudad de Buenos Aires, temperatura 15 grados, la presión 1016,8 hectopascales, viento sudeste a 10 kilómetros por hora y la humedad 81%.
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tardes a todos. ¿Cómo están? Feliz domingo. Bienvenidos a Ni se te ocurra contarlo, el programa que siempre te invita a recordar los grandes momentos de la vida. Soy Marcela Labarca y hasta las 9 de la noche me quedo con vos.

Tres horas por delante para compartir buenas historias, recuerdos y buenas canciones. Comenzamos con un tema, nos vamos poniendo cómodos y ya les cuento cuál va a ser el tema de hoy. Mientras tanto, llega Rick Astley.

pasaron de las 6 de la tarde. Hoy es 7 de junio, Día del Periodista. En Argentina se conmemora la fecha en que Mariano Moreno fundó la Gaceta de Buenos Aires en 1810, el primer medio de la independencia. Bueno, feliz día para todos. Para todos los que abrazan esta profesión, ya a lo largo de estas 3 horas vamos a ir hablando, pero la propuesta de hoy es recordar juntos a grandes periodistas, sobre todo esta radio, ya que Mitre ha cumplido 100 años, los que tenés presentes, los que extrañás. Es un programa de recuerdos, así que por supuesto que nosotros vamos hacia el pasado. También quiero preguntarte, ¿qué noticia fue la que más te impactó? ¿Recordás alguna noticia que te haya conmovido, te haya impactado? ¿Te acordás dónde estabas, qué hacías? 1130030790, mensajes de voz por WhatsApp. A través de las redes de Mitre podés escribir. En mis redes, La Barca, Marcela, OK, hay un posteo. Nosotros te leemos. Hoy vamos a sortear entradas para el teatro, así que en un ratito te cuento. Como hace un mes que llueve, más o menos. ¿Cuánto hace que llueve? ¿Cuánto hace que los días son así, no? Necesitamos ver el sol un ratito. Vamos a escuchar algunas canciones sobre la lluvia, algunas canciones que están relacionadas con este clima. Llega Juan Luis Guerra y ojalá que llueva café.

Minutos pasaron de las 6 de la tarde, estamos en Radio Mitre en vivo haciendo Ni se te ocurra contarlo. Hoy, Día del Periodista, bueno, la propuesta es recordar juntos a algunos de ellos, sobre todo de esta radio que está cumpliendo, ya cumplió 100 años. Quiero saber si alguno era tu favorito, si los tenés presentes. Ya los vamos a escuchar luego, si los extrañas, y también saber qué noticia fue la que más te impactó. ¿Dónde estabas? ¿Qué hacías? 1130030790, mensajes de voz a través de las redes de Mitre, te leemos. En mi Instagram, La Barca Marcela, ok, también. Y entre todos vamos a sortear entradas para ir al teatro, que en un ratito te voy a contar. A propósito de la lluvia y de las canciones, llegan los gatos con Viento a la lluvia.

0: Bueno, gracias por todos los saludos. Recordamos que hoy la propuesta es recordar juntos algunos periodistas que te hayan marcado, que hayas seguido, sobre todo aquí de la radio. Ahora en un ratito vamos a escuchar sus voces. ¿Y qué noticia fue la que más te impactó? 1130030790, mensajes de voz por WhatsApp. Hoy vamos a sortear entradas para ir al teatro para ver a Marta González y a Arnaldo André en el Teatro Regina, tango para tres. Así que entre todos los que escriban, llamen y dejen sus mensajes, vamos a sortear entradas. ¿Tenemos un mensajito antes de ir a las noticias? Después luego
1: la noticia que me impactó muchísimo fue la muerte de Jorge Lanata. Un beso a todos y soy Laura de Tampa.
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4: De la tarde, 30 minutos, en Buenos Aires, el cielo está cubierto con llovizna, la temperatura 14 grados 8 décimas. Ocho horas de funeral, aún hay más de 70 cuadras de fila para despedir al ídolo. Desde temprano, una marea de gente empezó a formar una fila interminable frente al polideportivo José María Gatica en Avellaneda. Nadie quería quedarse afuera del último adiós al indio, el ídolo que marcó a fuego la historia de la música argentina y de generaciones enteras.
5: Vino con la madre, también está allá adelante, hicimos, bueno, compartimos este momento con ella. Y bueno, el día de mañana, no creo que se acuerde, pero está en fotos, en video y va a quedar grabado. Es lindo.
6: Preguntarte, bueno, la fila llega hasta el puente Pueyrredón. Una gran convocatoria de mucha gente, va a seguir mañana. ¿Por qué crees que trascendió el indio?
5: Vos mismo te das cuenta de todas las provincias, de todos los lugares, todas las edades. Conmueve muchísimo. Muy, muy lindo.
4: Crisis en Bolivia. El Congreso autorizó al presidente Rodrigo Paz a sacar el ejército a la calle. Los militares podrán ser utilizados para despejar los bloqueos de rutas que mantienen virtualmente paralizados a La Paz y varios puntos del país. Campesinos, mineros, transportistas y otros trabajadores mantienen protestas con bloqueo de rutas en todo el país ante el malestar por la peor crisis económica que sufre Bolivia en cuatro décadas. Más temprano hubo cuatro policías heridos en un intento fallido de desbloquear una ruta. Buenos Aires, el cielo está cubierto con llovizna, la temperatura 14 grados 8 décimas, humedad 90%.
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0: mucha trayectoria en televisión, en los medios, en la radio. Sus últimos años fueron aquí en Radio Mitre, con un programa que yo integré que se llamaba Esto que pasa. Sus editoriales a las 6 de la tarde eran improvisadas, sin leer, y la verdad que eran maravillosas, porque hizo siempre un culto de la palabra. Periodista, racinguista, autor de numerosos libros, defensor de la democracia, de la libertad. El recuerdo para Pepe Eliashev.
1: Bueno, pero antes de la ciudad y como una breve referencia de actualidad, yo quiero dedicar el editorial de esta noche a un acontecimiento de estos últimos días que creo yo tiene su miga, no lo creo yo, lo creen todas aquellas personas que conocen el problema de la memoria y sobre todo valoran la memoria como una actividad central de los seres humanos. Estoy hablando de lo que sucedió con el señor Erich Priebke, este ex capitán de las SS nazis, que durante largas décadas vivió en la Argentina sin que muy poca gente llegara realmente a saber, en rigor de verdad viviendo de modo encubierto sobre su propia identidad, que fuera finalmente descubierto por la televisión norteamericana y que al cabo de un proceso fuera extraditado a Italia. Se trata de un caso importante, ya no tanto por lo que tiene que ver con aquel pasado de la Segunda Guerra Mundial, sino fundamentalmente por los usos de la memoria. ¿Para qué sirve la memoria? ¿Qué valor tiene la memoria? Y lo digo y me formulo esta pregunta de manera abierta porque en nuestro país, desgraciadamente, no es escasa la gente que piensa que la memoria es una suerte de lujo, de producto suntuario al que se pueden dedicar solamente aquellos que están relativamente desocupados. Y esto realmente no es así. Por de pronto, los hechos que han llevado a esta reacción internacional, un tribunal militar de la justicia italiana, después de un juicio que comenzó en el mes de mayo, relativamente rápido, declaró absuelto de culpa y cargo a Priebke, sosteniendo que la matanza de las fosas ardeatinas, que se produjo durante la ocupación alemana de Italia en Roma, en el caso de Priebke fue sencillamente el cumplimiento de la obediencia debida. De acuerdo con esta versión, que es muy conocida en nuestro país, Priebke era un joven capitán del ejército alemán que, al igual que otros, tuvo que obedecer órdenes. La matanza de las fosas ardeatinas, como recordarán muchos de ustedes, fue un asesinato masivo, fríamente planificado, en represalia a un operativo militar que los partisanos de Italia llevaron en territorio italiano contra tropas ocupantes. El ocupante alemán eligió de la población romana a una cantidad importante de judíos que eran considerados las víctimas propiciatorias, fueron arriados como ganado a ese lugar en las afueras de Roma, en las fosas ardeatinas, y ahí fueron fusilados a mansalva. Uno de los que disparó armas de fuego fue Erich Priebke. Este hombre que dice ahora que es una suerte de chivo expiatorio, este hombre que fue absuelto por la justicia y que a partir de esa absolución determinó esta situación que se produjera una importante reacción en Italia y en la Argentina, de donde había partido, lamentablemente, esta persona.
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0: Hola, Marcelita Badarca, bienvenida a casa, feliz día del periodista y deseo que por muchos años disfrutes de tu profesión y a la vez nos hagas felices a los oyentes. Habla Aide de la Ferrera y la señora El Bastón Verde. Besos para vos y Trini, y bueno, un saludo muy especial a todo tu equipo.
1: Hola Marcela, ¿qué tal? Buenas tardes, feliz día del periodista para todos. Soy Marcelo, de Mendoza. Para mí la noticia más impactante fue en el año 1982, principios de abril, ya sabrán la fecha. Iba al segundo año del secundario, del Instituto Murialdo de Villanueva, de Guaymallén, Mendoza. Y cuando entramos nos hicieron formar, como era habitual, se pusieron las autoridades del colegio al frente del micrófono. Nos informaron de que Argentina había tomado nuevamente las Islas Malvinas. Cantamos el himno a la marcha y la verdad que fue una emoción tremenda. Bueno, después habrá sido la emoción que siguió, pero fue para mí la noticia más importante, con 15 años. Abrazos a todos.

Hola Marcela, te habla Alfredo del Remanso. La noticia que más me impactó absolutamente de Radio Mitre fue el anuncio de los aviones que chocaron contra las Torres Gemelas. Estaba yendo a pagar una cuota de camioneta en el Banco Galicia de San Juan y Colombres en Almagro y honestamente quedé impactado con esa noticia.

43 minutos pasaron de las 6 de la tarde. Y a propósito del Día del Periodista y saludar a todos los que, bueno, abrazan la profesión con pasión, con honestidad y sobre todo con libertad y verdad. Quiero saludar también a los periodistas que difunden ciencia, a los periodistas que difunden cultura, arte, música, historia, a los periodistas que hacen divulgación científica, médica, tecnológica, bueno, periodismo diversificado, ¿no? A veces uno piensa, día del periodista, y piensa solamente en los que hacen coyuntura política, pero también no olvidemos a los otros, ¿eh? Mensajes en el 1130030790 a propósito de recordar algunas voces de grandes periodistas. También queremos saber qué noticia fue la que más te impactó. ¿Y te acordás dónde estabas? ¿Qué hacías en ese momento? Bueno, para mí lo de las Torres Gemelas fue imposible de digerir, ¿no? Sobre todo cuando uno enseguida encendió la televisión y veía las imágenes. Yo donde estaba en el ISER, estudiando, y había cables en ese momento. No hace mucho, ¿eh? Esto fue el 2000 y pico, yo estudiaba. Y enseguida fuimos a ver los cables, ¿eh? A ver qué aparecía, porque era la mañana y estábamos en plena clase, y después cuando encendimos los televisores nos encontramos con semejante tragedia. Compartimos linda música también, historias, recuerdos en un día cargado de información. Después vamos a mencionar este fenómeno popular que generó la muerte del Indio Solari, una cosa pocas veces vista, creo que desde la muerte de Maradona que no veo algo así. No lo he consumido, no me he comprado sus discos, pero sin embargo, bueno, un artista que genera esta convocatoria, bueno, es para respetar. Una convocatoria que también está mezclada con un montón de otras cosas. Pero es un domingo bastante especial, en este gris de lluvia. Un día de domingo cantaba Gal Costa junto a Tim Maya. 1130003, ¿así te gusta? Bueno, 0790.

0: Recuerdo hoy a grandes periodistas, en este caso Néstor Ibarra, que condujo el Hoy por Hoy en la segunda mañana de Mitre. Lo vamos a recordar en este cruce que tuvo en el programa de Mariano Grondona en Canal 9, año 1997, y su cruce con Domingo Cavallo. A ver, pone la tele.
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2: Y acá se ha planteado una cosa que es blanco o negro. ¿Cavallo es un demonio o es un ángel? Yo creo que desde el punto de vista de su intención, que es política, esto que le está pasando le viene muy bien. Las cosas que se dicen, que se han dicho ustedes aquí, en el corte, en el intervalo, si lo hubieran dicho al aire, este programa hubiera subido su rating en un 200%.
3: ¿Usted cree que en algún país del mundo, en política, no se pone pasión y no se dan nombres y apellidos de las cosas?
2: Y yo no estoy criticando que usted no haya dado, me parece bien, porque además yo todos los días a usted le pido nombres y usted me dice, no me pregunte más.
3: Sí, porque bueno, no se lo puedo decir. Pero, sí, pero me dice que está bien que me condenen.
2: No, yo no le digo que está bien que lo condenen. Yo digo que no, yo coincido con lo que le dijo Sturin. A mí me parece que en estas cosas, o una sanción pecuniaria, una cosa por el estilo. Yo me parece que.
3: Sí, entonces cuatro, solo un millonario puede ser hacer política.
2: Bueno, pero discúlpeme, entonces, bueno, pero sí. Tengamos también, usted acaba de reconocer que la gente tiene derecho a defender su honor.
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0: 3003-0790. Por un lado, estamos preguntando si hubo alguna noticia que te haya impactado, que la recordás especialmente, y también el recuerdo a los periodistas, ya que hoy es su día. 113, yo estudié periodismo también, pero lo celebramos a todos. 113-0030-0790. Oyentes que nos llaman, nos escriben y, por ejemplo, nos dicen estas cosas.
1: Hola, Marcela. Si entendí bien la consigna, noticias que me hayan impactado fueron la muerte de John Lennon y la caída del muro de Berlín. Soy Claudia de Bolón. Gracias por estar ahí.
2: Hola, Marcela. Se me ocurre contarte, desde la provincia de San Juan, tierra de sol y exquisitos vinos, que la noticia de Jorge, un luchador de ustedes, los periodistas, un compañero de esta emisora, iba en la ruta, camino de San Juan a Mendoza, y escuché la noticia del fallecimiento de Jorge, y realmente fue un antes y un después, ¿no? Porque sigue muy vigente en mi vida, con toda su sabiduría y entendimiento. Éxitos, Marcela. Feliz día.
3: Marcela, buenas tardes. Escuchándote con la alegría de tenerte unas horas al aire. Marcela, el periodista que más se extraña, es Jorge Lanata. Y las notas contra la corrupción que ha hecho son inmemorables. ¿Cómo no extrañarlo? Al cielo, besos y feliz día del periodista, Jorge. Feliz donde te encuentres. Feliz día del periodista. Un gran ser humano, un gran periodista. Liliana de Don Torcuato.

lindo todo lo que estás compartiendo. Vos sabés que a mí la noticia que más me dejó así hoy, como parada diciendo wow, me choqueó, como diríamos, en la muerte de la madre Teresa de Calcuta. Confieso que me tocó el corazón. Soy Adriana de Boulogne y mi DNI termina en 615. Que tengan un buen programa y

0: Muchos mensajes que luego de las noticias vamos a compartir. Hasta las 9 hacemos Ni se te ocurra contarlo. Mientras tanto, llega el Mitre Informa primero.
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3: Las 7 de la tarde, en Buenos Aires, cielo cubierto con llovizna, temperatura 14 grados 8 décimas. mil personas por hora para despedir al indio. La fila es interminable, hay unas 90 cuadras de fila para llegar al Polideportivo José María Gatica de Villadomínico. Mientras tanto, otros cientos de fanáticos viajan de todo el país para darle el último adiós a su ídolo. Recordemos que su familia ratificó esta tarde que habrá tiempo para que nadie se quede sin adiós. Desde que se conoció la noticia, hubo homenajes de otros músicos al indio. Artistas como Lali, Fito Páez o Ricardo Mollo de Divididos lo homenajearon en distintos shows que hicieron este fin de semana. Se reaviva la tensión en Medio Oriente. Israel informó que su territorio fue blanco de misiles iraníes este domingo por primera vez desde el cese al fuego del 8 de abril. El ejército israelí aseguró haber interceptado todos los misiles lanzados, un total de 11. La ofensiva iraní se produjo después de ataques israelíes contra los suburbios del sur de Beirut, bastión del movimiento libanés pro-iraní Hezbollah. El cielo está cubierto con llovizna, la temperatura 14 grados 8 décimas, humedad 90%.
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0: Amigos de Armando Manzanero con este clásico en este domingo gris y lluvioso, esta tarde vi llover. 7 minutos pasaron de las 7 de la tarde, hoy Día del Periodista, que estamos recordando a grandes voces de esta radio. Voy a saludar a mi amiga Mercedes Ninzi desde Córdoba. Hola Mercedes, feliz día. Aquí Marcela.
1: Hola Marcela. Hola Marcela, feliz día para vos y para todos nuestros compañeros de Radio Mitre.
0: Por supuesto.
1: Y colegas de todos los medios.
0: Te esperaba hoy acá, vos sabés que yo te esperaba,
1: sí,
0: como el año pasado.
1: Me invitaste, claro, quería ir, lo que pasa es que yo ya me había comprometido a venir a Córdoba, viste que vengo cada 15 días a visitar a mi familia.
0: Claro.
1: Ahora estamos tomando el té con mis hermanos y mi mamá.
0: Claro.
1: Siempre vengo porque, viste, me encanta venir al pago.
0: Estamos...
1: Si no recargo en Córdoba, no puedo trabajar en Buenos Aires.
0: No, con semejante estrés me imagino que no. Mercedes, ¿por qué sos periodista?
1: Ah, bueno, porque yo desde los 7 años quise ser periodista. Siempre, o sea, no tuve otra vocación en mi vida. Por eso no lo tomo como un trabajo, sino como una forma de vida.
0: ¿Y cuándo apareció?
1: Me divierto.
0: Claro. ¿Y cuándo apareció en vos esa pasión, esa vocación, desde muy chiquita, decís?
1: Sí, porque cuando yo tenía, nosotros no teníamos televisor, viste, en casa, en esa época, en la sociedad, sí, de Córdoba, no se podía ver, no te dejaban ver televisión, entonces no teníamos televisor.
0: Claro.
1: Y se murió mi hermana más chica de parálisis infantil y mi tía Elenita trajo un televisor de regalo a casa. Se lo impuso a mi mamá, trajo el televisor y se acabó. Y a mí no me gustaba ver dibujitos animados ni, porque me daban tristeza, o sea, rarísima, era muy rara. Pero me gustaba ver a Mónica Kaendenberg.
0: Claro.
1: Me encantaban los programas de Mónica y quería ser como ella.
0: Claro.
1: De hecho, cuando yo era chica me preguntaban, Mercedes, ¿qué querés ser cuando seas grande? Y yo decía, yo quiero ser Mónica Presenta.
0: Claro.
1: Porque yo creía que Presenta era el apellido de Mónica.
0: Mira, claro.
1: De hecho,
0: claro,
1: le mando un beso grande a Mónica. Recién estuve hablando con Vane Mianovic.
0: Ah, el hijo.
1: Con Vane hablamos siempre.
0: Sí.
1: Claro, que me estaba invitando para un recital que van a dar con Sandra ahora, con Sandra Mianovic. Ahora en julio, en el Tazo, creo que es el 11 de julio, y entonces le mandé un audio a Vane para que se lo pasara a Mónica. Bueno, Mónica no usa celu, pero para que se lo haga escuchar.
0: Claro, pues se quedó ahí en San Pedro y vive ahí, ¿no?
1: Sí, está divina Mónica, está divina.
0: Está
1: Yo
0: divina.
1: He estado con ella, le iba a ver el año pasado y este año, ahora creo que fue en febrero, que estuvimos con Mónica, que lo fuimos a ver a... Y Claudia Lapacov, lo fuimos a ver a Vane tocar a un bar ahí en Flores.
0: Ajá.
1: Al Bergoglio. Y Mónica está bárbara, está regia.
0: No sabes, sí, que cuando estuve en San Pedro estaba César Macetti.
1: Ay, qué divino César,
0: No, pero tan educado, tan...
1: Tipazo.
0: No, un tipazo. Estuve con los dos, sí, la verdad que...
1: Divinos, la verdad que los dos...
0: Inolvidables.
1: ¿Qué más se le puede pedir al periodismo? César Macetti, Mónica y nuestra querida segunda madre, Magdalena Ruiñazú.
0: ¿Te ayudó Magdalena cuando viniste a Buenos Aires? Contanos eso.
1: En todo. Magdalena fue mi segunda madre. Me enseñó todo. Primero me enseñó a no quedarme callada, ¿viste? Si no te gusta lo que te dicen, si quieres preguntar más, preguntá, no le tengas miedo a nada, a nadie, que no te importe nada. Viste que Magdalena le decían algo que ella no le cerraba, seguía preguntando.
0: Sí,
1: no tenía miedo.
0: No tenía miedo, no, absolutamente a nadie, ¿no?
1: Nada, a nadie.
0: Se plantaba.
1: Entonces, se plantaba.

0: persona de limpieza,
1: sí,
0: y ella le organizaba la fiesta. O sea, es una, sí, persona que estaba pendiente del prójimo siempre.
1: Siempre. Había una señora hace muchos años que la llevaba, la traía, y me acuerdo que se le había roto la heladera y tenía un problema. Y bueno, fue y le compró una heladera, ¿no?
0: Sí, sí, siempre era así.
1: Era así,
0: súper,
1: ¿no?,
0: generosa.
1: Súper generosa.
0: Estaba en el detalle, ¿viste?
1: Sí, sí. Sí.
0: A mí, yo me acuerdo cuando me casé, Magdalena estaba pendiente de dónde ponía la lista de regalos, de dónde me compraba el vestido. En realidad ella decía, no compres vestido, no lo hagas hacer. Vamos a, hay una casa de lugares de vestidos usados que te prestan y son divinos. Viste, estaba como, Magda estaba en todos los detalles como si fuera mi madre. Mi mamá vivía en Córdoba y ella, viste, en todo, la lista de regalos. En esa época todavía uno hacía lista de regalos, esas cosas, ahora ya no existe más. Pero siempre tan en todo, cuando nacieron los chicos, tan pendiente, divina, divina. Así que te digo que son mis faros, y otro que me ayudó muchísimo, que yo siempre destaco, es Marcelo Bonelli.
1: Yo Marcelo Bonelli, lo conocí. Sí, le mando un beso enorme a Marcelo.
0: Sí, sí, sí. Un feliz día al periodista, porque, mirá, yo cuando... yo estudié en la Universidad Nacional de Córdoba. Uh-huh. Cuando me recibo, me gano la beca de Clarín. Yo estaba trabajando en La Voz del Interior acá en Córdoba. Y en el suplemento turismo. Era divertidísimo. Es el mejor trabajo que tuve. Porque el Festival de Jesús María, el Festival de Cosquín, el Festival, todos los festivales. El de Villa María. Era divertidísimo. Bueno, estaba de joda. ¿Viste? Y en esa época no había portales, o sea que vos lo cubrías para el día siguiente, te acostabas a las 6 de la mañana y después durante el día lo escribías, y bueno, no había tanto apuro, porque ahora con los portales tendrías que estar escribiendo todo el tiempo, ¿no? Bueno, la cuestión es que, bueno, me gano la beca, me voy a vivir a Buenos Aires, me toca la sección Economía, y en Economía estaba con Marcelo Bonelli, y ahí nos hicimos re amigos y él me enseñó todo. De escribir, poner un título, porque viste que vos en la universidad aprendés el marco teórico, pero después la parte práctica la aprendés trabajando.
1: Exacto, como todos.
0: Y bueno, desde ese día a la fecha, Marcelo me enseñó todo, y bueno, él me trajo a la radio, cuando en la radio en Mitre había un concurso, buscaron 6 personas para ver de entrar a la radio. Bueno,
1: ¿qué fue eso, Mercedes, más o menos?
0: No, te querés morir. 21 de marzo del 91.
1: Ah, del 91.
0: Mi primera nota. No me olvido más. ¿Qué pasó ese día? Cavallo anunció el plan de convertibilidad. Mi primera nota en Radio Mitre, yo no entendía nada. Y Marcelo Bonelli me decía, vos no te hagas problema. A todos le preguntás qué opinan de lo que anunció Cavallo. Porque claro, estaban todos los empresarios el día, claro, que Cavallo anuncia el plan de convertibilidad en el Ministerio de Economía. Entonces yo le decía, ¿usted qué opina? Y me decía, ese es Osvaldo Cornide de la CAME. Ese es Carlos de la Vega de la Cámara de Comercio. Ese es Franco Macri, que es un empresario re importante. Me iba mostrando uno a uno y yo iba y le preguntaba.
1: Muy generoso, muy generoso.
0: Y pasaba el audio. Sí, sí, después yo traía mucha primicia, ¿viste? Porque yo siempre, la verdad que lo di todo por la primicia. Y yo estaba re agrandada porque mi primicia de la radio había salido en la tapa de La Quinta o La Sexta de Crónica o en La Razón. Y venía Marcelo en la tarde y me decía, bueno, ¿cuál es tu primicia de mañana? Porque las primicias son muy efímeras, o sea.
1: Claro, claro.
0: No te agrandes hoy porque para mañana necesitamos,
1: claro,
0: otra.
1: Claro, claro, claro. Nace y muere en el momento.
0: Claro, claro, claro.
1: Recién estábamos, estamos recordando con algunos audios a grandes periodistas, de sobre todo de la radio, y yo puse al aire un cruce a propósito de Domingo Cavallo que había tenido Néstor Ibarra en los años 90 en el programa de Mariano Grondona, ¿no? Y recuerdo tu imagen... en el estudio del segundo piso, el otro, el grande, cuando estabas embarazada, que venías al programa de Néstor Ibarra.
0: Ah, sí, claro, porque, y bueno, mis 4 embarazos los transcurrí corriendo las notas.
1: Exactamente.
0: ¿Viste? Inclusive yo, aparte, trabajaba hasta el último día para después tener 3 meses de licencia. Y como yo he sido de amamantar mucho, porque así los chicos estaban sanos, viste, como yo soy media del campo.
1: Claro.
0: Entonces, me andaba con la heladerita, me sacaba la leche, después se la daba para que los chicos no tomaran tanta leche de caña.

0: chiquita, ¿viste?
1: Claro.
0: Bueno, sí, después mis hijos me acompañaban a las notas. Lo llevaba, en una época lo llevaba a los cuatro. En una época yo también trabajé para el diario Crónica. Entonces, a veces, qué sé yo, me tocaba una nota, hacía una nota el fin de semana y no tenía con quién dejarlo, me iba con los cuatro. Y después me acuerdo, por ejemplo, cuando trabajaba con María en Canal 7, que hacíamos el primer Estudio País. Bueno, que viajábamos los fines de semana, en ese momento había nacido Malena, mi hija más grande, y yo me la llevaba a todos los viajes. Y sí, cuando eran chicos, los llevaba a todos lados. Ahora, por supuesto, ninguno quiere ser periodista.
1: Me imagino. Mercedes, ¿hay alguna noticia que te haya impactado o que hayas dado o que hayas recibido? ¿Alguna noticia que te haya conmovido, que haya sido importante?
0: Ay, mira, una de las que más no me la olvido más fue Cromañón. Sí. ¿Y sabés qué momento el que no me olvido más?
1: Sí.
0: Era un día, estaba terminando diciembre, hacía como 50 grados, no sé 50, pero 40 grados de calor. Y los familiares todos empujándose, que estábamos todos juntos, en la entrada de la morgue para que le dijeran si su hijo había muerto o no. Tremendo, tremenda imagen, me quedó para toda la vida esa.
1: Sí, sí. ¿Sabés que la tengo presente? ¿Sabés por qué la tengo presente? Porque yo estaba al aire con este programa y era un viernes a la noche y entra Trichinello y me dice, tengo un último momento, un incendio en 11. Digo, bueno, es tan importante para cortar un programa de aire, ¿no? Sobre todo en ese momento, bueno, cuando estábamos a unos minutos del informativo. Y así había surgido la tragedia de Cromañón. Lo tengo muy presente porque algo que empezó con un incendio y algunos heridos y demás, bueno, después se transformó en la tragedia que todos conocimos, ¿no?
0: Claro, era la gente que venía a recorrer los hospitales y encontraba a sus hijos.
1: No encontraba a sus hijos.
0: Entonces, sí, va a la morgue. Es, bueno, tremendo. Claro. O sea, la verdad que me ha tocado cubrir todas las tragedias de la Argentina, excepto la bomba de la AMIA, porque en ese momento yo estaba estudiando en la Universidad de Columbia, en Nueva York, pero me tocaron todas las tragedias del año 91 a la fecha, y uno se queda, viste, con una angustia. Me acuerdo, por ejemplo, la Embajada de Israel.
1: Sí.
0: Yo estaba en un operativo ahí cerca, en Vía Valrosa, que era una empresa, había una clausura de la DGI en una empresa que era en ese momento de cosmética. Entonces llegué al toque, pues estábamos ahí nomás. Recién aparecían los celulares, que eran los de bolso. Y nos vamos con el móvil, con Santiago Salinas o con José Tello. Y nos vamos al lugar y les mando un beso a los dos, grandes compañeros de la radio, que los dos se han jubilado.
1: Me sumo.
0: Y digo, éramos dos, tres nomás. Y yo me mando hasta la embajada, porque todavía no estaba la policía, no habían precintado nada. Y empiezo a salir al aire y yo estaba parada sobre una puerta y una persona me dice, hay un muerto debajo de la puerta, y yo no me había dado cuenta. Bueno, qué horror.
1: Qué horror.
0: Por eso estas cosas, viste, que te quedan para toda la vida.
1: Decime, para todos los chicos que quieren estudiar periodismo, ¿cuál sería tu consejo, tu sugerencia para todos los que quieren dedicarse a esta profesión?
0: Mira, primero estudiar, porque si bien la práctica no la vas a aprender en la universidad, el marco teórico te lo da la universidad y es muy importante. Yo estudié en la Universidad Nacional de Córdoba, Comunicación Social, pero aparte la Universidad Nacional, la UBA, tiene un montón de lados es gratis. Primero eso. Segundo es estar alerta, mirar, usar la vista y el oído. ¿Por qué? Porque hoy en día todos miramos las redes, es cierto, pero hay que estar muy alerta a lo que te está sucediendo al lado, a lo que ves. Porque todo lo que ves se puede transformar en una nota.
1: Uh-huh.
0: Vos podés tener la primicia y los otros leen tu primicia en las redes.
1: Uh-huh.
0: Entonces, estar muy alerta. Que no te pase, como decía Fanny Mandelbaum, un elefante por delante y que no lo veas.
1: Exactamente.
0: ¿Entendés? Un abrazo a Fanny también en el Día del Periodista.
1: Un beso grande a Fanny, ¿eh?
0: Genia, total. Y bueno, tener curiosidad y ganas. ¿Qué sé yo? Yo tengo la misma gana ahora de cuando tenía 20 años.
1: Uh-huh. Así te escuchamos.
0: Cuando tenía 18.
1: Sí. Sí, así
0: yo dije que entreno, yo voy al gimnasio y todos los días en la cinta. Si hay un día que no puedo ir todos los días, voy cuatro veces, pero me entreno porque para correr en las notas.
1: Claro.
0: Porque si no, el corrupto siempre va a salir corriendo. Entonces vos tenés que estar entrenada para agarrarlo, bajar la escalinata de Comodoro Pi, salir corriendo y llegar y no estar, viste, sin aire. Claro. Tenés que tener, claro, porque por ahí te corriste te 5 leguas y después no llegaste a hacerle la nota y no le podés hacer la pregunta porque no podés respirar. Entonces hay que estar entrenada y con la ropa acorde, ¿viste?
1: Está muy bien, está muy bien.
0: O sea, por ejemplo, la ropa oversize no va. Esos pantalones anchos, ¿no? Te los pisás, te da, terminás rodando. Entonces, hay que tener, los zapatos tienen que ser cómodos. Que no te, mirá vos, cuando vamos con el Papa Francisco a Chile, pues a mí me invitaron los obispos. Entonces fui un avión con los obispos chilenos. Entonces, estuvimos en Iquique, en el sur, y en Santiago. Cuando vamos al sur, había un obispo muy polémico en ese momento, que era el obispo Barros, que era de Santiago de Chile, a quien le culpaban de haber hecho la vista gorda a curas supuestamente abusadores. Bueno, era la nota el obispo Barros. Bueno, cuando llega el Papa Francisco, de golpe una chica me dice, la tienen, ese es el obispo Barros. Yo salgo corriendo desesperada por agarrarlo, que lo agarré y le hice un notón, pero yo estaba de alpargatas y perdí una alpargata en el sur de Chile y me quedé con en un pie descalza. Imagínate dónde compraba si estábamos en el medio del campo. Por eso hay que andar con el calzado correspondiente para correr.
1: ¿Sabés que a propósito de esto que decís de la ropa y de la ropa cómoda para hacer móviles? Hace varios años que yo fui movilera en otra radio. El primer día que me mandan un móvil, yo fui vestida en traje sastre y zapatos.
0: ¡Ah!
1: Y me metí por todos lados y claro, dije no. Y claro, todos me miraban, ¿viste? La patria movilera me miraba diciendo, ¿de dónde salió esta? Pues yo fui maquillada, toda vestida. Y es verdad lo que decís, no sirve. No,
0: bueno, antes,
1: no,
0: pero en una época, ¿te acordás que las periodistas de la tele iban muy de trajecito? Ahora ya no se usa más, ya ahora todo el mundo va para la guerra, ¿viste?
1: No, claro, y dispuesto a todo. Mercedes, claro. Mercedes, bueno, la próxima espero tenerte acá en el estudio. Gracias.
0: Bueno, muchas gracias.
1: Gracias por atendernos un domingo a la tarde, que estás en Córdoba con tu mamá, con tu familia. Te mando un beso muy grande y feliz día, ¿eh?
0: Un beso grande y a no quedarse callada, ¿eh? Si atacan al periodismo, acá estamos para defendernos.
1: Ahí está, un beso grande. Hasta pronto.
0: Un beso, chao.
1: Mercedes Ninzi pasó por Ni se te ocurra contarlo cuando faltan pocos minutos para llegar a las 7:30 de la tarde.

0: Marcelita, la Barca. Feliz día al periodista, a vos y a todos los periodistas que te acompañan y conoces allí en Radio Mitre, que es mi radio. Y yo recuerdo a tantos: Pepe Leache, Jorge Lanata, Magdalena, Mochín Marafiotti y muchos otros tantos que se fueron y marcaron. Luis Adelfino. Me acuerdo de muchos periodistas radiales, pero lo que más me impactó fue la muerte de Jorge Lanata, porque lo adoraba. Lo llevo en mi corazón, junto con Pepe Liaches, Magdalena y varios periodistas que ya no están. Besitos. Y en honor a ellos y a todos los buenos periodistas que tiene hoy en día Radio Mitre, feliz día a todos. María José de General Rodríguez.
1: Marcela, feliz día del periodista por Radio Mitre y para todos los periodistas. Por supuesto, la figura de Lanata, Magdalena, son prioridad. Pero yo me acuerdo como niño, escuchando las transmisiones de Radio Mitre con Alfredo Curcu, las transmisiones deportivas, de dos periodistas deportivos que eran muy buenos, Héctor Rombis y Víctor Francis, que no los han nombrado. Junto con Juan José Lujambio, que daba todas las estadísticas. Abrazo desde Washington, doctor Raúl Mandler, que sigan los éxitos. Y una de las músicas para el día de lluvia es Raindrops Keep Falling on My Head.
2: Hola, ¿qué va, Marcela? Bueno, te estamos escuchando acá en la ruta 2 yendo a Mar del Plata. Mi nombre es Alfredo y mi piloto en este momento es Mónica, mi pareja. Te cuento que estoy estudiando teatro, y me encantaría ganarme esas entraditas porque me fascina, voy una o dos veces por semana al teatro, así que chocho quedaría. Y bueno, antes que nada, feliz día al periodista. Mi nombre es Alfredo y Mónica, mi pareja, somos de Benavides. Besos.

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3: 7:30 en Buenos Aires. El cielo está cubierto con llovizna. La temperatura 14 grados 4 décimas. Ya se calcula que hay más de 10 kilómetros de fila para despedir al indio. Cae la noche, pero la procesión es constante en Villa Domínico. La gente en las filas agita, aplaude, canta, sin inconvenientes, todos caminan. La voz del indio suena también en parlantes que llevan los fanáticos para que los acompañe durante la caminata.
4: Estamos así como el indio quiere, festejando, llorando y lo que venga. Yo qué sé, mientras estén acá todos juntos y no renegando, está. Parece, es un velorio, pero parece una fiesta y el infierno está encantador esta noche.
3: Cerraron los comicios en Perú. Según sondeos de boca de urna, la elección a presidente se define voto a voto. El flash electoral de Ipsos difundió sus primeras cifras e indicó que Keiko Fujimori alcanza el 50,7% de los votos, mientras que Roberto Sánchez se ubica muy cerca con el 49,3%. En la misma línea, Datum también presentó sus estimaciones, que muestran una contienda igualmente ajustada. 50,5 para Fujimori frente a 49,4 para Sánchez. El cielo está cubierto con llovizna en Buenos Aires. La temperatura 14 grados 4 décimas, humedad 94%.
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0: 35 minutos pasaron de las 7 de la tarde y algunos temas sobre la lluvia y estos días que no nos abandonan. En este caso llueve sobre mojado. Fito Páez, Joaquín Sabina. Bien, la recordábamos recién con Mercedes Ninzi a la gran Magdalena Ruiz Guiñazú y sobre todo el coraje, ¿no?, que ha tenido siempre a lo largo de su vida. En este caso la recordamos en estos diálogos desopilantes, en estos cruces que tenía Magdalena con Aníbal Fernández.
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3: Bueno, y seguimos con el tema de toda esta larguísima noche, esta larga madrugada. Tengo en línea ahora al jefe de gabinete, doctor Aníbal Fernández, buen día.
4: Buen día, ¿cómo le va?
3: Bueno, me imagino que usted muy contento, ¿no?, con el resultado del Senado, aunque fue una noche
4: muy
3: larga.
4: Sí, satisfecho, muy contento, no está mal utilizado el término, porque yo sé de lo que siempre creyó, yo creo profundamente en las libertades, y me da la sensación que estábamos fallo al oro, que debíamos un cambio fenomenal en la Argentina respecto de un segmento importante de la sociedad que había sido olvidado, que había sido negado, que había sido dejado a un lado y que no se había satisfecho sus necesidades de derechos individuales fundamentales que no se cumplía o que no se llevaba a la práctica y que el Congreso lo ha llevado a la práctica en este momento, y eso me hace sentir muy bien.
3: Sí, no, y justamente lo comentábamos acá, fue muy interesante la diversidad de opiniones e incluso los diversos partidos que votaron en distintos sentidos, ¿no? Siendo de un mismo partido también.
4: Por supuesto, eso es lo importante, porque primero es para aclarar que tampoco es un proyecto del Ejecutivo, que el Ejecutivo sí acompañó con mucha vehemencia y con mucha vocación, y que no, ninguno de nosotros nos hemos escondido para manifestarnos, pero de los 126 votos de la Cámara de Diputados, solo 46 eran del oficialismo. El resto son de unos 15 partidos que se fueron sumando a una propuesta de esta característica, donde todos coincidían en que era necesario producir un cambio. Y en Senado pasó más o menos lo mismo. Entonces lo importante es esta discusión. Acá no había un problema religioso de por medio. Acá lo que estábamos discutiendo era la necesidad de llegar hacia ese sector o hasta este grupo o a este segmento o a la minoría, como le quieran llamar, sin ser peyorativo en ninguno de los casos, que durante muchos años ha sufrido, ha padecido esta situación por no tener una reivindicación respecto de sus propios derechos, y hoy encuentra una solución definitiva con la sanción de esta ley por parte del Congreso de la Nación.
3: Y justamente, lamentablemente, acá supongo que usted estará de acuerdo, comentábamos que es muy lamentable las 9 ausencias, ¿no? Es decir, si uno ha votado como legislador, si ha ocupado una banca y ha sido elegido por el pueblo para ocupar esa banca, no se puede levantar e irse.
4: Yo no lo veo así, Magdalena, porque la...
3: A ver.
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Hola Marcela, buenas tardes. Mi nombre es Liliana, soy del barrio de Belgrano y como periodista yo recuerdo mucho a Blacky, porque me parece que en su momento una mujer periodista no tenía, hablando en criollo, pelos en la lengua, una mujer súper preparada que hablaba varios idiomas, no sé, a mí me marcó, me gustó, la recuerdo siempre a Blacky. Y como la noticia fue cuando se tomó Malvinas, me acuerdo como si fuera hoy, yo me había levantado temprano y tengo el hábito todavía hoy de entrar a la cocina, prender la radio, que estaba en Mitre, por supuesto, y preparar el mate. Y escucho la noticia, y me voy volando al dormitorio que estaba mi marido y le digo, tomamos las Malvinas. Me dice, no, ¿qué te pasa? Toma, escuchaste mal. Bueno, te mando un abrazo enorme, me encanta tu programa, la música que pasás y bueno, hasta pronto.

0: 3 minutos pasaron de las 7 de la tarde. Hoy, Día del Periodista, estamos recordando grandes periodistas y también preguntando si hay alguna noticia que te haya conmovido especialmente. Voy a saludar con mucho gusto en este domingo lluvioso y gris a Nicolás Viñaski, que lo vemos todas las noches en A24, lo leemos en Clarín, está con el cierre. Hola Nico, Marcela Labarca te saluda. ¡Feliz día!
1: Hola. Igualmente, Marcela, una alegría siempre estar en Mitre.
0: Tanto
1: sí,
0: tiempo.
1: ¿Cómo estás?
0: ¿Cómo estás vos? ¿Cómo te encuentras este domingo?
1: Trabajando. como suele pasar, periodista.
0: Pero los domingos no se trabaja.
1: Pero vos qué estás haciendo.
0: Es bueno, pero viste que vamos contracorriente, ¿no? Tenemos horarios difíciles.
1: Yo a veces digo también, peor es trabajar.
0: Peor es trabajar, sí, peor es trabajar. Sí. Decime, Nico, queremos saber por qué sos periodista. ¿Cómo descubriste tu vocación, tu pasión y para qué sos periodista? Si crees que podés cambiar en algo este mundo loco en el que vivimos.
1: No tengo recuerdo de haber querido hacer otra cosa. Tal vez maestro jardinero. Pero no, nada, de chiquito. Supongo que por mi viejo. Pero siempre me leía todo, me acuerdo de jugar a leer todo el día entero, todo, cuando era muy chiquito, desde la primera hasta la última. Nada, me devoraba mi chique, no sé, me fascinan las noticias. Uh-huh. Y después, respecto a poder cambiar algo de este mundo loco, pequeñas cosas, a veces pueden cambiar. A veces pueden cambiar. Pequeñas, grandes, qué sé yo. Por la profesión tuve algunas satisfacciones ayudando a gente que lo necesitó en su momento, gente que, no sé, sufrió, por ejemplo, un acoso sexual de un cura. Uh-huh. No sé, Maynigo, una chica que hay un documental ahora muy interesante. Ella se sintió ayudada, eso para mí fue muy lindo. Y después con los temas de corrupción, qué sé yo, sí, se ayuda. Pero es más difícil. Más difícil. Siempre dar a conocer algo que alguien no quiere que se conozca es una pequeña ayuda, ¿no? Uh-huh. O informar sobre, no sé, cualquier tema. Dar una primicia es lindo y feo, ¿no? Puede ser lindo y feo al mismo tiempo. Yo me dice, el caso chico de yo hubiese preferido que no pase.
0: Claro, claro, sí, claro.
1: Y no es falso, no es falsa modestia ni nada, pero bueno, pasó y había que contar y lo contamos con la nata ahí en Mitre. Y así muchas otras cosas.
0: Sí, sí, todos recordamos, bueno, la ruta del dinero acá, lo fundamental sí. Que fuiste,
1: fue un equipo, ¿no?
0: Pero sí. Los domingos a la noche y acá también en la radio con él, la verdad es que estábamos todos atentos a lo que vos decías, ¿no? A lo que vos contabas. Y a todo lo
1: son
0: que
1: muy generoso.
0: A todo, no, bueno, yo me acuerdo que en un momento cuando trabajábamos juntos te saqué una foto y la subí y no sé, era como caían los mensajes de A20, de A30, de A40, era una cosa de que no sé, un nivel de popularidad y de adhesión, todo el mundo te dice, te queremos Nico, te apoyamos Nico, ¿no? No es fácil
1: bueno,
0: de conseguir
1: ese... 20, quizás sí, 10, 20 más putidas. No, claro, bueno, sí. Eso la trabajé con la nata. Bueno, claro. Fueron años impresionantes de una montaña rusa. Siempre, obviamente me acuerdo de cosas de todos los días de mi vida. Y me acuerdo de esos años como siempre fue un título de un cuento de Fowl, de Rodolfo Fowl, sí. Que es la larga risa de todos esos años.
0: Claro.
1: Bueno, fueron años, obviamente, mucho sufrimiento, de angustia, de estrés, pero yo ahora los recuerdo con alegría, felicidad, y fue un enorme privilegio humano, profesional, poético, trabajar con él, trabajar con Magdalena.
0: Con Magdalena, claro.
1: Sí.
0: Yo te tengo como referenciado a ellos dos, ¿no? Te tengo, claro, La Nata y Magdalena, ¿no? Dos maestros que son inolvidables.
1: No, sí, los dos, por supuesto. Magda, ¿qué quiere decir de Magdalena Riviña? Además, los dos muy buenas personas, ¿no? Además de lo trascendentales que fueron para millones de personas.
0: Claro. ¿Qué recordás Magda, de esos sábados con Magdalena y Miguel, por supuesto?
1: Sí, bueno, papá. También muy lindo también, sí, trabajar con mi hijo. Magda, nada, cuando llegaba siempre me decía Pichi, me decía algún consejo que lo voy a guardar por pudor. Y nada, escucharla con la energía y la polenta que tenía. Sí. Obviamente era otra Magdalena, la de los años 80, pero siempre en algún momento del programa surgía como esa, entiendo yo, esa vieja Magdalena de salió una energía, y había temas que realmente la indignaban, y lo ejemplar de su ciudadanía, ¿no? Y de seguir trabajando con la misma gana de siempre, después de hacer todo lo que hizo, ¿no? Todo lo que hizo en dictadura, en la CONADEP. Y es algo de lo que ella nunca se jactaba.
0: No, es verdad.
1: Era muy humilde. Y además, conocí todo el mundo. Me contaba anécdotas con Piazzolla, con Borges.
0: Con Sábato, las cartas.
1: Con Sábato. Sí, todo. Te decía, el Che Guevara era muy, muy alto, su amistad con el padre Mujica. Sus enojos con Mesquina, sus peleas con Aníbal Fernández.
0: ¿Vos te acordás, Nico, cuando había comenzado la pandemia, el COVID, que le dijimos, ella seguía viniendo y decíamos, ¿no tenés miedo? Y ella un día contestó, superé una polio, estuve un mes y medio con polio, la crisis de la poliomielitis, mirá si no le voy a tener miedo al COVID.
1: Es cierto.
0: Nos quedamos
1: con... Me había olvidado de eso. Sí, una mujer totalmente valiente, una pionera, hasta nada, vivía en casas separadas hace cuántos años, a fines de los 70
0: con el Tano,
1: ¿no? Mira, me hiciste acordar de todo eso, que fue maravilloso, y además, bueno, los consejos. La verdad que soy bastante audaz trabajando con ella, y ella bastante paciente.
0: Lindos recuerdos.
1: Muy lindo, sí.
0: La verdad
1: sí,
0: que,
1: claro
0: sí.
1: Que sí.
0: Nico, ¿recordás alguna, con esto ya cerramos y te liberamos en este domingo, ¿recordás alguna noticia que te haya impactado, que sea como inolvidable, que te haya conmovido especialmente por algo?
1: ¿Qué vi yo?
0: Cualquiera de los dos, no sé. ¿Que escuchaste?
1: Mira, la voladora de la AMIA, yo tenía 14 años.
0: Ajá.
1: Y me impactó muchísimo, y me quedé un día entero pegado al televisor, viendo todo ese terror. Mi noche y noche, ¿no? Se farmacéutico cuando se vuelve a caer un pedazo del edificio. Yo estaba viendo en vivo, no me olvido nunca más. Y después, que haya dado yo, no sé, La Nata en PPT, en esos años eran domingos delirantes, que yo tal vez no era muy consciente al principio de lo que significaba estar ahí con él. Él decía siempre, el segundo programa de La Ruta del Dinero acá, si a Buenos Aires estaba vacío, y todos estaban esperando por ver el programa. Yo en ese momento no era consciente de eso. Más allá del rey, que el número era una cosa delirante, pero el impacto que tuvo, y también como La Nata, no solo por la... Cuando La Nata se lo recuerda siempre por la noticia o por los casos de corrupción, pero también hubo muchas notas sociales. Uh-huh. Oberma, él, por ejemplo, cuando hizo el hambre, ¿cuál es la nota que hizo?
0: Claro, la del agua, ¿no?
1: No, sí, pero la dijo el día de hoy, de María Julio Oliván, de la chica en Tucumán, y después nada, todo lo que se mostró en PPT del Chaco, el hambre de agua.
0: El hambre de agua, me acordaba yo, que fue todo.
1: Claro, sí, claro. No, no solo fue corrupción, sino también mostrar lo social, y eso era muy, muy sensible.
0: Sí,
1: Jorge.
0: Sí, y se planteaba cosas filosóficas también, ¿no? Que eso era abría como todo otra ventana, ¿no? Era una ventana muy todo interesante que abría.
1: Y la libertad que él siempre decía, y por eso también trabajé muchos años ahí en Inter, y cualquier columnista nuevo, o cuando son, él decía, hablen lo que quieran, sí. No se pisen, pero pregunten lo que quieran, hablen lo que quieran, y él a veces, no sé, él me hizo, sacó cosas de mí que yo no nunca imaginé que podía tener. En eso era... esas personas que sacan lo bueno de uno,
0: sí,
1: y lo malo.
0: Sí, totalmente.
1: Como Magdalena también en eso fue igual.
0: Sí. Totalmente.
1: Nada.
0: Totalmente. Y además sí, estuviste en el hotel de Cristina, ¿no? Inolvidable.
1: dormí en dos. Dormí en los sauces.
0: En los sauces.
1: Con la nata, pero no en la misma habitación. Siempre digo lo mismo. Eso no me. Eso me... Llegamos al hotel de Cristina, medianoche, pensando que nos echaban. No nos echaron. Y él se va a su habitación y la verdad que el hotel no estaba muy bueno, ahora está decomisado por la familia. Y me acuerdo que me llama mi tío y me dice, vení, boludo. Y me abre la puerta en pijama, que fue después fue la publicidad de él en pijama.
0: Sí, solamente él.
1: Y estaba tan feliz, y sí. Me la puso en pijama así con rayitos azules y blancas.
0: Sí, sí, sí.
1: Me abrió la puerta, entró en la habitación y se tiró en la cama para atrás.
0: Sí, sí.
1: Y como ella ahí cagándose de risa con una carcajada.
0: Total. Sí, sí.
1: Porque
0: sí.
1: La verdad también le llamó el kirchnerismo del humor. El kirchnerismo nunca entendió el humor. Uh-huh. Y él, ¿te acuerdas que empezaba a tocar Manito, me prendí el libreto? Sí. Y eso, claro, el kirchnerismo lo mareó. Pero tomaba el todo muy demasiado en serio. Y eso también fue una gran enseñanza de Jorge.
0: Y además con tribuna, ¿no? Ahí en vivo con tribuna, una cosa, un formato totalmente diferente, ¿no?
1: Todo
0: en...
1: sí, espectacular, era único, fue sí, único. Sí.
0: Bueno, estuvieron presos en Venezuela también, vos viviste muchas cosas con él, ¿no? Fueron
1: sí.
0: Un antes y un después, sí, ¿no? Como...
1: Ese episodio fue horrible. Yo siempre lo conté mil veces, pero lo voy a contar cuando nos liberan del servicio secreto, que estaba Chávez vivo todavía, sí, que después fue todavía peor, porque se le dice que no sé si sigue torturando, pues la verdad que no se sabe. Nosotros habíamos mostrado un papel confidencial de inteligencia estando en Venezuela. Ellos creían que nosotros digamos quién había sido la fuente. Obviamente nos negamos. Pero cuando nos liberan, yo he estado 2 horas en una habitación solo con 2 agentes, y realmente pensé que estaba solo, porque ya se habían ido todos. Cuando nos liberan, nos estábamos yendo, que era como una pesadilla que terminaba, y Jorge se da vuelta y nos mira a los agentes y nos dicen, ¿saben quién filtró el papel? Y empiezan a señalarle a uno, vos, a cada uno de los tipos. Y los tipos estaban helados. Yo le decía, Jorge, vámonos de acá. Eso.
0: Sí, sí.
1: Así como era en la tele, era la vida.
0: Sí, sí, totalmente. Nico, feliz día. Gracias por esta charla, este pequeño encuentro de domingo. Y
1: fue muy lindo.
0: Y te extrañamos, ¿eh?
1: Gracias, yo los extraño a ustedes. Y viva el periodismo.
0: Vive el periodismo. Un beso enorme, que estés muy bien.
1: Otro.
0: Gracias.
1: Igual, gracias a vos.
0: Nicolás Viñaski pasó de esta manera por Ni se te ocurra contarlo.

0: Noticia para el programa de Marcelita Labarca. La noticia que más me impactó hace unos años fue el atentado a la AMIA. Yo ese día iba a trabajar y era mi cumpleaños. Cumplía 50 años. Bajé del colectivo para poder llegar al trabajo y como era mi cumpleaños, entré a una panadería para llevar algo para convidar a mis compañeras. Ahí en la panadería escuché el aviso por la radio del atentado a la AMIA. Me desesperé muchísimo. ¿Por qué motivo? Porque mi esposo trabajaba por la zona y hasta que no lo escuché, no me quedé tranquila. Y eso fue justo el día de mi cumpleaños. Y este año todo el mundo se acuerda esa fecha, desgraciadamente por el atentado. Y yo ya voy a cumplir 82 años, o sea que en aquel momento cumplía 50 y ahora ya pasaron 32 años. Eso fue algo muy, muy doloroso para mí. Eso es lo que les quería contar. Me llamo Celia, vivo en Villa Crespo. Un beso grande y muchas gracias por la oportunidad de brindarles este saludo tan angustiante para mí.
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3: Hora 20, en Buenos Aires, el cielo está cubierto con llovizna, la temperatura 14 grados 4 décimas. Más sobre el último pogo más grande del mundo. Los primeros números de la despedida al indio estiman que cerca de 1 millón de personas se acercaron a la zona de Villadomínico para despedir al ídolo. En ese sentido, indicaron que hasta el momento pasaron 15.000 personas por hora por el predio donde está el féretro con los restos de la leyenda de la música. Por los altavoces piden que no se empujen y no se desesperen por avanzar en la fila, ya que habrá tiempo para todos. Aumentan la cantidad de locales comerciales vacíos en la ciudad. El fenómeno se observa en barrios como Palermo, Recoleta, Caballito y Flores, impulsado por la caída del consumo, los altos alquileres y el crecimiento de las ventas online. La cantidad de locales vacíos en las principales zonas comerciales de la ciudad aumentó 30,7% interanual, según un relevamiento de la Cámara Argentina de Comercio y Servicios. Aires, el cielo está cubierto con llovizna, la temperatura 14 grados 4 décimas, humedad 94%.
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2: Tengo 63 años menos un mes. Se me perdió un mes. Estuve un mes en terapia intensiva. Dos veces intubado. Y realmente de ese mes, es muy impresionante lo que pasa, no me acuerdo nada, o mejor dicho, me acuerdo sueños. En el tiempo de acá afuera, esos sueños significaron un mes. Pero en realidad no lo sé. Pueden haber sido minutos o días. Mi cuerpo estaba acá, mi cabeza no. Es un mes que nunca voy a recuperar. Después de ese mes, volví. No voy a decir que estuve muerto porque no lo sé. Sé que volví. Y tampoco sé de dónde volví. Lo que tuve se llama shock septicémico. Es una infección en todo el cuerpo. El sábado me dieron el alta y, por supuesto, el lunes estaba en la radio. Y lo primero que se me ocurrió decir fue una barbaridad. Dije, garchen todo lo que puedan. Así de la nada. Perdón. A ver, lo que quise decir fue, vivan todo lo que puedan. Vivan todo lo que puedan. Vivimos como inmortales. Y realmente le damos poca importancia a las cosas más importantes. Vivimos como si el amor existiera siempre, como si el tiempo fuera infinito. Voy a ser obvio, pero este mes que perdí me hizo pensar en la eventualidad. La eventualidad, cualquier cosa puede pasar. Somos una rama que se rompe. Yo me di cuenta después, pude no haber vuelto. No sé por qué volví. Hoy podría haber acá una película o un programa homenaje. Y chao. Es cierto que el mundo gira sin nosotros. Pero, ¿y entonces cómo vivir? ¿Saben qué? No sé, no sé. Imagínense que ahora todo se termina, ahora, ahora. Bueno, traten de vivir sin arrepentirse de lo que no hicieron, de lo que no pudieron, de lo que dejaron atrás. Creemos que sí, pero no hay tiempo. En cualquier momento, una vida te puede robar un mes o más.
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0: Hola Marcela, yo la extraño a Magdalena, para mí fue increíble. Bueno, feliz día del periodista, chau chau.
1: Hola Marcela Labarca, ¿cómo le va? Qué lindo el programa suyo, estamos escuchando desde acá de Misiones San Vicente, desde el campo Portillo acá de San Vicente. Un abrazo, un beso para todos ustedes, y hermoso programa.
2: Soy Alcira de Mar del Plata. Qué alegría escucharte, Nikito. Nicolás Wiñaski, amigo querido de tanto tiempo, amigo de la... No nos conocemos físicamente, pero al igual que la Nata, salvando las distancias, ¿verdad? Pero en un día como hoy, en que la Nata está tan grande en el corazón, en el recuerdo y todo... Un abrazo enorme, Nicolás, y gracias por todo tu trabajo siempre.
3: Hola, querida Marcela Labarca, ¿cómo estás? Bueno, no nos podemos olvidar también en el Día del Periodista a Pepe Liashev, como tantos, ¿no? Como Magdalena, Jorge Lanata y muchos más. No lo podemos olvidar. Bueno, te mandamos un abrazo grande y muy lindo tu programa. Mi nombre es María de Devoto.
4: A mí hubo dos noticias que me impactaron. Una fue la explosión de la AMIA y otra la de la explosión de la embajada israelí.
5: Hola Marcela, buenas tardes, feliz día para vos y bueno, para todos los periodistas de la querida Radio Mitre, es mi compañera de la mañana a la noche. Me impactó mucho la partida de Jorge Lanata. Magdalena Ruiz Iñazú acompañó mis mañanas muchísimos años y muchos más que han sido maestros del periodismo. Un cariño muy grande para vos. Soy Susana de Caballito.

0: 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Hoy recordando grandes periodistas, la nombramos hace un ratito, con Mercedes Ninzi, Mónica Caen d'Anvers. A ver.
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3: Nace donde nace. Es de las pocas cosas que uno no sabe en la vida, ¿no? Abrís los ojos y podés estar en la villa de emergencia o podés estar en Buckingham Palace. No tenés idea. Bueno, ahora, después que abriste los ojos y después que empezás a crecer, ahí ya sí depende de vos, de qué haces vos con tu vida. Y a mí me educaron de una manera muy ficticia, muy absurda, muy paqueta, muy niñera inglesa, muy chofer, muy ridícula. Pero eso lo digo ahora de canchera, porque en ese momento yo no sabía que era ridícula, me parecía normal, porque no conocía otra cosa. No había televisión, no escuchábamos radio. Yo, como te dije, tenía una niñera inglesa, iba a un colegio inglés, los fines de semana iba al campo con mis primos. ¿Quién me iba a contar a mí que había otro mundo? Un mundo trágico, un mundo triste, un mundo que hasta el día de hoy lloro porque existe y creo que todos tenemos que hacer algo por cambiarlo. Y Telenoche me dio esa oportunidad de conocer esa vida y de cambiar como persona. Yo personalmente soy como la canción de Sandra, yo soy lo que soy. Y soy como soy. Pero no soy como soy en el living, vestida de terciopelo. Soy como soy acá, de blue jean, con cara de loca, con lluvia, con terciopelo y aro, todo. Soy la misma, soy como soy. No juego a nada, no trato de ser distinta ni de ser algo que no soy. Soy lo que soy. La gente que me tiene cariño, que gracias a Dios, tachur, es mucha. Creo que me tiene cariño mucho por eso, porque sobre todo en esta época, más te digo, en esta época es una para mí, por lo menos, como vieja observadora alrededor mío, parecería que lo único importante hoy es tener y no ser. Y lo único importante que hay en la vida es ser. Lo importante es lo que sos. Porta un cuerno lo que tengas. Y además, si querés profundizar, tenés hoy, no tenés mañana, qué sé yo lo que tenés.

la tarde, buenas tardes, la barca, equipo, a mí lo que, mi amor, Magdalena, y la nata, wow, recuerda a Juan Carlos, este señor periodista, locutor que daba todas las noches en Radio Mitre su programa, Pascual, de Adrogué. Tuve el privilegio de conocerle un día del periodista y el almirante Brown le hizo un reconocimiento. Juan Carlos Pascual. Bueno, todos los programas de Radio Mitre, primera. Las 24 horas está prendida la radio, no tengo tele. Y el impacto mío fue lo de Maradona. Estaba haciendo tech, no sé, ¿qué era? Las 9, las 10, las 11. Y me llama mi hermana y me dice, murió Diego. Yo... por Dios, casi me desmayé. Eso fue la realidad. Murió Diego. Fue un impacto que no lo esperaba. Y de la nata un poco se esperaba, pero salía y salía. Y bueno, y de Magdalena fue terrible. No. Impactó. Y estuve trabajando en el hospital de Adrogué y vino una compañera a decir, de la torre. Estábamos en el primer piso y yo mirando por la ventana en la televisión, mostraban. No podía creer. Terrible fue. Ana María Brusaco. Gracias. Sigo escuchando.

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0: Muchísimas gracias a todos los que escriben, a todos los que dejan su mensaje. Estela Marisa dice, qué programón, feliz día. Bueno, muchos mensajes, Omar, Estela, Rosa, Raquel, Marta, Susana, Viviana, Vigo. ¿Cómo llueve, no? ¿Se escuchó la lluvia un poquitito? Escuché alguna. ¿Cuándo se termina la lluvia? En noviembre, ¿no? Silvio, Horacio, de todos los excelentes periodistas que pasaron y continúan en la radio, la más recordada es Magdalena Ruiz Iñazú, con su claridad en cada editorial e información que daba al aire. Bueno, desde José, José C. Paz, José Sin Paz, dice, adelante Marcelita, Miriam y Ramón, tantos otros. Muchísimas gracias a todos los que están participando, Nos vamos al Mitre Informa primero y ya continuamos juntos hasta las 9 de la noche.
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0: 20:31 minutos en Buenos Aires. El cielo está cubierto con lluvias. La temperatura 14 grados y 2 décimas. Más de 10 horas de velatorio y ni la lluvia frena la incesante llegada de fanáticos del Indio. Desde la provincia de Buenos Aires confirmaron que se mantiene la idea de que el último adiós al artista sea sin cortes. Lo dijo el ministro de Seguridad bonaerense, Javier Alonso.
1: Mira, esto está organizado para que funcione como un continuo. Le pedimos a la gente que tiene que ser paciente, que sabe que esto lleva tiempo, que es parte de la despedida, que hay que cuidarse unos a otros. Esto se está desarrollando hasta ahora sin ningún incidente, debemos destacarlo. Bien. Esto. El comportamiento de todos fue muy bueno.
0: Preocupación en Dinamarca. Eriksen se volvió a desplomar en el campo de juego y se suspendió el amistoso que se disputaba. El mediocampista se tomó el pecho y cayó desplomado. La situación preocupa más, aún teniendo en cuenta que Eriksen ya había sufrido una situación similar en junio de 2021, cuando tuvo un infarto en un partido de la Eurocopa. La Confederación Danesa de Fútbol confirmó el estado de Eriksen. Dijo que está consciente y se encuentra bien dadas las circunstancias. Buenos Aires, el cielo está cubierto con lluvia débil, la temperatura 14 grados, 2 décimas, humedad 96%.
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0: 38 minutos, pasaron de las 8 de la noche. Y no podemos terminar este programa sin recordar a un grande. Inteligente, audaz, pionero del monólogo humorístico, del stand-up en televisión. Famoso por su agilidad mental, su ironía, su estilo incisivo. En este monólogo pasa un poco de revista sobre las noticias de la época. Jorge Ginsburg.
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0: gracias.
1: ¡Vete, Boca!
0: Es una nueva edición de Peores Nada, en una semana llena de alegrías y tristezas. Alegrías, por ejemplo, porque Zulemita Menem se ha ido a vivir nuevamente a la Quinta de Olivos como regalo del Día del Padre. Así que desde acá nuestra felicitación. Tristeza porque, por ejemplo, la bolsa se cayó a pedazos. Y bueno, esperemos que recupere la próxima semana. Alegría porque tenemos un programa espectacular con... Bulto grande y los Henderson. El regreso de Roberto Garcán en Yo me quiero acostar y usted. Tenemos infinidad de cosas, un reportaje espectacular que espero que lo vea, porque si no mañana de qué va a hablar en la oficina. Y prometieron su asistencia, no le puedo jurar, pero prometieron su asistencia el candidato a senador Porto y probablemente también De la Rúa esté acá y ojalá los podamos hacer enfrentar. Vamos a ver, por ahí lo logramos. Bueno, en fin, hay muchas cosas en este programa, pero también tenemos otras tristezas. Hay un pueblo que llora, un pueblo que llora porque el sábado, yo no diría que se tronchó, pero se aquietó la esperanza de que Vélez salga campeón este año. Yo creo que todavía existen las esperanzas. Vamos, muchachos, un esfuercito más. Son solo dos triunfos que hacen falta y a lo mejor se caen a pedazos Newell's y Boca. ¿Por qué no? ¿Por qué no? Racing no le había ganado a nadie. Lo tuvo de hijo a Boca y no le ganó. Y justo a Vélez le va a ganar. ¿Qué es? ¿Qué son? ¿Antisemitas? ¿Son? Bueno, en fin. Quiero también en esta presentación salir en descargo de alguien. Ustedes habrán leído, tal vez, no se le dio demasiada difusión, que Alberto Lestelle, el secretario de Planificación para la Prevención de la Drogadicción y Lucha contra el Narcotráfico, en una reunión donde había varios ministros, comentó que había traído un aerosol, este es el aerosol que me prestó Lestelle, para detectar la existencia de droga en el lugar. Se le acercó sigilosamente a Herman González y le dijo: no se te ocurrirá accionarlo acá, ¿no? Y hay gente que creyó que en eso había algo pecaminoso. Y yo lo que quiero mencionar es que Herman González está muy consustanciado con todo lo que se logró en ECO 92 y tenía miedo que al accionar eso se destruya la capa de ozono. Quiero decir eso. Ahora sí, vamos a ir al programa, pero antes quisiera fijar la posición precisamente de Peores Nada con respecto a un tema. Ustedes saben que hubo una elección en el Senado norteamericano y permiten el secuestro de las personas dentro de su territorio. O sea que se pierde la soberanía nacional. Yo quiero aclarar que estamos en contra de todas esas decisiones que, bueno, que están poniendo en tela de juicio la independencia de los... La independencia de los estados. Y yo... El programa está en contra. ¡Fontova! ¡Seguimos, Fontova! ¡Fontova!
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0: por todos los mensajes. Y bueno, algunos me preguntan ¿dónde puedo ir a practicar un poco de escritura, leer cuentos, a compartir, conocer gente también, porque son encuentros literarios y sociales? Cuentos, poemas, novelas o poemas. Si querés acercarte a Borges o Macedonio Fernández y a las grandes tradiciones de la literatura argentina, este espacio seguro es para vos, que es el taller de escritura que da la profesora Romina Palestini, que yo siempre recomiendo, que son los sábados a las 11. Está abierta en las vacantes, así que pueden escribirle @RominaPalestini. Yo después voy a subir todo de la Academia de Escritores, este curso de letras que siempre difundo, porque ahí podés encontrar tu propia voz, escribir tu propia historia, compartir con otros, te hacen las críticas, corregís, y es un taller virtual con mucha convocatoria. Tienen el material, todo para participar desde cualquier lugar del país. Este curso de letras 2026, tercera temporada. Le mando un beso grande a Héctor Setin también, que da unos cursos de teatro maravillosos. Después voy a subir todo a las redes y seguimos compartiendo. Mensajes en el 1-1300-3-0790, mensajes de voz. En las redes de Mitre también pueden escribir, @labarcamarcelaok, que es mi Instagram, también te leemos. Hoy estamos sorteando entradas para el teatro, para ver a Arnaldo André y Marta González en el Teatro Regina con Tango para Tres.
1: Hola Marcelita, ¿cómo estás? Feliz día para vos, para todos los grandes de Radio Mitre. Bueno, la noticia que más me impactó fue el terrible atentado contra la fábrica de explosivos en la ciudad de Río Tercero. Y periodistas, bueno, Magdalena, Mónica, bueno, Jorge Lanata, obviamente. Hoy puedo hablar de Fernando Bravo y acá en Córdoba, en Mitre Córdoba, Laura González. Realmente, gente que actúa y procede como periodistas. Un gran abrazo, buena semana, saludos, Marcos, desde Córdoba.
2: Hola Marcela, ¿cómo te va? Hoy quiero homenajear a Jorge Lanata, a Guiñazú, que son dos periodistas maestros, y a mi recordado Pepe Lachef, que me gustaba tanto escucharlo. Gran tipo, me encantaba eso. Lanata se lo extraña un montón. Así que, bueno, eso más que nada. Feliz día de los periodistas para todo Radio Mitre, que escucho desde la mañana hasta la noche. Alejandro de Lavallol.
3: Hola Marcela, buenas tardes. Bueno, recién puedo escuchar la radio porque estuve festejando mi cumpleaños en familia con mis nietos y mis hijos y mi marido. Y estoy escuchando la nota que le hiciste a Mercedes Ninzi. Es una periodista que yo admiro muchísimo por su valentía, por ser una persona con muchos valores, y tiene esta cosa, yo diría, esta ingenuidad o sencillez de la gente del interior frente a veces algunos ataques que recibe, hasta de los propios, ¿no? Me parece una persona muy valiosa. Yo la sigo mucho a Mercedes y siempre estoy atenta a ella en la radio, en la televisión. Bueno, soy Alejandra de Núñez y les mando un cariño muy grande a todos.
4: Hola Marcela, qué lindo el programa que estás haciendo, hermoso. Y traer a la memoria de los oyentes de los grandes periodistas, qué lindo. Me emociona escuchar a Magdalena, a Mónica. Bueno, a la Nata, por supuesto, sos grandes, qué bárbaro, qué lindo. Bueno, gracias Marcela, te mando un beso, soy Beatriz de Palermo, chao.
5: Hola, buenas noches. Radio Mitre, habla Gómez Rosa Amanda de Charatachaco, soy docente. Muy feliz día a todos los buenos profesionales del periodismo que realmente no se van detrás del dinero y los negocios y sacan la información como corresponde, porque así hacemos muchas cosas para el bien del país y del mundo. Uno de los periodistas que conocí, conocí varios periodistas, pero el señor Jorge Lanata fue uno de los destacados. Y bueno, entonces muy feliz día para todos y que sigan haciendo buen periodismo, porque si tenemos ejemplos en la vida, podemos seguir adelante. Soy una argentina que ama el país y quiere las cosas bien.
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Bueno, ya estamos terminando el programa. Ya llega Nora Perlé con Canciones son Amores y Andrés Tevez Mirson. Nosotros nos estamos despidiendo. Ya en un ratito les digo quiénes son los ganadores. 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

Los ganadores, Jorge 123 termina su documento y Celina Andrada 056 se lleva las entradas para ver a Arnaldo André y Marta González en el Teatro Regina. Así que ojalá las disfruten, después nos cuentan. En el equipo estuvieron operando técnicamente Maxi Perelli y Agustín Balestrieri, en la producción Silvia Ferro, en la musicalización Mario Villanueva y como siempre los separadores artísticos Rolo Villar. ¿Venía a buscar? Nosotros nos despedimos, ya llega Canciones Son Amores. Que tengan una muy buena noche.

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3: Las 9 de la noche, en Buenos Aires, el cielo está cubierto con lluvia. La temperatura, 14 grados, 2 décimas. Los fanáticos se mantienen firmes ante la lluvia para despedir al indio. Unas 15.000 personas ingresan por hora al microestadio José María Gatica de Villa Domínico, donde se encuentra el féretro del músico. Mientras tanto, las canciones del indio volvieron a liderar reproducciones en los servicios de streaming. Entre su obra solista, junto a Los Fundamentalistas del Aire Acondicionado y el catálogo de Patricio Rey y Sus Redonditos de Ricota, su música acumula más de 2.835 millones de reproducciones en Spotify. Tras conocerse la noticia, más de 30 canciones vinculadas a su trayectoria comenzaron a escalar entre las más escuchadas del país, impulsadas por miles de seguidores que encontraron en ellas una forma de homenaje y despedida. Las ventas minoristas acumulan 13 meses consecutivos de caída. En mayo, las ventas minoristas se desplomaron 1,2% interanual. Aunque hubo una mejora frente a abril, el repunte no alcanzó para revertir el retroceso de los primeros 5 meses, que alcanzó el 3,1%. Bazar, decoración, textiles para el hogar y muebles registró el retroceso más pronunciado, con una baja del 8,9%, seguido por textil e indumentaria, que cayó 5,2%.